0: En Dinámica son las 8 con 5 minutos.
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0: Dios te bendiga, amigo, amiga, hermano, hermana. Bienvenidos a su programa Camino de Esperanza. Les habla Miguel Zavala, pastor de la iglesia misionera Camino de Esperanza. Reciban nuestro cordial saludo en el nombre de nuestro Señor y Salvador Jesucristo, deseando que allí donde usted se encuentre y cómo se encuentre, la bendición de Dios esté sobre su vida. En la musicalización del programa, nuestra hermana Eleonora Martínez de Zavala. En la postproducción, Emilio López. 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Y todos bajo la dirección de Manuel Felipe García. Mientras ministramos la palabra de Dios, usted puede enviarnos su mensaje de texto o WhatsApp al 0424-277-3033 o al 0212-418-5741. Y si usted tiene acceso al servicio internet, entonces puede escucharnos con total fidelidad por la www.radiodinamica.com.be. Una vez más, bienvenidos a Radio Dinámica 1490, la señal del mensaje diferente. Agradecemos su gentil sintonía, deseando que la administración de la palabra sea de mucha bendición para tu vida espiritual. Desarrollando el fruto espiritual. Si hay algo importante y de mucha necesidad en el cristiano, especialmente cuando tiene llamado ministerial que ya se está preparando, es saber que el conocer cómo desarrollar el fruto espiritual en nuestra vida es de suma importancia cuando se trata de nuestra actividad ministerial. Y estamos interesados en la unción del Espíritu, el poder manifiesto del Señor haciendo milagros y señales. Y todos esos son buenos deseos, pero sin embargo no son suficientes para alcanzar, cubrir las exigencias ministeriales y finalmente ver la gloria del Señor. Y nos olvidamos del carácter, el carácter del cristiano, el carácter del pastor, el carácter del misionero y del evangelista. Y muchos sufren los reveses de su ministerio cuando son graduados en los institutos bíblicos, en las universidades de la divinidad, cuando Dios les ha mostrado, cuando han tenido la experiencia del ejercicio de los dones del Espíritu, pero que adolecen del carácter que Dios exige en el ejercicio del ministerio. Y cuando hablamos de fruto del Espíritu Santo, estamos hablando del carácter de Cristo en la vida del creyente. Desde el primer momento que aceptamos a Cristo en nuestro corazón, inmediatamente comienza a manifestarse en nosotros la evidencia del fruto del Espíritu. Venimos de un mundo donde vivimos bajo las obras de la carne. La carne controla nuestras emociones y por ende nuestro carácter, nuestra visión de la vida, de Dios. Pero cuando llegamos al Evangelio, cuando se cumple Ezequiel 11:19 y Ezequiel 36:26, donde la palabra nos enseña que Dios nos da su Espíritu Santo como morada en nuestras vidas, lo hace para que aprendamos a vivir en el temor a Dios. Pero la dotación de los dones del Espíritu, los talentos y la gracia que Dios nos da, con dificultad va a lograr en nosotros la meta del ministerio si adolecemos del carácter necesario para administrar, para ejercer, para vivir, para experimentar el llamado de Dios. Sin embargo, la palabra del Señor nos enseña qué hacer en estos casos. Gálatas capítulo 5 nos habla acerca de las obras de la carne y nos habla también de las obras del Espíritu. Y cuando recibimos al Espíritu Santo, aún todavía la concupiscencia está allí. Las obras de la carne están allí, permanecen allí, y comienza en nosotros una transformación que se puede evidenciar en el fruto, la manifestación del fruto del Espíritu Santo en nosotros. Tu familia, tus amigos, en tu empresa, en la universidad, comienzan a preguntarse que algo raro te está ocurriendo, porque antes tú no eras así. Antes eras de una manera y ahora estás mostrando otra forma de ser. Y es precisamente lo que Pablo pudo haber experimentado y decir: ya no vivo yo, ya vive Cristo en mí. Y una de las cosas grandes, tristes y dolorosas es ver creyentes en las iglesias que puedan decir: bueno, es que yo soy así, es que ese es mi carácter. Y peor está cuando se trata de ministros de Dios en pleno ejercicio ministerial o en el proceso de consolidación de su llamado al ministerio. Es inconcebible un pastor iracundo, sin templanza, sin amor, sin fe. Eso no existe o no debería existir. Igualmente con cualquier creyente en la iglesia. Entonces la gente va a vivir una vida religiosa, va a vivir de ceremonias, de ritos. Voy a la iglesia el domingo, llevo una ofrenda, hago una oración, suelto unas lágrimas de mis ojos. Pero eso no es suficiente. Estamos haciendo. Y Dios no quiere que hagamos tanta cosa. Dios no quiere tanto sacrificio. Dios quiere obediencia. Dios quiere que nos dejemos guiar por el Espíritu Santo para que Él nos pueda llevar a alcanzar esa estatura espiritual que es en Cristo Jesús, como resultado y evidencia de la práctica del ejercicio de los dones del Espíritu Santo. La palabra del Señor dice que los dones del Espíritu Santo son para la edificación de la iglesia hasta alcanzar la estatura espiritual que es en Cristo Jesús. Y nos convertimos en tropiezo de la iglesia cuando yo olvido esto y convierto el púlpito en un centro de un show. Y cuando no hay evidencia de esa unción de la santidad, cuando se ministra para Dios, en esas condiciones el resultado es catastrófico, porque vamos a tender a llenar esos vacíos de poder con programas, con eventos, con tantas cosas que hoy vemos en las iglesias, porque de alguna manera queremos que el poder de Dios se manifieste, y muchos creen que el poder de Dios desciende cuando tocamos la guitarra, cuando tocamos el tambor. Mucha gente cree que baja el poder de Dios cuando gritamos, cuando zapateamos, cuando hacemos tantas cosas. Y debo de decirles que el poder de Dios, el Espíritu Santo, se derrama en un corazón donde hay fe. Esa fue la experiencia de los discípulos del Señor en Marcos capítulo 16, versículo 14, donde el Señor echa en cara la incredulidad de sus discípulos cuando no creían lo que la gente le venía a decir: por allí está Jesús, resucitó. Pero sin embargo, unos 50 días aproximadamente, se derrama el poder del Espíritu Santo sobre los que estaban allá en el aposento alto esperando las instrucciones, esperando el cumplimiento de la promesa del derramamiento del Espíritu Santo. Y se derramó. Y para que el Espíritu Santo, repito, se derrame, tiene que haber fe en el corazón. El Espíritu Santo no se derrama en un mundano. Tiene que derramarse en un corazón que ya haya reconocido a Jesús como Dios, como Señor, como Salvador, que se arrepienta de su pecado y no solamente eso, sino que decida dejar de practicar el pecado y tome la decisión de consagrar su vida en santidad para Dios. Allí se derrama el Espíritu Santo. Pero un grupo de hombres incrédulos, no. Tuvo que haber ocurrido algo grande. ¿Cómo llegaron estos discípulos a alcanzar esa fe necesaria para que el Espíritu Santo fuese derramado el día del Pentecostés? Tuvo que ocurrir la ascensión del Señor. Entre la resurrección de Jesús y el derramamiento del Espíritu Santo, ocurrió la ascensión del Señor. Dice Marcos capítulo 16 que el Señor estaba dando instrucciones a sus discípulos. Y cuando usted comienza a leer El capítulo 1 del libro de los Hechos pareciera que fuera la continuación de ese último capítulo del Evangelio de Marcos. De repente, después que el Señor le da las últimas instrucciones, sale a campo abierto y allí mismo comienzan a verlo subir, ascender a las nubes, perderse de vista. Y dice la palabra que habían unos ángeles dando testimonio que este Jesús que han visto subir de esta manera, a sí mismo vendrá con poder y gloria. Yo me imagino la cara estupefacta, hombres impresionados por lo que estaba ocurriendo. Y quizás se miraban la cara los unos a los otros, como asintiendo una verdad. ¿Podrán meterme preso? ¿Podrán latigarme? ¿Podrán matarme? ¿Podrán hacerme lo que quieran? Pero hay una verdad que no podemos negar, y es que Cristo está vivo. Aquella experiencia marcó su vida entre la incredulidad y la fe en el Señor. Cuando el Espíritu Santo es derramado, el pueblo comienza a poner sus ojos sobre estas personas y comienzan a ver una transformación que no entendían, porque no era un lavado cerebral, tampoco era un tratamiento psicológico ni psiquiátrico. Su vida estaba siendo transformada por la morada del Espíritu Santo en sus corazones. Y qué hermoso es experimentar ser cristiano. Antes nos aborrecíamos a nosotros mismos. Antes nos veíamos como unos miserables cuando éramos adúlteros, ladrones, marihuaneros. Pero hoy somos unos hijos de Dios. El gran reformador Lutero daba un testimonio donde él decía que el diablo le estaba hablando y le decía: tú eres esto, eres esto, eres esto, eres esto. Lutero, que le pregunta: ¿ya terminaste? Pasó una raya, porque él estaba escribiendo esas cosas en la pared. Pasó una raya y al final dijo: pero la sangre de Jesucristo me limpia de todo pecado. Mucha gente se ufana de decir: las iglesias evangélicas están llenas de ladrones, de prostitutas, de delincuentes, de estafadores, de asesinos. Sí, eso éramos ayer. Pero hoy caminamos, como dicen en mi pueblo, con la frente bien alta, llenos de la dignidad de Cristo Jesús en nuestras vidas. Hoy no miramos al mundo. Estamos en este mundo, pero no somos de este mundo. Ahora somos ciudadanos del cielo. Vivimos por otra constitución espiritual, obedeciendo a Dios, creyendo en sus promesas y experimentando la manifestación del poder de Dios en nuestras vidas. Pero la carne, la concupiscencia está allí. Somos cristianos, nos convertimos al cristianismo, aceptamos a Jesús como nuestro Dios, Señor y Salvador, pero la fuente del pecado está en nosotros. Todavía está allí. Y entonces comenzamos esa lucha. Cuando la carne trata de mantenerse y de imponerse, el Espíritu Santo amorosamente comienza a persuadir nuestra voluntad para someterla a su voluntad, hasta que poco a poco lo vamos logrando. Allí está la semilla. Allí está la esencia de la presencia de Cristo en nuestras vidas. Ya no vivo yo, ya vive Cristo en mí. Y esa experiencia tenemos que entenderla para que usted se pueda disponer a que haga lo que Dios quiere hacer en todos nosotros los cristianos: convertirnos a imagen y semejanza del Señor realmente. El pecado sepultó la imagen de Dios en nuestras vidas, pero el Espíritu Santo se tiene que abrir paso a través de nuestro corazón enamorar nuestra voluntad, persuadirla, convencerla. Y en humildad, someternos en obediencia a su voluntad. Y la palabra del Señor es muy hermosa, porque en ningún momento Dios nos dejó sin conocimiento de causa. Y siempre nos dejó el camino trazado para lograr las metas espirituales de nuestras vidas. Y nosotros vemos ahí en Santiago, en la carta del apóstol Santiago, capítulo 1, versículo 22 al 25, una enseñanza maravillosa, el cual todos nosotros estamos llamados a tener esa hermosa experiencia, a lograr lo que Dios nos dice y poder nosotros entonces con nuestra vida agradar a Dios. La carta del apóstol Santiago es un manual de instrucción de cómo el cristiano debe de vivir la vida cristiana. Y dentro de tantas cosas, Santiago capítulo 1, versículo 22 al 25, dice la palabra del Señor, y voy a utilizar la versión traducción en lenguaje actual. Obedezcan el mensaje de Dios. Si lo escuchan, pero no lo obedecen, se engañan a ustedes mismos y les pasará lo mismo que a quien se mira en un espejo. Tan pronto se va, se olvida de cómo era. Por el contrario, si ustedes ponen toda su atención en la palabra de Dios y la obedecen siempre, serán felices en todo lo que hagan. Porque la palabra de Dios es perfecta y los libera del pecado. Es una forma muy sencilla de entender lo que Santiago nos quiere decir en el nombre del Señor. Y si lo queremos resumir, como en otras versiones aparece, no seas solamente oidor de la palabra, sino hacedor de la palabra. Y muchas personas se hacen preguntas de cómo puedo yo madurar espiritualmente y no quedarme como un niño espiritual. Porque el apóstol Pablo dice, ya ustedes tienen edad como para ser maestros, pero todavía son unos niños. ¿Por qué muchos creyentes pasan los años y parecen unos niños espirituales, recordándoles siempre el ABC, la cartilla de primer grado? Por una sencilla razón. Porque no han obedecido la palabra del Señor, que a través del apóstol Santiago nos la hace llegar, de que no solamente seamos oidores, sino hacedores de la palabra. Cuando usted oye la palabra y la practica, el Señor nos recuerda que entre el hombre sabio y el hombre insensato hay una gran diferencia, y es creer la palabra y ponerla por obra. Los niños no obedecen. Usted tiene que decirle hasta 5 veces una orden, esperando que la obedezcan, y no la hacen. Contrario, cuando ya somos adultos, sabemos obedecer y poner por obra lo que se nos exige o se nos enseña. Y resulta ser que cuando usted pone por obra la palabra, cuando usted la practica, cuando usted sabe que tiene que perdonar a una persona y la perdona, cuando usted sabe que tiene que orar y ora, cuando usted tiene que hacer tantas cosas, usted no se da cuenta de que usted comienza entonces a madurar. Cuando usted decide poner por obra, hacer la palabra de Dios que le es indicada en las Escrituras, entonces van a ocurrir dos cosas en tu vida. Vas a llenarte del conocimiento de Dios y su voluntad. Y en segundo lugar, vas a madurar espiritualmente en tu vida. Y la palabra del Señor nos enseña que un creyente maduro es aquel que tiene sus sentidos espirituales ejercitados para saber diferenciar lo bueno de lo malo, lo santo de lo profano. Entonces, cuando un creyente pretende ser un ministro de Dios en el ejercicio ministerial con sus dones espirituales, sus talentos, descuida el poner por obra la palabra, está prácticamente zanjeando el fracaso de su vida ministerial. No es suficiente tener dones del Espíritu. No es suficiente tener alto conocimiento bíblico. No es suficiente ser un religioso en asistir puntualmente a las actividades de nuestras congregaciones. Es necesario hacer la palabra de Dios. Vamos a escuchar una alabanza para la gloria del Señor y regresamos con Camino de Esperanza. 0424-277-3033 y el 0212-418-5741, Camino de Esperanza.
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Dios te bendiga, gracias por tu sintonía, gracias por preferirnos Camino de Esperanza, llevando bendición a tu vida espiritual. Desarrollo del fruto espiritual, desarrollo del fruto del Espíritu Santo. El Espíritu Santo quiere abrirse paso a través de nuestro corazón y expresar la naturaleza, la esencia de Cristo. Y Jesús utilizó el término fruto del Espíritu como un paralelo natural para enseñarnos una verdad espiritual. Ciertas condiciones son necesarias para producir el fruto en el mundo natural. Estos son paralelos espirituales de cosas necesarias para la producción del fruto espiritual. En el mundo natural, así como en el reino espiritual, hay condiciones específicas necesarias para asegurar el crecimiento. Y dentro de esos factores está la vida, está el aire, está el agua, está el viento, está la tierra. Hay un escenario, hay una cosmovisión necesaria para que el fruto se desarrolle. Y hay varias cosas importantes que nosotros debemos de considerar. Dios quiere bendecirnos, y según podemos estudiar la palabra, podemos considerar que hay diferentes niveles de llevar fruto que debe ser evidente en las vidas de los creyentes. En el Evangelio según San Juan capítulo 15 se identifican varios niveles de producción del fruto. Y allí en Juan capítulo 15 podemos identificar varios niveles de producción de fruto. Llevar fruto, Juan 15:2 en su primera parte. Llevar más fruto, Juan 15:2 en su segunda parte. Llevar mucho fruto, Juan 15 versículo 5 y versículo 8. Y que el fruto sea permanente, Juan 15:16. El deseo de Dios es que usted produzca mucho fruto y que sea permanente. Él desea que usted produzca el fruto exterior, por ejemplo, del evangelismo, fructificación ministerial, y al mismo tiempo usted lleve mucho fruto interior de la semejanza con Cristo. Por eso muchas veces no logramos en nuestro trabajo lo que quiere Dios que logremos. Un ministerio efectivo, lleno de la gracia y la bendición del Señor. La palabra del Señor dice que para llevar mucho fruto tenemos que estar unido, injertado al tallo principal, para que la savia, que es el Espíritu Santo, pueda producir el fruto en nuestras vidas. Usted no produce fruto, el fruto lo produce el fluir del Espíritu en tu vida. Ahora, nosotros podemos considerar, por ejemplo, el aspecto, el primer requisito para el desarrollo del fruto del Espíritu es la vida. Así como la vida en el mundo natural pasa por la semilla, la vida en el mundo espiritual pasa por la semilla, que es Jesucristo. En la primera promesa de un Salvador del mundo, Jesús fue llamado semilla. Génesis capítulo 3 versículo 15 dice: y pondré enemistad entre ti y la mujer, y entre tu descendencia y su descendencia. Esta te herirá en la cabeza y tú le herirás en el talón. En él estaba la vida, y la vida era la luz de los hombres. Juan capítulo 1 versículo 4. Porque así como el Padre tiene vida en sí mismo, así también dio al Hijo el tener vida en sí mismo. Juan capítulo 5 versículo 26. El ladrón no viene sino para robar, matar y destruir. Yo he venido para que tengan vida y para que la tengan en abundancia. Y allí en el libro del profeta Oseas, capítulo 14, versículo 8, hablando de Israel, le dice: debido a mí, dice el Señor, será hallado fruto en ti. Una de las cosas interesantes es que la palabra del Señor dice que Él nos reconoce por nuestro fruto, por el fruto espiritual. Porque el fruto del Espíritu Santo no se puede imitar,
Usted no lo puede producir. Es la manifestación de Dios en tu vida. Satanás no tiene experiencia de vida con el Espíritu Santo. Él no obedece al Espíritu Santo. Él no se sujeta al Espíritu Santo. Por lo tanto, lo que hace es tratar de imitar el Espíritu Santo en tu vida. Y de esa manera producir, por ejemplo, un creyente religioso. El agua es necesaria para producir el fruto en el mundo natural. Dice la palabra en Juan 7, 38 al 39. Pero en el último y gran día de la fiesta, Jesús se puso de pie y alzó la voz diciendo: si alguno tiene sed, venga a mí y beba. El que cree en mí, como dice la Escritura, ríos de agua viva correrán de su interior. Y el profeta Isaías en el capítulo 44, versículo 30 dice: porque yo derramaré aguas sobre el suelo sediento y torrentes sobre la tierra seca. Derramaré mi espíritu sobre tus descendientes y mi bendición sobre tus vástagos. Para que el desarrollo del fruto sea conforme a Dios, necesita luz. Esa es la respuesta a la luz que estimula el crecimiento del fruto natural en el proceso productivo. Es la respuesta a la luz de la palabra de Dios que produce el fruto del Espíritu Santo. Primera carta de Juan, capítulo 1, versículo 5 al 7 dice: y este es el mensaje que hemos oído de parte de Él, y os anunciamos: Dios es luz, y en Él no hay ningunas tinieblas. Si decimos que tenemos comunión con Él y andamos en tinieblas, mentimos y no practicamos la verdad. Pero si andamos en luz, como Él está en luz, tenemos comunión unos con otros, y la sangre de su Hijo Jesús nos limpia de todo pecado. Para que pueda crecer una planta, necesita también de aire. Dice la palabra del Señor en Juan capítulo 3, versículo 8: el viento sopla de donde quiere y oyes su sonido, mas ni sabes de dónde viene ni a dónde va. Así es todo aquel que es nacido del Espíritu Santo. Necesitamos espacio también para que podamos fructificar espiritualmente. Mateo capítulo 13, versículo 22: el que fue sembrado entre espinos, este es el que oye la palabra, pero el afán del siglo y el engaño de las riquezas ahogan la palabra y se hace infructuosa. Romanos capítulo 12, versículo 2 dice: no os conforméis a este mundo. Dios aclara el espacio alrededor de usted, y Él quiere separarlo a usted del mundo para que pueda usted crecer espiritualmente conforme a su propósito. El buen crecimiento necesita de un buen sistema de raíces para alimentarse. Las raíces son necesarias para fijar y suplir nutrientes a la planta. Salmos capítulo 1 muestra cómo desarrollar el sistema de raíz en su vida espiritual. Dice la palabra: bienaventurado el varón que no anduvo en consejo de malos, ni estuvo en camino de pecadores, ni en silla de escarnecedores se ha sentado, sino que en la ley de Jehová está su delicia, y en su ley medita de día y de noche. Será como árbol plantado junto a corrientes de aguas, que da su fruto en su tiempo, y su hoja no cae, y todo lo que hace prosperará. Igualmente necesitamos tierra. Para que ese fruto se haga realidad en nuestras vidas, necesitamos también de tierra. En ambos mundos, en el natural y en el espiritual, para producir el fruto, la tierra debe prepararse apropiadamente. En la parábola del sembrador en Mateo capítulo 13, fue la condición de la tierra que afectó el crecimiento de la semilla. Su corazón es como la tierra en el mundo natural. Si su corazón es duro y lleno con las cosas del mundo, él sofoca la palabra de Dios y usted no llevará fruto espiritual. Es tu responsabilidad preparar a la tierra espiritual de tu corazón para responder apropiadamente a la palabra de Dios. Sembrad para vosotros justicia y segad lealtad. Abríos surcos, porque es tiempo de buscar a Jehová hasta que venga y haga llover justicia para vosotros. Hermoso pasaje de la palabra del Señor que nos lleva a exhortarnos de llevarnos a la vida de una práctica constante de la palabra del Señor para que seamos llenos de su conocimiento y de la madurez espiritual. En la medida que usted haga la palabra, como dice Santiago,
no siendo solamente oidor sino hacedor de la palabra, usted crecerá en el conocimiento de Dios y al mismo tiempo alcanzará una hermosa madurez espiritual que le ayudará a usted a vivir una vida en santidad dedicada al Señor. Es cuestión de que usted lo decida y tome el consejo de Dios. Hay muchos que fracasan ministerialmente por esa falta del fruto del Espíritu. Pero a medida que usted vaya poniendo por obra la palabra, con un corazón humilde y sencillo delante del Señor, usted verá su ministerio y su vida espiritual fructificar, llevar mucho fruto para la gloria

0: Amigo que me escuchas, yo te invito en esta noche a entregar tu corazón al Señor, a reconocer y recibir a Cristo como tu Señor y Salvador desde ahora y para siempre, y que esa vida que tú puedas vivir en intimidad con el Señor sea motivo de gloria y honra para el Señor, que donde quiera que tú puedas estar, el perfume, la fragancia de Cristo en tu vida sea un testimonio para el mundo. Amigo, ora conmigo. Señor Jesús, quiero darte gracias por tu bondad y por tu misericordia. Quiero pedirte, Señor, que me ayudes y me bendigas, que yo pueda alcanzar esa vida y fructificación espiritual que dé gloria a tu nombre. Reconozco que soy un pecador y vengo humillado delante de ti a pedirte perdón, a que lo borres de tu presencia, Señor, y que nunca jamás te acuerdes de él, que me levantes y me restaures y hagas de mí una nueva criatura. Señor, yo te recibo como mi Señor y suficiente Salvador desde ahora y para siempre. Cuando vengas tú por tu pueblo, yo también quiero ser levantado por tu poder. Haz de mi vida un templo y morada de tu Espíritu Santo, y que mi nombre esté allí inscrito en el libro de la vida. Cuando vengas por tu pueblo, yo quiero ser levantado también por tu poder para estar contigo eternamente y para siempre. Transforma mi vida en una vida agradable a ti. En el nombre de Jesús. Amén, Señor. Amén y amén. Y usted, hermano que está descarriado, reconcíliate con el Señor en esta noche. No te acuestes sin recibir esa bendición de Dios. Sal de ese marasmo de vida, ese laberinto de vida que estás viviendo, para que sea tu guía, para que su palabra gobierne tu vida y vivas una vida acepta delante del Señor. Di conmigo: Señor Jesús, vengo delante de ti humillado, reconociendo mi pecado, mi desobediencia, mi rebeldía, y te pido, Señor, que me perdones. Tu palabra dice, Señor, que la sangre de Jesucristo limpia nuestras conciencias de obras muertas para que podamos servirle a Él. Señor, haz esa obra de restauración en mi vida. Levántame y dame la gracia de retomar mi ministerio y mi llamado para servirte. Que yo siga siendo templo y morada de tu Espíritu Santo, y que mi nombre esté allí inscrito en el libro de la vida. Señor, cuando tú vengas a levantar a tu pueblo, yo también quiero ser levantado por tu poder para estar contigo eternamente y para siempre. Líbrame del maligno, de sus trampas y mentiras, y dame la gracia, Señor, de honrarte, dando testimonio de tu gloria donde quiera tú me permitas estar. En el nombre de Jesús. Amén, Señor. Amén y amén. Si este programa ha sido de bendición para ti, escríbeme al 0424-277-3033 y con mucho gusto te responderé. Que Dios te bendiga a ti, a tu familia, tu empleo, tus bendiciones, tu trabajo, tus proyectos, en el nombre de Jesús. Guárdate en santidad para Dios y verás siempre su gloria. Hemos llegado al final del programa de hoy, dándole gracias al Señor por su bondad y por su misericordia, deseando compartir la próxima edición de este programa para seguir llevando bendición a tu vida por el poder del Espíritu Santo. En la musicalización del programa, nuestra hermana Eleonora Martínez de Zavala. En la postproducción, Emilio López. Este programa es producido por la Fundación Camino de Esperanza, productor nacional independiente 4469, y todos bajo la dirección de Manuel Felipe García. Si Cristo no ha venido, de aquí a mañana nos escucharemos en la próxima oportunidad. Un gran abrazo. Que Dios te bendiga, que Dios te guarde. No dejes de orar, no dejes de leer la palabra. Consagra tu vida para el servicio del Señor. Que Dios te bendiga.
1: Yo no me avergüenzo. Pertenezco a la fraternidad de los que no se avergüenzan. La suerte está echada. He cruzado la línea divisoria. He hecho la decisión. Soy uno de sus discípulos. Y no miraré hacia atrás, no reduciré la velocidad, no retrocederé, no permaneceré inerte. Mi pasado ha sido perdonado, mi presente tiene sentido y mi futuro está asegurado. He roto con la vida mediocre, con el andar por vista, con los planes pequeños, con las visiones recortadas, con los sueños.

desteñidos con el hablar mundano, con el ofrendar limosneramente y con los objetivos enanos. Ya no necesito prosperidad, posición, promoción, aplausos, ni popularidad. No tengo que estar siempre arriba, ser reconocido, ser alabado, tenido en cuenta ni recompensado. Ahora vivo por gracia, camino por fe, aprendo paciencia, me levanto en oración y trabajo en su fuerza. Mi rostro está fijo, mi andar es rápido, mi objetivo es el cielo. Mi camino es estrecho, mi transitar es duro, mi guía es confiable y mi misión es clara. No me pueden comprar, no me harán desilusionarme ni dilatarme. No parpadearé frente al sacrificio, no titubearé frente a los adversarios, no negociaré en la mesa del enemigo, ni repararé en las competencias de la popularidad. No abandonaré, no me callaré hasta que haya orado, declarado, pagado y predicado la causa de mi Señor Jesús. Soy su discípulo y me movilizaré hasta que Él venga, ofrendaré hasta que me muera, predicaré hasta que le conozcan y trabajaré hasta que Él me detenga. Cuando Él regrese a buscar a los suyos, no quiero que tenga dificultad en reconocerme, quiero que mi imagen sea clara a su vista. Esta declaración escrita fue encontrada en el bolsillo de un africano muerto durante una persecución anticristiana. Dios te bendiga.

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Dios te bendiga.

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1: En Dinámica 9, con 5 minutos.
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0: Tengan todos, queridos hermanos, y a todos los amigos, es un honor poder saludar en esta hermosa noche tan especial. Bueno, estamos en su programa Gran Vigilia, Oración y Poder por Dinámica 1490, con Pastor Evangelista Alfredo Rivas. Bueno, en esta noche tenemos el inmenso placer de elaborar para usted el director general, nuestro hermano Manuel Felipe García, y aquí en los controles está nuestra hermana en los controles, Rosa Contreras. Acompaña a nuestro hermano evangelista Alfredo Campo, que Dios lo bendiga, y nuestro hermano Manuel está con nosotros también en esta hermosa noche tan especial. Bueno, nos sentimos muy felices de poder saludarlo en esta hermosa noche tan especial. Bueno, abrazo para todos los niños, las niñas, los jóvenes, damas, caballeros y ancianos, cada representante de cada familia, que Dios lo bendiga en esta hermosa noche tan especial. Bueno, puede contactarnos por los números de la emisora 0212-862-6501 y estaremos orando a Dios en esta hermosa noche por las peticiones las cuales quieres que hagamos en esta noche, que oremos por usted. Bueno, desde aquí, bueno, saludamos de una manera especial a todas las personas que se desplazan por diferentes sectores aquí en Venezuela. Que Dios bendiga a Venezuela en esta hermosa noche tan especial. Bueno, saludamos a los mototaxis, los taxistas, los conductores. Saludamos de una manera especial en esta hora. Saludamos, Señor, de una manera especial en esta noche. Saludamos a todos los radioyentes. Pónganse en contacto con nosotros por el número 0212-862-6501. Y estaremos orando a Dios en esta hermosa noche tan especial. Bueno, vamos a orar por esta hermosa nación, Venezuela. Soberano Dios, te damos gracias por tu amor y por tu misericordia. Te damos gracias, Señor, porque tú eres digno de gloria, Señor. Recordando tu palabra que dice, Padre amado, Señor, te damos gracias porque tú eres maravilloso, poderoso, Padre querido. Gracias te damos porque tú eres maravilloso, Padre amado. En esta hora te pedimos que bendiga de una manera especial a Venezuela. Bendiga de una manera especial, Señor, las fronteras en Venezuela. Ponga ángeles en ese lugar. Señor, bendice los cielos de Venezuela. Bendiga la tierra venezolana. Bendiga los ríos, los mares, Señor. Bendiga de una manera especial su frontera, Padre amado. Ponga ángeles, Señor, alrededor de todo el sector aquí en Venezuela, Señor amado. Tu palabra dice en el libro de los Salmos 37:7, dice que el ángel de Jehová campa alrededor de los que le temen y le defienden. Señor, bendiga Venezuela. Tu palabra dice que de Jehová es la tierra y su plenitud, el mundo y los que en él habitan. Tu palabra dice que si Jehová no guarnece en la nación, en vano velaría la guardia. Señor, te damos gracias. Bendiga Venezuela. Señor, en esta hora te pedimos que bendiga de una manera especial todos los niños en Venezuela, Señor, y a nivel mundial. Señor, los que están en inminencia, bendícelo en esta hora, los niños. Bendiga a las niñas, los jóvenes, las damas, los caballeros, los ancianos, cada representante de cada familia. Señor, bendígalo en esta hermosa noche tan especial. Te pedimos protección para los niños, para las niñas, para los jóvenes, para la joven, para la dama, el caballero. Señor, bendiga a los ancianos y ancianas en esta hermosa noche tan especial. Señor, guarnece de una manera especial la nación. Gracias te damos porque tú eres maravilloso, tú eres digno de toda gloria, Padre amado. Te pedimos que siga bendiciendo a Venezuela, Padre, y también te pedimos por todos los que están en eminencia, por todas las naciones, porque tú dices en su palabra que de Jehová es la tierra y su plenitud, el mundo y los que en él habitan. Señor, bendiga todas las naciones, Señor, en esta hermosa noche tan especial. Señor, en esta hora te damos gracias. Señor, te pedimos que bendiga a los mototaxis, los taxistas, los conductores que se desplazan por territorio nacional. Bendiga a los gandoleros, bendiga a los camioneros. Señor, bendiga en esta hora de una manera especial, Señor, los que viajan en aviones, los que viajan en barco, en trenes, Señor, los que andan a pies, los que andan en bicicleta, en patineta, los que andan por ahí en burro y en caballo. Bendiga a los guardas, en tu verdad, tu palabra es verdad. Señor, en esta hora sea atado en el cielo y en la tierra todo demonio de hechicería, de brujería, de exorcismo, todo pacto satánico sea atado en el cielo y en la tierra y echado fuera a lugar ese juicio y reposo. Demonio de drogadicción, de homicidio, de atraco, de secuestro, de hurto, demonio demonio de destrucción, demonio de miseria, de ruina, de enfermedad, sea echado fuera en el nombre de Jesús. Amén. Gloria al Señor. Bueno, son las 9 de la noche y 13 minutos. Bueno, nuestro hermano Alfredo, evangelista Alfredo Campos, va a orar a Dios en esta hermosa noche por todas las naciones.
1: Primeramente, le damos gracias a Dios por su presencia aquí, el Padre, el Hijo y el Espíritu Santo. Gracias a Dios, primeramente. Voy a orar por todas las naciones, primeramente por Israel. Israel, que es la nación de Dios, y las otras naciones, como Venezuela. Todas esas naciones, estoy orando porque son hermanos que están ahí en esas naciones y necesitamos de ellos también en las oraciones y en todo, porque hay que orar por ellos también. En el nombre de Cristo Jesús, Padre, en el nombre de nuestro Señor Jesucristo, mi Señor, te alabamos, te bendecimos, Padre, te glorificamos, te damos toda la gloria, toda la honra, todas las alabanzas, en el nombre de tu Hijo amado, nuestro Señor Jesucristo, mi Padre, mi Señor, toma control, mi Padre, de todas las naciones, mi Padre, de los Estados Unidos, de Venezuela, oh, mi Señor, Israel, mi Señor, los vecinos que están en Israel, mi Señor, en el nombre de Cristo Jesús, mi Señor, ponle paz, pero paz tuya, mi Señor, en el nombre de Cristo Jesús, mi Señor, aquel que no conoce a Cristo Jesús, mi Señor, se lo presentamos para que también tenga nuestro Señor Jesucristo, oh, por salvación, por su alma, en el nombre de Cristo Jesús, mi Señor. Todas las naciones, mi Padre, todas, te las conoce todas, mi Señor, y tenemos que orar por todas, sin decepción de nada. Oh, gloria a Dios, aleluya, le damos gracias a Dios, amén, amén.
0: Señor, en esta hora pedimos por todas las damas que están dando a luz, Señor, dale fuerza en los vientres, Padre, para que puedan nacer los niños y las niñas, que sean de gran bendición, Padre querido, Señor, porque esos son los nuevos ministros, Padre de la gloria, que pondrán tu palabra en diferentes lugares que ustedes se complacen en enviarlos. Bendícelos, guárdalos en tu verdad, tu palabra es verdad. También te pedimos en esta hora por los que son llevados de emergencia a los quirófanos para ser operados, obra milagro en esos lugares. Padre, tu palabra dice que lo que es imposible para el hombre, para usted todo es posible. Bendícelos, guárdalos en tu verdad, tu palabra es verdad, amén. Gloria al Señor. Bueno, estamos en su programa Gran Vigilia, Oración y Poder, por Dinámica 1490. Contáctanos por los números de la emisora 0212-862-6501 y estaremos orando a Dios en esta hermosa noche tan especial. Nuestro hermano Alfredo va a orar a Dios en esta hermosa noche por los cantoneros, los camioneros, por los mototaxis y los taxistas, hermano.
1: Primeramente, damos gracias a Dios porque todo lo podemos en Cristo Jesús, que lo fortalece, en el nombre de nuestro Señor Jesucristo. Voy a orar por todos los transportistas, mi Señor, en el nombre de Cristo Jesús. Primeramente, mi Señor, que tome control de las carreteras, de las autopistas, mi Señor. Mira todos esos accidentes que ha pasado, mi Señor, te lo ponemos, mi Señor, porque usted es el que puede dominar todo eso, porque todo lo sabe, mi Padre, en el nombre de Cristo Jesús, mi Señor, cada hombre de eso, mi Señor, que esté despierto cuando está manejando su candola, su vehículo, su moto, lo que cualquier transporte de eso, también los aviones, en el nombre de Cristo Jesús, todo lo que se llama transporte, también los barcos, mi Señor, en el nombre de Cristo Jesús, ferrocarril, metro, todo eso, mi Señor, en el nombre de Cristo Jesús, mi Señor, para que te tome control, mi Padre, de todo lo que manejan esos transportes, en el nombre de Cristo Jesús, mi Señor, ayuda a cada uno de los que están ahí, mi Señor, bendice también, mi Señor, a los que están ahí también trabajando en transporte de comunicación, oh, mi Señor, en el nombre del Padre, del Hijo y del Espíritu Santo.
0: Amén. Bueno, Señor, en esta hora pedimos una vez más que siga bendiciendo de una manera especial a la familia, Padre. La familia es la base fundamental de una sociedad y está constituida por un hombre y una dama, Señor. Usted desde el principio de la creación así lo ha asignado, bueno, y hasta el día de hoy, Señor, tu palabra se ha cumplido. Bendice de una manera especial a los niños, las niñas, los jóvenes, las damas, los caballeros, los ancianos. Bendiga el Ministerio de Educación y Deporte. Bendiga a los estudiantes, Señor, que ya empezaron las clases. Bueno, bendice de una manera especial, dale conocimiento a esas personas, a los profesores, para que ellos puedan enseñar a los niños y que sean de gran bendición, pues, la enseñanza a los niños, Señor, bendícelo de una manera especial, los que estudian de preescolar a tu universitario, Señor, bendígalo y provea lo que le haga falta en su hogar conforme a su riqueza en gloria. Señor, en esta hora te pedimos que bendiga el Ministerio de Educación y Deporte, Padre amado, bendiga a todos los deportistas, Señor, dale estrategia, conocimiento, dale fuerza para cuando ellos vayan a representar representa a Venezuela en otro país y usted haga maravilla con ellos, Señor, y que pueda poner a Venezuela en alto, Señor, porque nadie ama a Venezuela como la ama usted. Como lo dice Juan 15:13, dice, nadie tiene mayor amor que este, que aunque uno ponga su vida por sus amigos. Bueno, esta noche nuestro hermano va a orar a Dios en esta hora por los viajeros.
1: Jehová mi pastor y nada lo faltará, en el nombre de Cristo Jesús. En esta hora pongo todos los viajeros, mi Señor, que están por todos los terminales, mi Señor, de Venezuela, mi Señor, de otros países también, en el nombre de Cristo Jesús, mi Señor. Oh, mi Señor, en el nombre de Cristo Jesús, que consiga personas, mi Señor, honestas, mi Padre, que lo lleve, mi Señor, el transporte, por donde ellos van a ir viajando para cualquier país, para cualquier estado, mi Señor, en el nombre de Cristo Jesús, mi Señor, que sea usted dirigiéndolo. Porque si nosotros tenemos que poner a Dios de primero, porque Él se merece todo eso, en el nombre de Cristo Jesús, mi Señor. Oh, gloria a Dios. Mire, mi Señor, mira a los niños, mi Señor, que ellos tengan también, mi Señor. Oh, mi Señor, su autorización con los padres o los representantes que lo lleven, mi Señor, en el nombre de Cristo Jesús, mi Señor. Te ponemos los ancianos, mi Señor, en esos viajes, mi Señor. Te ponemos la jovencita, te ponemos los jóvenes, mi Padre, en el nombre de Cristo Jesús, mi Señor. Que sea usted tratando con cada uno de ellos, mi Señor. Oh, mi Padre, que ellos tengan temor de usted, mi Padre, en el nombre de Cristo Jesús. Amén.
0: Padre, en estos momentos pedimos por todas las personas que se encuentren en los centros hospitalarios. Tu palabra dice en Isaías 53:4, dice que ciertamente tú llevaste nuestras enfermedades y por tu llaga nosotros fuimos curados. Proclamamos sanidad para los niños, para las niñas, para los jóvenes, para las damas, para los caballeros, para los ancianos y ancianas que se encuentren en esos centros hospitalarios. Obra milagros en ellos, Padre amado. Tu palabra dice que el que no crea tu palabra, crea los hechos, y tú eres el Dios de ayer y hoy y por los siglos de los siglos. Tu palabra dice que la gloria postrera será mayor que la primera. Creemos, Señor, que en este tiempo usted va a hacer milagro extraordinario, va a hacer milagro, Padre amado, de tal manera que mucha gente van a reconocer que no hay un día tan grande como lo es usted, Señor. En el nombre de Jesús, en esta hora pedimos, Señor, sanidad para los que se encuentran quebrantados de salud. Tu palabra dice, y estas señales seguirán a los que creen en mi nombre, echarán fuera demonios, hablarán en nueva lengua, si bebieres cosas mortíferas no le hará daño, pondrán las manos sobre un enfermo y sanarán. Proclamamos para ellos sanidad en el nombre de Jesús. Amén. Gloria al Señor. Bueno, nuestro hermano va a orar a Dios ahora por todos los medios de comunicación.
1: Padre, por esta causa doblo mi rodilla ante el Padre nuestro Señor Jesucristo. Oh, mi Señor, Padre, mi Señor, estoy orando por
0: los medios de comunicación.
1: Por medio de comunicación, primeramente esta emisora, mi Padre, oh, 1490. En el nombre de Cristo Jesús, que la dirige ahorita en los controles, Rosa Contreras, en el nombre de nuestro Señor Jesús, y mi hermano Alfredo, el evangelista, pastor, en el nombre de nuestro Señor Jesús, mi Señor, todas las emisoras cristianas, mi Señor, las televisoras cristiana también, mi Señor, todo comunicación, mi Padre, en el nombre de Cristo Jesús, que tenga tu nombre, mi Señor, en el nombre de nuestro Señor Jesucristo, mi Señor, doy gracias por todo ello, mi Señor, porque ellos trabajan para nosotros, para la comunidad, mi Señor, en el nombre de Cristo Jesús, mi Señor, si no es por ellos, mi Señor, no los comunicamos, porque tenemos que comunicarlo, oh, mi Señor, con ellos también, en el nombre del Padre, del Hijo y del Espíritu Santo.
0: Padre de la gloria, Señor, en esta hora pedimos por los damnificados, Padre, esas personas que no tienen hogar, que quedaron sin hogar. Padre, te pedimos que te glorifiques de una manera especial en esa familia. Señor, tu palabra dice, David dijo, joven fui envejecido, no he visto justo desamparado, ni su descendencia que mendique pan. Yo pido para esa familia, Señor, una buena vivienda, provéesela, Padre, y el que no tiene empleo, provee un empleo para que ellos puedan laborar. Señor, mire, Padre, que no tiene cómo llevar el sustenta a su familia, pero tu palabra dice en el libro de los Salmos, capítulo 23, dice que Jehová es nuestro pastor y nada nos faltará. Tu palabra dice que el justo por la fe vivirá, Señor. Proclamamos para ello bendiciones, que sobreabunde, bendiga los damnificados, Señor. En esta hora pedimos protección para cada uno de ellos, Señor. Padre querido, en esta hora pedimos también por la indigente, esa persona que está en indigencia, Padre. Tu palabra dice en el libro de los Salmos 113:5, dice, ¿quién como Jehová nuestro Dios que mora en las alturas? Él se humilla para mirar a los que están en el cielo y en la tierra. Él levanta del polvo al pobre y del mortal alza el menesteroso. y lo hace sentar con los príncipes de tu pueblo. Eso es lo que usted hace cuando restaura la vida de un hombre, de una dama, de un caballero, de un joven, de un niño, porque para usted no hay excepción de persona. En esta hora te damos gracias en el nombre glorioso del Padre, el Hijo y del Espíritu Santo. Amén. Son las 9:22 de la noche. Bueno, estamos en la Gran Vigilia Oración y Poder por Dinámica 1490. Contáctanos por los números de la emisora 0212-862-65 01 y estaremos orando a Dios en esta hermosa noche por las peticiones las cuales usted quiere que hagamos en esta noche. Bueno, de aquí saludamos a la iglesia Monte Carmelo en La Vega, saludamos a nuestro hermano pastor Denny Ávila, bendícele al Señor de una manera especial a él y a su esposa y a todos los miembros de la iglesia Monte Carmelo, el cuerpo directivo de la iglesia Monte Carmelo. Que Dios bendiga de una manera especial a nuestra hermana Luisa Apure. Que Dios le bendiga de una manera especial. Cuánto me gustaría tenerla aquí para que ella ore a Dios, pero un día, si Dios permite, estará con nosotros aquí en el programa Gran Vigilia, Oración y Poder por Dinámica 1490. Bendiga a todos los niños, las niñas, los jóvenes, damas, caballeros y ancianos. Bendiga a cada representante, cada familia. Señores, añada las almas que desea esta alba en el nombre glorioso del Padre, el Hijo y el Espíritu Santo. Amén. Gloria al Señor. Bueno, nuestro hermano en esta hora va a orar a Dios en esta hora por las personas especiales.
1: Padre, en el nombre de nuestro Señor Jesucristo, mi Señor, te pongo todas las personas especiales, mi Padre, mi Señor. Mira a mi hermana Nuri, mi Señor. Oh, mi Padre, ella es especial y tiene sus hijos especiales también, mi Señor. Oh, ayúdala, mi Padre, como siempre lo ha hecho. En el nombre de Cristo Jesús, mi Señor. Ella se encuentra en los calitos, mi Señor. En el nombre de Cristo Jesús también, mi Padre, mi Señor. Aquellos que yo conozco, mi Señor, que son especiales, mi Padre, mi Señor, que te alaba, que te bendice, que canta, mi Señor. En el nombre de Cristo Jesús, sígalo bendiciendo. Toda esa gente especial en los hospitales, oh mi Señor, en las clínicas, mi Señor, en todos los sitios donde estén ellos, mi Señor, en el nombre de Cristo Jesús, porque ellos son creación de Dios también. En el nombre de Cristo Jesús, mi Señor, ayúdalo, mi Señor, oh, con la mente, mi Señor, con lo que ellos tengan, mi Señor, en el nombre de Cristo Jesús, mi Señor, que te conozca también, mi Señor, en el nombre de Cristo Jesús, para que ellos tengan la salvación también, como la tenemos nosotros también, en el nombre de nuestro Señor Jesucristo. Gracias te doy, mi Padre, gracias, no me canso de darte las gracias, mi Señor. Oh, mi Señor, gracias. Amén, amén.
0: Bueno, estamos en su programa Gran Vigilia, Oración y Poder por Dinámica 1490. Contáctanos por los números de la emisora 0212-862-6501 y estaremos orando a Dios en esta hermosa noche tan especial. El número de la emisora es 0212-862-6501. Estaremos orando a Dios en esta hermosa noche tan especial. Señor, en esta hora te pedimos que bendiga de una manera especial a los ancianos, esos ancianatos, Señor, donde se encuentran esos hombres que un día pues tuvieron un hijo, ¿verdad? Lo educaron, lo enseñaron, ellos se hicieron profesionales y algunos están fuera del país, Señor, y se olvidaron de tu ancianito, lo metieron en un lugar allí, Padre querido, en refugio, en ese lugar, y ellos no tienen la manera de cómo comprar su alimento, necesitan, y aquellas personas se olvidaron que fueron niños en el pasado, se olvidaron de estos hombres y estas mujeres que se esforzaron para darle a ellos la educación y hoy ser profesionales. Señor, hazle volver a ellos, hazle entender de que ellos son sus padres. Señor, bendícelo, hazle volver, Padre. Hay una promesa en la Biblia que dice: joven, honra a tu padre y a tu madre para que tus días sean alargados sobre la tierra. Señor, en esta hora te damos gracias por tu amor. Señor, bendiga a los ancianatos, esos lugares donde están los ancianitos, las ancianitas, bendícele, Padre, provea su alimento, provea, Señor, su vestuario, su calzado, provea lo que le haga falta a ellos, Señor. Son personas que tienen bueno conocimiento y puede darle un consejo a cualquier joven, a cualquier niño tan capacitado, porque ellos conocen su vida, ellos conocen las leyes. Señor, bendícelo de una manera especial a todos los especiales, Señor, a esos hombres también que se son indefensos, que Padre amado, que vienen otros y golpean y ellos no encuentran cómo defenderse porque son indefensos. Guárdalos en tu verdad. Tu palabra dice que usted peleará por ellos, Señor. Éxodo 14:14 dice que estemos quietos porque Jehová peleará por vosotros. Tú eres el que pelea por el inocente. Tuya la venganza y usted dará el pago a ellos. Señor, en el nombre de Jesús, amén. Gloria al Señor. Bueno, póngase en contacto con nosotros por los teléfonos de la emisora 0212-862-6501. 0212-862-6501. 6501 y estaremos orando a Dios en esta hermosa noche tan especial. Bueno, agradecemos a Dios que nos permite poder estar aquí. Vamos a estar a Dios mediante hasta las 5:55 de la mañana, alabando y glorificando el nombre de Dios. Queremos que usted también se haga partícipe de este programa, porque usted también ya está en la historia de nuestra vida. Amén. Donde usted estemos, donde nosotros estemos, siempre vamos a tener recordándolo a usted, porque estaremos orando por usted para que Dios lo bendiga de una manera especial a usted y a todos los miembros de la familia. Así que en esta noche, bueno, siéntese muy contento y póngase en contacto con nosotros por los números de la emisora 0212-862-6501 y estaremos orando a Dios en esta hermosa noche tan especial. Bueno, ya hoy es 25 de septiembre de 2026. Bueno, ya nos queda poco día para irse el año, pero Dios está con nosotros como poderoso gigante. Amén. En esta hermosa noche, cuando son ya las 9 de la noche, el tiempo se va muy rápido, pero agradecemos altamente a Dios porque es profético. Cristo lo profetizó en la Biblia, en el libro de Mateo 24:22, dice que si estos días no fuesen acortados, nadie sería salvo, pero por causa de los escogidos, estos días serán acordados. Así que el tiempo es ahora, ahorita, en este tiempo de poder clamar a Dios, porque el hombre mientras está vivo tiene oportunidad de poder clamar a Dios. Amén. Porque Dios dice en su palabra que Dios no oye al pecador, pero si alguno es temeroso de él, Dios le oye. Y en el libro de Jeremías 33:3 dice: clámame y yo te responderé, te enseñaré cosas grandes y ocultas que tú solo no has visto ni conoces. Así que en esta noche póngase en contacto con nosotros por el número de la emisora 0212-862-6501 y estaremos orando a Dios en esta hermosa noche tan especial. Son las 9:29 de la noche. Vamos entonces a identificar la emisora, a una pausa musical y volvemos al programa Gran Vigilia, Oración y Poder por Dinámica 1490.

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3: En Dinámica 9, con 29 minutos.
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0: Bueno, escuchábamos a los amigos de Sue con ese tema tan hermoso, Un Grano de Arena. Qué bendición poder escuchar este grupo de Perú, que por ahí en los años 79 ha sido el motivo de gozo hasta el día de hoy. Es una bendición. Bueno, durante que estemos aquí en la emisora siempre vamos a estar recordando a los amigos de Jesús. De aquí saludamos a todos los adoradores. Dios dice en su palabra que a tales adoradores busca que le adoren en espíritu y en verdad. Bueno, son las 9 y 35 de la noche. Nuestro hermano va a orar a Dios en esta hora por todos los adoradores, los músicos que alaban al Señor, ¿verdad? Sí,
1: amén. Primeramente le damos gracias a Dios por todos los adoradores, por todos los músicos, por todos los levitas, porque ellos son levitas que le tocan a Dios su música en espíritu y en verdad. Y todos los adoradores que están aquí en Venezuela y en otros países también, en el nombre de Cristo Jesús, en la emisora también, 1490, que también hay adoradores aquí también. Oh, mi Señor, doy gracias a mi Señor por todo ello. Oh, porque mi Señor lo usa a ellos en adorarlo en espíritu y en verdad. Lo hacen de amor, lo hacen con su corazón dispuesto a adorar a Dios. En el nombre de Cristo Jesús, amén, amén.
0: Bueno, en esta hora, Señor, te pedimos que siga bendiciendo a todos los músicos, Padre amado, esas personas que son músicos, Padre querido, que cantan esa melodía tan bonita. Bueno, guárdalos en tu verdad, tu palabra es verdad, Señor. Y son cantantes que no te conocen, permite pues que ellos puedan tener un encuentro personal con usted, para que se cumpla en ellos la profecía que dice en 2 Corintios 5 y 7, que dice: de modo que si alguno está en Cristo, nueva criatura, de las cosas había pasado, aquí todas son hechas nuevas. Bendiga a los adoradores, Señor, en esta hora, los cantantes, Señor, bendícelos, guárdalos en tu verdad, tu palabra es verdad, amén, gloria al Señor. Bueno, son las 9:37 de la noche. Bueno, pónganse en contacto por los números de la emisora 0212-862-6501 y estaremos orando a Dios en esta hermosa noche tan especial. Bueno, en esta hora saludamos a nuestro hermano adorador, cantautor de la música llanera, salmista, nuestro hermano Alejandro Vanesque en la Vega, que Dios lo bendiga de una manera especial y que lo siga usando en su obra como un canal de bendición. Bueno, aquí también saludamos a nuestro hermano Marco Pantoja, que Dios lo bendiga, a nuestro hermano misionero de la salsa José Rea, que Dios lo bendiga, que Dios bendiga a nuestro hermano Tony Lafet, que Dios le bendiga de una manera especial, y a nuestro hermano cantautor Chipe Ventura, amén. Bueno, que Dios lo siga bendiciendo y lo siga usando en su obra como un canal de bendición. Bueno, nuestro hermano va a orar a Dios en esta hora por todas las personas que se encuentran en los terminales. Son personas que son viajeros y están en los terminales y a veces no encuentran cómo pagar el boleto para llegar al lugar donde ellos quieren ir, para que el Señor le provea un vehículo, alguien que lo lleve al lugar donde ellos van y que sean de gran bendición. Y cuando lleguen a esos lugares donde ellos van, que sean recibidos de una manera especial. Ore por ellos.
1: Oro por todos los viajeros que están viajando. Oh, mi Señor, hacia el oriente, hacia el occidente, en el nombre de Cristo Jesús, mi Señor. Mira a los ancianos, mi Señor. Oh, mi Señor, toca a esa gente, porque ellos tienen que pagar el medio pasaje, en el nombre de Cristo Jesús, como dice la ley, en el nombre de nuestro Señor Jesús. Los jóvenes, oh, mi Señor, los estudiantes, mi Señor, en todos esos terminales, mi Señor, en el nombre de Cristo Jesús. Mira los terminales aquí de Caracas, oh, mi Señor, La Bandera, otros terminales que están allá hacia el oriente, mi Señor, en el nombre de Cristo Jesús. Los que están en San Martín, en el nombre de Cristo Jesús. Mira todos esos pasajeros, mi Señor, que están esperando, mi Señor, para ir a su destino, mi Señor. Que sea usted, mi Señor, ayudándolo, mi Señor, tocándole el corazón a todos los que venden los boletos y todos los que hacen vida ahí también, mi Señor, en el nombre de Cristo Jesús, mi Señor, y todos los funcionarios también, mi Señor, en el nombre de nuestro Señor Jesucristo, que están los bomberos, Defensa Civil, Cruz Roja, bomberos, todos los que están ahí, mi Señor, en el nombre de Cristo Jesús. Le doy gracias a Dios, oh, mi Señor, por este privilegio, mi Señor, de orar por ellos también, mi Señor, porque lo inquieta a mi hermano aquí para que uno ore por todo, mi Señor, en el nombre de Cristo Jesús, amén.
0: Bueno, Señor, en esta hora también te pedimos por la viuda. Bendiga a la viuda, Señor, en esta hora. Señor, provee lo que le haga falta en el hogar conforme a su riqueza en gloria. bendice a la viuda, padre. Algunas no tienen vivienda donde vivir, algunas no tienen trabajo, ellas quieren laborar, pero no pueden hacerlo porque no encuentran la manera de cómo laborar, trabajar, Señor, para llevar el sustento a la familia. Bendiga a los guardas, las cuidan, Señor. En esta hora también te pedimos que bendiga a los viudos, Señor. Bendíceles de una manera especial. Hay ese hombre que también él anhela, pues no, se siente solo y quiere formalizar un romance con una dama, y bueno, no encuentra la manera cómo hacerlo, pero provéele usted para que ellos puedan realizar y llevar a cabo esa obra, para que ellos tengan un nuevo hogar. Bendícelos, guárdalos, cuídalos. Aquella familia, Señor, aquella pareja que quieren formalizar un hogar, un romance que tienen, permite pues que ellos puedan organizarse, prepararse para que ellos puedan cumplir con ese requisito de casarse, Señor, vivir una vida delante de usted en santidad, como dice tu palabra, que debemos ser santos porque tú eres santo, ¿verdad? Como dice Hebreos 12:14, que dice, seguir la paz y la santidad sin la cual nadie verá al Señor. Así que en esta hora pedimos que bendiga de una manera especial la familia, Señor. Bendiga en esta hora de una manera especial ese hombre que llora desesperadamente por una dama, y aquella dama que llora por un caballero. Bueno, guárdalos, cuídalos, protéalos, y que sean de gran bendición en tu obra, Señor. En el nombre de Jesús, Señor. Amén. Gloria al Señor. Nuestro hermano va a orar a Dios en esta hora, ¿verdad? Va a orar a Dios por los pequeños y grandes comerciantes.
1: Padre, en el nombre de Cristo Jesús, mi Señor, te pongo todos los comerciantes, mi Padre, oh, grandes y pequeños, mi Señor, en el nombre de Cristo Jesús, mi Señor, oh, mi Señor, que ellos salen con sus mercancías, mi Señor, en la mañana, mi Señor, y se recogen en la tarde, mi Señor, que sea usted ayudándolo, mi Padre, mi Señor, en el nombre de Cristo Jesús, mi Señor, con un techo, mi Padre, porque a veces lo están haciendo en el aire libre, mi Señor, y si ellos no trabajan, no pueden llevar nada para la casa, y si le agarra la lluvia, mi Señor, en el nombre de Cristo Jesús, mi Señor, que yo tengo un local también, mi Señor, en el nombre de Cristo Jesús, mi Señor, ayúdalo a ellos, a cada uno de los comerciantes pequeños y grandes, mi Señor, en el nombre de Cristo Jesús, mi Señor, doy gracias, Padre, gracias te doy, oh, por todo ello, amén, amén.
0: Bueno, usted que nos oye en esta hermosa noche tan especial, bueno, póngase en contacto con nosotros por los teléfonos de la emisora 0212-862-6501. Estaremos orando a Dios en esta noche tan especial. Bueno, desde aquí, bueno, Señor, pedimos consuelo para aquellas personas que lloran la pérdida de un miembro en la familia. Consuela a los padres y provee a los que le haga falta en su hogar, Señor, los gastos fúnebres. Señor, bendiga a esa familia que no tienen cómo pagar esos gastos. Señor, provéale, Señor, y bendícelo, consuélalo, Señor, y al entender de que nadie le ama como le ama a usted, Señor. Sabemos que es un dolor fuerte ver la partida de un miembro en la familia, Señor, pero tú prometiste estar con nosotros, con todo nosotros, con la familia, Señor, que pierde un miembro de la familia, tú prometiste estar todos los días con nosotros hasta el fin del mundo. Consuela a la familia en esta hermosa noche tan especial. Gracias te damos, Señor, por tu amor y por tu misericordia, Señor, en el nombre glorioso del Padre, del Hijo y del Espíritu Santo. Señor, te damos gracias en esta noche. Te pedimos, Señor, que siga bendiciendo a los mototaxis, bendiga a los taxistas, bendícelos, guárdalos en tu verdad, tu palabra es verdad. Bendiga a los gatoleros, bendiga a los camioneros, bendiga a los que transitan por todo el territorio nacional, los camioneros, Señor, los personas que trabajan, Señor, en las camionetas llevando pasajeros de un lugar a otro, bendícelos de una manera especial, Señor. A veces hay personas que no tienen cómo pagar boleto, pero hay conductores que son en esa consciente y les da la colita, Señor, bendíceles, guárdalos, cuídalos, Señor, en el nombre de Jesús, amén, gloria al Señor. Son las 9:44 de la noche, estamos en su programa Gran Vigilia, Oración y Poder por Dinámica 1490. Contáctanos por los números de la emisora 0212-862-6501 y estaremos orando a Dios en esta hermosa noche tan especial. Bueno, de aquí saludamos a la iglesia Maranata en San Félix, urbanización Vista Alegre en San Félix. Saludamos a la iglesia Maranata allí en el sector Vista Alegre. Ahí está la familia Torres, nuestra hermana Mari Torres. Bueno, yo tuve el privilegio de bajar las aguas, fue ahí en los años 79, allí en esta iglesia Maranata. Bueno, y para mí es un honor saludar a todos los hermanos. Si le pudiera en esta noche a nombrar a toditos, yo me gozaría bastante, porque a toditos no se me han olvidado. Amén. porque ellos viven en la historia de mi vida. Amén. Son las 9:45 de la noche. Identificamos la emisora y volvemos al gran programa Gran Vigilia, Oración y Poder por Dinámica 1490.

0: Bueno, escuchábamos a nuestro hermano Roberto Arellana con ese tema tan hermoso. Anoche llegaste tarde. Qué bonita historia, qué bonito mensaje, qué bonito consejo, qué bonito es poder escuchar el consejo de un padre, porque el padre que ama a su hijo lo orienta, lo capacita, lo ayuda. En momentos difíciles ahí donde el padre es especialista en glorificarse en la vida de su hijo, porque ¿quién puede amar a un hijo como lo ama el padre? Dios. Amén. Dios dice en su palabra que si la madre olvida a sus hijos, si el padre olvida a sus hijos, Dios no se olvida de su pueblo. Dios es fiel. Amén. Entonces, bueno, en esta noche nuestro hermano va a orar a Dios por esos jóvenes que están en la calle, esos jóvenes que no quieren, bueno, obedecer a su padre, sino que andan en la calle, para que Dios los guarde y los cuide y los haga volver de nuevo a la senda antigua, el camino, como dice el Señor Jesucristo en el libro de Juan 14:6, yo soy el camino, la verdad y la vida, nadie viene al Padre sino por mí. Ore a Dios. Amén.
1: Primeramente le doy gracias a Dios por esos jóvenes, mi Padre, que están haciendo vida en la calle, mi Señor. Oh, mi Padre, mi Señor. Oh, pongo esos jóvenes, te conocen, mi Señor, pero están en esa obediencia, mi Señor. Oh, mi Padre, mi Señor, tú dices que tú lo vas a levantar como bandera, mi Señor. Yo creo y lo sé que es así como te lo dice, mi Señor, porque creo en su palabra, mi Señor. Yo lo que tengo que esperar, porque tengo un hijo también en la calle, en el nombre de Cristo Jesús, mi Señor. Padre, mi Señor, y te conoce, te conoció en ese tiempo, mi Padre, mi Señor. Y tú dices en tu palabra que a ninguno de ellos se pierde, y porque te lo recoge, mi Padre. El tiempo de usted es el que lo va a recoger. Mira, estos jóvenes, mi Padre, esos jovencitas también, esas muchachas jóvenes que están también, mi Padre, en esas cosas, mi Padre, caminando Caracas, caminando la ciudad, mi Padre, para arriba, para abajo, día y noche. Oh, mi Señor, en el nombre de Cristo Jesús, ayúdalo, mi Padre. Oh, mi Señor, que ellos salgan de esos vicios, mi Señor, en el nombre de Cristo Jesús, mi Señor. Oh, mi Padre, te pongo todas las jovencitas, mi Señor, de todos los sectores, mi Padre, porque hay en todos los sectores jóvenes y muchachos jóvenes también, mi Señor, en el nombre de Cristo. También adultos también hay, en el nombre de Cristo Jesús, mi Señor. Es usted que lo va a ayudar, mi Padre. Para usted no hay nada imposible. Oh, mi Señor, en el nombre de Cristo Jesús, amén.
0: Amén. Bueno, son las 9:52 de la noche. Bueno, vamos, está en contacto. Póngase en contacto con nosotros por los teléfonos 0212-862-6501. Estaremos orando a Dios en esta hora. Señor, en esta hora pedimos por todas las personas que se encuentran en el mercado mayor de Coche, Misifrica, bendiga a los que trabajan adentro y fuera del mercado, Señor, los que están alrededor de ese lugar y en muchos lugares que están trabajando, bendícelos, guárdalos, cuídalos, Señor, en el nombre de Jesús. Los camioneros que vienen del campo a la ciudad con la hortaliza, Señor, bendiga en esta hora también a todos los pecadores, Señor, bendiga de una manera especial a su familia, a su hogar, bendiga a los que están en alta mar pescando, bendícelos, guárdalos, cuídalos, Señor, protégalos. También te pedimos por los agricultores, Señor, bendíceles de una manera especial a su mano, bendiga a todos los miembros de su familia, que nunca hay que hacer los alimentos.

Entre en su hogar, provea, Señor, compradores para que ellos puedan vender sus productos, Señor, la agricultura, Señor, bendícele. Señor, en esta hora pedimos por los ganaderos, protéjalos, guárdalos en tu verdad, tu palabra es verdad, Señor. Mira a las personas que trabajan, Señor, en la ganadería, guárdalos, cuídalos, Señor, provea los alimentos que necesitan, los animales, Señor. También te pedimos protección para la familia, Señor, los dueños de las carnicerías, los dueños de los que trabajan en esos lugares, Señor. También te pedimos por los pequeños y grandes comerciantes, guárdalos en tu verdad, tu palabra es verdad, Señor. En esta hora pedimos, Señor, que siga bendiciendo de una manera especial todas las naciones, Señor, porque tu palabra dice que de Jehová es la tierra y su plenitud, el mundo y los que en él habitan. Guárdalos en tu verdad, tu palabra es verdad, Señor, en el nombre de Jesús, amén. Gloria al Señor, hay poder en la sangre de nuestro Señor Jesucristo. Amén. No hay un poder que supere la sangre de Cristo. En el libro de Apocalipsis, capítulo 12, 11, dice, ellos le vencieron con la sangre del Cordero. Amén. No hay un poder que supere la sangre de nuestro Señor Jesucristo. Tiene poder para limpiar todos los seres humanos del pecado. Amén. Bueno, puede ponerse en contacto con nosotros por los números de la emisora 0212-862-6501. Y estaremos orando a Dios en esta hora por las peticiones por las cuales usted quiere que hagamos en esta hermosa noche tan especial. Hoy es 25 de septiembre de 2026. Ya nos queda poco día para irse este año, pero creemos que Dios va a añadir almas que se salva en estos tiempos difíciles. Son las 9 y 55 de la noche. Vamos entonces a identificar la emisora y volvemos al programa Gran Vigilia, Oración y Poder por Dinámica 1490.

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2: En Dinámica 9 y 59 minutos.
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0: Bueno, pónganse en contacto con nosotros por número de emisora 02-862-6501 y estaremos orando a Dios en esta hermosa noche tan especial. Bueno, de aquí, bueno, saludamos una vez más a todos los hermanos que están en sintonía en diferentes partes de Venezuela y fuera de Venezuela, en otros países. Bueno, que Dios los bendiga de una manera especial. Bueno, en esta hora pedimos que Dios siga bendiciendo de una manera especial esta emisora Dinámica 1490. Que Dios bendiga a nuestro hermano director Manuel Felipe García, su esposa Nancy García. Que Dios bendiga al cuerpo ministerial, los que laboran aquí, pues, en esta prestigiosa emisora Dinámica 1490. Nuestra hermana secretaria Isabel de Batista, que Dios le bendiga de una manera especial a ella, su esposo José May, Batista, que Dios lo bendiga a sus hijas, su hijo, que Dios lo bendiga, que Dios bendiga, bueno, a nuestro hermano Pedro Escalona, que Dios lo bendiga, y que Dios bendiga a todos los pastores que tienen aquí actividad en esta prestigiosa emisora, y que Dios bendiga también a todos los que escuchan esta prestigiosa emisora Dinámica 1490. Padre, bendícele, guárdale, cuídele, Señor, sigue usando de una manera especial nuestro hermano Manuel Felipe García, y que se extienda tus bendiciones, Padre, a diferentes partes del mundo a través de esta prestigiosa emisora Dinámica 1490. Señor, te damos gracias, Padre, por tu amor y por tu misericordia. Sigue bendiciendo esta hermosa urbanización, la pastora. Que Dios bendiga a los niños, los jóvenes, las damas, los caballeros, ancianos, cada representante de cada familia que vive aquí en esta hermosa urbanización, la pastora, y en toda Venezuela. Que Dios los bendiga. Amén. Son las 10 y 3 de la noche. Nuestro hermano va a orar a Dios en esta hora, va a orar a Dios por los presos.
1: Amén. Padre, en el nombre de nuestro Señor Jesucristo, mi Señor, te seguimos alabando, bendiciendo, mi Padre, en el nombre de Cristo Jesús, mi Señor. Primeramente, mi Señor, le doy gracias a usted, mi Señor, en el nombre de Cristo Jesús, mi Señor, por este privilegio que me ha dado, mi Señor, en el nombre de Cristo Jesús, mi Señor. Te pongo a tu coro, mi Padre, te pongo, oh, mi Señor, todas esas cárceles que hay aquí en Venezuela, mi Señor, la pica, mi Señor, en el nombre de Cristo Jesús. Te pongo, mi Señor, mi Padre, la cárcel de Valencia, mi Señor. Mira todos esos presos, mi Señor, en el nombre de Cristo Jesús, mi Señor. Mira los familiares, mi Señor, mi Padre, mi Señor, ayúdalo a todos ellos, mi Señor, el que es inocente, mi Señor. Oh, te es un juez justo, mi Padre, saca el que es inocente ahí, mi Señor, en el nombre de Cristo Jesús, mi Señor. Y aquel que ha cometido delito tiene que pagar su pecado ahí, mi Señor, en el nombre de Cristo Jesús. Pero te lo cuida, mi Señor, en el nombre de nuestro Señor Jesucristo, mi Señor. Ahora no es como antes, mi Señor, que hacían cosas que no deben de hacer, mi Señor, ahí en todas esas cárceles. Ahora no, hay otro régimen ahí, mi Señor, ayudando a todos los presos, mi Señor, para que ellos entren en la sociedad también otra vez, mi Señor, en el nombre de Cristo Jesús, mi Señor. Porque el delito, mi Señor, paga, porque todo aquel que infringe la ley paga por su pecado, mi Señor, en el nombre de Cristo Jesús, mi Señor. Ayúdalo con los alimentos, mi Señor, ayúdalo con la ropa, mi Señor, ayuda a sus madres, mi Señor, que son las que sufren más, mi Señor, por sus hijos, mi Padre, en el nombre de Cristo Jesús, y los padres también, mi Señor, en el nombre de Cristo Jesús, amén.
0: Bueno, Señor, en esta hora sí te pedimos por los presos, Padre amado. Tu palabra dice en el libro de Juan 8:32, dice: conoceréis la verdad, y la verdad os hará libre. Juan 8:36 dice: si el Hijo libertare, será verdaderamente libre. Porque amamos para ellos bendición y libertad, Señor. Guárdalos, que ellos puedan conocerte, Señor, para que se cumpla en ellos la profecía que dice en 2 Corintios 5:17, que dice: de modo que si alguno está en Cristo, nueva criatura es. Las cosas ya pasaron, y aquí todas son hechas nuevas. Amén. Así que de aquí, bueno, pedimos por todos los presidiarios que están a nivel mundial. Primera libertad, pedimos libertad para ellos, Señor. Si Dios perdona, ¿quién es el hombre para no perdonar? Si el hombre no perdona, Dios tampoco lo perdona. Amén. Porque ahí está la bendición, perdonar, ¿verdad? Bueno, la gloria se la damos a Dios por todo. Bueno, son las 10 y 5 de la noche. Estamos en su programa Gran Vigilia, Acción y Poder, por Dinámica 1490. Contáctalo por los números de la emisora 0212-862-6501. Y estaremos orando a Dios en esta hermosa noche tan especial. Bueno, nuestro hermano va a orar a Dios en esta hora, va a orar a Dios por todos los venezolanos que se encuentran en diferentes partes del mundo, en otras naciones.
1: Padre, en el nombre de Cristo Jesús, mi Señor, mira que todo lo que han salido, mi Señor, de aquí de Venezuela, para esos países, mi Señor, oh, mi Señor, te pongo a mis hijos también, que están por allá en este país, mi Señor, como extranjeros, mi Señor, en el nombre de Cristo Jesús, ayúdalo cada uno de ellos, oh, a mis hijos, mi Señor, primeramente te lo pongo, y a todos, mi Señor, en el nombre de Cristo Jesús, mi Señor, que están en esos países, mi Señor, en el nombre de Cristo Jesús, mi Señor, que se fueron, mi Señor, oh, por sacrificio, mi Padre, mi Señor, oh, mi Señor, en el nombre de Cristo Jesús, ayuda, oh, mi Señor, a todas las mujeres, mi Padre, a todos los niños y a todos los hombres, mi Padre, que mi Señor, en el nombre de Cristo Jesús, que ellos tengan un empleo por allá, mi Señor, que ellos tengan su alimento, mi Señor, que el que esté enfermo, mi Señor, lo puedan atender en un hospital de eso, mi Señor, en el nombre de Cristo Jesús, doy gracias, Padre, gracias por todo ello, mi Padre, en el nombre de Cristo Jesús, amén, amén.
0: Sí, Señor, te seguimos en esta hora pidiendo que tenga misericordia, Señor, de la familia, Padre amado, esa persona que se encuentra en diferentes países, Padre amado, venezolano, Señor, de nuestra tierra, esta hermosa tierra, Señor, que catalogada como tierra de gracia, bendícelo donde se encuentren, Señor, provea lo que le haga falta en su hogar conforme a su riqueza en gloria, bendiga a sus familiares, algunos se fueron y dejaron su familia en este lugar, Señor, pero bendígalo a ellos, Señor, y provéale para que ellos también pueda cederle a su familia para que ellos también puedan tener su alimento, Padre, y la familia que se encuentra en este lugar, pues también te pedimos que lo bendiga y le provea su alimento. También te pedimos por los extranjeros que están en Venezuela, guárdalo en tu verdad, tu palabra es verdad, bendícelo, Padre amado, sus familiares donde se encuentre, guárdalos en tu verdad, tu palabra es verdad. En esta hora, Señor, te pedimos que siga bendiciendo a la familia, Señor, en el nombre de Jesús, amén, gloria al Señor. Son las 10 y 8 de la noche. Bueno, póngase en contacto con nosotros por los teléfonos, los números de la emisora 0212-862-6501. Y estaremos orando a Dios en esta noche tan especial. Nuestro hermano va a orar a Dios en esta hora por la persona que se le han presentado accidente automovilístico, para que el Señor provea lo que haga falta en su hogar y que provea, pues, para que ellos puedan tener un nuevo vehículo, porque estos vehículos están muy caros, pero lo más importante en ser humano es la vida. Amén, para que el Señor los proteja.
1: Padre, en el nombre de Cristo Jesús, mi Señor, te pongo, mi Señor, todos los choferes, mi Padre, mi Señor, oh, mi Padre, los que hacen vida, mi Señor, oh, con el transporte, mi Señor, mira lo que ha pasado allá en la Yaguara, mi Señor, en el nombre de Cristo Jesús, mi Señor, un accidente, mi Padre, una candola que se le fueron los frenos, mi Señor, oh, mi Señor, hubieron muertos, mi Señor, dos muertos y hubieron heridos, mi Señor, en el nombre de Cristo Jesús, mi Señor, mira esos vehículos, mi Padre, quedaron destrozados, mi Señor, en el nombre de Cristo Jesús, mi Señor, que si no hubiese sido por usted, mi Señor, oh, que detiene esa candola, mi Padre, hubiese sido peor el asunto de ahí, mi Señor, en esa Yaguara, en el nombre de Cristo Jesús, mira la bajada también, mi Señor, de allá de Tazón, mi Señor, en el nombre de Cristo Jesús, mi Señor, una bajada muy peligrosa, mi Señor, que tiene que tener vigilancia, mi Padre, mi Señor, patrullando todo eso ahí, mi Señor, en el nombre de Cristo Jesús, que tomen control, mi Padre, de velocidad, mi Padre, mi Señor, porque hay vida, mi Señor, en el nombre de Cristo Jesús, te pongo, mi Señor, otros, los transportistas, mi Padre, los motorizados, mi Señor, mira cómo están los hospitales, mi Señor, oh, mi Señor, lleno, mi Padre, de jóvenes, mi Padre, con esas motos, mi Señor, en el nombre de Cristo Jesús, mi Señor, oh, mi Padre, mi Señor, trata con ellos también, mi Señor, en el nombre del Padre, del Hijo y del Espíritu Santo.
0: Amén. Señor, tú prometiste estar con nosotros todos los días hasta el fin del mundo. Y tu palabra dice en el libro de los Salmos 37:7, dice que el ángel de Jehová campa alrededor de los que le temen y le defienden. Guarda la familia, Señor. Bendiga a todos los niños, las niñas, los jóvenes, las damas, los caballeros, ancianos, cada representante de cada familia, bendígalo en esta hermosa noche tan especial. Te damos gracias porque tú eres maravilloso, tú eres digno de gloria, y como dice David dice, el salmista David dice, los cielos cuentan la gloria de Dios y el firmamento anuncia las obras de sus manos. Señor, tu palabra dice, David dice, su palabra dice, con mi Dios saltaré los muros y derribaré ejército. Y entonces en el libro de Juan, 1 Juan 4:4 dice, hijito, Dios está con vosotros, vencido y lo habéis vencido porque mayor es el que está con nosotros que está en el mundo. Así que en esta hora pedimos protección para los mototaxis. Todos esos padres de familia que están en el campo buscando el sustento a sus familiares, guárdalos en tu verdad, guárdalos del peligro, Señor, que cuando personas se siente, cualquier persona se siente en esa moto con intenciones de perjudicar cualquier motorizado, que ellos vean ángeles, arcángeles y serafines alrededor de cada moto taxista, de cada padre de familia, Señor, que lleva el sustento a la familia. Guárdalos en tu verdad, tu palabra es verdad, en el nombre de Jesús. Amén. Gloria al Señor. Bueno, son las 10 y 11 de la noche. Estamos en su programa Gran Vigilia de Oración y Poder por Dinámica 1490. Contáctanos por los teléfonos de la emisora 0212-862-6501 y estaremos orando a Dios en esta noche tan especial. Bueno, de aquí saludamos a nuestra hermana pastora Isabel López. Pastora Isabel López, que Dios te bendiga, hermana pastora. No sé si está en Ciudad Tiuna o está aquí. Bueno, que Dios le bendiga de una manera especial. Acuérdate que está invitada a este programa, pastora Isabel, que Dios le bendiga de una manera especial, López, Isabel López, amén. Y nuestro hermano pastor Luis Gil, que Dios lo bendiga en esta hermosa noche tan especial. Y aquí saludamos a nuestra hermana evangelista Freddy Pérez, allá en Ciudad Tiuna. Que Dios te bendiga, hermano Freddy. Sigamos adelante, como dijo el apóstol Pablo. Una cosa hago, olvidándome lo que queda atrás por seguir adelante. ¿Quién es ese personaje que tenemos que seguir? A nuestro Señor Jesucristo. Cristo dijo en el libro de Juan 14:6, yo soy el camino, la verdad y la vida. Nadie viene al Padre sin es por mí. Bueno, seguimos en guerra, estamos en bendiciones. Son las 10 y 12 de la noche. Bueno, nuestro hermano va a orar a Dios en esta hora por las personas que son sordomudos. Amén. Y los ciegos en esta hora, ¿verdad? Para que el Señor haga maravilla. Dios dice en tu palabra que la gloria postrera será mayor que la primera.
1: Bueno, Señor, primeramente, mi Señor, le doy gracias por mis hermanos, mi Señor, que están en Cristo Jesús. Oh, mi Padre, que son ciegos, mi Padre, en el nombre de Cristo Jesús, mi Señor. Oh, los que predican en la Plaza Maternidad, mi Señor. Oh, que tienen esa capacidad, mi Padre, en el nombre de Cristo Jesús, mi Señor. Mire, es que él está ciego, mi Padre, pero él está ciego de nacimiento, mi Señor. Y él ha tenido la certeza, mi Señor, de predicar tu palabra, mi Señor, en el nombre de Cristo Jesús, mi Señor. Mire, mi Señor, los que están enfermos, mi Padre, de la vista, mi Señor, en el nombre de Cristo Jesús, los que están perdiendo la vista. Tengo un hermano, mi Señor, en el nombre de Cristo Jesús, mi Señor, un hermano cristiano. Oh, mi Señor, que necesita una operación, mi Padre, en los hospitales, mi Señor, en el nombre de Cristo Jesús, mi Señor, que sea Dios, mi Padre, operándolo, él de la vista, porque eso es muy delicado, mi Señor, esas operaciones. Tienen que ser unos médicos que sepan de eso de verdad, mi Señor, en el nombre de Cristo Jesús, mi Señor. Mira a los sordos, mi Padre, mi Señor, que ellos no oyen, mi Señor. Destápale ese oído, mi Señor, en el nombre de Cristo Jesús. Mira este hombre que tú lo sanaste, mi Señor, que era ciego, mi Padre, en el nombre de Cristo Jesús, mi Señor. Padre, te pongo todos los ciegos, te pongo todos los sordos, te pongo todos aquellos que tienen esa enfermedad o esa capacidad, mi Señor, en el nombre de nuestro Señor Jesucristo. Amén.
0: Amén. Bueno, tenemos el médico por excelencia, nuestro Señor Jesucristo. No hay enfermedades que Cristo no pueda sanar. La enfermedad más terrible que tiene el ser humano es el pecado, y el único detergente de la tierra que tiene el poder para limpiar al ser humano del pecado es Cristo. Por eso que en el libro de los Hechos 4:12 el apóstol Pedro dijo: no hay otro nombre bajo el cielo dado a los hombres en que podamos ser salvos, solamente el Señor Jesucristo. Amén. Son las 10 de la noche y 14 de minuto. Bueno, entonces, bueno, vamos entonces a una pausa musical y volvemos al programa Gran Vigilia, Oración y Poder por Dinámica 1490.

0: Bueno, escuchábamos a nuestro hermano Marino con ese tema tan hermoso, La Gran Tribulación. Mi querido amigo, que Dios bendiga de una manera especial a nuestro hermano Marino. En los años 80 yo lo conocí en la iglesia Sinaí, en Los Cojincitos de La Vega, en la calle Real de Los Cojincitos. Ahí está nuestro hermano Pastor José Array, ¿verdad? Desde aquí aprovechamos la oportunidad para saludar a nuestra hermana pastora también Rosa de Array, que Dios le bendiga. En los años 80 yo los conocí a ellos, y también conocí a Marino. Estuvo ahí con su esposa, muy amable, ella y nuestro hermano Marino. Así que donde se encuentre, que Dios los bendiga de una manera especial. Amén. Y que Dios bendiga a todos los adoradores en esta hermosa noche tan especial. Bueno, póngase en contacto usted con nosotros a través de los números de la emisora 0212-862-6501. Y estaremos orando a Dios en esta noche tan especial. Bueno, en esta noche, cuando son las 10 y 21 de la noche, está nuestro hermano William Pinto con nosotros para orar a Dios en esta hora por esta hermosa nación, por Venezuela.
1: Bendiga a la audiencia y todo aquello pues que se hacen hoy a través de este programa, como es Dinámica, y el programa de la Vigilia.
0: Gran Vigilia,
1: sí, Gran poder. Vigilia de Oración y Poder. Y poder. Sí, bueno, le damos gracias por usted, porque ustedes son los que se hacen hoy a través de este programa, como es la Gran Vigilia. Y yo sé que Dios va a hacer cosas aquí y va a hacer muchas cosas esta noche. Dios va a hacer a glorificar esta noche. ¿Y sabe por qué le digo esto? Porque por ahí se está hablando de que están saliendo muchos profetas. Yo no digo que los profetas no, pero están hablando de muchas cosas, que este año viene, no sé qué viene, que va a temblar. Mire, tú sabes lo que quiere Dios con nosotros, que cuando Él venga nos encuentre como estamos ahorita y nos vamos con Él. Porque muchos pues, están dándose llevar, que viene algo no sé cuándo, que pasado, que el mes que viene, se haga ya una sorpresa. ¿Tú sabes lo que quiere Dios? Que nos encuentre así como estamos ahorita. La Biblia dice en Jeremías 3:33, clama a mí y yo te voy a responder en esta noche. Y yo sé que Dios no te va a responder.
0: Vamos a ver. Ore por Venezuela.
1: Padre, en esta hora estamos nuevamente con usted en esta noche, en este lugar. Quizá mientras, como dije al ratico, que mientras que otros andan pendientes, que si viene algo o no viene, ojalá que cuando yo venga nos encuentre como estamos ahorita, haciendo el trabajo y ganando las almas. Padre, presentamos a Venezuela en esta noche. Dios mío, te pedimos por Venezuela en esta noche, que te glorifique en Venezuela, Señor, porque Venezuela, tú tienes los ojos sobre este país, y sabemos que venga lo que venga, tú tienes los ojos sobre este país, y tú vas a guardar tu pueblo, tú vas a guardar tu iglesia, y lo que se quiere es que cuando tú vengas, nos encuentres haciendo como estamos ahorita, llevando el mensaje a tantas vidas, Dios amado, que están pendientes, que están ahí pendientes, que puede suceder en esta noche. Ese es el propósito de Dios con esta vigilia, para bendecir a Venezuela. Venga lo que venga, Venezuela está en tus manos. Reprendemos toda potestad de las tinieblas, todo espíritu de las tinieblas, a lo largo y ancho de esta nación, del norte, del sur, del oeste. Todo espíritu inmundo que ha tratado de traer caos, disensión, divisiones, problemas, accidentes, robos, tantas cosas juntas. Reprendemos todo eso principado en los aires, en la atmósfera, que salgan de esta nación. Todos principados juntos, se va de esta nación esta noche, espíritu de alcoholismo, de robo, asalto, que es lo que más se ve hoy por hoy. Señor, reprendemos todos esos espíritus inmundos ahora en la atmósfera, en los aires, salgan de este país en el nombre de Jesús. Llámense como se llame, grandes y pequeños, porque ellos saben que les queda poco tiempo y ellos no descansan, pero la iglesia está en pie de guerra todos los días, haciendo un cerco, dándole cobertura a esta nación, que ningún principado, reinado, llámese como se llame, tenga que meter las uñas aquí, porque Venezuela está en tus manos, tú reinas sobre esta nación. Bendice a Venezuela, bendice a los gobernantes y todos aquellos que hacen gobierno, para que podamos vivir en paz quietamente, los cinco poderes, el alto mando militar, el gobierno, para que Dios meta su mano, Señor, ahí, que cada Señor, el norte de los militares, Señor, que haya más respeto, pues, y que nos respetemos como tal, como venezolanos, porque Venezuela está en tus manos. Diga lo que diga, Venezuela está en tus manos y tú guardas Venezuela como la niña de tus ojos. Por eso te la presentamos a ti en esta noche. Ese es el propósito de nosotros en esta noche, orar por esta nación. Venga lo que venga, Venezuela está en tus manos. Tú tienes un cerco sobre esta nación. Pase lo que pase, Venezuela está en tus manos. Dios le bendiga, Dios le guarde.
0: Bueno, sí, bueno, seguimos orando por Venezuela. Bueno, Dios bendiga a nuestro hermano, el pastor William Pinto, ¿verdad? Que Dios lo siga usando en su obra como un canal de bendición. Bueno, como usted muy bien podrá entender, todos estos acontecimientos son proféticos, son señales de que Cristo viene. Nosotros, ¿quiénes somos para decir a Dios que no haga tal cosa? Hay que estar velando en todo tiempo, ¿verdad? Porque estamos viviendo los últimos tiempos. No sabemos en qué momento el Señor Jesucristo ha de venir, o no sabemos cuándo la muerte nos sorprenderá. Pero tenemos que estar preparados. ¿Amén? Porque sin santidad nadie se va con él, ¿ve? Entonces tenemos que estar preparados. Un hombre me dijo un día que quería morir y el día siguiente se murió. El poder de la vida y la muerte está en la boca. Entonces tenemos que tener mucho cuidado cuando vayamos a hablar algo. Tenemos que tener mucho cuidado. ¿Amén? Porque una de las características de Dios es que Dios es amor, es verdad, pero Dios también es fuego consumidor. Bueno, seguimos en su programa Gran Vigilia, Oración y Poder por Dinámica 1490. Contáctanos con nosotros por los teléfonos de la emisora. Si usted está en ese lugar, ¿verdad?, y usted nos llama por teléfono y entonces te pone su nombre, ya tenemos el honor de poder anunciarlo, saludarlo a usted. Pero si usted llama aquí y no dice su nombre, entonces, ¿cómo vamos a identificar? Es importante de que usted sepa también, para que sea conocido también, porque ya usted es partícipe de este programa. Amén. Ojalá que Dios permita que un día usted tenga el honor de estar aquí con nosotros también, porque la bendición son para usted y para todos nosotros, porque la bendición es que enriquece, son las que Dios da, no añaden tristeza. Bueno, el número de la emisora es 0212-862-6501. Estaremos orando a Dios en esta noche tan especial. Bueno, de aquí saludamos de una manera especial a nuestra hermana pastora Flor Sojo. Flor Sojo es pastora de la iglesia Luz del Mundo, Misión 12, Luz del Mundo en Los Amanes. Que Dios le bendiga de una manera especial en esta hermosa noche tan especial. Bueno, también saludamos a nuestra hermana Miquelina Rivas. Ella es pastora de la iglesia Cuadrangular, también allí en Ruiz Pineda. Que Dios le bendiga de una manera especial. Bueno, también saludamos en esta hora a nuestro hermano Otilio García, pastor de la iglesia Camino de la Fe, allá en La Vega. Desde aquí, un saludo para nuestro hermano pastor Otilio García, que Dios lo bendiga. También saludamos a nuestro hermano William Correa, nuestra hermana Noemí Ávila de Correa, que Dios le bendiga, pastora de la iglesia Nardo de Belén, en la calle Zulia de La Vega. Que Dios le bendiga allí de una manera especial. A todos los hermanos, que Dios bendiga a nuestra hermana María Licano en La Vega. Que Dios bendiga a nuestra hermana Petra Lugo, Carolina de Tobar. Que Dios te bendiga, hermana, de una manera especial. A la familia Aparicio en La Vega, que Dios le bendiga. Bueno, son las 10 de la noche y 28 de la noche. Bueno, seguimos su programa Gran Vigilia, Oración y Poder por Dinámica 1490. De aquí saludamos a nuestro hermano pastor José Gregorio Martínez, de la iglesia Semilla Profética, en el kilómetro 22 Junquito. Que Dios lo bendiga. Saludamos también a nuestro hermano Feria Costa, pastor de la iglesia Casa Restauración Iglesia 398, en el kilómetro 14 Junquito. Saludamos también a nuestro hermano cantautor de la música salmista, nuestro hermano Chipe Ventura. Él iba a estar con nosotros aquí en este programa, pero le tocó irse porque mañana tiene un evento. Y entonces, bueno, usted sabe que vigilar para un evento después va a ser un poco complicado, porque tienen el sonido, tienen que tener en cuanto al sonido de las canciones que van a cantar. Y si no están velando, bueno, se quedan dormidos. Bueno, se fue, pero ya pronto estará con nosotros en el programa Gran Vigilia, Oración y Poder por Dinámica 1490. Bueno, Señor, en esta hora te pedimos una vez más que siga bendiciendo a nuestro hermano Manuel Felipe García, su esposa Nancy García. Aleluya. Bendiga a todos los que laboran aquí en Dinámica 1490, nuestra hermana Isabel de Batista, bendícele a su hija, a su hijo, bendícele a su esposo, nuestro hermano José Batista, bendícele, bendiga a nuestro hermano Pedro Escarona. Señor, bendiga a todos los pastores, todos los hermanos que tienen programación en esta prestigiosa emisora Dinámica 1490. Bendiga a los radio oyentes, bendícelos de una manera especial. A toda esta hermosa urbanización La Pastora. Señor, también te pedimos por la iglesia Buen Pastor, aquí en el Boulevard de La Pastora. Bendícelos de una manera especial. Señor, gracias te damos por tu amor, por tu misericordia, Señor. En el nombre de Jesús te damos gracias, Señor. Gracias te damos por tu amor y por tu misericordia. son las 10 y 30 de la noche. Bueno, un día estuvimos en la iglesia, buen pastor, ¿verdad?
1: Sí.
0: Invitaron a predicar, estuve ahí, ¿verdad?
1: Sí, estuve.
0: Y tú me dijiste, vamos aquí por aquí, queda la dinámica. Y cuando llegamos aquí, yo escucho la voz que me dijo, te he traído para bendición. Bueno, y ha sido de bendición que estar aquí.
1: Sí, ¿verdad? Que
0: ¿verdad?
1: Sí.
0: Es una bendición. ¿Qué le parece, Manuel? Bueno,
1: ya vamos a ver, ¿para qué? Casi 9 años, más que un poquito más. Sí, ha sido de bendición de...
0: Bueno.
1: Es que entramos allá el buen pastor.
0: Es una bendición. Sí. Bueno, desde aquí saludamos a esta hermosa urbanización, la pastora. Bueno, y que Dios bendiga a Federico Quintana, 250, él me enseñó locución. Bueno, y gracias a Dios, y nuestro hermano Blanco, que estaba aquí, un anciano, que también nos enseñó hace años. Bueno, y gracias a Dios que estudiamos, bueno, y nos graduamos de locutor. La gloria se la damos a Dios. Y es maravilloso.
1: Yo es bueno, sí, sí.
0: Si me
1: sí,
0: puedo decir cuántas emisoras yo he hablado muchísimo. No quiero hablar de esto porque si me pongo a hablar me mete problema. Entonces no quiero hablar de eso. Pero sí, estaba muchísimas aquí, bastante emisoras. Es una bendición porque Dios me ha abierto puertas. Me sigue abriendo puertas, que a través de estos medios las personas se convierten al Señor. Amén. Bueno, que Dios bendiga a nuestra hermana pastora Margarita Rivas. Donde se encuentre, que Dios lo bendiga. Nuestra hermana pastora Margarita Rivas. ¿Te acuerdas cuando nos llevó al gran pescado?
1: Sí, allá en los corales, ¿no? Sí,
0: sí, sí.
1: En los corales. No,
0: en La Guaira. Bueno, que Dios te bendiga, hermana. Siempre ha sido dadivosa con estos servidores. Bueno, aquí estamos, hermana. Las puertas de aquí de Dinámica están abiertas para usted. Amén. ¿Qué le parece?
1: Ay, ya, sí,
0: sí. Con nosotros aquí.
1: Oye, le esperamos con mucho anhelo. Pues.
0: Claro que sí.
1: Sí.
0: Claro. Que Dios bendiga a nuestra hermana pastora Margarita Rivas. Que Dios te bendiga. No sé si está en Venezuela o está en Nueva York, pero yo la viajo mucho para Nueva York. Pero que Dios la bendiga. Pues. Bueno, seguimos en su programa Gran Vigilio Oración por Dinámica 1490. Contáctanos por los números de la emisora 0212-862-6501. Y estaremos orando a Dios en esta noche tan especial. Vamos entonces a una publicidad y volvemos al programa Gran Vigilio Oración por Dinámica 1490.
1: Bueno.
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0: Bueno, escuchábamos a nuestra hermana Paula Marino con ese tema tan hermoso, Vuelve a casa, papá. Qué bendición tan grande, ¿verdad? Que Dios bendiga a esta hermosa familia, la familia de nuestro hermano Marino, y que Dios bendiga a todos los hermanos, la familia, que Dios le bendiga de una manera especial. Bueno, son las 10 de la noche y 38 de la noche. Estamos en su programa Gran Vigilia, Oración y Poder por Dinámica 1490. Contáctanos por los números de emisora 012-862-6501 y estaremos orando a Dios en esta noche tan especial. Bueno, de aquí saludamos de una manera especial a la Iglesia Viña del Señor en la unidad en San Félix. Que Dios bendiga de una manera especial la Iglesia Viña del Señor en la unidad en San Félix. Que Dios bendiga. Que Dios bendiga a la Iglesia Rosa de Sarón allá en Dayacosta, donde está la línea del tren. Ahí está la Iglesia Rosa de Sarón. Que Dios bendiga a la Iglesia Sinaí en Guayparo, donde está el mercado, donde está el hospital municipal Guayparo. Ya, que Dios le bendiga de una manera especial en esta hermosa noche. Saludamos también a la Iglesia Santuario de Dios en la 45 en San Félix, que Dios le bendiga. Y la Iglesia Gilgal allá en el sector Luis Hurtado en San Félix, que Dios le bendiga de una manera especial. Amén. Bueno, son las 10 y 39 de la noche. Nuestro hermano va a orar a Dios en esta hora por todos los niños. Por los niños.
1: Bueno, de aquí sigo bendiciendo, soltando la bendición a los oyentes otra vez de nuevo, pues. A las damas, a los caballeros, que Dios les bendiga más y vayan, pues, como siempre, nuestro abrazo caloroso. Está haciendo calor, pero bueno, los tiempos han cambiado, que ahora no sabemos ni cuándo es verano ni cuándo es sequía, pero cuando el conuquero va a revisar, ya le viene el agua encima. Bueno, amado, entonces, bueno, saludamos aquí a la pastora Olga, de la Iglesia Dios con nosotros, Olga de Simón, que dice que está quebrantada de salud, me dijeron. Entonces ella dijo que ella está con la hermano acá, pero después que se sanara, fue. Y esperamos verla aquí, fue el hermano Alfredo, claro, Pastor, también la está esperando aquí. Ese es su programa, dice el pastor acá. Oye, ese es su programa, ese es de ustedes. Nosotros somos de allá, ustedes son de acá también.
0: Bueno, yo conocí al pastor. Sí. Guillermo Fotó, ¿verdad?
1: Sí, él conocí. Estuvimos allá.
0: Predicar, sí. Un tío de gozo.
1: Sí.
0: Y cantar unas canciones muy bonitas, lástima que no tenemos para ponerlo aquí.
1: Bueno, pastora, ya sabes, aquí la estamos esperando, claro, que se mejore. Pues bueno,
0: un mensaje poderoso aquí, a un pueblo sediento de la palabra, sí, de Dios. Amén.
1: Porque esas son las quienes somos uno en el Señor. Bueno, yo voy a decir algo rapidito aquí. Yo siempre he dicho, hermano, que esto no nos sorprendió a nosotros y ni deberíamos decir que nos sorprendió. Ya eso está hablado, que venía esto y esto y esto, no como la gente está hablando tanta cosa por ahí, que a veces se vuelve un poco disparate, como dicen los muchachos, un arroz con mango. Juan 10:10 lo dice, que el ladrón no vino sino que a hurtar, robar y a destruir, pero Cristo vino para darnos la vida. Entonces, ¿qué pasa? Que Dios avisa. El ladrón no avisa, pero Dios sí avisa, y Dios avisó que esto venía. Entonces, no le busquemos la vuelta a este asunto.
0: Sí, hace sí. Más de 2026 años el profetizó todo esto, acontecimiento, sí, de lo cual están sucediendo en estos tiempos, en nuestra actualidad. Porque Cristo dice en su palabra, ¿verdad? En el libro de Mateo 24, 25, 35, dice que el cielo y la tierra pasará, pero
1: su palabra no pasará.
0: Entonces Cristo ya lo profetizó hace más de 2026 años. Ya nosotros tenemos conocimiento de esto, porque son señales de que Cristo viene.
1: En un momento nos vamos con él. Yo lo creo, yo me voy. Bueno, vamos a orar por los niños, ¿verdad? De tantos niños ahorita que están, bueno, que quedaron desamparados, pues. Quedaron solos con lo que pasó. Algunos lo tomaron, se lo llevaron para su casa. Quedaron bastantes niños por ahí huérfanos, sin papá, sin mamá. Bueno, ya sabemos que esto tiene que venir, pues. Entonces, no, con Dios no podemos, no podemos. Dios permite cosas, a veces para llamar la atención a mucha gente. Ahorita usted sale por ahí, está la gente, bueno, eso es dale, y parece que no hubiera pasado nada. Y tú lo ves, pasa la botella, pasa el botellón, ¿ya? Entonces, no, parece que no tomaron mucho la cosa en serio. Vamos a orar por los niños. Padre, en esta hora te adoramos. Señor, volvemos otra vez delante de tu presencia como siempre, para orar por los niños, Señor, tantos niños que quedaron enlutados, Señor, sin padres, sin madres, pues. Y como sabemos, Dios, que cuando algo viene, viene para la iglesia y viene para allá, porque estamos en el cuerpo humano y estamos aquí. Cuando algo pasa, no solamente de allá, sino de allá para acá también. Muchos pastores, hombres de Dios, que también fallecieron ahí en ese terremoto que hubo, y tantos niños también que fallecieron también en ese terremoto. Oh Dios mío, pedimos por los niños que están ahorita en pie, Señor. Bendice a los niños, Señor, los que ya vienen por en camino, que están por nacer, guárdalo en el vientre, Señor, que salgan con buena salud, que no salgan con enfermedades, Señor. Dios mío, ahí están esos niños, Padre, que el ángel de Jehová sea sobre la vida de cada niño que nace y que viene a la tierra, que tú protejas su alma, la vida de esos niños, porque sabemos que estamos viviendo tiempos muy difíciles, donde hay demasiados depredaciones, gente en las calles, muchachos a esta hora en la noche, en las esquinas, Señor, como que si estuvieran en fiesta, no considerando lo que vino, lo que pasó, tanta gente que quedaron enlutada, Señor, no se ha tomado conciencia de todo lo que ha pasado, pero tú todavía tienes misericordia, Señor, tienes los ojos puestos sobre tantas vidas que todavía no han tomado esto muy en serio, y andan hablando cosas desviadas de la palabra, pero te pedimos por esos niños, guarda a los niños, guárdalo, que el ángel de Jehová sea sobre la vida de cada uno de ellos. Guárdalo, estoy en pertinencia, enfermedades, y aún en el hospital de Ota de los Ríos, que hay tantos niños que necesitan el insumo, necesitan la medicina, Señor, que tú muevas las autoridades, Señor, Dios mío, para que, Señor, tomen cartas, Señor, en todas las cosas que están pasando, Señor, porque la necesidad es grande, Dios amado. Tú eres el dueño, tú eres el dueño del tesoro de todo lo que hay. Quizás no lo tienes en la mano, pero tú mueves los grandes comerciales, los empresarios, para que, Señor, pues, se supla la necesidad de tantos niños que necesitan el insumo, necesitan la medicina. Visítalo en esta hora. Mira los que están en los hospitales, que están hospitalizados, los que están entubados, que están esperando un milagro, Señor, que no se deje de hacer trabajo, hombre de Dios, mujer de Dios, que van a esos hospitales, Señor, que cuando ellos vayan allá pongan la mano y esos que están entubados puedan salir de ahí donde están, Señor, que tú le des la oportunidad, los que están hospitalizados en los hospitales, Señor, Dios mío, tú permites también que vayan ahí para con el propósito de que ellos te conozcan, que no todo está en la mano de los médicos hacen una cosa, pero la última palabra la tienes tú, Señor, para que ellos conozcan que sin ti no somos nada, todo pasa y nos queda Cristo, se va la ciencia, se van los médicos y queda Cristo en nuestras vidas. Él es el médico por excelencia, sin Él nada podemos hacer, pero si tenemos a Cristo lo podemos todo, como dice Filipenses 4:13, todo lo podemos en Cristo que nos fortalece, y cuando dice todo, es todo. Dios nos da el poder, nos da autoridad para degollar y echar fuera las enfermedades, los virus. No hay enfermedad, Señor, que tú no eches fuera. Toda enfermedad está en tus manos. Cuando los médicos le dicen no podemos, es cuando Dios puede. Ese es el Dios de nosotros. Entonces, bueno, Dios bendiga, lo bendiga a los niños, a todos sin decepción esta mañana. Amén. Dios le bendiga. Entonces, bueno, seguimos. Bueno, gloria a Dios. Entonces, bueno, por eso es que estamos aquí. El propósito de esta radio es para bendecirlo a usted, porque la bendición es por usted que se hace hoy a través de este programa, como es Dulce Oración. Esa bendición la tiene usted en sus manos. No debe llamar, mande sus peticiones, que usted tiene la bendición en esta noche. Amén. Dios le bendiga.
0: Amén. Sí, bueno, estamos muy felices de poder estar aquí. Bueno, sí, aquí también tenemos varios programas a diario. Todos los días hay un programa, bueno, se llama Dulce Oración. Estamos en la mañana, se está en la mañana, y en el mediodía y en la tarde, de lunes a viernes, ¿no? Anteriormente, hasta los sábados también. Anteriormente estábamos de 10 a 11 de la noche, pero bueno, debido a los acontecimientos sucedidos por seguridad, bueno, entonces ya no se hacen hasta sino cierto horario más temprano. Bueno, seguimos en su programa Gran Vigilia, Oración y Poder, por Dinámica 1490. Contáctanos por los números de la emisora 0212-862-6501. Estaremos orando a Dios en esta hermosa noche tan especial. Bueno, pronto estará con nosotros nuestra hermana pastora de la iglesia Dios con Nosotros. Amén. Aquí es su programa Gran Vigilia de Oración y Poder. Desde aquí saludamos a nuestra hermana Eileen, que Dios le bendiga, a nuestra hermana evangelista Eileen. Amén. De García. No pudo venir, pero nos trajo una rica y deliciosa avena. Una torta aquí deliciosa, William. Vamos a comer torta esta noche. ¿Qué te parece?

bendice de una manera especial a todos los niños donde estén, en el campo, en la ciudad, en los caseríos, en los municipios, en las urbanizaciones, Señor, en la ciudad, en diferentes lugares, los que están alrededor de un río, alrededor del mar, en cualquier selva, en cualquier lugar, bendícalos, en la frontera, guarda a los niños, Señor, bendice a los niños, Padre, glorifícate en cada niño, Señor, ponga ángeles alrededor de cada uno. Tu palabra dice en el libro de los Salmos 37:7, dice que el ángel de Jehová acampa alrededor de los que le temen y le defienden. Guárdalo, Señor, en tu verdad. Tu palabra es verdad, Señor. En esta hora te pedimos que siga bendiciendo los ministerios, Señor. Sigue bendiciendo a las congregaciones, Padre. Señor, tú vienes por una iglesia de ayuno, oración y vigilia y en santidad, una iglesia, Señor, la cual dice Eclesiastés 9:8, que dice: en todo tiempo sean blancos su vestido, en todo tiempo sean blancos su traje, y que nunca falte encuentro sobre nuestra cabeza. Manténganos en esa área, guárdanos en tu verdad. Tu palabra dice, bueno, que en el mundo tendremos aflicciones, ¿verdad? No hay un hogar que no haya problemas, pero tú eres especialista en resolverlo, Señor, porque tu palabra dice que los que aman a Dios, todas las cosas nos ayudan a bien. Bendiga en estos momentos todos los hogares que están pasando diversos procesos. Glorifícate en cada uno de ellos, Señor, y que esto sea de gran bendición para que a través de estos conflictos, estos problemas que se presenten, ellos tengan un encuentro personal con usted, para que se cumpla esa profecía que dice en 2 Corintios 5:17, que dice: de modo que si alguno está en Cristo, nueva criatura es, las cosas ya pasaron, aquí todas son hechas nuevas. Bendiga a la familia, Señor. Sigue bendiciendo en esta hora de una manera especial todos los venezolanos que se encuentren en cualquier lugar, Señor. Guárdalos, cuídalos, protégalos, Padre de la gloria, Señor. Padre querido, ayer llamaban a Venezuela a sucursal del cielo, a Venezuela le llamaban a la ciudad de techo rojo, Padre, y nadie ama esta nación como la ama usted. Pero usted dice en su palabra que en el mundo tendremos aflicciones, pero confiemos, usted vence el mundo, Señor, Padre querido. Y tu palabra dice que en el mundo tendremos aflicciones, pero usted venció el mundo, Padre amado. Tu palabra dice que la gloria postrera será mayor que la primera. Las bendiciones que vienen para Venezuela ahora van a ser 3 veces más que lo que era Venezuela antes. ¿Por qué? Porque nadie ama a Venezuela como usted la ama, y usted es el dueño de Venezuela. Tú dices en tu palabra que de Jehová es la tierra y su plenitud, el mundo en él habitan, Padre amado. No hay persona, sabemos que hay mucha gente que tiene mucho dinero en cantidades, Señor, pero no tienen para pagar la vida, no tienen para decirle a la muerte que no se lo lleve. Y usted dice en su palabra: yo soy la resurrección y la vida, el que cree en mí, aunque esté muerto, vivirá. En esta hora pedimos protección para todo venezolano que se encuentre en cualquier nación. Bendícalo, guárdalos en tu verdad, llénale tu gracia, dale sabiduría. Si no saben hablar inglés, bueno, enséñalos, Padre amado, porque el problema sucedió allí en la Torre de Babel, allí fue donde usted le cambió el idioma. Y usted es especialista en glorificarte de una manera especial. Bendígalos donde se encuentre. También te pedimos que bendiga a los extranjeros que están en Venezuela. Guarda a su familia, bendiga su trabajo, bendiga su salida y su entrada desde ahora y para siempre. Bendiga Venezuela, Señor. Gracias te damos por tu amor y por tu misericordia. Juan 15:13 dice: nadie tiene mayor amor que este, que aunque no ponga su vida por sus amigos. Nadie ama a esta nación como la ama a usted. Usted la ama como en la niñez de tus ojos. Hoy los ojos del mundo siguen puestos en donaciones, una ley de Israel. Por eso es que la salvación viene del judío, pero ¿quién es el judío que salva a usted? En el libro de los Hechos 4:12, el apóstol Pedro dijo: no hay otro nombre bajo el cielo dado a los hombres que podamos ser salvos, solamente Cristo. Y la otra nación de Venezuela es catalogada como tierra de gracia. Todo el que llega a Venezuela no lo quiere irse. ¿Ah? ¿Amén? Porque Venezuela tiene tantas virtudes que otro país no la tiene. Una de ellas son las mujeres. Te va el callado, todas esas negritas tienen de Dios. Qué bendición, ¿verdad? Qué bendición tan grande. Que Dios bendiga a Venezuela. Que Dios bendiga a todas las damas, los caballeros, los jóvenes, los niños, los ancianos, ancianas, todo en este lugar. Bueno, Dios tiene un propósito con todos nosotros. Amén. Así que en esta hermosa noche, cuando son las 10:53 de la noche, ya, oye, el tiempo se le va rápido, ¿no? Bueno, en esta hora, bueno, seguimos pidiéndole a Dios para que Dios siga bendiciendo a los taxistas, los mototaxis, que Dios los bendiga, a los camioneteros, que Dios bendiga a los candoleros, que Dios bendiga a los camioneros que vienen del campo a la ciudad con la hortaliza, los peces, la carne para el pueblo. Bueno, que Dios les bendiga de una manera especial. Saludamos a nuestra hermana en esta hora de una manera especial. Saludamos en esta hora.

0: Nuestra hermana Nilda Machado, allá en la Redoma de la Vega, que Dios le bendiga, que Dios bendiga a todos los pequeños y grandes comerciantes. Esta hora, cuando son las 10:54, vamos entonces a una pausa musical y volvemos al programa. Gran Vigilia, oración y poder por Dinámica 1490. Amén.
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2: En Dinámica 10, con 54 minutos.
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0: Ahora vamos a escuchar las siguientes declaraciones de parte del hermano Pablo, Alberto Motesi, Luis Palao y Víctor Richard.
1: Está en nosotros el no perder nunca nuestra fe.
2: Declaramos que este es el día grande de nuestra bendición y de nuestra oportunidad, y queremos vivirlo para tu gloria. En medio de la tragedia, de la preocupación, de las tensiones,
3: en tus manos, Señor, encomendamos estas naciones y nuestro mundo, sobre todo nuestros hijos y nietos, que ellos todos te conozcan y que vivan para tu gloria.
1: Que prediquemos el hecho de que en ti y solamente en ti hay libertad, Señor, y que no es esta vida lo único que existe para nosotros, sino hay eternidad.
4: Confiamos en tu palabra que dice que si confesamos nuestros pecados, tú eres fiel y justo para perdonar nuestros pecados

0: Bueno, escuchábamos a nuestro hermano Marco Quinn con ese tema, hasta que hermoso danzaré y cantaré. Amén. Para ti. Bueno, es una bendición poder cantarle a Dios, porque cuando el pueblo de Dios alaba a Dios suceden cosas maravillosas. Hay sanidad, liberación, restauración, transformación y vida. Porque en el libro de Juan 10:11 Cristo dijo: yo he venido para que tengan vida y para que la tengan en abundancia. Amén. Así que en esta noche póngase en contacto con nosotros por los números de la emisora 0212-862-6501. Ahí estaremos orando a Dios para que el Señor Jesucristo le bendiga y que le provea lo que usted necesita en su hogar, la familia y en usted. Amén. Son las 11:04 de la noche. Bueno, aquí estamos muy felices de saludarle. Desde aquí, bueno, pedimos para que el Señor bendiga a la iglesia Peniel, allá en Barranca. Usted sabe, cuando uno va en Delta Macuro, uno se desvía hacia la izquierda y sigue lo Barranca. Amén. Bueno, pedimos por la iglesia Peniel en Barranca, que Dios le bendiga, Dios la madre especial. La iglesia allá en Barranca, Peniel, iglesia Peniel en Barranca. Bueno, son las 11:05. Bueno, nuestro hermano va a orar a Dios en esta hora por las personas que tienen problemas de alcohol, ¿verdad? Sí.
1: Bueno, por la persona que te... Sí, porque cuando venía subiendo había un poco de gente en cada esquina, mujeres con botellas en la mano. Algo que no se veía en mis tiempos. Te agradecí por ser en tu tiempo. No es que era en mis tiempos, sino que Dios no cambia. El que cambia es el hombre. Dios sigue siendo Dios. Pero mujeres en la calle, amado, como usted no tiene idea, con la botella así en la mano. O sea, eso se ve como un espíritu de machismo. No se ve bien, pues yo lo veo desde ese punto de vista. Entonces hay que orar por eso, porque se están pervirtiendo mujeres de 14, 15 y 16. Eso, por más que Venezuela es Venezuela, pero eso, si lo ve el otro punto de vista, creo que no se ve bien. Pues hay que orar por esos muchachos y esas muchachas que salen de la oficina.
0: Porque lo que pasa es que el caballero representa, ¿verdad? El caballero de los jóvenes, de los niños. Y la dama representa a las niñas, pues, y qué ejemplo le podrá dar una persona así a una niña o un niño, ¿verdad?
1: Ajá.
0: Entonces queremos lo mejor.
1: Bueno, ahí donde está la gran pregunta, o como decía un artista por ahí, ahí donde está el detalle.
0: Sí, sí. Bueno, vamos a orar por ello.
1: Bueno, vamos a orar por ello. Padre, en esta hora volvemos otra vez delante de ti para orar, porque el propósito de esta noche es orar por la gente que tiene tan enfermo alcohólicamente, que tienen problemas de vicio, cigarrillo, alcohol. Padre, presentamos todas esas personas que ellos le dicen viernes pequeño, no sé cómo ellos le llaman, y toda una diversión, y ellos creen que eso es divertirse, que uno lo encuentra en la avenida, en las aceras, Señor, alcoholizado, que a veces lo tienen que llevar aún por la trabilla de la espalda, porque así será lo que están embragados de licor, que a veces lo llevan por la hebilla, lo llevan a su casa. Bueno, oramos por ellos, Señor, y reprendemos, Padre, en el nombre de Jesús, todo espíritu de alcoholismo, de vicio, de cigarrillo, todo eso que lo que está destruyendo el ser humano, el cuerpo, Señor, porque ese cuerpo le pertenece a Dios, a que muchos no lo conocen a él, pero ellos no lo conocen, porque no saben. Si supiera, ellos saben que se están destruyendo el cuerpo, que es el cuerpo donde habita el alma, Señor, Dios mío. De misericordia, tantas vidas que en esta hora andan por ahí en la calle, en la avenida, que uno lo ve, cuando uno va subiendo a la radio, uno lo ve en las esquinas, algo que nunca se veía unos tiempos atrás, se está viendo hoy más que nunca. ¿Y sabe por qué se está viendo hoy eso más que nunca? Porque el enemigo no descansa, y él sabe que le queda poco tiempo, y él no quiere que las almas se salven, él hace los medios, busca la manera de poner el vicio, el cigarrillo. ¿Cuál es el fin de él? De que esa alma no se salve, que esa alma se pierda, porque sabemos que estamos en un tiempo crucial, estamos en los últimos tiempos, y él está haciendo de trago, está haciendo como le da su antojo. Entonces pedimos por esas vidas, Dios, que en esta hora andan en su vicio, en malos caminos. Señor, a veces, como dije al principio, a veces lo llevan por la extravía a su casa, porque así será el alcohol pues que se consumen diariamente, y quizá la mujer está pasando trabajo mientras que ellos están en las calles, dale, dale, dale. Señor, reprendemos ese espíritu en la atmósfera, ese espíritu del alcoholismo, de vicio, de droga, tanta cosa que se mueve en la atmósfera. Señor, ni siquiera se mueve la atmósfera para hacer bien, sino para hacer el mal, para poseer las vidas que día a día, Señor, bajan al infierno sin darse de cuenta, en accidentes, en avenidas, a veces en el mismo vehículo, Señor, por el consumo del alcohol. Señor, ten misericordia de esas vidas, Dios. Reprendeme y atamos el enemigo, atamos el principado de alcohol y de prostitución y de lesbianismo y todos esos demonios juntos, Padre, lo reprendemos, lo atamos y lo impulsamos de donde salieron. Se van fuera de esas vidas, fuera de ellos, Señor, en el nombre de Jesús, no de la atmósfera, sino fuera de la mente de ellos. Que toda mente se cultive ahora en el nombre de Jesús, Padre. Porque esas vidas son tuyas, que él haga lo que le dé la gana, esa vida te pertenece a ti. Ahí la dejo en tus manos, Señor, en el nombre de Jesús. Amén.
0: Amén. Bueno, son las 11 y 9 minutos de la noche. Contáctanos por los números de la emisora 0212-862-6501 y estaremos orando a Dios en esta noche tan especial. Señor, en esta hora te pedimos, señora, que bendiga de una manera especial, Señor, por aquellas personas que le dicen que ya no tiene esperanza de vivir, que le quedan minutos, que le queda poco tiempo para morir. Señor, tu palabra dice en el libro de Juan 11, dice que usted ha venido para que tengamos vida y vida en abundancia. En esta hora sea atado y echado fuera todo demonio. Demonio, llámase como se llame, sea atado y echado fuera a lugares secos y sin reposo, sellado. Señor, pedimos vida para esa persona que no tiene esperanza, Padre. Usted dice en su palabra, yo soy el camino, la verdad y la vida. Nadie viene al Padre y le sirve por mí. El que tiene el Hijo tiene el Padre. El que no tiene el Hijo, la ira de Dios está sobre él. Señor, pedimos en esta hora por la familia, Señor, que no te conoce. Ten misericordia de ellos. Permite que ellos puedan tener un encuentro personal con usted. Guárdalos en tu verdad, Señor, tu palabra es verdad. Señor, en el nombre de Jesús. Amén. Gloria a Dios. Bueno, en esta hora saludamos a la iglesia Fuente, Vida y Paz. Iglesia Fuente, Vida y Paz, donde está nuestro hermano Juan Rojas. Que Dios lo bendiga en esta hora. Bueno, saludos a la iglesia, saludos.
1: Y saludamos a Juan, ¿qué?
0: Juan Rojas.
1: Juan Rojas. Iglesia, ¿qué?
0: Fuente, Vida y Paz.
1: Fuente y Vida y Paz. Dios te bendiga más, pastor, allá. Un día esto te damos una visita, pero también tú visítanos acá.
0: Amén, claro, oye, una bendición.
1: Una vigilia para que compartamos acá, pastor. Dios te siga, amén, bendiciendo, madre. Bueno, aquí te saludamos y te mandamos un gran abrazo fraternalmente hablando.
0: Amén. Bueno, que Dios siga bendiciendo a nuestro hermano Juan Roja y a todos los miembros de la familia, que Dios lo bendiga. Bueno, aquí también aprovechamos para saludar a la iglesia El Chaday, nuestro hermano Trillo, Omar Trillo.
1: Omar Trillo,
0: Dios lo bendiga. Omar del Fuy, que Dios lo bendiga.
1: Sí, Omar Trillo.
0: Omar Trillo, que Dios le bendiga. Y saludamos también a nuestra hermana pastora, de una manera especial, Yolanda Rivas, allá en Agua Fría.
1: Yolanda Rivas, Agua Fría, sí, es un encuentro con Jesucristo. Sí,
0: bueno, desde aquí saludamos a nuestra hermana.
1: Ella le dio como una
0: CV, Yolanda, Dios la sanó. Rivas, amén. Qué bueno, qué bueno. Dios la bendiga, Dios la sanó, Dios es maravilloso. Sí. Es el Cristo que predicamos. Si usted tiene la certeza, la seguridad de que Cristo te va a sanar, Él te va a sanar. Pero si usted no quiere ser sanada, bueno, yo he visto personas en el tren, yo he venido predicando en el tren, y yo veo gente en ese tren arrastrándose ahí para que le den dinero, ¿verdad? Que bueno, que Dios bendiga, bueno, a las personas. Yo digo, vamos a orar a Dios, porque Él te va a sanar, te va a restaurar, va a transformar tu vida. Y no va a andar más así. Entonces me dice, no, déme así. Pues si el Señor me sana, entonces nadie me da dinero. Entonces yo, no, más bonito es tener la vida.
1: Claro, la vida es más que el dinero.
0: Entonces Cristo vino para que tengamos vida y vida en abundancia. No hay dinero en esta tierra para pagar la vida. No hay. Amén. Porque si la muerte aceptara dinero, oye, los ricos no morían.
1: No, amados.
0: Para ella no hay excepción de personas. Tenemos que estar preparados para ese evento. Por eso Cristo vino a esta tierra para que tengamos vida y vida en abundancia. Bueno, de aquí saludamos a la iglesia Luz del Mundo. Allá en Los Samanes está nuestra hermana pastora Flor Sojo. ¿Qué dices tú? ¿Qué le dices allá?
1: Bueno, que Dios bendiga a nuestra pastora allá, Flor Soho, los amanes allá. Un día esto le damos una visita por allá, que Dios la bendiga más. A la que fue por ahí a esta hermana que estaba con ella.
0: Ajá.
1: ¿Cómo se llama?
0: Milagro.
1: Milagro, la vimos por ahí, pastora, y me saludó.
0: Pues,
1: ella me mandó un mensaje en estos días. Dios la bendiga más.
0: Bueno, seguimos orando aquí en su programa Gran Vigilia, Oración y Poder por Dinámica 1490. Contáctanos por los números de la emisora 0212-862-6501 y estaremos orando a Dios en esta noche tan especial. Bueno, aquí también saludamos a la iglesia de Maú en Antímano. Está la familia de nuestro hermano Saturnino Piñango, el partió con el Señor, tiene día, ya tiene tiempo que partió, y su esposo también. Nuestro hermano también, Eliezer, también partió, su hijo, que Dios lo bendiga. Bueno, saludamos a Damari,
1: a Ben,
0: todos los hijos,
1: partió.
0: Que Dios lo bendiga de una manera especial en esta noche. A la iglesia de Maú en Antímano, que Dios bendiga a Damari, que Dios bendiga a Rubén, que Dios bendiga a todos sus hermanos, que Dios bendiga a los músicos. Dios bendiga a esos jóvenes de una manera especial, a la iglesia de Maú en Antímano, que Dios le bendiga de una manera especial. Amén. Bueno, seguimos orando, son las 11:15 de la noche. Bueno, nuestro hermano va a orar a Dios en esta hora, va a orar por las personas que se encuentran desaparecidas, para que el Señor lo haga por ver. Acuérdate que Dios dice en su palabra que nada hay oculto que no vaya a ser manifestado. Hay personas que están ocultos, no se dejan ver, porque nadie lo conoce, pero Dios sí sabe dónde está, y delante de Dios no hay nada oculto que lo haya ese manifestado. Dios dice en su palabra, si te remontare la estrella, Dios te derriba de ahí. Si usted fuera al Seol, ahí está Dios, y en lo más profundo de la mar, Dios envía a la serpiente que está dentro del mar para que te muerde en los huecos donde se meta. ¿Dónde podrá esconderse el hombre que Dios no lo vea? Entonces pedimos en esta hora libertad, liberación, para que esta persona que se encuentra desaparecido de su hogar vuelvan a su hogar. Ore por ello.
1: Bueno, antes de orar, que Dios bendiga a todos los hermanos, los pastores que están haciendo vigilia en esta noche, que no se nos puede escapar de las manos. Que Dios bendiga, porque la unión está a la fuerza y hay que unirse. Amén. Porque estamos viviendo tiempo crucial. Ya lo que pasó es como para que estuviéramos unidos, porque Dios quiere una iglesia unida ahora más que nunca. Amén. Aquí saludamos a todos esos pastores, que nos unamos y dejemos la indiferencia, que nos unamos en unidad ahora y ahora más que nunca. Amén. Padre, mire todas esas personas que están desaparecidas, que no sabemos a dónde están. Tú sabes a dónde están. Tú lo escudriñas todo, tú lo sabes todo. Donde ellos se encuentren y donde esté, sácalo de ahí. Amén. Porque nada hay oculto, yo siempre sostengo eso, nada hay oculto. Donde estén encuevados, donde estén metidos, si es posible manda a las clanes, pero que salga, que salgan a la descubierta, que lo saquen donde están ocultados y donde se meten, Padre. Porque para ti no hay nada oculto. Por eso es que la Biblia dice que el Dios escudriña todas las cosas. Dios escudriña los tuéstanos y lo más profundo de los tuéstanos, escudriña la mente, escudriña todo. Donde ellos estén, Señor, escondido, sácalo a la luz. Saca a la luz todo lo que está oculto en ellos, Padre. Te lo pedimos en esta hora, Dios, donde se encuentre, sácalo a lo descubierto. ¿Ves? Porque lo que es imposible es para la autoridad, para las autoridades, ¿sí? Que tú has establecido, que a veces se le es difícil, porque a veces desaparecen personas y no las encuentran, pero tú sabes a dónde están y a dónde están metidos. Ahí te lo dejo en tus manos, Señor. En el nombre de Jesús. Amén.
0: Amén. Bueno, son las 11:17 de la noche. Entonces, vamos a una pausa musical y volvemos al programa Gran Vigilia, Oración y Poder por Dinámica 1490.

0: Bueno, escuchábamos a nuestro hermano Ariel Coronel con unos coros pentecostales, que Dios le bendiga de una manera especial. Bueno, saludamos también a nuestra hermana Sheila Coronel, y ya tenía un programa que se llamaba Levántate y Fortalece, Levántate y Resplandece, ¿verdad? La iglesia de Rey de Reyes, ella estaba aquí. Bueno, y me invitó a su programa y tuve el honor de poder estar con ella. Bueno, Sheila Coronel, donde te encuentres, que Dios le bendiga. Bueno, las puertas están abiertas para usted. Que Dios te bendiga. Y saludamos también a Sheila, Sheila, que Dios la bendiga de una manera especial en esta noche. Amén. De una manera especial. Bueno, está con nosotros nuestro hermano Luis López, el pastor. Amén. Nuestro hermano Luis tiene la meditación de la palabra.
1: Buenas noches a todos los radioescuchas. Bueno, es un privilegio grande para mí estar aquí en esta emisora que le sirve al Señor Jesús en varios estados de Venezuela y llega hasta diferentes países. Es un gran privilegio para mí y lo aprecio el poder tener el honor de predicar a nuestro Señor Jesucristo. Bueno, quisiera que abordáramos un tema de la palabra del Señor, y el tema le puse es como un pensamiento: haz que se haga posible. Eso está en Primera de Crónicas, capítulo 13, versículo 14, que cita de la siguiente manera: y el arca de Dios estuvo con la familia de Obed-Edom en su casa 3 meses, y bendijo Jehová la casa de Obed-Edom y todo lo que tenía. Padre, en el nombre de Jesús, permite que a través de estas ondas, Padre mío, llegue tu palabra a cada hogar, y los que están conectados en este momento, Dios mío maravilloso, imparte, Señor, fortaleza. Mira, Cristo de la gloria, cada hogar, cada familia. Permite que tu palabra corra y sea glorificada, que los enfermos sean sanados, Padre bendito, y que la salvación, Dios mío poderoso, haga resplandecer en cada hogar. Tu palabra no volverá vacía, Señor, en el nombre de Jesús. Amén. Bueno, yo quisiera hablar de dos personajes bíblicos. Uno se llamaba Abinadab y el otro se llamaba Obed-Edom. Encontramos en la santa palabra de Dios que el arca del pacto estuvo en la casa de Abinadab 20 años. Y todo Israel clamaba a Jehová. Me llama mucho la atención que después de esos 20 años, el arca del pacto pasó a casa de un hombre llamado Obed-Edom. Y en solamente 3 meses, la bendición de Dios prosperó a Obed-Edom y a todo lo que tenía. Eso me hizo reflexionar. Y yo dije, ¿cómo es posible? ¿Qué pasó aquí? ¿Cómo es posible que por 20 años el arca del pacto de Jehová estuviera en la casa de Abinadab y no pasó absolutamente nada? Eso me intrigó, me llamó mucho la atención. Hizo que yo escudriñara un poco más sobre este tema. Vale la pena destacar que hoy día estamos en la gracia. En la gracia se mueve el Espíritu Santo dentro de nosotros, dentro de cada creyente. Pero en la ley, el poder de Dios estaba, era en el arca. El arca fue algo que fue diseñado por Dios en el monte Sinaí, y se le dijo a Moisés cómo iba de hacerlo. Y la presencia de Dios habitaba, era en esa arca. En el tiempo que estamos narrando estas escrituras, el arca era lo más poderoso, hermanos queridos, y lo más sagrado que podía haber en el tiempo de la ley. El arca tenía adentro la vara de Aarón que reverdeció, dándole a entender al pueblo que nunca se le olvide lo que son los ministerios. Y Dios ha puesto ministerios para la edificación de la iglesia. Los maestros, los evangelistas, los pastores, los profetas y los apóstoles. También en el arca estaban las tablas de los 10 mandamientos, dando a entender que la palabra eterna es algo muy importante. Y Cristo lo recalcó cuando dijo: escudriñad las escrituras, porque a vosotros os parece que en ellas tenéis la vida eterna, y ellas son los que dan testimonio de mí. Y encontramos también en el arca el maná. El maná, el pan que comieron los hijos de Israel cuando estuvieron en el desierto. Pero el arca también tenía algo muy significativo. Una vez al año el sumo sacerdote entraba en el lugar santísimo y derramaba la sangre sobre el propiciatorio. Eso lo llamaban el día de Yom Kippur, que celebran los israelitas. Y eran perdonados los pecados de toda la nación durante un año. Y Dios hablaba a través de ese lugar, de esa arca. Dios se manifestaba allí. Dios está en todas partes, Dios está en todo lugar, pero Dios no se manifiesta en todo lugar ni en todas partes. Es increíble ver a este hombre llamado Abinadab, que tenía en su casa. ¿Cómo es posible que este hombre pueda tener todo el poder de Dios en su casa? Y durante 20 años no pasó absolutamente nada en Israel. Vale la pena destacar, hermanos queridos, que quizás el arca en la casa de Abinadab era un mueble solamente. Cuando venía el día de la expiación, bueno, agarraban un trapito y lo sacudían porque iba a venir visita a la casa de Abinadab para hacer el sacrificio y todo el ritual de la ley del Antiguo Testamento. Pero ahí no pasaba nada, hermano. Aunque Dios estaba ahí, pero no había revelación, ahí no había sanidad, ahí no había respuesta para las oraciones. Y dice la Biblia que el pueblo de Israel clamaba en pos de Jehová. No pasaba absolutamente nada. Podemos ver la contraparte de esta historia cuando vemos a este hombre llamado Obed Edom. Sacaron el arca de la casa de Abinadab y la llevaron a casa de Obed Edom, y Obed Edom empezó a valorar lo que era el arca. Obed Edom abrió espacio, tuvo que concientizar a su familia de la importancia de lo que significaba tener el arca en su casa. Es significativo, es muy importante ver, hermanos queridos, en este tiempo, la importancia que le daba Obed Edom a este. Era un cajón que medía 70 por 70, pero para Obed Edom era algo sumamente importante, y él tuvo que concientizar, hermanos queridos, y darle el lugar que le pertenece a Dios. Hermano, si estás en esta noche escuchando estas palabras, mira, darle el lugar a Dios, el lugar que se merece. A veces tenemos nuestros problemas, son nuestras prioridades, y a Dios lo ponemos de segundo, de tercero o de cuarto, y a veces ni siquiera lo tenemos en la lista. Pero este hombre llamado Obed-Edom puso a Dios de primero, puso las cosas de Dios de primero, y mire, y empezó, hermanos queridos, un milagro. Todas las posesiones de Obed-Edom empezaron a tener bendición a él y a todo lo que él poseía y las personas que estaban con él. La bendición de Dios es la que enriquece y no añade tristeza con ellos. Es sumamente significativo, hermanos queridos, cuando nosotros disponemos el corazón para servirle a Dios. Pero yo quisiera en estos minutos que me quedan hablar un poco más de lo que es este hombre llamado Abinadab. Abinadab lo encontramos por primera vez en la Biblia cuando Saúl fue a ungir a David. Y encontramos a Abinadab, su papá se llamaba Isaí. Y cuando llegó el profeta, porque Dios le había dicho que en esa casa estaba el rey de Israel. Y cuando el profeta vio a Abinadab, dijo: aquí delante de mí está el rey de Israel. Y Dios le dijo, no, no mires a su estatura, no mires a su parecer, yo lo desecho. Esa fue la primera vez que aparece Abinadab en la Biblia. A los ojos, bueno, el hombre tenía pinta de rey. El hombre tenía físico para ser un rey. Podemos decir que el hombre tenía tremenda pinta para que fuera el rey de Israel, pero Dios dijo, no, no, yo no miro la apariencia, yo miro el corazón. Esa es la primera vez que aparece Abinadab en la Biblia. La segunda vez que aparece Abinadab en la Biblia es cuando el gigante Goliat desafiaba al pueblo de Israel. Y cuando llegó a David a pelear con el gigante, Abinadab, que era hermano de David, llegó y le dijo, ¿qué haces aquí? Tú lo que has venido es a ver la guerra. Anda a cuidar las ovejas que están por allá. Menospreció a David. Esa es la segunda vez que aparece Abinadab en la Biblia. Y ahora lo volvemos a encontrar aquí en la Biblia. Y le dejaron el arca del pacto, de la alianza en su casa. Y este hombre duró 20 años, hermanos, con esta arca en su casa. Y no pasó absolutamente nada. No podemos permitir, hermanos queridos, que no pase nada. Nosotros somos hombres y mujeres que tenemos que luchar para que las cosas pasen, para que haya revelación, para que haya manifestación de Dios, para que los enfermos sean sanados, para que las almas se salven, hermanos queridos. No podemos nosotros adormecernos y dejar que pasen y pasen y pasen y pasen los meses, los años, hermano, y no suceda absolutamente nada, teniendo nosotros un pacto más grande, un nuevo pacto con la sangre que fue derramada con Cristo. Tenemos el Espíritu Santo ahora viviendo en nosotros. Entonces, hermanos queridos, ¿cómo es posible que no pase nada en nuestras iglesias, que no pase nada en nuestro ministerio, que no haya almas bautizándose, que no haya testimonio de sanidades, que no pase absolutamente nada? No, hermanos queridos, no. No podemos conformarnos a una vida dormida espiritualmente. Nosotros somos llamados a hacer grandes cosas para Dios. Es necesario que nosotros seamos hombres y mujeres con una doble ambición de que Dios sea glorificado. Y por medio de estas emisoras y estas ondas radiales, el Espíritu de Dios toque tu vida y tú puedas levantar tu voz y poder decir, es necesario que las cosas aquí pasen, que las cosas aquí sucedan, que te conviertas en un Obed-Edom. Hermanos queridos, mira cuánta necesidad hay. Nosotros aquí en nuestro país hemos pasado por todo. Mire, hemos pasado por el coronavirus, hemos pasado por una hiperinflación de 4 años, hemos tenido el récord Guinness, hermanos, de cómo se ha desbaratado el sueldo, el salario, el hambre, hemos pasado por todo. Y cuando pensábamos que ya lo habíamos visto todo, un terremoto, hermanos queridos, que, bueno, no se sabe la cantidad de muertos que hay. Oficialmente se dice que son 4,000 y pico. Pero hermano, esto es incontable, la cantidad de personas desaparecidas, un terremoto como esta, no había pasado nunca en nuestra nación. Hermano, hemos sido bombardeados, bueno, mire, de todo hemos pasado. ¿Y cómo es posible que nuestras iglesias se permanezcan en un estado de que nosotros, hermanos, sigamos, hermanos queridos, dormidos? No, hermanos queridos. No podemos permitir eso. Estar dormido no quiero yo. Yo quiero ser una persona ambiciosa, dejar que la bendición de Dios llegue, porque la bendición de Dios ya está dada, hermanos queridos. Pero si nosotros no activamos, si nosotros no nos levantamos, si nosotros, hermanos queridos, no hacemos nada para poner a Dios en nuestros altares, para que Dios sea lo primero, para que su palabra, hermano, corra y sea glorificada, no estar dando pasto seco, sacando mensajes de hace 15 o de 20 años atrás, hermano, tenemos una responsabilidad grande, grande delante de Dios. Y esa responsabilidad grande es hacer que las cosas sucedan, que las cosas pasen. Hemos sido puestos, hermanos queridos, en este tiempo. El ministro de este tiempo tiene una gran responsabilidad delante de Dios. El ministro venezolano en este tiempo tiene, hermanos queridos, en su poder un instrumento para hacer que la palabra de Dios sea glorificada. Aquí estoy en Dinámica 1490, en este programa de la vigilia. Es una vigilia de poder, es una vigilia de milagro lo que está haciendo aquí, una vigilia radial, hermano, y desde aquí nosotros levantamos bandera para proclamar que el Dios va a ser glorificado. Y esa gloria de Dios es su iglesia la que tiene que hacer que eso llegue, que eso se haga, que eso se cumpla. Gloria al Señor. Hermanos queridos, soy el pastor Luis López. Soy, hermanos queridos, de la Red Apostólica Actívate Naciones aquí en Venezuela. Y doy gracias a este programa por la oportunidad que me da de poder traer este pensamiento y a través de esta onda hercianas llegue a tu hogar. Yo quiero que tú pongas tus manos sobre la radio, y si eres inconverso, yo quiero que recibas a Jesucristo como tu único y suficiente Salvador. Y Dios te está llamando en este momento para que tú seas un Obed-Edom, para que la bendición a través de ti corra a través de ti y llegue a toda tu familia. Yo quiero que tú pongas las manos sobre tu radio, hermano que me estás escuchando. No quiero hablar de denominaciones. Yo no quiero hablar que si eres de aquí o que si eres de allá. Yo te estoy hablando como cuerpo de Cristo, como cuerpo de Cristo. Y esta exhortación, hermanos queridos, lo hago con amor. Y que seamos nosotros, hermanos queridos, una antorcha que alumbra en un lugar oscuro. Pon tu mano sobre la radio y vamos a hacer una oración. Padre, en el nombre de Jesucristo, Señor, mira las manos que están en la radio. Yo quiero, Padre bendito, Señor amado, las personas que no son tuyas, recíbelas, Padre. Recíbelas, Padre mío. Recibe estas almas, Padre amado, para ti. Escribe su nombre en el libro de la vida, Padre bendito. Te lo pido por favor, en el nombre poderoso de Jesús. Y quiero pedirte por mis hermanos que están escuchando, Padre bendito. Sea tu nombre glorificado, que tu palabra corra, Señor, y sea glorificada. Los enfermos, pongan sus manos sobre la radio en este momento. Esta vigilia es una vigilia de poder y es para que se manifieste Dios a través de estas ondas hercianas. Pon tu mano, no importa la enfermedad, no importa, por sus llagas fuimos nosotros curados. En el nombre de Jesús, ahora te declaro sano, sano. En el nombre de Jesús, todo cáncer, cualquier enfermedad respiratoria, cualquiera sea, reumatismo, el hígado, las páncreas, todas las arterias, el corazón, alguna, la circulación, la presión arterial, queda sano, sano. Nombre de Jesús, porque desde aquí, desde la radio Dinámica 1490, tenemos fe de que Dios es el mismo de ayer y es el mismo hoy y lo será por el siglo de los siglos. Gloria a Dios. Y te declaro ahora sano, te declaro salvo en el nombre de Jesús, en el nombre de Jesucristo. Gloria a Dios. Aleluya. Gracias. Gracias, Dios, gracias. Quiero dar las gracias a nuestro pastor que nos ha dado la oportunidad de poder estar acá. Gloria al Señor, y les animo a que permanezcan siempre en Radio Dinámica 1490, que es una emisora, para el pueblo. Amén. Dios les bendiga. Amén.
0: Bueno, que Dios bendiga a nuestro hermano pastor Luis López. Amén. Bueno, para mí es un honor, bueno, que esté aquí en esta hermosa noche. Nos sorprendió, no sabía quién era. Pero bueno, Dios transita por camino misterioso. Entonces, de igual manera, ahí donde se encuentre, yo creo que Dios hizo en esta noche milagro. porque muchas personas que no conocían al Señor hoy tuvieron el honor de poder confesar a Cristo como su Salvador personal, y a través de esa confesión la familia trabaja en la cobertura de Cristo. Por eso Dios dice en su palabra, ¿verdad? Cree en el Señor Jesucristo y serás salvo tú y tu casa. Es un mensaje poderoso. Bueno, Dios dice en su palabra que la gloria postrera será mayor que la primera. Las bendiciones que vienen ahora para tu vida, para nuestra vida, para toda Venezuela y todas las naciones, van a ser mejor que la de ayer, ¿verdad? Dice que la gloria postrera será mayor que la primera. Y es lo que queremos en estos tiempos, porque Dios dice en su palabra que el que no crea la verdad, crea la palabra. Y lo bueno de todo es que Dios dice en su palabra que Él, la palabra, hace lo que quiera, pero no volverá al vacío, sino que en el tiempo, bueno, las personas vienen al Señor. Amén. Bueno, que Dios bendiga a nuestro hermano Luis López. Amén. Es un honor que esté con nosotros esta hermosa noche tan especial en su programa Gran Vigilio, Oración y Poder, por Dinámica 1490. Amén.
2: Amén. Gracias, pastor.
0: Pastor, que Dios te bendiga. Bueno, ya las puertas de Dinámica están abiertas para usted. Queremos, bueno, que no sea la última vez, sino que siempre está con nosotros, ¿verdad?
2: Amén.
0: Esa es la idea, esa es la idea. Estamos para servir, porque las bendiciones que enriquecen son las que Dios da, no añaden tristeza. Bueno, ya son las 11 y 47 de la noche. Bueno, es que el tiempo ya se nos va, porque son señales de que Cristo viene. Amén. Bueno, voy a pedir a nuestro hermano para que eleve un clamor aquí. Ya nos quedan ya como 10 minutos, bueno, 5 minutos para que ore a Dios por esta hermosa nación, por Venezuela.
1: Amén. Bueno, doy gracias a Dios por esta nueva oportunidad para levantar este clamor. Y bueno, la palabra de Dios dice: mirad cuán bueno y cuán delicioso es habitar los hermanos juntos y en armonía. Fíjate qué importante es cuando hay armonía.
0: Amén.
1: ¿Ah? A veces estamos juntos, pero no hay armonía. Pero cuando hay armonía, ahí envía Jehová bendición y vida eterna. Amén. El Señor dice en su palabra también que si dos en la tierra se ponen de acuerdo sobre cualquier cosa que pidan, lo que pidan les será hecho. También nos ha dado potestad para atar y desatar. Y dice: lo que ates aquí en la tierra será atado arriba en los cielos, y lo que desates aquí abajo será desatado
0: en el cielo,
1: arriba en los cielos. Entonces, bueno, vamos a aprovechar pues esta oportunidad para entonces nosotros usar lo que Dios nos ha dado. Amén.
0: Amén.
1: Que es el ministerio de la reconciliación. Amén. Hermanos queridos, el Señor vino al mundo, murió, fue sepultado y resucitó al tercer día para darnos la convicción de que nuestras oraciones van a ser escuchadas. Amén.
0: Amén.
1: Y si pedimos conforme a su voluntad, el Señor oirá la oración.
0: Amén.
1: Oirá la oración. Y si la oración está hecha conforme a su voluntad, tenemos la respuesta también. Amén.
0: Amén.
1: Entonces, bueno, vamos, dice el Señor en su palabra, que levantemos manos.

0: Diosa, Padre amado, te pido, Señor mío, maravilloso Dios, que limpies mis canales, que purifiques mis motivaciones, Señor, que quites todo tropiezo a mi oración, Padre amado, para que mi oración llegue, Señor mío, a tu presencia. Quiero interceder, Dios mío, por mi nación, Padre, así como estuve intercediendo Daniel, Padre celestial. Oh Dios mío, poderoso, tu voluntad, Padre mío, se haga en esta nación, Padre de la gloria. Tú has hablado de Venezuela y tú tienes años, Señor mío, soltando palabras para Venezuela. Oh Dios de la gloria, Dios mío, cumple tu propósito en nosotros, Padre de la gloria. Cumple tu propósito, así como dijo David, el Señor cumplirá su propósito en mí. Oh Señor mío, cumple tu propósito, Padre de la gloria, cúmplelo. Dios mío, tu palabra no volverá vacía, sino tú la enviaste con un propósito y llevará y cumplirá lo que tú has mandado, Padre de la gloria. Quiero poner a los gobernantes, Padre, delante de tu presencia, Dios mío. Mira la condición política en que está nuestra nación, Señor. Tú, Dios de la gloria, toma el control, Padre de la gloria. Mira Venezuela, sus finanzas, Padre de la gloria. Este país tan rico que tú has bendecido, Señor, con toda clase de riquezas, Señor. Minerales, naturales. Dios mío, Señor, este es el país más rico que hay en toda esta región. Dios mío, Señor, pero yo te pido por su agricultura, por su ganadería, Padre de la gloria, por su industria, por su comercio, Padre de la gloria. Dios mío poderoso, bendice nuestra nación, Padre de la gloria. Estamos en esta vigilia de milagros, Señor, pidiéndote también milagros económicos. Mira, Padre bendito, cada familia, mira los que están desempleados, mira, Padre de la gloria, los que están, Señor mío, en una situación, Dios mío, caótica. Dios de la gloria, abre puerta para ellos. Genera, Padre bendito, Señor, empleo en esta nación. Mira, Padre de la gloria, te pido por los estudiantes que inician sus clases, Padre de la gloria, de primaria, secundaria, los universitarios, Dios de la gloria. Oh Dios mío maravilloso, extiende tu mano, Padre bendito, sobre nuestros ríos, Padre de la gloria. Bendice, Padre bendito, nuestros ríos. Bendice los pescadores, Padre de la gloria, en nuestros mares. Bendice, Cristo de la gloria, mi Dios amado. Mira todas estas familias damnificadas, Padre bendito, Dios de la gloria, que están viviendo en este momento en carpa a raíz del terremoto del 24 de junio. Señor amado, Dios mío, extiende tu mano, Padre. Dios de la gloria, permite, Señor mío, que los que están mandando actualicen y agilicen, Padre de la gloria, para que ellos vuelvan a sus hogares, Padre de la gloria. Te lo pedimos en el nombre de Jesús. Dios de la gloria, Dios bendito, quiero rogarte, Padre amado, por cada estado de esta nación. Mira, Señor, las islas, Padre de la gloria, que forman parte de Venezuela. Padre, bendice a cada región, Padre de la gloria, el norte, el sur, el este, el oeste de Venezuela, Padre de la gloria. Oh Dios mío, Padre, quiero pedirte por tu palabra aquí en esta nación. Permite, Padre, que tu palabra corra y sea glorificada. Dios mío, que tu salvación se deje ver en cada estado. Bendice cada ministro, Señor. Bendice, Señor, cada ministro, cada pastor, Señor amado. Oh Dios mío, levanta, Padre bendito, levanta intercesores, Padre bendito. Oh, levanta, Cristo de la gloria, gente que haga vallado, Padre, y se ponga delante de ti aquí en Venezuela. Oh Dios de la gloria, Venezuela, de Venezuela saldrá, Padre mío, palabra para todas las naciones de este continente americano, Padre de la gloria. Tú lo has dicho, Padre bendito. Glorifícate, Señor, glorifícate. Quiero presentarte esta emisora dinámica, Señor, 1490, Padre, que tu bendición se deje ver, que tu bendición corra, Dios mío, sobre esta emisora, y que esta emisora pueda llegar, Señor mío, a cada rincón de Venezuela, Dios, en el nombre del Padre, del Hijo y del Espíritu Santo. Amén. Y bueno, amén.
1: Dios bendiga a nuestro hermano Pastor Luis López, que Dios te bendiga, pues. Amén. Son las 11:55 de la de la noche ya, bueno, gloria a Dios.

0: Vamos al himno nacional cuando son las 11:54, ¿no? 55, amén.
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Palabras de vida. Jehová es mi luz y mi salvación. ¿De quién temeré? Jehová es la fortaleza de mi vida. ¿De quién he de atemorizarme? Cuando se juntaron contra mí los malignos, mis angustiadores y mis enemigos, para comer mis carnes, ellos tropezaron y cayeron. Aunque un ejército acampe contra mí, no temerá mi corazón. Aunque contra mí se levante guerra, yo estaré confiado. Una cosa he demandado a Jehová, esta buscaré, que esté yo en la casa de Jehová todos los días de mi vida, para contemplar la hermosura de Jehová y para inquirir en su templo. Porque él me esconderá en su tabernáculo en el día del mal, me ocultará en lo reservado de su morada. Sobre una roca me pondrá en alto. Luego levantará mi cabeza sobre mis enemigos que me rodean, y yo sacrificaré en su tabernáculo sacrificios de júbilo. Cantaré y entonaré alabanzas a Jehová. Oye, oh Jehová, mi voz con la que a ti clamo. Ten misericordia de mí y respóndeme. Mi corazón ha dicho de ti, buscad mi rostro. Tu rostro buscaré, oh Jehová. No escondas tu rostro de mí, no apartes con ira a tu siervo. Mi ayuda ha sido, no me dejes ni me desampares, Dios de mi salvación. Aunque mi padre y mi madre me dejaran, con todo Jehová me recogerá. Enséñame, oh Jehová, tu camino, y guíame por senda de rectitud a causa de mis enemigos. No me entregues a la voluntad de mis enemigos, porque se han levantado contra mí testigos falsos y los que respiran crueldad. Hubiera yo desmayado si no creyere que veré la bondad de Jehová en la tierra de los vivientes. Aguarda a Jehová, esfuérzate y aliéntese tu corazón. Sí, espera a Jehová. Salmos 27.

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1: Bueno, escuchábamos ese tema tan hermoso, Jesús me ha encontrado con los amigos de Jesús de Perú. Desde aquí saludamos a ese grupo, ¿verdad? Bueno, los amigos de Jesús, hay muchísimos hermanos que cantan tan bonito, por allá en los años 79, ¿eh? Y esa música está ahí, bueno, Dios mediante, a medida que estamos en el programa, vamos a ir poniendo toda esa música porque va a ser algo muy bonito, porque va a ser inolvidable, porque va a recordar esos tiempos que usted era niño, joven, y entonces, bueno, va a ser de gran bendición. Bueno, nuestro hermano evangelista Manuel Sánchez. Amén.
2: Amén. Bueno, les envío un saludo cordial en aquella hermosa palabra que dice: los entendidos resplandecerán como el resplandor del firmamento, y los que enseñan la justicia a la multitud como las estrellas a perpetua eternidad. Envío un saludo a la iglesia El Último Remanente, pastoreada por nuestro hermano Felipe y su esposa Yelixa de Leal, allá en La Bombilla, con los que estamos trabajando bajo esa cobertura pastoral. Allí está pues colaborando, y estamos trabajando con varias iglesias, La Voz de Dios, estamos trabajando en algunos lugares, pues apoyando y respaldando la obra preciosa del Señor Jesucristo, que en estos últimos tiempos debe crecer, avanzar y conquistar multitudes. Vamos a hacer lectura de la lista de las peticiones de las personas que se han comunicado acá con la radio. Le agradecemos a Dios y a cada uno de ustedes que han llamado, han tomado en cuenta, pues le han valorado. Esta bendición es rica, como es tener este privilegio de poder clamar, interceder y poner en la presencia del Rey de Reyes y Señor de Señores cada una de nuestras necesidades. Vamos a enviarle un saludo a Orángel Gregorio Piñango, un saludo pentecostés de fuerza, de ánimo, de aliento y de consolación en el espíritu. A Leonicia Rangel, por la comunidad Edificio Urigaín. Ellos se encuentran ubicados en refugio y ruegan pues que le envíe Dios primeramente y toque las personas que va a tocar para reparación y reubicación de todas las familias que están allí en necesidad. Por Omar Rangel, sanidad de ACB. Oración por el campamento Maanaín, La Hermosa, por el pastor Luis David López. Familia Leal, Brisas de Propatria, Ángel Leal, Florelia de Leal, sanidad y fortaleza. Victoria Esciso, oración, liberación del sector en la parroquia San Pedro, Los Chaguaramos. Israel y Mary de Medina Torres, por su suegra Asunción, por fortaleza, por su familia, y esta petición la hacen desde La Bandera. Por acá tenemos sanidad de la vista, nuestra hermana Zuleika Alvarado de Altavista. Su petición viene de Katia. Vamos entonces a hacer una petición, un clamor por cada una de estas personas que están en la vigilia, y que estoy seguro que el fuego pentecostés, el mover del Espíritu Santo, como está en esta cabina, también está tocando, está llenando, está fortaleciendo, está animando y reanimando cada una de estas personas que se unen a este clamor. Un clamor dirigido por el Espíritu Santo, un clamor que sube a la presencia de Dios con olor grato, con olor fragante, un clamor que perfuma el trono de Dios, un clamor que llega allí hasta lo más profundo del corazón de Dios para hallar gracia delante de sus ojos, y que Él nos pueda enviar su ayuda, su socorro, su ánimo, su aliento, sus bendiciones, su triunfo, su gloria, su bondad, su clemencia y su grande misericordia, las cuales son nuevas cada mañana. Entramos en clamor, nos ponemos de acuerdo en aquella hermosa promesa que dice: antes os digo que donde dos o más se pusieren de acuerdo para pedir algo en la tierra, vuestro Padre que está en los cielos lo hará. Y todo lo que pidieres en oración creyendo lo recibiréis. Nuestras peticiones, Dios mío, que vayan dirigidas y trazadas por el Espíritu Santo, perfectamente por tu Santo Espíritu, Señor, que sea Él guiándonos en todo momento, bendito Maestro Santo, avivando, animando, alentando, consolando, que este fuego pentecostés se sienta como lo sentía el profeta Jeremías cuando dijo: no obstante, había un fuego en mi corazón, metido en mis huesos, traté de sufrirlo y no pude. Envía tu unción y tu bendición a cada una de estas personas nombradas en la lista, sus peticiones, sus necesidades, sus clamores, sus lágrimas, sus gemidos. Dios mío, eso esté en tu presencia, en tu memoria, Señor, para que te acuerdes la necesidad que tienen, Dios mío, para enviar socorro, para enviar ánimo, aliento, para enviar respiro, para enviar liberación, porque tú sigues siendo el Alfa, el Omega, el principio y el fin. Estamos clamando al Padre de las luces, de donde desciende toda buena dádiva y todo don perfecto. En el nombre de Jesús de Nazaret, quien es la roca inconmovible de los siglos, la rosa de Sarón y el lirio de los valles, y el más hermoso de los hijos de los hombres, Cristo Jesús, porque la gracia se derramó en tus labios. Dios mío, agradeciéndote en gran manera por este privilegio otorgado, creyendo que cada una de estas personas que están aquí, Dios mío, apoyando este ministerio, ligados aquí a esta vigilia de oración, de poder, de señales, de milagro, de prodigio, bendito Dios, con la coordinación del Padre, del Hijo, del Espíritu Santo, nuestro hermano Alfredo Rivas, evangelista, Señor, que tú nos permitas permanecer en tu presencia, nos permita seguir batallando, conquistando aquellas promesas preciosísimas que dejaste en tu palabra, Dios mío, por los méritos de la cruz de Cristo, porque es que consumaste un sacrificio demasiado completo, demasiado amplio. La sangre bendita del Hijo de Dios bañó aquel madero para redimirnos, para enviarnos ayuda, socorro, para cubrir nuestras necesidades, primeramente del alma, Señor. Sana las heridas del alma, Señor. Cicatriza esas heridas, esas tristezas, esas agonías, esos dolores. Ese luto, Señor, se ha cambiado en gozo, en alegría, como dice aquella hermosa palabra, porque el Espíritu de Jehová el Señor está sobre mí, sobre el Señor Jesucristo, y me ha ungido Dios para llevar buenas nuevas a los abatidos, para que a los enlutados de Sion se le dé manto de alegría en lugar del espíritu angustiado. Bendita gracia del Hijo de Dios, el cual va llenando y fortaleciendo cada vida. Dios mío, todo el que esté clamando ahorita esté recibiendo una bendición fresca, una unción, Dios mío, que va transformando, regenerando y renovando, Señor, transformando y llenando de ánimo, de nueva fuerza, de aliento y de consolación en el espíritu. Permite, Dios bendito, que toda cadena se rompa, se pudre todo yugo, se derriban toda la fortaleza, todas las maquinaciones del enemigo se deshacen como humo, como viento y como nada delante de tu presencia, porque para eso vino el Hijo de Dios, para deshacer las obras del diablo. Y aquí estamos clamando, Dios mío, hay un grupo que está clamando aquí en esta cabina, pero también hay un grupo que está conectado, Dios mío, a esta señal, oh Dios mío, recibiendo ministración poderosa del Padre, del Hijo, del Espíritu Santo. Bendito Dios, aquel que vino, que fue enviado para redimirnos, para rescatarnos, porque no envió Dios a su Hijo al mundo para condenar al mundo, sino para que el mundo sea salvo por él. Gracias, Hijo de Dios, por esta grande victoria. Nos adueñamos de la victoria más grande y más completa que tú, Dios mío, por medio de tu sacrificio, compraste para la iglesia, por esa sangre preciosa con que nos has redimido, Dios mío, tu gracia bendita. Tome ahora control absoluto de cada una de estas peticiones, cada una de las necesidades que sube delante de tu presencia, y conforme a tu voluntad perfecta sea hecho. Que se haga tu voluntad como en el cielo, aquí en la tierra, siempre como tú has mandado. Lo que el Espíritu diga, eso se hará. Siempre lo que te agrada a ti, Señor, siempre lo que está en tu voluntad perfecta, que tú nos envíes conforme a aquella hermosa promesa que dice: mi Dios pues suplirá todo lo que nos falte conforme a las riquezas en gloria en Cristo Jesús. Qué hermosura, bendito Hijo de Dios, fue haberte conocido y que hayas revelado a nuestras vidas el plan de salvación más perfecto que dejaste debajo de todos los cielos, para que todo aquel que en él crea no se pierda, mas tenga la vida eterna. Te ruego que inyecte fortaleza en la oración a los que estamos en esta cabina, fortalece nuestros huesos, nuestros tuétanos, para que el clamor se mantenga vivo, encendido y dirigido por tu Santo Espíritu. Así las personas que están clamando en sus hogares, también fortalécelas, Dios mío. Llénale de ánimo, llénale de nuevas fuerzas, Señor. Renueva sus fuerzas como las fuerzas del búfalo, como está prometido en tu palabra, Señor. Dale fuerza al cansado y multiplicar la fuerza de los que no tienen ninguna. Dios mío, correremos, no nos cansaremos, caminaremos, no nos fatigaremos, como las águilas, nuestro vuelo levantaremos, porque en él habita corporalmente toda la plenitud de la deidad, y vosotros estáis completos en él, que es la cabeza de todo principado, de los que están en los cielos, en la tierra y debajo de la tierra. Bendita la majestad, la gloria y el honor que se te fue entregada, Hijo de Dios. Aquí estamos clamando, pero también estamos contemplando tu hermosura y gozándonos y regocijándonos en gran manera, porque tú haces las cosas que no son como si fuesen, Señor. Mira esas familias que están, Dios mío, en campamentos. Mira su sufrimiento, mira su dolor, mira sus necesidades, Señor. Cada uno de ellos está en tu presencia, bendito Rey del universo, y que tú puedas derramar tu sangre preciosa, cubrirlos, ampararlos, abrigarlos, protegerlos y enviarles conforme las riquezas en gloria en Cristo Jesús. Y como dice aquella hermosa promesa, porque las bendiciones de Dios son las que enriquecen, Él no añade tristeza. Dale alegría, esa alegría que viene por el Espíritu, Dios mío santo, cuando dice tu palabra, diga el débil, fuerte soy. Cuando dice tu hermosísima palabra, que el gozo del Señor es nuestra fortaleza. En su presencia hay plenitud de gozo, delicias a su diestra para siempre. En aquella promesa que dice, está siempre gozoso, orad sin cesar. No apaguéis el espíritu, no menospreciéis la profecía. Da gracias a Dios en todo, porque esta es la voluntad pura y perfecta del Padre. Oh, regocijaos en el Señor siempre. Sí, os digo, regocijaos en el Señor. Que el gozo de tu salvación pueda permanecer brillando en los huesos y en los tuétanos de los que están clamando. Porque es que hay una virtud, hay una salvación demasiado grande, porque tu palabra lo dice. ¿Cómo escaparemos si descuidamos una salvación tan grande? Verdaderamente nos diste algo grande, bendito Hijo de Dios. Por eso nuestro clamor, Dios mío, sube delante de ti, Dios mío, unido, poniéndonos de acuerdo, Dios mío, un solo clamor, una sola petición, para que de tu trono de gracia pueda fluir, Señor. Nos acercamos al único y verdadero tabernáculo, no hecho por la mano de los hombres, donde está Cristo sentado a la diestra del Padre, gobernando con ojo de fuego y con rostro de sol. Estamos clamando al que se pasea en medio de los siete candeleros. Estamos clamando al que tiene pies como bronce bruñido. Estamos clamando al que tiene las siete estrellas en su mano. Estamos clamando al Amén. Estamos clamando al Alfa y la Omega, el principio y el fin, al que es y al que será por todos los siglos de los siglos. Estamos clamando al primogénito de toda creación. Estamos clamando a la roca inconmovible de los siglos. Estamos clamando al único y solo soberano, Rey de reyes y Señor de señores. Gracias, bendito, porque nos has oído. Gracias porque la petición viene, la respuesta de parte suya, y usted solícito por su pueblo, enviando su ayuda, porque tus ojos ven y tus párpados examinan a los hijos de los hombres. Gracias, Dios mío, porque tú hiciste las Pléyades y el Orión. Te paseas sobre las alturas de la tierra, llama las aguas del mar y las derrama sobre la tierra. Jehová, Dios de los ejércitos, es su nombre. Qué maravilla, Señor, que estemos aquí clamando, Dios mío, en esta tu radio dinámica 1490. Gracias por las personas que están aquí en esta cabina también, sintiendo el fuego, sintiendo los ríos de agua viva. En el nombre de Jesús, amén.
1: Bueno, que Dios siga bendiciendo a nuestro hermano evangelista Manuel Sánchez, amén. Un saludo a nuestro hermano pastor José Maicán, el pastor de la iglesia Vencedores por la Fe. Nuestra hermana Magdalena de Maicán, que Dios lo bendiga. Y saludamos a nuestro hermano Pascual, que Dios lo bendiga. Y a su hijo Moisés, que Dios lo bendiga. Y a todos los hermanos que los días miércoles, a partir de las 4 de la tarde, tienen un culto evangelístico en la Redoma de Petare. Que Dios bendiga a toda la audiencia ya en Petare. Que Dios bendiga de una manera especial Petare. Petare es grande, tiene varios terminales. Yo me gozo cuando veo la multitud de gente, y me gozo de ver pues ese Venezuela, que Dios lo bendiga. Petare, ¿verdad? Para ver, de todos esos lugares hemos predicado la gloria, se la damos a Dios. Los miércoles a partir de las 4 de la tarde estamos ahí en Petare, Redoma de Petare. Un servicio evangelístico, está nuestro hermano pastor José Maicán, nuestra hermana Magdalena Maicán, nuestro hermano Rivero. Pascual Rivero y su hijo Moisés, y nuestro hermano
2: Manuel Sánchez,
1: ¿verdad? Amén. Bueno, ahí estamos, la gloria se la damos a Dios en esta hermosa noche tan especial. Bueno, son las 12 y 26, bueno, de la noche. Bueno, gloria a Dios, estamos en bendiciones, hermano. Entonces, bueno, aquí están las peticiones, de las cuales, bueno, nosotros estaremos orando siempre por estas peticiones. Y donde vayamos, siempre que estamos en oración, ayuno y vigilia, estamos orando por las peticiones, las cuales ustedes, bueno, nos han llamado, bueno. Y bueno, y también saludamos de una manera especial a nuestro hermano Orángel Gregorio Piñango, que Dios lo bendiga. Bueno, no me acuerdo muy bien, pero yo creo que de ese hijo de nuestro hermano Saturnino Piñango, allá en Magún y Antímano. Bueno, un abrazo para la familia Piñango. Nuestro hermano Saturnino Piñango era mi amigo. Tuve el privilegio de casarme, ¿verdad? Pero bueno, enviudé, bueno, con la gloria se la manda Dios por todo. Dios es maravilloso, hermano. Bueno, que Dios bendiga a este joven Orángel Gregorio Piñango. Bueno, ya pronto estaremos en contacto con él, para que nos gocemos con el Señor. Bueno, aquí tenemos la lista, está con nosotros aquí. Bueno, siempre donde nosotros vamos, llevamos esta lista para seguir orando al Señor. Amén. Bueno, hermano, sí, bueno, contento de poder estar aquí. Bueno, que Dios bendiga a todos los que llaman a la emisora. Bueno, el teléfono de la emisora es 0212-862-6501. Y aquí seguimos orando a Dios, porque esta guerra es hasta las 6 de la mañana, ¿verdad? Ya nos queda poca hora. Bueno, y estamos ya en bendiciones, porque ya Cristo venció para darle la bendición a usted y a nosotros. Así, nuestro hermano va a orar a Dios en esta hora. Son las 12 y van a ser las 12 y media, ¿no? A las 45 identificamos la emisora. Bueno, nuestro hermano va a hacer clamor por los mototaxis, por los taxistas, por los camioneros, los gandoleros, por todo.
2: Transportistas. Bendito Dios, te damos las gracias, Dios mío, por este privilegio no pequeño que usted nos otorga de estar en este lugar, Dios mío, orando unidos con tantas personas que están allí también tomadas por el espíritu de intercesión, de clamor, de lloro, de lágrima, de gemido. Qué hermosura, Señor, es sentir tu presencia, el mover del Espíritu Santo y poder elevar clamor por los mototaxistas, por los transportistas, por los camioneteros, por los que transportan fruta, los camioneros, Dios mío, de carga pesada. Hermoso Dios de gloria, administra de una manera especial. Es que hay una necesidad muy grande en cada uno de ellos, Señor, a fin de que la gracia bendita se le pueda revelar. Te rogamos que alejes de ellos todo accidente leve o mortal, toda obra de oscuridad, toda trampa, todo engaño, toda mentira, toda falsedad, y que tú puedas bendecir cada chofer, Señor de gloria, que está ahorita, Dios mío santo, en plena carretera, en plena vía. Líbralos, Dios mío, de explotadura de cauchos, líbralos de cualquier accidente, de cualquier volcamiento. Toma control absoluto en las carreteras, en las curvas peligrosas, allí donde el enemigo enviaba legiones para producir accidentes de tránsitos mortales. Todas esas obras quedan anuladas, quedan deshechas, quedan derribadas y quedan totalmente execradas, como dice aquella hermosa palabra. Bendito Dios, que tú pisoteas esas obras como el lodo de las calles y las desvaneces como humo, como viento y como nada delante de tu presencia, porque eres el poderoso de Israel, que atiendes el ruego. Cuanto más vuestro Padre que está en los cielos hará justicia a sus escogidos que claman a Él de día y de noche. Hay un pequeño remanente que está clamando de día y de noche y clamando con fe, creyendo que tú eres el Dios que guarda, Dios mío, cada transportista, que le ministra a su mente, a su corazón. No permitas que ninguno de ellos se quede dormido y que ninguno sea esclavo de ningún vicio, sino que ellos sean, Dios mío, servidores tuyos, como lo dice el apóstol por allá, Filemón, verso 1, Pablo, prisionero de Cristo. Permite que ellos te puedan conocer, que ellos tengan experiencias contigo, Señor, que te puedas revelar a sus vidas, que tu Espíritu Santo les hable, les indique y los guíe al conocimiento de toda la verdad y les recuerde tus mandamientos, tus reglamentos, tus estatutos, como dice aquella hermosa promesa. Te haré entender y te mostraré el camino por donde debes andar. Sobre ti fijaré mis ojos. Hoy elevamos clamor, Dios mío, por todas las personas que están en las calles, los taxistas, mototaxistas, bendito Rey del Universo, los camioneteros, los camioneros, los que manejan expreso, los autobuses, Dios mío, pequeños, grandes, medianos, Señor, cada persona, cada pasajero, cada producto que es transportado, los alimentos, Dios mío bendito de gloria, los peajes, la gente que está de guardia, los cuerpos de seguridad, los que están velando allí a favor del beneficio de los choferes. Permite que tu justicia divina permanentemente se brille en todo momento y en todo lugar. Reprendemos toda tiniebla, todo robo, todo hurto, todo atraco en el nombre de Jesús. Reprendemos en el nombre de Jesús toda estafa, toda mentira, todo engaño. Toda matraca queda atada, ligada, encadenada, derribada, execrada en el nombre de Jesús, porque tú sigues siendo Rey, el gran triunfador del Calvario. Porque como los hijos participaron de carne y de sangre, Él también participó de lo mismo para destruir por medio de la muerte al que tenía el imperio de la muerte, esto es al diablo. Gracias, Dios mío, bendito, porque has otorgado a la iglesia una victoria completa, total, perfecta, fulminante sobre toda obra de oscuridad. Nosotros clamamos, seguimos clamando, unido en clamor, Dios mío, una maquinaria de oración diferente, una artillería de oración y de intercesión sube delante de tu presencia para que usted deshaga y desvanezca, Dios mío, toda falsedad, todo mentiro, todo engaño, toda forma de maldad, en aquella hermosa palabra que dice: quebrantaste cabeza de monstruos en las aguas, magullaste la cabeza del Leviatán y lo diste por comida a los moradores del desierto. En aquella palabra que dice: en aquel día Jehová Dios castigará con su espada dura, grande y fuerte, al Leviatán, serpiente tortuosa. Esa serpiente tortuosa de pereza que ataca a los choferes para dormirlo, no permita jamás que prospere. Dale, Dios mío, a los choferes que están descansando un sueño reparador, y que al tomar el volante ellos puedan, Dios mío, tener dominio propio, completo, absoluto, de la unidad que ellos están manejando. Y usted en auxilio y en socorro permanente, Dios mío, porque si Jehová no velare, en vano vela la guardia, y si Jehová no edificare la casa, en vano trabajan los que le edifican. Dios mío santo, ¿a quién tengo yo en los cielos sino a ti, bendito Rey? Y fuera de ti nada deseamos en esta tierra. Señor, fortalécelo, llénalo de tu presencia. Este clamor esté delante de ti, que hallemos gracia. Si con tus ojos de bondad nos estás mirando, por favor, que se sienta tu presencia en las avenidas, en las autopistas, en las calles y en todo lugar, Dios mío, donde haya un vehículo de transporte rodando. Allí esté tu gracia, allí esté tu protección divina. Los pactos con la muerte que se hicieron para traer accidentes mortales de tránsito, eso lo hacemos nulo en aquella palabra que está escrita en Isaías 28:18, que dice: yo haré nulo vuestro pacto con la muerte, y vuestro convenio con el Seol no será firme. Dios mío, que detén los accidentes mortales de tráfico ahora. Eso es por tu palabra, por tu autoridad, por tu soberanía y ese gobierno tan grande que se te dio, hijo de Dios. No es cualquier gobierno, tú tienes el gobierno pleno, toma lo que es tuyo, bendito hijo de Dios, y desvanece, deshace como nada los principados y las potestades que fueron colocados y enviados y arrecostados en las curvas peligrosas, en los lugares donde querían haber accidentes mortales. Eso queda deshecho por tu palabra. Mira aquella persona que tiene el volante y está excedido de alcohol, por favor, desintoxica esa sangre, desintoxícala por tu palabra, y dale a ese chofer lucidez. Guarda la vida de ese chofer, y guarda la vida de los que van con él, y guarda la vida de los que están a su alrededor. Reprendemos la muerte por atropellamiento. Dios mío, mira, una de las principales causas de muerte de la nación, los accidentes en moto, ese principado que está diezmando la vida de nuestro semejante, de los motorizados, ese queda también atado, ligado, encadenado, derribado, execrado, y desde este lugar es declarado totalmente inoperante. Tu palabra dice que tú venciste a los principados y a las potestades. Tu palabra dice que los despojaste, le quitaste el poder y los venciste, y exhibiste públicamente su derrota, triunfando sobre ellos en la cruz. Guarda esos motorizados, esos mototaxistas, guárdalos, Señor. Dios mío, mira los que están en los hospitales por accidente de moto con sus huesos quebrados. Ponga esos huesos en su lugar, bendito Nazareno, que los mototaxistas sientan tu gloria, y ellos comprendan de una vez y para siempre que si hay Dios en los cielos, fuerte, celoso, clemente, misericordioso, lento para la ira, pero grande en misericordia, que guardas el pacto y la misericordia con todos los que te aman, con los que te temen y con los que se acuerdan de tus mandamiento para ponerlos por obra. Ahí estás avanzando, Señor, ahí estás cuidando, Dios mío, ahí estás velando a favor, Dios mío, de cada persona transportista, de los mototaxistas. Ahí estás guardando su vida, Señor, porque es que tú no quieres la muerte del que muere, bendito Rey, porque eres un Dios que das oportunidades, que el ser humano proceda a dar un paso de fe, proceda al arrepentimiento sincero, amplio, profundo, perfecto, completo, bendito Rey. Por favor, toma control absoluto, toma el frente de toda su batalla, Señor, dales victoria sobre victoria, dales gloria sobre gloria y dales triunfo sobre triunfo, y que ellos comprendan también que la gracia todavía está sobre ti. esta tierra. No has quitado la gracia, no la has quitado todavía. Es tiempo, Dios mío, que multitudes se vuelvan a ti. Mira aquel chofer que está en sintonía con esta radio dinámica 1490. Llena esa cabina de tu presencia. Dios mío, ese motor que está fallando, estabilízalo, Padre. Ese caucho que está a punto de explotarse, lleve ese chofer al sitio donde pueda ser, Dios mío, asistido. Bendito Nazareno. Qué hermosura es conocerte, Señor. Qué hermosura es sentir tu presencia. Qué hermoso es invocar tu nombre. Bendito Nazareno de gloria. Y que el aceite fresco de tu unción esté llenando este lugar. Y cada transportista, cada persona que está allí esforzándose, Dios mío. Mira los que traen alimentos para coche, para los diferentes mercados. Bendita gracia del Hijo de Dios. Por favor, revélate esos hombres que están allí, Dios mío, esforzándose, trayendo el alimento, transportando el alimento. Bendito Dios, reprendemos ahora por tu palabra, en el nombre de Jesús, conforme la autoridad única y soberana del Rey de Reyes y Señor de Señores, todo consumo, distribución y venta de alcohol. Detén eso, Señor, detén el consumo de alcoholismo, porque tú sabes el daño que le está haciendo esto a la nación, a los hombres que tú creaste. Tú eres Rey, tú eres inmortal, tú eres invisible y tú eres el que tiene la máxima autoridad, Dios mío, santo. Por eso te rogamos que des vida. Sigue dando vida, sigue dando fuerza, sigue renovando, sigue ministrando. Es que tu ministración nadie la puede detener. Usted hace su voluntad perfecta. Que se haga tu voluntad y como tú quieras, Señor. Tu palabra dice: hay quien hasta el presente lo detiene, y el que detiene el avance y el crecimiento de toda maldad se llama el Espíritu Santo, a través de la iglesia que clama, que gime, que ora, que ayuna y que busca tu rostro insistentemente de día y de noche. Gracias, bendito, gracias, estás aquí, Señor. Se siente tu presencia en los huesos, se siente tu presencia en las coyunturas, se siente el aceite fresco, se siente los ríos de agua viva. Padre, glorifica a tu Hijo Jesucristo para que tu Hijo te glorifique a ti. Solamente por el Espíritu Santo con que tú sellaste la iglesia, el Espíritu que clama Abba Padre, el Espíritu de ciencia y de sabiduría y de conocimiento y de temor de Dios y de obediencia y de perseverancia y constancia, Espíritu de consejería, Espíritu de inteligencia. Espíritu Santo, toma el control absoluto de los aires, Señor bendito de gloria, y que Venezuela y este clamor suba, y en toda la tierra tú detengas los accidentes mortales, los accidentes de tránsito mortales. Se detenga, bendito Nazareno de gloria, y usted se revele a esas vidas, Señor, y le enseñes tu salvación, lo más grande que puede poseer el ser humano debajo del cielo, el bendito producto que compraste en la cruz, el perdón de nuestros pecados y la vida eterna. Esa virtud aquí se siente como el sol, tu gracia brilla como el sol, en aquella hermosa palabra que dice: vosotros los que teméis mi nombre, entonces nacerá el sol de justicia y en sus alas traerá salvación, y brincaremos y saltaremos como becerros de la mar. Nada, Malaquías 4:2. Espíritu Santo y fuego, Espíritu Santo y fuego, fuego, fuego de Dios, fuego, ayuda. Espíritu Santo, para que el clamor llegue hasta la presencia del Padre, no con fuerza humana, sino con fuerza pentecostés. Fuerza pentecostés, Señor, como prometiste derramar tu Espíritu sobre toda carne. Vuestros jóvenes soñarán sueños y vuestros ancianos verán visiones, y de cierto sobre mis siervos y mis siervas derramaré de mi espíritu en aquel día. Gracias por estar atento a nuestros clamores en aquella hermosísima promesa que dice: Jehová te oiga en el día del conflicto, el nombre de Dios de Jacob te defienda, te envíe ayuda desde su santuario y desde Sión te sostenga, haga memoria de todas tus ofrendas y holocaustos y peticiones y te dé conforme a la petición de tu corazón. Unos confían en carros, otros en caballos, pero nosotros tendremos memoria de la bendita majestad del honor que le diste, Padre Santo, a tu Hijo amado, el hombre más exaltado del universo, tu Hijo amado, que lo exaltaste hasta lo sumo y le diste un nombre que es sobre todo nombre, para que en su nombre se doble toda rodilla de los que están en los cielos, en la tierra y debajo de la tierra. Amén.
1: Amén. Bueno, póngase en contacto con nosotros por número de la emisora. La gente todavía, hay muchas personas llamando por teléfono. Bueno, póngase usted en contacto con nosotros por los teléfonos. Los números de la emisora es 0212-862-6501. Y estaremos orando a Dios en esta hermosa mañana. Y ahora son las 12:43. ¿Amén? Ya va a ser la una. Bueno, estamos en bendición. Vamos a una pausa musical y volvemos a la gran vigilia de oración y poder por Dinámica 1490. Dígale ahora.

Bueno, escuchábamos ese tema tan hermoso, René Carla, con ese tema tan hermoso, hombre de valores. Y eso es lo que Dios está buscando en este momento. Hombres como usted, de valores. Y también busca damas como usted, para hacer de ti ese instrumento el cual él anhela en estos tiempos de su obra. Jóvenes como usted, para hacer maravilla como usted. Los niños como usted, para que también Dios se glorifique en los niños. Porque dijo, Cristo dijo, dejad los niños venir a mí, no se los impidáis, porque de los tales del reino de los cielos. Señor, en esta hora te pedimos que bendiga a Nelson, bendice a Alfredito, Señor, bendice a Ribelli, bendice bendice, Señor Jesucristo, bendice a Aníbal José, bendice a Señor, bendice de la manera especial, Señor amado, Padre querido, bendice a la mamá de Ribelli, su papá, su hermana, bendícele, Padre, y bendiga a la niña. Bendice de una manera especial a Nelson, Padre, bendice a María. Y bendice también a Manuel Josué, bendícele, Padre amado. Y bendice también a Nelmari. En esta mañana te pedimos que bendiga a Graviel. Guárdalos en tu verdad, tu palabra es verdad. Bendiga a Alejandra, que está en Nueva York, bendícele. Guárdala, cuídala, Señor, y bendice de una manera especial, Señor Jesucristo. Alfredito, Señor, bendice de una manera especial en este momento, Padre amado, te pedimos que bendiga a Humberto, bendiga a su esposa Yanni, bendiga a sus hijos, sus hijas, sus nietos, bendice de una manera especial, Señor, bendice de una manera especial en esta hora a Miquelina, bendice a Raúl, bendiga a sus hijos, sus hijas, bendice a Ronnie, bendice en este momento a Renzo, te pedimos que bendiga a Evelyn, bendícele, Padre amado. Bendice, Señor amado, en esta mañana te pedimos que bendiga, Señor, de una manera especial, Señor, te pedimos que bendiga también a los hijos de Antonio, bendiga a Antonio, Señor, y bendice a sus hijos, bendice a Florian, sus hijos, su familia, te pedimos que bendiga también a los hijos de Lionel, Señor, bendice a Lionel y bendíceles a ellos, guárdales en tu verdad, tu palabra es verdad. Y bendice también en esta hora, Señor, te pedimos por Norma, bendiga a Norma, sus hijas, sus hijos, su hogar. Y bendice también en esta hora a Gaudí, Señor, glorifícate en ella, bendice a sus hijos y bendice a Benjamín. También te pedimos en esta hora que bendiga de la manera especial, Señor Jesucristo, a Lourdes, Josefina, no pudo estar con nosotros en esta vigilia, pero aquí está también clamando por nosotros, ahí en su hogar, bendícele. Y bendice también a Mariela, Señor, en esta mañana. Te pedimos que bendiga a sus hijos, sus hijas, su esposo. Bendícele, Padre amado, en este momento. Bendiga a Aquiles, Jesús, bendícele, Padre, a su hija, a sus hijos. Bendícele y bendiga a la niña. Guárdala en tu verdad, tu palabra es verdad, Señor. Te damos gracias porque tú eres maravilloso. Tú eres digno de gloria y de toda alabanza, Padre, como decía David. Los cielos cuentan su gloria y el firmamento anuncia las obras de su mano. En esta hora pedimos que bendiga de una manera especial a todos los que nos llaman y están en contacto con nosotros, que están haciendo vigilia en esta hora con nosotros, Padre. Guárdalos en tu verdad. Todas las congregaciones, todas las naciones que en estos momentos están en vigilia, unidos en esta noche tan especial, bendígalos, guárdalos, cuida, bendiga a los apóstoles, bendiga a los profetas, bendiga a los evangelistas, bendiga a los pastores, bendiga a los adoradores, los maestros, bendícelos, Señor, los maestros que enseñan tu palabra, bendícelos, bendiga a los adoradores y añada alma que te salva, Señor, en el nombre glorioso del Padre, el Hijo y del Espíritu Santo, amén. Bueno, son las 12:54 de la mañana. Bueno, gloria al Señor, ya va a ser la una. Gloria al Señor, estamos en bendiciones. Bueno, en esta hora, Señor, te pedimos que bendiga a nuestra hermana Coromoto Ompar, donde se encuentre, guárdala en tu verdad, tu palabra es verdad. Bendiga también a Yoselín Ravelo, padre, su hermano, bendícele en esta hora, Señor. Bendiga a Oscar Ávila en La Vega, te pedimos que bendiga a nuestra hermana María Pure. Y allá en La Vega, bendice tu sierva, Señor, bendice a tu sierva, guárdala, cuídala, protégela, Señor. Ojalá que pudiéramos tenerla aquí con nosotros también en esta prestigiosa emisora dinámica 1490 en su programa Gran Vigilia de Oración y Poder, Señor. En

0: esta hora te pedimos por todas las congregaciones en esta hora. Bendícele, Señor, añada alma que dice salva. Tu palabra dice que de Jehová es la tierra y su plenitud, el mundo de los que en él habita. Señor, en el nombre de Jesús, amén. Gloria al Señor. Son las 12:55 de la noche. Gloria al Señor. Vamos a identificar emisores y volvemos al programa Gran Vigilio, Oración y Poder por Dinámica 1490.
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0: Bueno, son las 12 y 57 de la noche. Estamos en bendiciones porque Dios está con nosotros como poderoso y gigante. Prometió estar con nosotros todos los días hasta el fin del mundo. Bueno, nuestro hermano va a orar a Dios en esta hora por todas las naciones.
1: Amén. Padre, en el nombre de nuestro Señor Jesucristo, mi Señor, te alabamos, te bendecimos, Padre, te glorificamos, te damos toda la gloria, toda la honra, todas las alabanzas, en el nombre de tu Hijo amado, nuestro Señor Jesucristo. Eres digno, Señor, de recibir la gloria, la honra y el poder y la riqueza, mi Señor. Oh, te pongo todas las naciones, mi Señor, en el nombre de Cristo Jesús, mi Señor. Oh, mira Israel, mi Padre, en el nombre de nuestro Señor Jesús. Oh, mi Señor, cuida a Israel, mi Padre, mi Señor. Pon un vallado en Israel, mi Señor, porque tú tienes tus hijos allá también, mi Señor, en el nombre de Cristo Jesús. Igualmente, mi Señor, en Venezuela, mi Señor. Oh, mi Padre, mi Señor, pon un vallado aquí también, mi Señor, en el nombre de Cristo Jesús, mi Señor. Bendice Venezuela, como has bendecido Israel, que es tu pueblo, mi Señor, en el nombre de Cristo Jesús, mi Señor. Levanta, mi Señor, a Venezuela como bandera, mi Señor, que lo ha dado, mi Señor, en el nombre de Cristo Jesús, mi Señor. Te pongo las otras naciones, mi Padre. Mira Brasil, mi Señor, en el nombre de Cristo Jesús, mi Señor. Te pongo Colombia, mi Señor, en el nombre de Cristo Jesús, mi Señor. Te pongo Haití, mi Señor, en el nombre de nuestro Señor Jesucristo, mi Señor. Oh, te pongo Perú, mi Señor. Oh, gloria a Dios, aleluya, aleluya. Oh, te pongo los Estados Unidos, mi Señor, en el nombre de Cristo Jesús, mi Señor. Todas esas naciones, mi Padre, mi Señor, porque son tuyas, mi Señor, porque tú eres Rey de Reyes y Señor de Señores, mi Señor, en el nombre de Cristo Jesús, mi Señor. Tú criaste todo, mi Señor, tú hiciste todo, mi Señor. Oh, mi Padre, en el nombre de Cristo Jesús, mi Señor, mi Padre, mi Señor, detén esas guerras, mi Señor, mi Padre, de bandas y todas esas cosas, mi Señor. Tú dices en tu palabra que habrá guerra, mi Señor, terremoto y todas esas cosas, mi Señor. Se cumple tu palabra también, mi Señor, en el nombre de Cristo Jesús, en cada nación, mi Padre. Ten misericordia, mi Señor, de Venezuela, mi Padre, en el nombre de Cristo Jesús, mi Señor, Padre, mi Señor. Oh, gloria a Dios, mi Señor, bendice, mi Señor, aquí en Venezuela, a los ancianos, mi Padre, mi Señor. Oh, gloria a Dios, aleluya, aleluya, gloria a tu nombre, mi Señor. Oh, mira Perú, mi Señor, mira Ecuador, mi Señor, todos esos países, mi Señor, en el nombre de Cristo Jesús, mi Señor. Oh, te doy gracias, Padre, por cada país, mi Señor. Oh, mi Señor, en el nombre de Cristo Jesús, ya tú tienes control, oh, mi Señor, todos los países del mundo, mi Señor. Oh, mi Señor, gracias te doy, Señor, gracias. Amén, amén.
0: Amén. Bueno, seguimos orando por, vamos a orar por los viajeros, ore por todos los que están en viaje ahorita, van de viaje, hermano.
1: Padre, en el nombre de Cristo Jesús, seguimos orando, mi Señor, en el nombre de nuestro Señor Jesucristo, mi Señor. Te pongo, mi Señor, esos terminales, mi Señor. Oh, mi Padre, donde van las personas, mi Señor, a viajar por cada estado, mi Señor, hacia el oriente, hacia el occidente, mi Señor, en el nombre de Cristo Jesús, mi Señor. Mira los campos Maturín, mi Señor. Oh, mi Padre, los transportes, mi Señor, que sea usted, mi Señor, mi Padre, mi Señor, tocando, mi Señor, los directores, mi Señor, los que están encargados, mi Padre, mi Señor, esos terminales para que viajen las personas, mi Señor, en el nombre de Cristo Jesús, mi Señor. Así mismo te pongo el terminal de aquí, mi Señor, de la bandera, mi Señor, en el nombre de Cristo Jesús, mi Señor. Toma control, mi Padre, todos ellos ahí, mi Señor, de los funcionarios, oh, mi Señor, del personal, mi Padre, que está encargado, mi Señor, oh, mi Señor, para que los pasajeros vayan en como cómodo, en esos autobuses, en esos microbuses, mi Señor. Oh, mi Padre, en el nombre de Cristo Jesús, cuida a los niños, mi Señor, en esa carretera, mi Padre, cuida a las mujeres, mi Señor, mira a las mujeres que van en estado, mi Señor, en el nombre de Cristo Jesús, mi Señor, que sean, que yo llegue un viaje tranquilo y en paz, mi Señor, en el nombre de Cristo Jesús, mi Señor, gracias te doy, mi Padre, mi Señor. Oh, mi Padre, gracias te doy, mi Señor, por todos esos viajeros, mi Señor, que van en aviones, mi Señor, en el nombre de Cristo Jesús, mi Señor, orando por ellos, mi Señor, en esos aviones, mi Señor. Oh, mi Padre, que llegue su destino, mi Señor, en el nombre de Cristo Jesús. Mira los que van por el barco, mi Padre, en el nombre de Cristo Jesús, mi Señor, toma control, mi Señor. Oh, de los mares, mi Señor, en el nombre de Cristo Jesús, mi Señor, toma control, mi Padre, los que van por carretera, mi Señor, toma control, mi Padre, los que van, oh, mi Señor, en el nombre de Cristo Jesús, mi Señor, Gracias te doy, mi Padre, gracias. Gracias, mi Padre, mi Señor, por todos los transportistas, mi Señor, motorizados y todos ellos, mi Señor, en el nombre de Cristo Jesús, mi Señor. Gracias te doy, mi Señor, los que están de libre aquí en Venezuela, mi Señor. Oh, mi Señor, en el nombre de Cristo Jesús, mi Señor. Gracias te doy, mi Señor. Amén, amén.
0: Sí, Señor, te pedimos una vez más que siga bendiciendo de una manera especial a las personas que se encuentran en la calle, Padre. Padre querido, no tienen un lugar donde vivir, Señor, glorifícate en cada uno de ellos. Ponga ángeles, arcángeles, serafines alrededor de cada uno de ellos. Guárdalos, Señor, llénale tu gracia, Padre amado, Señor. Eso que tienen ganas de comer y no tienen cómo comer, Señor, provéale, Señor, para que ellos puedan comer algo, Señor. Guárdalos en tu verdad, tu palabra es verdad. Eso que están en la calle, que duermen en la calle, Padre, Señor, guárdalos, protégelos, Señor amado. Glorifícate de una manera especial en cada uno de ellos. También te pedimos en esta hora por aquella persona que tiene problemas con la justicia, ten misericordia de ellos. Permite, Padre amado, que ellos puedan tener un encuentro personal con usted, Señor, y que se pueda cumplir la profecía que dice en 2 Corintios 5, 17, que dice, de modo que si alguno está en Cristo, nueva criatura, y las cosas ya pasaron, he aquí, todas son hechas nuevas. Bendice las armas, Padre, tuyas son las armas, glorifícate en cada una de ellas, Padre amado. Te pedimos, Señor amado, por los jóvenes, Señor, los estudiantes que empezaron ya a estudiar, guárdalos en tu verdad, motívalos a estudiar, dale conocimientos, sabiduría, para que ellos puedan, Señor amado, tener un buen conocimiento, Padre querido, de lo que aprenden y que puedan ser buenos administradores, Padre amado, en un futuro, Padre querido, ser buenos abogados, arquitectos, ingenieros, licenciados, doctores. Señor, bendícalos, guárdalos en tu verdad, tu palabra es verdad. También te pedimos en esta hora por todos los cuerpos policiales, bendícalos de una manera especial. Todos los cuerpos policiales, bendícelos, Padre. Bendice al ejército, la marina, la aviación, la Guardia Nacional. Bendice, Señor amado, en este momento, todos los cuerpos policiales, Padre querido, bendícalos. Bendiga, Señor, en esta hora a las personas que trabajan en esos cuerpos policiales. Señor, bendícalos, guarde a sus familiares, guarde a cada uno de ellos. Señor amado, te pedimos en este momento, Padre querido, por aquellas personas, Padre amado, que están desaparecidas de su hogar y no encuentran cómo llegar a sus hogares. Provéale, Señor, para que ellos puedan llegar a sus hogares. Guárdalos en tu verdad, tu palabra es verdad, y que se cumpla esa profecía que dice en el libro de los Salmos 133, que dice, mira cuán bueno, cuán delicioso es habitar los hermanos juntos en armonía, porque envía Jehová bendición y vida eterna. Señor, te pedimos que bendiga de una manera especial todas las naciones y bendiga a Venezuela, Padre. Señor, tu palabra dice que nada acontece sin que usted lo manifiesta a su siervo, los profetas. Y tu palabra dice en el libro de los Mateo capítulo 24:35, te dijo, el cielo y la tierra pasará, pero su palabra no pasará. Se cumple, Padre amado. Todos estos acontecimientos sucedidos a nivel mundial y aquí en Venezuela son profecía bíblica que ya usted lo profetizó en la Biblia hace más de 2026 años, y tu palabra se cumple, Padre amado. Pero lo que pasa es que como el hombre no conoce las cosas espirituales de usted, no entienden y andan confundidos. Hale volver, Señor, hale saber que tú eres la senda antigua, Padre, que ellos puedan pararse en esa senda por ahí, donde ellos transiten, pregunten por la senda antigua, como dice en el libro de Juan capítulo 14, 6. Cristo dijo, yo soy el camino, la verdad y la vida, y nadie viene al Padre sino por mí. Te pedimos en esta hora que siga bendiciendo los mototaxis, los taxistas, Padre amado, los conductores, Padre amado, los que trabajan los libres por puesto, bendígalos, guárdalos, cuídalos, Señor. Bendiga a los camioneteros que transitan por la ciudad llevando, Señor, personal que van al trabajo, los que van de paseo, los que van del trabajo al hogar. Bendígalos, guárdalos, cuídalos. Mira las personas que andan en la ambulancia, Padre querido, que llevan heridos a esos centros hospitalarios. Tu palabra dice en Isaías 53:4, dice que tú llevaste nuestras enfermedades y por tu llaga nosotros fuimos curados. En el nombre de Jesús, amén. Bueno, es la 1:06 de la mañana. Bueno, nuestro hermano, seguimos orando en esta hora por los medios de comunicación. Sí.
1: Gracias, le doy a Dios por el medio de comunicaciones, esta emisora 1490, primeramente, porque esta emisora está en las manos de Dios. Igualmente las otras emisoras cristianas, la televisión también, que están, si son cristianas también, en el nombre de Cristo Jesús. Y que el Señor añade más emisoras cristianas en el nombre de Cristo Jesús. Oh, mi Señor, mira mi hermana, mi Señor, en el nombre de Cristo Jesús, mi Señor, que tiene control aquí ahorita en esta emisora, Rosa Contreras, en el nombre de Cristo Jesús, bendícela, ayúdala, mi Padre. Oh, mi Señor, bendice su familia en el nombre de Cristo Jesús, mi Señor. Que sea usted, mi Señor, tratando con cada uno de nosotros que estamos aquí también, mi Señor, en el nombre de Cristo Jesús, mi Señor, porque hemos agarrado la mejor parte, una vigilia radial, mi Padre. Oh, mi Señor, en el nombre de Cristo Jesús, ese es para todo. Oh, mi Señor, el que no puede dormir, va a dormir después que estén escuchando la emisora. Oh, mi Señor, radio 1490, en el nombre de Cristo Jesús, mi Señor, bendice a mis hermanos, mi Señor, a Pérez, mi hermano Pérez, oh, mi Señor, de Unión en Cristo, que tiene una emisora también, en el nombre de Cristo Jesús, bendice a todos esos hermanos que tienen emisora, mi Señor, en el nombre de nuestro Señor Jesucristo, doy gracias, en el nombre de Cristo Jesús, amén, amén.
0: Bueno, Señor, en esta hora te pedimos que bendiga a nuestro hermano Iván Pérez, Señor, allá en La Vega. Bendiga a su esposa Graucia de Pérez, bendiga a sus hijos, bendícele de una manera especial. Suple lo que haga falta en el lugar, conforme a su riqueza en gloria. Proclamamos sanidad para nuestra hermana, Padre querido. Señor, bendice de una manera especial, Señor amado. Señor, de una manera especial a la familia de nuestro hermano Iván Pérez y Graucia de Pérez. Tu palabra dice en el libro de Isaías 53:4, dice que tú llevaste nuestras enfermedades y por tu llaga fuimos nosotros curados. Bendice la familia Yaguay allá en La Vega, Señor, bendice, Señor amado. En estos momentos te pedimos para la familia Machado, bendícele, Señor, allá en La Vega. Bendice de una manera especial a la familia de nuestro hermano Toribio Álvarez, nuestra hermana Rosa, nuestra hermana Bendice Cormoto de nuestro hermano, la esposa de nuestro hermano en esta mañana. Señor, bendícele de una manera especial, Señor amado. Bendice de una manera especial en esta hora, Dios mío querido. Todas las personas que están oyendo en este momento la emisora, te pedimos por Nelson en La Vega, bendícele, y a nuestra hermana Aurora en La Vega, Señor, bendícele de una manera especial. Gracias te damos porque tú eres maravilloso, Padre querido. Te pedimos que bendiga de una manera especial, Señor, a nuestra hermana Luisa Apure allá en La Vega. Glorifícate en cada uno de ellas, Señor, la familia de ella, en ella, bendícele, guárdale, cuídala y síguela usando en tu obra como un canal de bendición. Bueno, son las 1:10 de la mañana. Nuestro hermano va a orar a Dios en esta hora por los pecadores, los ganaderos y los agricultores.
1: Gloria a Dios. Padre, seguimos orando, mi Señor, porque esto es una emisora, mi Padre, que lo escuchan hasta los sordos, en el nombre de Cristo Jesús, mi Señor. Padre, mi Señor, oh, mi Señor, porque esto ha llegado a los corazones de mis hermanos, y los que no son mis hermanos también han llegado ahí, porque yo he escuchado a hombres y mujeres ahí en la plaza, en San Martín, de la emisora esta, y entonces ellos están agradecidos porque yo escucho esta emisora, porque esta emisora no duerme. Esta emisora está a las 24 horas en el nombre de Cristo Jesús. Le doy gracias, mi Señor, por aquellos pecadores, oh, mi Señor, que la pasan pescando, mi Señor, en alta mar, mi Señor. Bendícelo, mi Señor, cuídalo, mi Padre, mi Señor, porque es un trabajo peligroso, pero ven, ahí tienen que hacerlo porque tienen que haber pesca para la comida y para todas esas cosas, mi Señor. Mira el que trabaja con los ganados, mi Señor, en el nombre de Cristo Jesús, mi Señor. Bendice a los ganaderos, mi Padre. Bendice a los trabajadores, mi Señor, en el nombre de Cristo Jesús. Que si no es por ellos, no matamos y comemos, porque lo dice la palabra, mata y come, en el nombre de Cristo Jesús, mi Señor. Pero los animales, ¿no? Oh, gloria a Dios, aleluya, le doy gracias a Dios, oh, bendito mi Señor, en el nombre de Cristo Jesús, amén, amén.
0: Amén, sí, bueno, sí, es verdad, Dios dice en su palabra, le dijo, el Señor le dijo a Pedro, Pedro, mata y come, porque lo que pasa es que los judíos no comían cerdo, ¿eh? Porque entonces este era desagradable, era pecado comer, pues para ellos, pues, alimento así como lo que es los cochinos, los cerdos. Entonces él tenía hambre mientras que le preparaban comida. Él estaba en la azotea allá, ¿no? En la playa donde estaba Simón Curtidor. Era un lugar donde los pecadores siempre reposaban en ese lugar y vivían en ese lugar. Muchas personas vivían ahí. Bueno, Pedro se encontraba en ese lugar. Entonces cuando ve el incienso que ve, escuché una voz que ve del cielo un incienso que va con diferentes animales, y escuché una voz que le dice a Pedro: Pedro, mata y come. Y entonces Pedro, como era judío, dijo: no, yo no voy a comer eso porque eso es inmundo. Entonces Dios le dijo: mata y come, porque lo que yo he limpiado lo llama tu común, ¿verdad? Y entonces él no quería comer. Y entonces, cuando en eso, él no entendía la visión, pero entonces cuando está viendo ese incienso, escucha el espíritu que le dice: he aquí, tres hombres te buscan. Ya estos hombres fueron enviados por Cornelio para que le hablara a Pedro, para que Pedro viniera donde estaba Cornelio, para que Pedro le hablara de Cristo a ellos, ¿eh? Entonces, cuando Pedro entró donde estaba Cornelio, dice, cuando aquellos jóvenes llegaron, Pedro esa noche lo mantuvo allí en su hogar hasta que el día siguiente salieron. Llegaron donde estaba Cornelio, y cuando llegaron donde estaba Cornelio, Cornelio quiso arrodillársele a Pedro, ¿eh? Entonces Pedro le dijo: no lo haga, porque yo soy consiervo tuyo, ¿eh? Y entonces, cuando en eso da la casualidad, entonces, que llegó Cornelio, Pedro le dice a Cornelio: dime, ¿por qué me hiciste venir a ti? Entonces empezó a hablarle de una visión que había tenido, porque Cornelio era un hombre que tenía una empresa, una compañía, y tenía un grupo de personas sus órdenes, y él en ese lugar administraba. Era un hombre consagrado para Dios, respetaba mucho a Dios, y era un hombre que se consagraba para Dios y estaba en ayuno, oración, ¿ve? Pero como Dios transita por camino misterioso, se le reveló a este joven, a este hombre, a través de esta visión, y hizo venir a Pedro. Cuando Pedro empezó a hablarle de Cristo a este hombre, se convirtió al Señor, ¿ve? Quería él con toda la familia. Y eso es lo que Dios hace maravilla, porque Dios pudo ver en Pedro, Pedro pudo ver la maravilla que Dios hizo en ese momento, porque hubo un derramamiento del Espíritu Santo en ellos. Y entonces Pedro dijo: verdaderamente Dios no hace excepción de personas. Amén. Por eso es que la salvación es un regalo de Dios para el hombre en este tiempo difícil, porque el único personaje que es especialista en salvar al hombre es Cristo. Por eso Pedro lo dice en el libro de los Hechos 4:12, dijo: no hay otro nombre bajo el cielo dado a los hombres en que podamos ser salvos, solamente Cristo. Y en el libro de Juan 14:6, Cristo dijo: yo soy el camino, la verdad y la vida, y nadie viene al Padre si no es por mí. El que tiene el Hijo tiene el Padre, el que no tiene el Hijo, la ira de Dios está sobre él, ¿eh? Entonces, lo más importante en este tiempo es que Cristo es el quien reconcilia a Dios, al hombre con Dios. Amén. Porque hay un mediador entre Dios y los hombres, Jesucristo hombre. Por eso que Dios dice en su palabra: Cristo, siendo rico, se hizo pobre para que usted y yo fuésemos enriquecidos por su gracia. Dios no quiere que nadie se pierda, sino que proceda al arrepentimiento, como dice en el libro de los Hechos 17:30, que Dios dice: Dios ha pasado por harto los tiempos de ignorancia, y Dios manda en este lugar que el hombre se arrepienta. Por eso estos acontecimientos sucedidos en estos tiempos son proféticos. Nadie conoce los misterios de Dios, sino que Dios se los revela al pueblo de Dios. ¿Cómo? A través del Espíritu Santo, porque Dios dice en su palabra que lo más bien del mundo escogió Dios para avergonzar a los sabios. Amén. Entonces, querido amigo, en usted está la decisión ahora. Si usted se pierde, no vaya a echarle la culpa a Dios, porque Dios le va a hacer recordar el día que usted escuchó la palabra de Dios, el día que le hicieron el llamado, y usted va a tener una excusa de tratar de esconderse, pero de Dios nadie se esconde. Por eso es que Dios dice en su palabra: si te remontare en la estrella, Dios te derriba de ahí. Si tú fueras al Seol, Dios está ahí. Y en lo más profundo de la mar, donde ya Dios no puede hacer nada, Dios envía a la serpiente que está dentro del mar para que te muerde en los huecos donde te metas. ¿Dónde podrá esconderse el hombre que Dios no lo vea? Entonces, bueno, Pedro pudo reconocer que no hay excepción de personas. Dios no hace excepción de personas. Al niño, a la niña, al joven, la dama, el caballero y el anciano, Dios lo usa como él quiera. Amén. Porque Dios es el que cambia al hombre. Si el hombre no quiere cambiar, nadie lo cambia. Pero si el hombre quiere cambiar, Cristo sí es el único. Amén. Por eso Cristo dice en su palabra: el que quiere venir en poder de mí, niéguese a sí mismo, tome su cruz y quíeme. Dios quiere que usted reconozca en estos tiempos difíciles a Cristo como su Salvador. ¿Por qué? Porque es que no hay otro nombre bajo el cielo dado a los hombres en que podemos ser salvos, solamente Cristo. Entonces, en estos tiempos tan difíciles, es importante de que usted se vuelva a Dios. Por eso Isaías 44:22 dice: yo deshice como nube tus rebeliones, como nieblas tu pecado. Vuélvete a mí, porque yo te redimí. Eso es lo que Dios le decía un tiempo a Israel. Amén. Porque Dios decía que Israel, cuando era pequeño, Dios le amaba, y entre más le amaba, más se alejaba. Entonces, hasta que llegó un momento en el cual la misericordia de Dios es tan grande que despreciaron al Señor, y la gracia sobrevino para nosotros gentiles, que éramos catalogados para los judíos como unos cerdos. Por eso es que Pedro no se unía a los gentiles, porque éramos catalogados así, como unos cerdos. Éramos ignorados por los judíos. Pero cuando Pedro vio el incienso que bajó, que escuchó la voz que dijo, mate y come, bueno, se dio de cuenta que verdaderamente era un propósito de Dios con el hombre. Dios no quiere, querido amigo, que usted se pierda, sino que usted proceda, reconozca delante de Dios su falta y se aparte. Porque Dios dice en su palabra, ¿con qué limpiar el joven su camino? Con guardar la palabra de Dios. La Biblia decía, lámpara en mi pie tu palabra y alumbrera mis caminos. Eso es lo que Dios quiere en este tiempo, transformarlo a usted. Si usted quiere cambiar, Cristo es el único hombre especialista en cambiar su vida. Yo fui a Anzuática a predicar una campaña en un sector llamado El Tigre. Y estando predicando en El Tigre, un hombre me dijo que orara por él porque iba para Carúpano a predicar una campaña. ¿Y sabe lo que dijo él? Que era homosexual, transformista y tenía sida. Y la Libertador se convirtió a Cristo y Cristo lo sanó. Anda predicando a Cristo. Hace un tiempo yo lo escuché aquí a ese hombre dando ese testimonio aquí en Dinámica. Entonces, el único quien puede cambiar ser humano es Dios, porque hombre no cambia hombre. Y eso lo vemos en toda esa cárcel, amigo. Yo ahí se da cuenta que nadie, hombre, no cambia hombre. Cristo sí. Por eso es que el único personaje que cambia la vida del hombre es Cristo. Puede cambiar la vida de una dama, de un joven, de un anciano, de un niño. Amén. Dios lo escoge desde el principio de la creación, porque Dios dice en su palabra que antes que nosotros naciéramos, ya Él nos eligió a nosotros. Por eso es que nos amó a nosotros primero y dio su vida por nosotros. Juan 15:13 dice, nadie tiene mayor amor que este, que aunque no ponga su vida por sus amigos. Bueno, son las 1:19 de la noche, de la mañana ya, ¿no? Bueno, estamos en bendiciones. Bueno, nuestro hermano va a orar a Dios en esta noche por las personas que están escuchando la emisora. Por usted, fiel oyente, porque usted ya es parte de este equipo, de este programa radial. Amén. ¿Cómo se llama? El programa se llama Gran Vigilia de Oración y Poder. Usted es parte de nuestra vida porque ya usted vive en la historia de nuestra vida. Donde Alfredo Rivas vaya, va a orar por ti, va a llorar por usted, va a clamar a Dios por usted, pero usted también tiene que esforzarse. Amén. Como le dijo el ángel a Josué, mira que te mando que te esfuerces y seas valiente. No temas ni desmayes, porque Jehová tu Dios estará contigo donde quiera que tú vayas. Cuando ellos llegaron a Jericó, que fueron en la búsqueda de esa tierra prometida, dice

0: que habían árboles frutales, pero habían hombres gigantes en esa tierra. Eran personas que nadie podía acercarle porque eran homicidas. Y yo estaba ahí custodiando eso. Hombre que se metiera a robarse por menos la fruta, los mataban de una vez. Eso no tenían compasión con nadie. ¿Amén? Eran malos. Y entonces Josué, invité este acontecimiento, tenían, ellos sentían como miedo. ¿Quién no va a tener miedo a eso? Pero Caleb dijo, mira, esos hombres que están allá, esos gigantes, vamos a devorarlos como devorar pan. ¿Eh? Entonces Dios está con nosotros como el poder de esos gigantes, porque Él peleará por nosotros. ¿Qué dice en el libro de Éxodo 14:14? Dice que estemos nosotros quietos, porque Jehová Dios peleará por nosotros. Dios pelea por usted. Aunque usted no sepa pelear, Dios le da el triunfo a usted. Aunque usted esté arrastrándose en el piso, usted está en bendiciones, porque ya Cristo venció para que usted sea bendecido. Amén. Así que esta mañana vamos a orar a Dios por los radioyentes que están en sintonía esta hermosa mañana a través de esta prestigiosa emisora Dinámica 1490. Póngase en contacto con nosotros por los números de la emisora 0212-862-6501 y estaremos orando a Dios por usted en esta hermosa mañana. Amén. Cuando son la 1:21 de la mañana, nuestro hermano va a orar por todos los oyentes que están escuchando la radio.
1: Amén. Le doy gracias a Dios porque en verdad, por primera vez, porque el Espíritu Santo me movió para acá y me ha dado una victoria, porque en verdad es primera vez que yo estoy en una emisora en vigilia. Yo creo que esta es una de las emisoras que tiene vigilia. Ahorita hay gente escuchando esta emisora y está esperando también un milagro, también de lo que nosotros estamos hablando, de la palabra de Dios. Estamos soltando milagros, estamos soltando también liberación, y todos esos demonios que están en esas personas los estamos mandando al abismo sin retorno, en el nombre de Cristo Jesús. Mire, Señor, en el nombre de nuestro Señor Jesucristo, sígueme ayudando, mi Señor, en el nombre de Cristo Jesús. Yo oro por todas las emisoras, mi Señor, en el nombre de Cristo Jesús, mi Señor. Mira la radio, mi Señor, que tiene mi hermano Alfredo Rivas, mi Señor, en el nombre de Cristo Jesús, pues, Señor, porque es el que está aquí también, lo tiene Dios aquí, en el nombre de Cristo Jesús, como tiene a mi hermano Pérez en la emisora de él también, allá también, porque se la ha dado de Dios. Oh, mire esta emisora, mi Señor, que la dirige también mi hermana, mi Señor, en el nombre de Cristo Jesús, Rosa Contreras, mi Señor, síguela usando, mi Padre, para tu gloria, mi Padre, en el nombre de Cristo Jesús, mi Señor. Mira las otras emisoras, mi Padre, yo no las conozco, pero usted sí las conoce, mi Señor, en el nombre de Cristo Jesús. Bendice, mi Señor, para que ellos también tengan también vigilia en emisora, así como este, como Radio Dinámica 1490, en el nombre de Cristo Jesús, mi Señor. Bendice mi hermano también, mi Señor, Felipe García, mi Señor, en el nombre de Cristo Jesús, mi Señor. Oh, le doy gracias por todo, por las televisoras también, mi Señor, que están dando palabras de Dios en el nombre de nuestro Señor Jesucristo. Gracias te doy, Padre, en el nombre del Padre, del Hijo y del Espíritu Santo.
0: Amén. Bueno, sí, Señor, te pedimos en esta hora que siga bendiciendo a nuestro hermano director Manuel Felipe García, su esposa Nancy García. Bendiga en este momento a la secretaria de Dinámica 1490, nuestra hermana Isabel de Batista. Bendice su esposo José Batista, sus hijas y su hijo. Bendice, le dio una manera especial. Bendiga a todos los operadores que están en Dinámica. Nuestra hermana Rosa Contreras, bendice, le dio una manera especial a ella y a todos los miembros de la familia. Y bendice de una manera especial a todos los pastores que tienen aquí programación aquí en Dinámica, Señor. Bendícelo. Bendiga a los radioyentes, radioescucha, donde estén, en cualquier parte del mundo. Bendiga a los padres. Gracias te doy, Señor. Sigue abriendo puertas, Señor, que a través de estos medios, pues, muchas personas vengan al conocimiento de la verdad que es usted, Señor. Sigue bendiciendo los medios de comunicación, la prensa, la televisión, la radio, el cine. Bendice, Padre amado, en estos momentos donde están los medios de comunicación, sigue abriendo puertas para que a través de estos medios muchas personas vengan y tengan un encuentro personal con usted, Señor. En el nombre de Jesús, en estos momentos pedimos protección, Señor, y bendice, Padre querido, de una manera especial los radioyentes, donde se encuentren en cualquier parte del mundo, Señor. Guárdalos en tu verdad, tu palabra es verdad. Tu palabra dice que la verdad, la mía, es mucha, que roguemos al Señor de la mies para que envíe obrero a su mies. Y tú eres especialista en hacerlo, porque para usted no hay excepción de persona. Usted usa el anciano, el joven, la dama, el caballero, bendice a la dama, el Señor lo usa también, y a los niños. Señor, glorifícate en cada ser humano en este momento, Padre. Señor, en esta hora te pedimos que siga bendiciendo en esta hora, Señor, las fronteras en Venezuela. Ponga ángeles en ese lugar. Tu palabra dice que si Jehová no guarnece la nación, en vano velaría la guardia. Te pedimos protección para esta nación. Tu palabra dice que si Jehová no guarnece la nación, en vano velaría la guardia. Ponga ángeles allí en el mar, Señor. Allí, Señor Jesucristo, en el río, allá en los bosques, allá, Señor, en el caserío, en los sectores, en los municipios, en la parroquia, bendícele, Padre, en los barrios, allá en las urbanizaciones, allá en la ciudad, en el campo, donde esté, Señor, bendice y ponga ángeles, Señor, para que se cumpla la profecía que dice, que el libro de los Salmos 37:7, que dice que el ángel de Jehová campa alrededor de los que le temen y le defienden. En esta hora te pedimos por todo el territorio nacional, Señor, bendígalos, guárdalos, cuídalos, Señor. Tu palabra dice que tú estás con nosotros todos los días hasta el fin del mundo, Padre. Bendice de una manera especial en esta hora a aquellas personas que no te conocen. Revélate a ellos a través de visiones, a través de tu palabra, la Biblia, Señor, a través de los mensajeros que tú envías a predicar su palabra. Señor, háblale con voz audible, porque tú eres el Dios de ayer y hoy, por todos los siglos de los siglos, Señor. Amén. Gloria al Señor. Bueno, era 1:27 de la mañana. Bueno, está con nosotros en los controles. Bueno, ya nuestra hermana Rosa Contreras ya entregó la guardia, ya 1:30 de la noche. Que Dios te bendiga, hermana. Te fuiste en triunfo en esta mañana. Ya Cristo te dio ese triunfo, amén. Y está con nosotros nuestra hermana Rosalba Marchán. Bueno, hermana, bueno, hermano, vamos a orar en esta hora por nuestra hermana y la familia de nuestra hermana Rosa. Se fue Contreras. Señor, bendiga a nuestra hermana Rosa Contreras. Bendícele de una manera especial a ella, a todos los miembros de su familia, su trabajo, su salida y su entrada desde ahora y para siempre. Glorifícate de una manera especial y sígala usándola, Señor, en tu obra como un canal de bendición. Sigue bendiciendo de una manera especial en esta hora a todos los hermanos que están aquí en los controles, pues. De Dinámica 1490 y en todas las emisoras, Señor, en el nombre de Jesús, y sigue abriendo puertas, que a través de esos medios de comunicación podamos llevar la palabra de Dios a muchos lugares donde usted va a hacer maravilla y muchas personas van a venir a tener un encuentro personal con usted. Bueno, en esta mañana, cuando son las 1:28 de la mañana, bueno, estamos en bendición, hermano Alfredo Campo. Bien. Y le habla Alfredo Rivas. Gloria al Señor. Nuestra hermana, bueno, saludamos a nuestra hermana ya en la sequía. ¿Cómo se llama?
1: La hermana Nuri.
0: Nuri, bueno, y se está en sintonía ahí porque esa hermana ora también y toda la noche está escuchando Dinámica. Sí, sí. Dinámica, que Dios le bendiga de una manera especial, esta prestigiosa emisora Dinámica 1490. Bueno, está con nosotros cuando son las 1:29 de la mañana, nuestra hermana Rosalba Marchán. Bueno, que Dios le bendiga. Bienvenida, bueno, a los controles. Bueno, estamos aquí prestos para servirle en esta hermosa mañana tan especial. Bueno, nuestro hermano Alfredo va. Es momento de identificar la estación. Bueno, gloria al Señor.
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0: Bueno, estamos muy felices de estar en esta hermosa vigilia tan especial, ¿verdad? Así que Dios siga bendiciendo de una manera especial a todos los radioyentes, a los que escuchan. Ojalá que un día lo podamos tener con nosotros aquí en Dinámica. Amén. Bueno, para que cree todo es posible, ¿verdad, hermano? Sí, saludamos a nuestro hermano José Luis Sánchez, que Dios le bendiga de una manera especial. Nuestro hermano David, que Dios le bendiga de una manera especial en esta hermosa mañana, cuando son las 1:34 de la mañana. Bueno, Señor, en este momento te pedimos por nuestro hermano salmista, cantautor de la música llanera, Alejandro Manesquena en La Vega. Bendícele a ella, a él, a su esposa, a sus hijos, su hogar. Bendícele de una manera especial. Padre querido, tu palabra dice en Isaías 53:4, dice que tú llevaste nuestras enfermedades y por tu llaga nosotros fuimos curados. Proclamamos sanidad para él y sigue usándolo en tu obra como un canal de bendición, Padre amado. Señor, hemos estado en muchos lugares predicando tu palabra y él ha cantado temas tan hermosos, tan bonitas. Lástima que no puedo ponerlos ahorita porque tengo que buscarlo para poder ponerlo, la música de él, en el programa. Amén. Pero que Dios bendiga a nuestro hermano cantautor de la música llanera, salmista, nuestro hermano Alejandro Vanesque La Vega. Que Dios lo bendiga. Y saludamos también a nuestro hermano misionero de la salsa, José Rea. Que Dios lo bendiga en esta mañana. Que Dios bendiga a nuestro hermano Marco Pantoja. Que Dios bendiga de una manera especial a nuestro hermano Miguel Medina, cantautor de la música mexicana. Canta muy bien la música mexicana. Hoy está cantando música llanera. Que Dios le bendiga. Y un saludo a nuestro hermano Tony La Fe. Que Dios le bendiga de una manera especial, cantautor de la música salsa cristiana. Bueno, seguimos en su programa Gran Vigilia, Oración y Poder por Dinámica 1490, cuando son las 1:36 de la mañana. Nuestro hermano va a orar a Dios por los niños, protección por los niños, las niñas.
1: Primeramente le doy gracias a Dios por mi hermana Rosalba Marchán, porque es la que lleva el control de aquí de la emisora Radio
0: Dinámica
1: 1490, en el nombre de Cristo Jesús, y a sus familiares también. Voy a orar por los niños, los que están en la calle, los que están durmiendo en la calle. Porque hay niños que están durmiendo en la calle. Niños quiere decir menores de edad. En el nombre de Cristo Jesús, oh mi Padre, mi Señor, en el nombre de Cristo Jesús, ayude a esos niños, mi Señor, porque están durmiendo en la calle, porque yo lo he visto con las mujeres y los hombres en la calle, en el nombre de Cristo Jesús, en la avenida Baral, lo ha visto, mi Señor, en Quinta Crespo, lo ha visto en la avenida San Martín, mi Señor, oh mi Señor, en madrugada, que yo salí de vigilia, oh mi Señor, los consiguió por ahí, mi Señor, en el nombre de Cristo Jesús, toma control, mi Padre, de esos niños, mi Señor, oh mi Señor, porque ellos no tienen hogar, mi Señor, y entonces por eso es que están durmiendo en la calle, en el nombre de Cristo Jesús, mi Señor, tienen problemas, mi Señor, oh mi Señor, de vivienda, mi Señor, provee, mi Padre, mi Señor, en el nombre de Cristo Jesús, una vivienda para que ellos puedan estar ahí, mi Padre, con su madre, con su padre, en el nombre de Cristo Jesús, mi Señor, mira a los niños que están en los retenes, mi Señor, de la maternidad con Concepción Palacio, mi Señor, en el nombre de Cristo Jesús, mi Señor, mira a los niños, mi Señor, en el nombre de Cristo Jesús, mi Señor, los que están, mi Señor, en los retenes de cuidado, mi Señor, oh, mi Señor, ayúdalo a ellos también, mi Señor, los que están en los colegios, mi Señor, mi Padre, mi Señor, en el nombre de Cristo Jesús, los que van a llevarlos, mi Señor, para que ellos estén ahí, Señor, en el nombre de Cristo Jesús, mi Señor, te los pongo a todos, mi Señor, aquí en Venezuela y fuera de Venezuela también, mi Señor, en esos estados, mi Señor, en esos países, mi Señor, en el nombre de Cristo Jesús, mi Señor, oh, mi Señor, Padre, gracias te doy, mi Señor, por todos los niños, mi Señor, en el nombre del Padre, del Hijo y del Espíritu Santo.
0: Amén. Bueno, seguimos orando también por las personas adultos y también ancianos, por ahí también nos da tristeza de verlo así, pues. Pero vamos a pedirle a Dios para que lo proteja y que le provea un hogar, ¿verdad? Los ancianos que están en la calle, personas adultos durmiendo por allí, nos da sentimiento, pues. Yo cuando los veo así me dan como ganas de llorar, ¿verdad? porque ellos están para vivir mejor, tener los mejores apartamentos aquí, los mejores carros, los mejores comodidades. Pero lo vemos en esta condición y nos causa ganas de llorar, porque queremos que surjan, que sean bendecidos en todo tiempo. Amén. Pero también puede ser un proceso el cual Dios le permite para que ellos tengan un encuentro personal con Cristo y Dios le da todo, ¿verdad? Porque es que Dios transita por caminos misteriosos. ¿Quién es el dueño de la plata y del oro? Pues es Jehová de los ejércitos. Dios dice en su palabra que de Jehová es la tierra y su plenitud, el mundo y los que en él habitan. No hay dinero en esta tierra para pagar la vida. No hay dinero para decirle a la muerte que no se lo lleve. Y para la muerte no hay excepción de personas. El pobre, el rico, el blanco, el negro, el pequeño, el alto, el delgado, el gordo, pequeño, alto, ¿verdad? Para él no hay excepción de personas. La muerte se lo lleva. Pero el problema es que no tenga al Señor. Eso es lo triste. Pero una persona que tenga tanto dinero y no tenga al Señor, oye, es algo muy triste, ¿verdad? Porque ¿de qué le vale tener tanto dinero y que se pierda? No, lo más valioso es que usted tenga a Cristo en su vida. Con dinero y sin dinero, Cristo está con usted como poderoso gigante. Porque el libro de Salmo 23, David dijo: Jehová es mi pastor y nada nos faltará. Dios prometió estar con nosotros todos los días hasta el fin del mundo. Dios dice en su palabra: bienaventurados los pobres, porque ellos le han anunciado el reino de los cielos. Así que esta mañana, bueno, que Dios bendiga a nuestra hermana Eileen. Eileen, bueno, es parte de este equipo también, de este programa Gran Vigilia de Oración y Poder. Ella no pudo venir, bueno, sí vino, nos trajo una
1: torta.
0: Nos trajo una torta muy grande, ¿verdad? Sí. Una torta bien buena, que Dios te bendiga. Eileen de García, que Dios le bendiga en esta hermosa mañana, ¿verdad? Y que bendiga a su esposo también. Bueno, ella nos trajo una torta grande aquí. Hemos comido torta, ¿no?
1: Sí.
0: Muy sabrosa, que Dios la bendiga. Y nos trajo también una jarra de avena bien rica. Que Dios te bendiga, Eileen. Si Eileen estuviera aquí, bueno, estuviéramos más contentos, pues, ¿verdad? Porque ella está en vivo y te habla y te saluda a la congregación donde ella está. La urbanización donde ella está ubicada, bueno, son motivos de gozo. Pero bueno, el 30 de octubre, Dios mediante, estará con nosotros, ¿verdad, hermano Alfredo?
1: Amén.
0: Ore por ella en esta noche.
1: Sí.
0: Va a orar por Eileen de García, su esposo y su familia.
1: Oh, Señor, por Eileen García y su familia. Amén. Mi Señor, en el nombre de Cristo Jesús, mi Señor. Sí, evangelista, mi Señor, en el nombre de Cristo Jesús, por sus hijos, por su esposo, por toda su familia, en el nombre de Cristo Jesús, mi Señor. Oh, te lo pongo en tus manos, mi Señor, que sea usted tratando con cada uno de ellos. Si no han recibido al Señor, mi Padre, que lo reciban en el nombre de Cristo Jesús, porque ese es el único que lo puede salvar, en el nombre de nuestro Señor Jesucristo, mi Señor. Oh, gloria a Dios, aleluya. Oh, mi Señor, ayúdalo, mi Señor. Oh, mi Padre, en lo que ellos necesitan, porque usted tiene todo, mi Señor, y es para nosotros, mi Señor. Lo que pasa es que no sabemos pedir, y cuando nosotros pedimos, pedimos mal, en el nombre de Cristo Jesús, mi Señor. Por eso que la palabra de Dios dice: por falta de conocimiento, oh, mi Señor, no trazamos la palabra como es, en el nombre de Cristo Jesús, mi Señor. Gracias te doy por esa familia, en el nombre del Padre, del Hijo y del Espíritu Santo.
0: Bueno, que Dios bendiga a nuestra hermana Eileen de García, evangelista. Dios te bendiga. Bueno, también saludamos a nuestra hermana Angelín, bueno, también ella estaba con nosotros en el programa Dulce Oración, y también, bueno, estaba aquí con nosotros, pues, en varias emisoras. Ella también evangelista, nuestra hermana Angelín. Bueno, ella tiene una niña que está recién dada a luz. Tiene una muchachita que se llama María Valeria. Bueno, vamos a orar por esta hermana evangelista Angelí y su hija que tiene ahora, que ya tiene como un mes ya de nacida. Se llama María Valeria, y por su hijo Moisés. Ore usted por ella.
1: Bueno, Señor, te pongo, mi Señor, a mi hermana, mi Señor, ya qué. ya, ¿cómo que se llama ella?
0: Se llama Angelín.
1: Angelín, oh, mi señor, tú la conoces, mi señor, y a su familia también, mi señor. Solamente, oh, mi padre, te lo estamos poniendo, mi señor, en el nombre de Cristo Jesús, en esta vigilia radial, mi padre, en el nombre de Cristo Jesús, mi señor, 1490, mi señor, oh, mi señor, y los controles que tiene mi hermana también aquí, mi señor, en el nombre de Cristo Jesús, mi señor, oh, mi padre, mi señor, mira los niños, mi señor, el que nació, mi padre, en el nombre de Cristo Jesús, mi señor, que nazca con sabiduría, mi señor, en el nombre de Cristo Jesús, mi señor, cuídalo, mi señor, a todos ellos, mi señor, pon los ángeles alrededor de ellos, mi padre, en el nombre del Padre, del Hijo y del Espíritu Santo.
0: Amén, gloria al Señor. Bueno, que Dios siga bendiciendo a Angelín, su niña María Valeria, que Dios la bendiga, y su hijo Moisés, su mamá, su hermana y su hermano, que Dios le bendiga. Amén. Bueno, en esta hora vamos a orar a Dios por todas las congregaciones, hermano. Amén. Las que están a nivel mundial y en Venezuela. Porque la congregación una sola, Cristo viene por una sola iglesia.
1: Sí.
0: Viene a levantar una iglesia, no está viendo si es negro, si es blanco, si es pequeño. No, no, no. Una iglesia en santidad. Porque sin santidad nadie se va a correr, ¿verdad?
1: Sí.
0: Tenemos que estar velando en todo el tiempo. Claro, no hay un hogar que no tenga problemas. Dígame aquí, ¿cuál es el hogar que no tiene problemas? Todos tenemos problemas. Te ve una mata de mango, cargadita de mango, ¿y qué hacen con ella? Mira, le caen a palo, ¿verdad? ¿Para qué? Para tomar los árboles. Los mangos, aunque estén tiernos, le caen a palo. Le van a caer a palo una mata de palillo, nunca le tiran un mango. ¿Ves? Porque no tiene fruta. Así en esta tierra, en nuestro día de andar, nosotros como cristianos somos despreciados, somos marginados, maltratados, ignorados, nos critican, nos señalan. Pero bueno, si en el árbol verde que Cristo hicieron tales cosas, ¿qué nos van a hacer con nosotros? ¿Me entiendes? ¿Nos van a dar flores a nosotros? A él, ¿tú crees que lo que el Señor padeció en la cruz del Calvario, esa corona de espinas que le pusieron ahí tejida, le daban con una caña dura en la cabeza? A medida de que le daban golpe, las puyas penetraban en su cabeza, ¿ves? Salían sangre. Fue golpeado de una manera tan brutal, tan fuerte, que bueno, que quedó su cara irreconocible. ¿Ves? Imagínate eso, él no merecía eso. Eso lo merecíamos era nosotros. Si a él, que es Dios, le hicieron tales cosas, ¿qué no van a hacer con Alfredo, pues? Y entonces, bueno, ¿cuál es la persona aquí que no tiene problema? Al menos yo me refugio en Cristo, porque es mi pastor y nada me faltará. El que no tiene al Señor se mata. Se mata porque el diablo dice, mátate, y se mata. O van al tren a tirarse en el tren, ¿no? Pero como Dios transita por caminos misteriosos, le permite a ellos tener un encuentro personal con Cristo y se van con una sonrisa admirable. Eso es lo que Dios hace en la vida de un hombre, de una mujer, de un anciano, una anciana, de un joven, una joven, de un niño, una niña. Porque para Dios no hay excepción de personas. Amén. Entonces, bueno, vamos a seguir orando en esta hora por las almas, por los hermanos que están pasando diversos procesos. Allá, hermano, un hombre me dijo un día, oye, estaba vendiendo chocolate. Y me dijo así, me dio sentimiento, me dijo, mira, mi esposa me dijo que si yo no vendía estos chocolates, me iba a dejar. Yo dije, ¿cómo que eso que te va a dejar? Bueno, que se va a ir de su casa y lo va a dejar solo. Yo dije, oye, no puede ser así, porque el amor es eterno, ¿verdad? El amor permanece fiel. ¿Qué dijo David? En el libro de los Salmos, capítulo 27:7, dice, aunque mi padre y mi madre me dejara, Jehová con todo me recogerá. Entonces hay que darle gracias a Dios cuando tenemos y cuando no tenemos dinero. Cuando tenemos dinero y cuando no. Ah, yo tengo un lujoso automóvil. ¿Yo soy mejor que usted? No, no soy mejor. Yo tengo este carro hoy, mañana yo no puedo tenerlo y usted lo tiene, ¿verdad? O usted lo tiene hoy y mañana tengo un Mercedes-Benz deportivo último modelo. ¿Qué te parece? Es una bendición de Dios. Yo tengo que darle gracias a Dios por lo bueno y por lo malo. Ah, que yo soy feo. Bueno, si a Cristo lo criticaron, cuánto más a mí, ¿verdad? Y a usted. Porque es que no somos de esta tierra, nosotros somos embajadores, somos ciudadanos del reino de los cielos, somos ministros que hemos sido llamados a ministrar en su lugar santo. Somos embajadores en esta tierra, somos peregrinos, vamos camino a la nueva Jerusalén, porque ya Cristo nos fue a preparar un lugar. Juan capítulo 14, 2, Cristo dijo, en la casa de mi padre muchas moradas hay, si así lo hubiera dicho, voy a preparar lugar para donde yo estoy, vosotros también estáis. Entonces eso es lo más importante, que usted venga a Cristo y usted se vaya. Sí. Usted puede tener todo el dinero que está en esta tierra, si Dios permite que te lo tenga, porque el único rico en esta tierra es Dios. Dios le dice a los ricos, ahora rico, yo demando que de mí compre oro refinado. ¿Puede el hombre comprarle eso a Dios? No tiene para comprarle a Dios eso. Nadie tiene para pagarle a Dios. Amén. ¿Qué tiene el hombre? El hombre no tiene nada. Cristo dice en su palabra que sin él nada podemos hacer. Amén. El hombre, porque Dios dice en su palabra, ¿de qué le vale al hombre si ganare todo el mundo y perdiere su alma? ¿O qué recompensa haría el hombre por su vida? Amén. Usted tiene a Cristo en su vida, usted vale. Si usted no tiene a Cristo, usted no vale nada, amigo. Usted puede tener todo el dinero que existe en esta tierra, pero si usted no tiene a Cristo, no tiene nada. Usted se muere, ¿qué se lleva? No se lleva el carro, no se lleva la moto, no se lleva la casa, no se lleva el dinero, no se lleva la casa, no se lleva. Los títulos quedan en la morgue. El dinero queda fijo nacional. La mujer se le va con el amigo. ¿Sí, verdad que sí? Yo tengo matrimonio donde el hombre se casa con la mujer de su amigo. Este matrimonio donde la mujer se casa con el amigo de su esposo. Esos son amigos. Nunca fueron amigos, ni ella fue amigo de él. ¿Ve? El único amigo fiel es Cristo. Por eso que dice en el libro de Juan 15:13, dice, nadie tiene mayor amor que este, que aunque no ponga su vida por sus amigos. Hay hombres que me dicen, no, a mí me ama el

0: botando moco desesperadamente porque es un golpe mortal. Cuando van a matarse en ese lugar, escuchan la predicación y se convierten a Cristo y se van con una sonrisa admirable. Eso es lo que Dios hace en la vida de un hombre. Amén. Entonces lo más importante es cuidar nuestra salvación, el arma de un ser humano. No hay dinero en la tierra para pagarla. Entonces vamos a orar por la familia, para que el Señor bendiga la familia en esta mañana. La familia es la base fundamental de una sociedad y está constituida por un hombre y una mujer. ¿Cuál es la bendición? Bueno, nace un niño, nace una niña, esa es una bendición, ¿verdad? Entonces eso es lo que Dios quiere en este tiempo, la felicidad para esa niña que necesita un hogar, ese caballero que quiere una casa y no tiene, tiene una mujer que quiere casarse pero no tiene dónde llevarla, no le da miedo llevarla a su papá porque ese no es su hogar, ¿verdad? Necesita un hogar, necesita un empleo, necesita, bueno, vamos a orar a Dios en esta hora. Está enfermo, bueno, para Dios todo es posible, porque Isaías 53:4 dice que Él llevó nuestras enfermedades y por su llaga fuimos nosotros curados. Bueno, son las 1:52 de la mañana. Estamos muy felices de poder estar aquí alabando al Señor. Nuestro hermano va a orar por la familia en esta hora.
1: Amén. Padre, en el nombre de nuestro Señor Jesucristo, te alabamos, Padre, te bendecimos, te glorificamos, Señor, te damos toda la gloria, toda la honra, toda la alabanza, en el nombre de tu Hijo amado, nuestro Señor Jesucristo. Eres digno, Señor, de recibir la gloria, la honra y el poder y la riqueza en el nombre de Cristo Jesús, mi Señor. Te pongo en esta hora, mi Señor, cuando es la 1:52, en el nombre de Cristo Jesús, toda la familia, mi Padre, primeramente la de Cristo Jesús y aquella familia, mi Señor, que no tiene a Cristo Jesús, mi Señor, tócalo, mi Señor, en sueño, oh, mi Señor, tócalo hablándole, mi Señor, oh, por los hermanos que le hablen a esa familia que no tienen a Cristo Jesús, mi Señor, en el nombre de Cristo Jesús, mi Señor, los niños, mi Señor, oh, los ancianos, mi Padre, las mujeres jóvenes, las mujeres ancianas, mi Padre, en el nombre de Cristo Jesús, que ellas se conviertan, mi Señor, en Cristo Jesús, porque ahí donde está la salvación, ahí donde hay todo, en el nombre de Cristo Jesús, mi Señor, bendice la familia, mi Padre, en el nombre de Cristo Jesús, bendice esta familia, mi Señor, oh, que estamos unidos, mi Señor, aquí en la emisora, mi Señor, oh, mi Señor, radio
0: dinámica
1: 1490, mi Señor, en el nombre de Cristo Jesús, a mi hermana que está aquí, en aquí, mi Señor, en el control, mi Padre, de esta emisora, en el nombre de Cristo Jesús, Rosalba, mi Señor, Machán, en el nombre de Cristo Jesús, su familia de ella, mi Señor, la familia, mi hermano, oh, mi Señor, la evangelista, oh, pastor, mi Señor, mi familia, mi Señor, en el nombre de Cristo Jesús, mi Señor, toda la familia, mi Padre, te lo pongo en tu mano, mi Señor, en el nombre de Cristo Jesús, porque tú eres el creador del cielo y de la tierra y de los mares, mi Señor, oh, mi Señor, oh, esta es tu creación, mi Padre, en el nombre de Cristo Jesús, la familia es tu creación, mi Padre, en el nombre del Padre, del Hijo y del Espíritu Santo, amén.
0: Amén. Bueno, son las 1:54 de la mañana. Estamos muy felices de poder estar en esta hermosa mañana orando, porque Dios dice en su palabra que tenemos que orar los unos por los otros, como dice Romanos 15:30, Pablo dice que oremos por él, pedía la oración para que cuando fuera hablada la palabra sea dada a conocer la buena nueva de salvación, ¿verdad? En Cristo Jesús. Bueno, seguimos orando en esta mañana, Señor, te pedimos por todos los medios de comunicación, la prensa, la televisión, la radio, el cine, Señor, sigue abriendo puertas que a través de estos medios muchas personas, Señor, vengan al conocimiento de la verdad, Señor. Te damos gracias porque tú eres maravilloso, poderoso, Señor, en esta mañana te damos gracias, Señor, bendice a tu pueblo, bendiga a todos los hermanos, los amigos que están en contacto con nosotros por los teléfonos, bendícelos, y el que no quiere ser y quiere hacerlo, bueno, puede hacerlo por los números de la emisora 0212-862-6501 y estaremos orando a Dios en esta hermosa noche tan especial. Amén. Bueno, son la 1:55 de la mañana. Bueno, vamos entonces a un momento de identificar la estación. Amén.
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0: Bueno, escuchábamos a nuestra hermana Paula Marino con ese tema tan hermoso, Vuelve a casa, papá, qué bendición tan grande, ¿no?
1: Sí.
0: Qué bonito, vale. El padre se va de la casa y entonces su hija desesperada le pide al padre, a Dios, que vuelva a su padre a su casa, ¿verdad? Y eso es lo más bonito.
1: Sí, un mensaje muy bonito.
0: Que el padre, pues hay padres que se olvidan de su hijo y se van y lo dejan. Pero, ¿verdad? Tarde o temprano darán cuenta a Dios de ello, ¿verdad? Dios dice que si la madre olvida a su pueblo, a sus hijos, Dios no se olvida a su pueblo. Dios es fiel. Amén. Porque es una responsabilidad que tiene el padre con el hijo y con la madre con la hija, ¿ve? Y entonces, bueno, ellos son los modelos de ellos, ¿verdad? Entonces, bueno, en esta hora seguimos orando a Dios por la familia, porque la familia es la base fundamental de una sociedad. Aquí estamos orando por todas las naciones. Padre, yo te pido en esta hora por todos los que están en eminencia, Señor, por todas las naciones, Señor. No encuentro palabra en este momento para expresarlo todito, pero si me pongo a nombrar todas las naciones, yo puedo hacerlo en esta noche. Pero hay que darle oportunidad a las demás personas que necesitan la oración, como en este momento esa persona que se encuentra en los hospitales. Señor, tu palabra dice en Isaías 53:4, dice que tú llevaste nuestra enfermedad y por tu llaga proclamamos sanidad. Proclamamos sanidad para esas personas que son llevadas a emergencia, los quirófanos de emergencia, Padre. Esas personas que no tienen esperanza de vivir, Padre, en el libro de Juan, capítulo 10:11, usted dijo, yo he venido para que tengan vida y para que la tengan en abundancia. Proclamamos para ellos sanidad en el nombre de Jesús. Tu palabra dice, Padre, y estas señales seguirán a los que creen en mi nombre y te harán fuera demonios. Si bebieres cosas mortíferas, no le da daño, pondrá manos sobre el enfermo y sanarán. Proclamamos sanidad para ellos en el nombre de Jesús. Señor, glorifícate en esta hora, Señor, en todos los niños. Esa dama que está dando a luz y no puede dar luz, dale fuerza en su vientre para que esa niña, ese niño salga, nazca bien, Señor, y que sea de gran bendición, Señor, para ti y para la nación, Padre, a maravilla con ellos. En el nombre de Jesús, en este momento, te pedimos por ese hombre que está pidiendo trabajo, quiere un empleo y no tiene cómo que le den un empleo porque ya está anciano o no quieren darle el empleo. Señor, abre puertas, Señor. Tu palabra dice que lo que es imposible para el hombre, para ti todo es posible. Yo recuerdo un día, Padre amado, cuando llegué a La Vega, Señor, yo llegué a un lugar donde habían dos tuberías, una tubería que viene de la Mariposa, que surte toda Caracas, agua blanca, viene de ahí de la Mariposa, y el otro era un tubo gris, y yo pregunté, ¿qué es ese tubo negro? Bueno, eso viene de la Mariposa, surte toda Caracas. Y el otro, que ese tubo es Corpovén Gas. Y yo digo, bueno, yo otra vez en Corpovén me metí en una montaña a orar a Dios, y en ese lugar empecé a clamar. Como llegué en Flusaíto, me arrodillé en ese lugar, vi un poco de personas que estaban en ese lugar haciendo lo malo, bueno, en ese lugar, fumando en ese lugar. Cuando me vieron, salieron corriendo porque pensaron que yo era funcionario. No, yo fui a orar a Dios porque necesitaba traer en cuerpo bien. Y me decían, ¿qué haces tú aquí, hermano? Bueno, yo estoy orando a Dios porque quiero, voy a trabajar en cuerpo bien. Y me decían, salte de aquí porque hay mucho culebra. Había una culebra muy fea. Pero yo seguí orando a Dios. Y entonces, cuando en eso da la casualidad que pasaron los días, siempre que ellos miraba, yo empezaba a hablarle de Cristo a ellos, del amor de Dios, y que Dios tenía un propósito con ellos. Y entonces, cuando en eso, pasando el tiempo, mi hermano me presentó un amigo, y el amigo me dijo, yo quiero que te vayas conmigo a la organización La Piedrita en San Martín, ¿te gustaría ir? Yo fui con él. Cuando llegó una lujosa quinta en ese lugar, llegó un hombre y me puso la mano aquí, en la mano derecha, aquí en mi hombro, y me dijo, ¿tú quieres traer en Corpovén? Me hizo una carta. Yo nunca había ganado tanta plata así. Trabajé en Corpovén. Pasando el tiempo me dieron un dinero. Yo nunca había tenido tanto dinero así. Bueno, y le llevo un presente al hombre y me dice, ¿tú quieres traer en la Gobén? Bueno, yo fui a traer en la Gobén. Me hizo otra carta. Pasando el tiempo, bueno, me dan ese dinero y le llevo un presente. Este hombre me dice, ¿tú quieres entrar en Maravén? ¿Cómo no? Otra vez, otra carta más. Y después, pasando el tiempo, me arreglan y me dice, ¿tú quieres entrar en petróleo de Venezuela? ¿Cómo no? Y empecé a traer en petróleo de Venezuela. Y otra vez tuve esa planta de PDVSA. Dios me abrió puerta en ese lugar, porque el hombre que me dio la oportunidad, que Dios utilizó para que yo trabajara ahí, era presidente del sindicato Feto Hidrocarburos, que buscaba bachilleres para trabajar en esa empresa. Yo nunca había estudiado, yo aprendí la influencia por los 21. Dios me dio el privilegio de trabajar allí, en toda esa planta de PDVSA. Yo, pasando el tiempo, bueno, este hombre, bueno, que me daba la carta, bueno, murió, pero aquellas personas que yo miraba fumando en aquel lugar, bueno, se convirtieron al Señor. Unos son evangelistas, otros son pastores, otros son diáconos de la iglesia, otros se partieron con el Señor. Bueno, y aquí estamos predicando la palabra, ¿ves? Para que cree, todo es posible. Si usted tiene cualquier problema y usted cree que Cristo se lo va a resolver, es especialista en hacerlo. Porque Cristo le decía a las personas, como a Bartimeo, ¿qué quieres que te haga? Le digo, bueno, que yo pueda mirar. Y entonces, bueno, él hizo lodo, le untó los brazos y le dijo, ve a lavarte en el tanque de Siloé, se lavó. Y entonces le preguntó, ¿qué ve? Oye, entonces empezó a alabar y a glorificar el nombre del Señor, porque empezaba a mirar, ¿ve? La mujer flujo de sangre tocó a Jesús. Y dijo, si tan solo tocar el borde de su manto, yo seré sana. Y empezó a arrastrarse en esa multitud, en el libro de Lucas 8:43, ¿verdad? Y esta mujer fue y empezó a arrastrarse, no le importó que la pisotearan, que la empujaran, que no le impedía avanzar, pero logró tocar el borde del manto de Jesús. Cuando hubo tocado el borde del manto de Jesús, Jesús le dijo, ¿quién me ha tocado? Y él dijo, porque de mí ha salido poder. Los discípulos dijeron, ¿no ve que la multitud te aprieta? Y él dijo, de alguien me ha tocado porque me ha salido poder. Delante de Dios no hay nada oculto, amigo, que no haya manifestado. El pecado más grande y la enfermedad más terrible que tiene el ser humano es el pecado. Y el único inteligente en la tierra que tiene el poder para limpiar el hombre del pecado es la sangre de Cristo. Esta mujer, en 23 acontecimientos, el flujo de sangre se detuvo. Bueno, ese mismo Cristo que sanó a aquella mujer de flujo de sangre, ese mismo Cristo que sanó a Bartimeo, bueno, está en esta noche. Él me dio el privilegio de estar en toda esta empresa. Así trabajé en la Embajada Americana, trabajé en muchos lugares, trabajé también en Centro de Simón Bolívar, trabajé en Benevisión, el programa Sábado Sensacional. ¿Qué le parece? ¿Sí es maravilloso? Entonces, para que cree, todo es posible. Usted está en cualquier lugar y usted empieza a clamar al Señor, Señor, Padre querido, en este momento, y Dios se va a glorificar, porque Dios honra a los que le honran. Ahora, si usted se pone en dos pensamientos, de verdad que la cosa está mala, tiene que ser positivo. Amén. Porque Dios dice en su palabra que el que se acerca a Dios cree que es real, y es verdad. Dios es especialista en glorificarse en la área que usted menos crea. Ahí Dios está esperando para bendecirla a usted. Amén. Hoy usted está allá, mañana pasado usted puede estar aquí con nosotros en la emisora. ¿Qué le parece, hermano? Amén. Una bendición de Dios. Bueno, vamos a orar a Dios en esta hora por todos los nuevos creyentes que han aceptado al Señor en esta noche.
1: Padre, en el nombre de nuestro Señor Jesucristo, mi Señor, le doy gracias por los nuevos creyentes, mi Padre, y los que vienen también, mi Señor. Oh, mi Padre, síguelo ayudando, mi Padre. Oh, dándole palabra, mi Señor. Oh, mi Señor, que te busquen en espíritu y en verdad, mi Señor, porque esta es una carrera muy bonita y buena, y hasta el fin, en el nombre de Cristo Jesús, porque eso no es hasta mañana ni pasado, está hasta el fin. En el nombre de Cristo Jesús, mi Señor, trata con cada uno de ellos, mi Padre, mi Señor. Oh, mi Señor, mira, mi Señor, mis hermanas, mi Señor, mis hermanas que no se han bautizado, mi Padre. Oh, mi Señor, están pidiendo bautizo, mi Señor. Oh, mi Señor, toca a mi hermano, mi Señor, la de Maú, mi Señor, para que ella se bautice, mi Padre, en el nombre de Cristo Jesús, pues ella tiene necesidad de bautizarse, porque quieren servirle a Dios como le estamos sirviendo nosotros, mi Padre, en el nombre de Cristo Jesús, mi Señor. Dale sabiduría, mi Padre, ábrele su entendimiento, mi Señor. Oh, mi Señor, revélale palabra, mi Señor, en el nombre de Cristo Jesús, mi Señor. Te los pongo a todos, mi Señor, jóvenes, oh, mi Señor, y jovencita también, mi Señor. Oh, mi Padre, en el nombre de Cristo Jesús, mi Señor, sea relevo de nosotros, mi Señor, en el nombre de Cristo Jesús, mi Señor. Gracias te doy por todo ello, mi Padre, en el nombre de Cristo Jesús. Amén, amén.
0: Amén. Bueno, esta mañana son las 2:10 de la mañana. Bueno, seguimos orando a Dios por las personas que están llamando en este momento a la emisora. Puede hacerlo por los teléfonos, usted que nos ha llamado. Usted, si usted conoce, me conoce a mí, ¿verdad? Conoce a hermano Alfredo Campo, usted puede llamar a mí, hermano Alfredo, te llamó fulano de tal. Y para mí es un honor de poderte saludar en esta noche. Pero si yo lo saludo a usted y usted no saluda a uno ni le dice nada a uno, oye, ¿cómo te vamos a saludar cada ratito? Pues, ¿verdad, hermano? Esa es la idea, que nosotros te nombremos aquí y que usted también nos llame para saber cómo está usted. Porque si nosotros le llamamos a usted, nosotros lo saludamos a usted aquí y usted no llama ni dice nada, ¿cómo podemos saber cómo usted se siente? Es importante de que usted también nos llame para que la bendición sea para usted y para mí, porque si no la bendición van a ser para mí. Entonces queremos eso, queremos que Dios lo bendiga a usted. Usted está en San Feli, yo te voy a saludar ya en el Cerro del Gallo en San Feli, ¿verdad? Esta es la iglesia que se llama Luz del Mundo, en José Feli Rivas. Bueno, un saludo aquí a la iglesia Luz del Mundo en San Feli, allá en José Feli Rivas. Allá en 1 de mayo está la iglesia Fuente de Jacob. Bueno, un saludo a los hermanos que están allá. Allá en, ¿sabe qué? En San Feli hay una parte que se llama el Cerro del Gallo, ¿verdad? San Feli. Ahí fue donde perdió José Feli Rivas, allá en ese lugar. Además, abajo está el puerto de La Chalana. Yo me crié ahí. Hay un lugar que se llama La Gallina, el Pollito. Bueno, desde aquí saludamos a la iglesia Tiatira, que está allá en el sector La Gallina. Amén. Por allá por en San Feli hay una parte que se llama ahí está la iglesia, se llama Río de Agua Viva. Bueno, un saludo, saludamos en Los Aceites. Bueno, un saludo a la iglesia en Los Aceites allá en San Félix, que Dios le bendiga. Es un honor que usted ya me llame aquí. Oye, que yo tenga ese privilegio de tenerlo usted aquí en la emisora, ¿verdad? Una bendición. A la iglesia Viña del Señor en la Unidad. Ahí hay un grupo que se llama Proni. Yo canto ahí con él en los años 80. Bien bonito un grupo allí. Oye, ellos llaman aquí, es una bendición. Allá en la iglesia Rosa de Sarón, allá entrando a Daya Costa, está la línea de tren, ahí está la iglesia Rosa de Sarón, hay un grupo que se llama Sarón. Bueno, yo canto con este grupo, ¿ve? Oye, una bendición, ¿verdad? Sí. Bueno, saludamos a la familia Yegüe, ya pues, San Félix, que Dios le bendiga. La iglesia Centro Evangelístico en Puerto Ordaz, bueno, que Dios le bendiga. Está al frente del Parque Cachamay, allá en San Félix, que Dios le bendiga en Puerto Ordaz. En los castillos allá, que Dios le bendiga, amén. Bueno, vamos a orar a Dios en esta hora, hermano, para que el Señor siga bendiciendo a los radioyentes donde se encuentre, que Dios lo bendiga de una manera especial en esta hora, amén. Señor, en esta hora te pedimos por la iglesia Santuario de Dios en la 45 en San Félix, bendícele allá, Señor amado, allá en Guayparo está el mercado, el hospital municipal allá en Guayparo, Señor, bendícele. Ahí está la iglesia Sinaí, bendícele, Padre, de una manera especial. Te pedimos en esta hora que bendiga, Señor amado. Te pedimos que bendiga a la iglesia Dios Pentecostal en Santa Elena y Guirén, bendícele. Señor, gracias, Señor. A la iglesia Asamblea de Dios en Brasil, bendícele, Padre amado. Te damos gracias porque tú eres maravilloso, tú eres poderoso, tú eres digno de toda gloria y de toda alabanza, Señor. Gracias te damos porque tú eres maravilloso. Padre, como decía David, los cielos cuentan la gloria de Dios y el firmamento anuncia las obras de su mano. Bueno, nuestro hermano va a orar a Dios en esta hora por la persona, pues, en este momento que perdieron la parte de miembro de la familia. Amén. Para que el Señor consuele esos hogares. Que hay personas que partieron miembros de la familia para que el Señor los consuele en esta mañana.
1: Sí. Señor, en el nombre de Cristo Jesús, mi Señor, Padre, mira esa familia, mi Señor, que han perdido su hogar, mi Señor. Oh, mi Señor, como hubo el terremoto aquí, mi Señor, en el nombre de Cristo Jesús, mi Señor, que está cumpliendo 3 meses, mi Señor, en el nombre de nuestro Señor Jesucristo, mi Señor. Oh, que han quedado sin vivienda, mi Padre, sin familia, hay niños solos, como hay ancianos solos, como hay mujeres solas también, mi Señor, porque han perdido su familia, mi Señor. Oh, consuélalo, mi Padre, mi Señor, dale la salida, que te encuentren a ti, mi Señor, en el nombre de Cristo Jesús, y el que te tiene, mi Padre, ayúdalo. En el nombre de Cristo Jesús, mi Señor, dale otra nueva familia como se la dio Job. Oh, mi Señor, en el nombre de Cristo Jesús, que él perdió toda la familia, perdió todo, y vino Dios y le regresó eso. En el nombre de Cristo Jesús, le regresó hijo. Oh, mi Señor, todo lo que él tenía se lo regresó doble. Oh, mi Señor, en el nombre de Cristo Jesús, mi Señor, así mismo, mi Señor, te pongo toda esa gente, mi Señor, que necesitan, mi Señor, en el nombre de Cristo Jesús. Primeramente necesitan de usted, mi Padre, en el nombre de Cristo Jesús, y también necesitan las cosas materiales, mi Padre, en el nombre de Cristo Jesús, mi Señor. Gracias te doy, mi Padre, por todo ello, en el nombre de nuestro Señor Jesucristo. Amén, amén.
0: Bueno, en esta hora, Señor, te pedimos por aquella persona, los pequeños y grandes comerciantes. Provea, Señor, lo que le haga falta, Padre querido, para ellos poder invertir en la mercancía que ellos quieren vender en estos tiempos, Señor. Ya pronto se acerca ya el tiempo de diciembre. Hay muchas personas, bueno, que están desempleados y algunos quieren laborar vendiendo mercancías, Señor. En esta mañana te pido por cada uno de ellos, los pequeños y grandes comerciantes, los que venden zapatos, los que venden ropa, los que venden panes, los que venden torta, los que venden jugo, hallaca, empanada, bueno, todos esos pequeños y grandes comerciantes, bendiga a los padres, provéale lo que le haga falta en su hogar conforme a su riqueza en gloria. Mire esos niños pequeños que ellos tienen en esos lugares donde trabajan, bendícelos, guárdalos, cuídalos, protégalos y suple lo que le haga falta en un lugar conforme a su riqueza en gloria, Señor. Mire las personas que están laborando, Señor, trabajan en la empresa y no le pagan, Señor, permite pues que puedan pagarle a esa persona y que le paguen bien para que ellos puedan llevar sustento a la familia, el hogar, Señor, porque el trabajo es la base fundamental de una sociedad. Si no hay trabajo, no hay bendiciones, no hay comida, no hay nada de eso. Pero tú eres el proveedor, Señor. Bendice esos hogares, que nunca case los alimentos en ese lugar, y provee lo que tiene, lo que le hacen falta, calzado, la ropa, Señor, bendícelo, provee lo que le haga falta, Señor. En estos momentos te pedimos por todos los estudiantes que estudian de preescolar hasta el universitario, provee, Señor, todos los artículos del hogar, Señor, para ellos poder laborar su clase, Señor, todos sus útiles escolares, provéele, Señor, y provéele su pasaje para que ellos cuando vayan a su hogar, Señor, lo lleven y lo traigan en su vehículo, Señor. Gracias te damos porque tú eres maravilloso, tú eres poderoso, tú eres digno de gloria, Señor. En este momento pedimos por ese hombre, Señor amado, que se siente golpeado, que lo han golpeado por allí, lo han abandonado, Señor, cúbrelo. Cuídalo. Tu palabra dice que el ángel de Jehová acampa alrededor de los que le temen y le defiende. Proclamamos para ellos sanidad, protección en el nombre de Jesús, como dice el Salmos capítulo 37:7, que dice que el ángel de Jehová acampa alrededor de los que le temen y le defiende en el nombre de Jesús. Señor, esas personas que andan cometiendo fechoría por allí, Señor, tu palabra dice, Señor, que tenemos que amar al prójimo como a nosotros mismos. Tenemos que con el bien vencer mal, esas personas que andan haciendo cosas malas por ahí, Señor, Padre, se podrá esconder del hombre, pero de usted jamás se esconderá. Y tú dices en tu palabra que tuya la venganza y dará el pago, Padre. En esta hora pedimos protección en este momento por la familia, por los niños, por los jóvenes, por las damas, por los caballeros, por los ancianos y por todos los pequeños y grandes comerciantes. Bendiga el Ministerio de Educación y Deporte, los deportistas, bendícelos, Padre, dale estrategia, dale conocimiento, dale fuerza para que ellos puedan, el Señor, representar a Venezuela en cualquier país y usted pueda poner a Venezuela en alto a través de estos jóvenes. Señor, sigue bendiciendo los medios de comunicación, la prensa, la televisión, la radio. Sigue abriendo puertas que a través de estos medios, bueno, muchas personas vengan al conocimiento de la verdad que es usted. Gracias te damos por tu amor y por tu misericordia, Señor. En el nombre glorioso del Padre, el Hijo y el Espíritu Santo. Amén. Bueno, nuestro hermano va a orar a Dios en este momento, porque hay urbanizaciones donde se están haciendo nuevos hogares, ¿verdad? Donde van a habitar la familia. Bueno, hay personas que viven allí pero no tienen agua, para que el Señor provea, que le lleven agua a través de la cisterna, mientras que acomodan el agua de la cual nosotros tomamos, pues. Amén. Hay hogares muy lejos de la ciudad, que están en los campos, que no tienen cómo llevar el agua, pero el Señor permite que llueve para eso, para que ellos agarren agua, pero permite pues que lleven cisterna y le lleven agua a esa persona que está en ese lugar. Señor, gracias te damos por tu amor y por tu misericordia en el nombre de Jesús. Amén. Bueno, ore por los viajeros.
1: Padre, en el nombre de nuestro Señor Jesucristo, mi Señor, te ponemos, mi Señor, oh, mi Señor, a todos los viajeros, mi Señor, los que están viajando, mi Señor, por avión, oh, por barco, mi Señor, oh, mi Señor, por vehículo, mi Señor, oh, vehículo de carga, mi Padre, todo ello, en el nombre de Cristo Jesús, mi Señor, Padre, pon ángeles, mi Señor, en las carreteras, en las autopistas, mi Señor, oh, mi Señor, porque está el enemigo también, oh, mi Señor, haciendo las de ellos, mi padre, en el nombre de Cristo Jesús, porque hay brujería que ponen en las carreteras, en el nombre de Cristo Jesús, para que haya accidentes, para que las cargas que llevan los camioneros caigan en esa trampa, en el nombre de Cristo Jesús, mi Señor, cuídalo, mi Padre, en el nombre de nuestro Señor Jesús, mi Padre, oh, mi Señor, porque hay autobuses que pasan por ahí, por esos sitios, oh, mi Señor, y son atracados, mi Padre, en el nombre de Cristo Jesús, le quitan las pertenencias, mi Padre, oh, mi Señor, Padre, pon vigilante por ahí, mi Señor, pon la Guardia Nacional que patrulle en el nombre de Cristo Jesús, todas las autoridades, oh, que están bajo tu mando también, mi Señor, en el nombre de Cristo Jesús, y lo espiritual, mi Señor, estamos orando por lo espiritual, mi Señor, en el nombre de Cristo Jesús, mi Señor, para que ponga todos los ángeles, mi Padre, oh, alrededor de esa autopista y carretera, aquí en Caracas, mi Señor, mira aquí esa candola que se volteó allá en la Yaguara, mi Señor, hubo muertos, mi Señor, hubo heridos, está el perrescareño, mi Señor, con ese poco herido ahí, mi Señor, en el nombre de Cristo Jesús, mi Señor, provee los que perdieron su vehículo, mi Señor, en el nombre de Cristo Jesús, puede ser su sustento, oh, mi Señor, para llevar su alimento a la casa, mi Señor, en el nombre de Cristo Jesús, mi Señor, gracias te doy, mi Señor, por todo eso, mi Señor, en el nombre del Padre, del Hijo y del Espíritu Santo.
0: Amén. Amén. Bueno, son las 2:22 de la mañana. Bueno, estamos orando a Dios en esta mañana. Sí, Señor, te seguimos pidiendo en esta hora protección. Ponga ángeles, arcángeles alrededor de cualquier ser humano donde estén, Señor. Bendiga a los mototaxis y ponga ángeles alrededor de ellos. Pónelo uniformado que representen autoridades, para cuando aquellas personas vayan a cometer cualquier fechoría, no pueden hacer nada porque ya son identificados por los cuerpos policiales y son ángeles que usted pone alrededor de cada persona. Guarda a los niños, las niñas, los jóvenes, las damas, los caballeros ancianos, Padre. Protégelos donde estén, en el monte, en la ciudad, en el campo, Señor, en los caseríos, en los barrios, Señor, en los municipios. Señor, bendícelos en estos momentos, los que están en la selva, esos niños que están en la selva, Señor, que no tienen cómo vestirse, bueno, provea para ellos, para que ellos puedan vestirse, poner su calzado, Señor, su ropa, Padre, que puedan dormir bien, comer bien, y que puedan en ese lugar prepararse en un futuro estudiando. En el nombre de Jesús, guárdanos en tu verdad, tu palabra es verdad. Amén. Ore usted en esta hora por los mecánicos, los carpinteros, albañiles, electricistas, plomeros, ore por ellos.
1: Padre, en el nombre de Cristo Jesús, mi Señor, oramos, mi Señor, en el nombre de nuestro Señor Jesucristo, mi Señor, oh, mi Señor, para que ayude, mi Señor, oh, mi Padre, ponga los ángeles, mi Padre, mi Señor, de ayudante, porque lo tenemos, mi Señor, tenemos que activarlo, mi Señor, en el nombre de Cristo Jesús, por nosotros tenemos ángeles, en el nombre de Cristo Jesús, mi Señor, Padre, mi Señor, mire esos carpinteros, mi Padre, mi Señor, que trabajan en esos edificios, mi Señor, oh, mi Señor, en esa altura, mi Padre, mi Señor, cuídalo, mi Padre, en el nombre de Cristo Jesús, mi Señor. Pon los ángeles ahí, mi Señor, en el nombre de Cristo Jesús, los carpinteros, mi Señor, oh, mi Señor, los que trabajan también con electricidad, mi Padre, en el nombre de Cristo Jesús, esos jóvenes que se montan esos postes, mi Señor, oh, mi Señor, con esas guayas, mi Padre, en el nombre de Cristo, líbralo, mi Señor, oh, mi Padre, de la muerte ahí también, mi Señor, en el nombre de Cristo Jesús, mi Señor, oh, te ponemos los albañiles, mi Padre, mira que están, oh, mi Señor, en reparaciones de los edificios, mi Señor, ellos solamente una guaya, el que lo sostiene a ellos para estar frisando y pintando, mi Señor, ayúdalo, mi Padre, mi Señor, mira la maternidad, mi Señor, que están esos obreros ahí, mi Señor, oh, arreglando la maternidad, mi Padre, en el nombre de Cristo Jesús, te ponemos, mi Señor, en el nombre de nuestro Señor Jesucristo, mi Señor, toda clase de obreros, mi Señor, en el nombre de Cristo Jesús, los que están en los hospitales, mi Señor, los que están en trabajando día y noche también, mi Señor, oh, mira lo que recogen, mi Señor, los desechos sólido, mi Padre, en el nombre de Cristo Jesús, mi Señor, que ellos trabajan de noche, mi Señor, en el nombre de Cristo Jesús, mi Señor, doy gracias por todo ello, mi Padre, en el nombre del Padre, del Hijo y del Espíritu Santo, amén, gloria a Dios. Amén.
0: Bueno, son las 2:25 de la mañana. Bueno, vamos a pasar a nuestro hermano Manuel, que tiene entonces la predicación, ¿verdad? Amén. Esta mañana. Bueno, y ver las personas que han llamado. Siguen llamando a las personas. Bueno, y póngase usted en contacto con nosotros por los teléfonos de la emisora 0212-862-6501. y estaremos orando a Dios en esta hermosa mañana. Cuando son, vamos a identificar la emisora y volvemos al programa Gran Vigilia, Oración y Poder por Dinámica 1490.
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1: Bueno, escuchábamos al grupo Los Voceros de Cristo con ese tema tan hermoso, grande y maravillosa son tus obras. Qué bendición tan grande poder escucharlo a Los Voceros de Cristo, ¿verdad? A Eduardo Silva y a Álvaro Gómez. Que Dios lo bendiga esta hermosa mañana. Amén. Bueno, nuestro hermano evangelista Manuel Sánchez, esta hermosa mañana tiene algo muy bueno para usted, Manuel.
2: Amén, la amén. Palabra de Dios. Gloria a Dios. Damos toda la gloria, toda la honra, toda la alabanza, toda la majestad, el imperio, el poder, la potencia, la ciencia y la sabiduría al incomparable Dios de Israel, al que desplegó los cielos como cortina, al que hizo las Pléyades y el Orión, y aquí que todas las naciones le son como la gota que cae del cubo. Bueno, aquí dispuesto pues para compartir las ricas bendiciones del Dios del cielo y una palabra que tiene inspiración divina y que es el Espíritu Santo dirigiéndonos. Vamos a tratar hoy una palabra en el libro de los Hechos, capítulo 7, verso 55. Y vamos a leer siempre con la gracia de Jesús, el amor de Dios y la comunión con el Espíritu Santo. Dice así: pero Esteban, lleno del Espíritu Santo, puesto los ojos en el cielo, vio la gloria de Dios y a Jesús que estaba a la diestra de Dios. Y dijo: y aquí veo los cielos abiertos y al Hijo del Hombre que está a la diestra de Dios. Esa palabra de poder, de fuego en el Espíritu, que sea Dios dirigiendo, honrando y poniendo en alto su preciosísima palabra, porque en Dios su palabra alabaremos, y que ella pueda seguir corriendo en este lugar y desde este lugar, sobre todas las personas que están en sintonía, su bendita palabra corra como un río y sea glorificada, porque en Dios su palabra alabaremos. Partiendo de esta porción que leímos, vamos a poner el tema de hoy, un título que sea como una herramienta muy útil, que quede escrita, impresa en las tablas de carne de nuestros corazones y esté siempre presente en nuestra mente esta palabra que hoy es titulada Renovando una experiencia en el trono de Dios. Renovando una experiencia en el trono de Dios. Aquí vemos el primer mártir de la iglesia, que fue el primer diácono también nombrado por los apóstoles, y que fue llevado por el Espíritu Santo y por su elocuencia, por ese mensaje de poder y de autoridad y de libertad, de sanidad y de milagros que Dios puso en su boca, le costó su vida, entregó su vida por causa del Evangelio, por causa del Señor Jesucristo. Y vemos que al terminar el proceso de su apedreamiento, dice acá la palabra que estaba lleno del Espíritu Santo y que, puesto los ojos en el cielo, vio la gloria de Dios y a Jesús que estaba a la diestra de Dios. Y dijo: he aquí veo los cielos abiertos y al Hijo del Hombre que está a la diestra de Dios. ¿Cuál es el propósito? ¿Cuál es el peso? ¿Cuál es la gloria? ¿Cuál es el legado por lo cual esta palabra se ha escrito y se le entregó a la iglesia? A partir de allí, según las escrituras, si analizamos el libro de los Hechos, la iglesia necesitaba un avivamiento, necesitaba más fuego pentecostés, necesitaba ser renovada y restaurada. Y a través de esta muerte, dice que viene una persecución no pequeña para la iglesia de Jesucristo, pero el Dios del cielo, el soberano de los reyes de la tierra, obró en milagros, en prodigios y en maravillas, porque mientras apedreaban a Esteban, se abrió los cielos, no solamente para Esteban, sino para la iglesia que él compró con su propia vida. La disposición de un Dios vivo, de un Dios poderoso, de un Dios eterno, el trono de Dios, el trono de la majestad en las alturas, y el poder y la gracia y la unción que solamente viene de ese trono, como dice por allá el libro de Apocalipsis, capítulo 22, verso 1, dice: después me mostró un río limpio de agua de vida, resplandeciente como cristal, que salía del trono de Dios y del Cordero. Así la bendita gracia del Hijo de Dios está disponible para aquellos que con todo el corazón proponen, se han propuesto en renovar, en tener una experiencia en el trono de Dios. Si usted analiza la profundidad de esta palabra, una vez que el ser humano, el hombre, el creyente, tiene una experiencia en este trono, no puede seguir siendo el mismo. Dios llamó al profeta Isaías, y mientras lo llamaba, él escribía ya en el capítulo 6, en el verso 1, después que murió el rey Usías, vi yo al Señor sentado en un trono alto y sublime, y sus faldas llenaban el templo. Tuvo Isaías una experiencia única, una experiencia incomparable, una experiencia que marcó su vida para siempre, por toda la eternidad y por los siglos de los siglos. Y levantó Dios uno de los más grandes y eminentes profetas de la antigüedad, el hombre que tuvo la mayor revelación mesiánica en el Antiguo Testamento, el profeta Isaías. Vio los cielos abiertos y vio que los quiciales de las puertas se estremecían, vio que aquel lugar fue llena de un humo, de una gloria, de una victoria. Y dice allí la palabra que uno de los serafines, con una tenaza tomando un carbón encendido de debajo del altar, descendió y con ese carbón encendido lo pasó por los labios del profeta y le dijo: se te es quitada tu culpa y limpio tu pecado. A partir de allí el profeta Jeremías, el profeta Isaías reconoció su condición pecaminosa, drenó su pecado, reconoció la inmensa necesidad que tiene el ser humano una vez que recibe el llamado de Dios para cambiar su vida, para ser una nueva criatura en Cristo Jesús y tener una disposición para el ministerio. Este hombre, cuando vio aquella gloria, se humilló y dijo: ay de mí, muerto soy, porque siendo un hombre inmundo de labios y habitando en medio de pueblo inmundo de labios, mis ojos han visto al Señor Jehová, Dios de los ejércitos. Vemos cómo la gracia envolvió al profeta Isaías, cómo Dios confirmó su pacto para que todos aquellos que se disponen a buscarle, las maravillas de Dios descienden sobre él. Hizo Dios una pregunta desde el cielo: ¿a quién enviaremos y quién irá por nosotros? Entonces el profeta Isaías dijo: heme aquí, envíame a mí. Qué hermoso es que las personas que están oyendo esta palabra, empezando por este servidor, podamos decir lo mismo que dijo el profeta Isaías: heme aquí, Señor, envíame a mí. Aquí vemos este patriarca, este hombre, Esteban, que fue uno de los, el primer mártir de la iglesia de Jesucristo, y cómo él pagó un precio, él se dispuso, él fue apedreado por la causa de Cristo, por un mensaje tallado, por un mensaje elocuente, por un mensaje revestido de la gracia. Cuando él dice por allá: me ofreciste sacrificios a mí, casa de Israel, cuando estuviste en el desierto, antes llevaste vuestro tabernáculo de Moloch y Renfán, dioses que os hiciste para provocarme a ira. Por tanto, yo os transportaré más allá de Babilonia. Vemos hoy en día muchos ministerios en cautiverio, que no están en el pleno ejercicio, porque es que necesitamos renovar, restaurar y anhelar y desear y procurar una gloria especial, procurar una experiencia en el trono de Dios, renovar una segunda gracia, pedirle a Dios oportunidad que podamos tener con Él una nueva experiencia, para que nuestro corazón sea cambiado, transformado, regenerado. Y al igual que Esteban y aquellos grandes hombres que tuvieron experiencias en ese trono, no pudieron ser lo mismo. Dios procedió a llamar a Jeremías, y mientras llamaba a Jeremías le daba órdenes y le decía: antes que te formases en el vientre te conocí, antes que te formases te conocí, y en el vientre te santifiqué y te di por profeta a las naciones. ¿Cuántas personas, al igual que el profeta Jeremías, tienen un llamado intenso de parte de Dios? ¿Cuántas personas oyen la voz de Dios y la oyen con tan fervor y con tanta insistencia que ya la gracia bendita y el llamado de Dios está sobre ellos con más fuerza, con mayor intensidad, a través de esta hermosa palabra que Dios te está haciendo llegar hoy, como es renovando una nueva experiencia en el trono de Dios? El profeta Jeremías era un niño cuando Dios lo llamó, y él respondió al llamado diciendo: Señor, soy un niño y no sé hablar. Pero la respuesta divina le aclaró diciendo: no digas soy un niño, pues a todo lo que yo te enviare tú irás, y hablarás todo cuanto ponga en tu boca. Así hay muchos llamados. Dios está llamando no solamente las personas que están en audiencia, Dios está llamando el mundo a la redención, a la salvación. Porque ¿qué dice la Escritura? Porque de tal manera amó Dios al mundo que ha dado a su Hijo unigénito, para que todo aquel que en él crea no se pierda, mas tenga la vida eterna. Y todo el que está oyendo esta voz y todo el que está atendiendo este llamado pueda comprender lo que dice la primera de Juan, capítulo 2, verso 15, creo que hay una hermosa palabra que dice: no améis el mundo ni las cosas que hay en el mundo, porque si alguno ama el mundo, el amor del Padre no está en él. Porque la vanagloria de la vida, los deseos de la carne y de los ojos son vanidad, y el mundo pasa y sus deseos, pero el que hace la voluntad de Dios permanece para siempre. Y la voluntad de Dios está en que atendamos el llamado. Por favor, dice la Escritura, como si Dios rogase por nosotros, reconciliados con Dios. Dios le está rogando a una multitud muy grande hoy, a través de este medio, que nos volvamos a Dios, que atendamos este llamado. Hay un ruego de parte de Dios: si escuchas hoy su voz, no endurezcas vuestros corazones. Dice: como en el día de la provocación me tentaron vuestros padres en el desierto, vieron mis obras por 40 años, y ¿quiénes fueron los que cayeron? Los que no creyeron. Por lo tanto, nuestro clamor a Dios siempre ha sido y permanece un clamor en la presencia de Dios: Dios mío, no me dejes caer en este desierto, no me dejes caído en este desierto, levanta un pueblo de fuego, un pueblo de poder, levanta un pueblo dispuesto, como se dispuso Isaías, como se dispuso Jeremías, como dice la bendita palabra de Dios. Porque es que hay una palabra de esperanza, hay una palabra de victoria, hay una palabra llena de gracia. Entonces dice por acá: seguía Dios tratando con Jeremías, diciéndole: la palabra de Jehová vino a mí diciendo: ¿qué ves tú, Jeremías? Y dije: veo una vara de almendro. Y me dijo Jehová: bien has visto, porque yo apresuro mi palabra para ponerla por obra. Es Dios el que está dispuesto a hacer brillar sus preciosísimas palabras en todas las personas que están oyendo y dispuestas. Cuando le dijo al profeta: mira que te he puesto en este día sobre naciones y sobre reinos, para arrancar y para destruir, para arruinar y para derribar, para edificar y para plantar. Precioso llamado le hizo Dios al profeta Isaías, le hizo Dios al profeta Jeremías. Y fueron hombres, aunque sufrieron las persecuciones fuertes, violencia, los azotaron, los lanzaron a la cisterna, pero nada ni nadie los detuvo, nada ni nadie pudo callar el mensaje que Dios puso en su boca, porque se mantuvieron valerosos, esforzados, batallando, conquistando promesas y regocijándose en Dios todos los días de su vida. Es por eso que la bendita gracia de Dios, también Dios le hizo un llamado al profeta Ezequiel cuando estaba en el río Quebar. Dice: por allá en el capítulo 1, entre los deportados estaba en grande agonía, en grande sufrimiento, en grande dolor, porque te puedo describir cuando las personas van deportadas en aquella época, su gran mayoría iban desnudos, desprovistos de ropa, desprovistos de alimento, desprovistos de una atención, los llevaban como animales golpeados, maltratados, menospreciados, escarnecidos, burlados. Entre ese grupo que iba cautivo a Babilonia estaba el profeta Ezequiel, contemplando la majestad de la grandeza, del honor, de la gloria de un Dios que le estaba llamando en medio de ese sufrimiento. Así hay un Dios vivo llamándote en medio de tu dolor, en medio de tu sufrimiento, en medio de tu cautiverio. Hay un Dios en los cielos que te está llamando, como llamó al profeta Ezequiel. Vi yo al Señor, dice allí la palabra, y venía del norte una nube envolvente, una gloria suprema, diferente. Él veía aquella gloria y mientras la veía, él se sorprendía viéndola y Dios le iba dando instrucciones. Hijo de hombre, te he puesto como atalaya para este pueblo. Tú oirás la palabra de mi parte y le hablarás a este pueblo. Te oigan o te dejen de oír, para que no digan que no hubo profeta en medio de ellos. ¿Cuántas veces Dios te ha llamado? ¿Cuántos llamados? ¿Cuántas experiencias has tenido con Dios, con el Dios verdadero, con el Dios único, con el Dios que está vivo? ¿Cuántas personas Dios las está llamando, pero están resistiendo este llamado? Vuelve a renovar una experiencia única en el trono de Dios. Deja que ese llamado pueda marcar tu corazón. Recuerda el día que Dios llamó a este servidor, en el año 87, julio del 87, recuerdo que la voz me decía, el Espíritu Santo, busca un lugar en lo secreto porque tengo algo que darte. Pude hallar ese lugar y recuerdo que me arrodillé, oré el Padre Nuestro y mientras iba orando descendía sobre mi vida un aceite muy fresco, un aceite que brillaba más que la luz del sol, un aceite que cambió mi vida, una experiencia que cambió mi vida. A partir de ese momento Dios pudo hacer una obra en mi vida y todavía la está haciendo. Y así Dios está haciendo una obra especial en muchas personas que en otro tiempo resistieron el llamado, pero que hoy has comprendido que el soberano de las reyes de la tierra ha hecho un llamado y otra vez viene el encuentro contigo para tener una experiencia especial contigo. Sé que veo gente por el Espíritu llena, veo gente hablando en lengua, veo gente saturada, veo gente bautizada, veo gente llena del Espíritu, veo gente con experiencias únicas, anhelando y deseando, veo gente que está siendo renovada en el ayuno, en el clamor, en la intercesión, en esa forma única especial de leer, escudriñar y concordar la bendita palabra de Dios. Cuando recibí esa bendición yo le decía: Señor, esto es demasiado grande para mí, esto es especial, ¿cómo se cuida esto, Dios mío, para mantenerlo hasta el fin? Y la instrucción fue ayuno, oración, lectura y obediencia a la preciosísima palabra, para siempre vivir o predicar lo que vivimos. La palabra vivida es la que se debe predicar. Por eso clamamos a Dios para que todo este pueblo que está oyendo este mensaje titulado Renovando una experiencia en el trono de Dios pueda llegar esta palabra a lo más profundo del corazón y renovar y restaurar. Vamos pues a nombrar la lista de las personas que han llamado y vamos a hacer un clamor y hacemos el llamado conforme está escrito. Hay un llamado que está en Romanos capítulo 10 verso 8, 9 y 10, más que dice: cerca de ti está la palabra. Esta es la palabra de fe que predicamos, que si confesares con tu boca que Jesús es el Señor y creyeres en tu corazón que Dios le levantó de los muertos, serás salvo. Porque con el corazón se cree para justicia, pero con la boca se confiesa para salvación. Toda persona que está dispuesta a dar el paso de fe y a recibir el maravilloso regalo de la vida eterna, producto que fue comprado con aquel grande e inmenso sacrificio consumado en la cruz, con sangre de Manuel derramada a favor de nosotros, traspasado su costado, y pudo tocar la punta de la lanza, el corazón del bendito Hijo de Dios, para que se derramase un producto que redime, que limpia, que santifica y que quita de la conciencia todas las obras muertas. Entonces diga conmigo: Señor Jesús, te acepto, te recibo, te confieso como mi único Señor,

tener una experiencia permanente contigo en tu trono, Dios mío, que mi vida se convierta en una experiencia única, incomparable contigo, con tu gracia y con tu excelencia. Ayúdame a perseverar hasta el fin, Dios mío, hasta que yo pueda entrar por las puertas de aquella ciudad eterna y aquel lugar que fuiste a prepararle a todos los que te aman, aquella herencia incorruptible, inmarcesible, reservada en los cielos a todos los que te aman, bendito Rey del Universo. Y derrama una bendición especial, Dios mío santo, sobre Orángel Gregorio Piñango Blanco, y así ministrale con poder a Leonicia Rangel, bendito Nazareno de Gloria, y en su comunidad, en su edificio Uricaín, Dios mío de gloria, que están ahora en refugio, pero esperando de usted la respuesta para ser reubicados, Dios mío, por la sanidad, Dios mío, de Omar Rangel, Dios mío bendito. Oh, qué gloria tan hermosa hay en este lugar, Dios mío. Oración por el campamento Maanaín, bendito Dios, la hermosa, por su pastor Luis David López, por la familia Leal Brisas de Propatria, Dios mío, por Ángel Leal, por Floreida de Leal, sanidad, fortaleza, por Victoria Esciso, oración por liberación, Dios mío, y que haya una administración en ella especial y en todo el sector de la parroquia San Pedro de los Chaguaramos, por Israel Meride, Dios mío de gloria, Mary de Medina Torres, por la suegra, Dios mío, de Israel, esta sierva de nombre Asunción, por fortaleza y familia, Dios mío, ubicado en la bandera. Una gracia especial se derrame sobre estas personas, Dios mío, por sanidad de la vista, Dios mío, en Zuleika, Señor, una gracia poderosa de sanidad completa, Dios mío, Zuleika Alvarado, Dios mío, de Alta Vista, Katia, Dios mío, y de los Magallanes de Katia, el sector San Roque, Dios mío, le enviamos un saludo, Dios mío, también fortalecida con todo poder a tu sierva Magdalena Palma, Dios mío, estas personas están en contacto, en sintonía con la vigilia, Señor, y hacemos una oración general por todo aquel que dio el paso de fe, que recibió a Cristo y que pudo tener a través de la hermosa palabra que tu Santísimo Espíritu nos hizo llegar hoy, una experiencia en el trono de Dios, una experiencia renovada, una experiencia que marca el corazón, una experiencia que está sanando, cicatrizando y vendando las heridas del alma y obrando en milagros, en prodigios y maravillas, como tú lo has prometido en tu palabra diciendo: yo soy Jehová tu Dios, que te saqué de la tierra de Egipto con señales, con milagros, con prodigios, con maravilla, con brazo fuerte, con mano extendida. Santo seréis porque santo soy yo, Jehová tu Dios. Señor, derramo una unción especial y que este pacto de salvación que ellos hicieron se mantenga vivo y encendido, porque es el pacto concertado, pacto sempiterno, concertado para mil generaciones. Honra la palabra, ponla en alto, Dios mío, dale brillo, perfecciona, Dios mío, tu salvación y los ligamentos eternos, Dios mío santo. Todos estos productos y estas virtudes las compraste con muy altísimo precio, Señor. Pagaste precio por esto. Por eso el ambiente de este lugar, de esta cabina, está lleno de tu gloria. Y todas las personas unidas a esta vigilia, Dios mío, los está bautizando. Veo gente bautizada en el Espíritu. Veo gente, Dios mío, profetizando. Veo gente por el Espíritu sanando. Veo milagros, prodigios y maravillas. Veo renovando vistas, Señor, restaurando huesos, tuétanos, limpiando y renovando órganos, hígados, páncreas, limpiando, Dios mío, intestinos de toda bacteria, desapareciendo células cancerígenas y desapareciendo tumores malignos y benignos y cortando toda fuente y toda enfermedad.

0: enfermedad, todas las fuentes que alimentaban las enfermedades leves, mortales o crónicas, desvanécelas como nada. Porque honra, honra tu palabra que dice: en el mundo tendréis aflicciones, pero no temáis, confía, yo he vencido al mundo. Venciste la enfermedad, venciste la muerte, venciste la aflicción, venciste la tristeza, venciste la duda, venciste la incredulidad, venciste, le diste a la iglesia el triunfo. Es que tú amas la iglesia, es que esa es tu esposa, esa es tu novia, esa es la que pronto dejará esta tierra, es la iglesia amada, la iglesia santa, pura, irreprensible, sin mancha y sin arruga, la cual tú has apartado para ti desde antes de la fundación del mundo, un pueblo celoso de buenas obras. Gracias, Rey, porque nos has oído. Hemos orado, Dios mío, toda esta bella audiencia que está en sintonía, y todos los que hicieron paso de fe, y todas las gentes que se pusieron en contacto con la radio, Dios mío, a través del teléfono 0212-862-6507, gracias, mi Rey, orando y creyendo en el nombre de tu amado Hijo, Padre Santo, en quien tienes toda la complacencia, creyendo que harás más de lo que te pedimos. Amén.
1: Amén. Bueno, son las 2:58 de la mañana. Bueno, estamos en bendiciones, ¿verdad? Bueno, gloria al Señor. Bueno, que Dios bendiga a nuestro hermano evangelista Manuel Sánchez. Saludamos, pues, en Petare, Palo Verde, todos los hermanos en todo el territorio de nacional, Venezuela, y en otros países donde se encuentre, que Dios lo bendiga de una manera especial. Bueno, entonces, vamos a, entonces, a una pausa musical y volvemos al programa Gran Vigilia, Hora Sin Poder, por Dinámica 1490.
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Venezuela, ora como Habacuc. Aunque la higuera no florezca, ni en las vides haya frutos, aunque falte el producto del olivo, y los labrados no den mantenimiento, y las ovejas sean quitadas de la majada, y no haya vacas en los corrales, con todo, yo me alegraré en Jehová, y me gozaré en el Dios de mi salvación. Jehová, el Señor es mi fortaleza, el cual hace mis pies como de ciervas, y en mis alturas me hace andar.

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1: En Dinámica 3, con 8 minutos.

0: En Dinámica 3, 24 minutos.
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0: 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En Dinámica 3, 30 minutos.
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2: Bueno, seguimos en el programa Gran Vigilia, Oración y Poder por Dinámica 1490. Contáctanos por los teléfonos de la emisora 0212-862-6501 y estaremos orando a Dios en esta hermosa mañana cuando son las 3 y 31 de la mañana. Bueno, saludamos a nuestro hermano Luis Ananía González en La Vega, nuestra hermana Flor de González en La Vega. Que Dios te bendiga, hermana. Ojalá que un día podamos tenerla aquí para gozarnos de una manera especial en su programa Gran Vigilia, Oración y Poder por Dinámica 1490. Saludamos a nuestro hermano cantautor de la música llanera, nuestro hermano salmista Alejandro Vanesca en La Vega, que Dios lo bendiga de una manera especial. Saludamos también a nuestro hermano Miguel Medina, cantautor de la música llanera, y también ahora canta música mexicana y canta también ahora música llanera. Saludamos a nuestra hermana pastora Ire de Medina, ya en el kilómetro 3 del Junquito, manantial de vida. Saludamos a nuestro hermano cantautor de la música salsa, a nuestro hermano misionero de la salsa, José Rea, que Dios te bendiga. Saludamos a nuestro hermano Marco Pantoja, cantautor de la música cristiana, así como bolero. Cantan muy bonito, así como los voceros de Cristo, que Dios lo bendiga. Saludamos a Tony Lafe, cantautor de la música salsa cristiana, que Dios lo bendiga. Y nuestro hermano salmista, adorador Chipe Ventura, que Dios lo bendiga de una manera especial. Canto más de 40 años esa canción que dice: ¿qué será lo que quiere el negro? ¿Verdad? Oye, y ahora le canta a Cristo, qué bendición. Él canta y yo predico, ¿qué te merece?
3: Gloria a Dios.
2: Tú, esos adoradores, bueno, que Dios los bendiga. Donde voy a predicar, ellos van y predican, cantan y es una bendición de Dios. Bueno, son las 3 y 33 de la mañana. Saludamos de una manera especial a todos los niños en Venezuela y en todas las naciones. A las niñas, los jóvenes, las damas, los caballeros, los ancianos, cada representante de cada familia, que Dios los bendiga en esta hermosa mañana. Saludamos a la iglesia Monte Carmelo en La Vega, nuestro hermano pastor Denny Ávila, que Dios le bendiga, a su papá Oscar Ávila y a Ofelia de Ávila, que Dios le bendiga de una manera especial. A nuestro hermano, todos los hermanos que asisten a Monte Carmelo en La Vega, que Dios bendiga a Nelson, que Dios bendiga a María, que Dios bendiga a Emanuel Josué, que Dios bendiga también en esta mañana del Mari, y que bendiga a Graviel, que Dios bendiga a Alfredito, que Dios bendiga a Ribeli, que Dios bendiga a Albelis, que Dios bendiga a Aníbal José, que Dios lo bendiga todo en esta hermosa mañana tan especial. Bueno, nuestro hermano va ahora a Dios en esta mañana, ¿verdad?, por las personas que van a laborar, van a trabajar, y las personas que vienen del trabajo al hogar en esta mañana, para que el Señor los guarde, los cuide. Amén.
4: Primeramente le damos gracias a Dios, porque Dios es bueno. Por aquí vamos a orar también por esta hermana que pidió la oración por la emisora, por el teléfono.
2: Amén.
4: Ella se llama Flor Cinero Martínez.
2: Amén.
4: Y la otra hermana es Ana Teresa. Apellido no me dijo, pero ella conoce el apellido, no sé si lo conoce, me dijo que no me dio el apellido, pero vamos a orar por ella para que el Señor tome control de ella, porque la única cristiana es Flor Martínez Cinero.
2: Amén.
4: Y dijo, ella me pidió que orara por la familia. Ella tiene emisora, ella tiene vigilia por la emisora. Por la emisora Dinámica 1490. Por el control lo tiene mi hermana Rosalba Marchal. En el nombre de Cristo Jesús, primeramente bendecimos su familia y mi hermana, la que lleva aquí el control. Y segundo, por mi hermana Rosa Cinero Martínez, Ana Teresa. en el nombre de Cristo Jesús, Padre, en el nombre de nuestro Señor Jesucristo, mi Señor, te ponemos esta hermana, mi Señor, mira que ella está en la emisora, mi Padre, escuchando la emisora, ella tiene una vigilia, mi Padre, por la emisora, en el nombre de Cristo Jesús, mi Señor, está esperando, mi Señor, oh, esta bendición, mi Padre, en el nombre de Cristo Jesús, mi Señor, trata con ella, mi Señor, trata con la familia, Señor, en el nombre de Cristo Jesús, mi Señor, Padre, que ellas puedan también recibir la salvación en el nombre de Cristo Jesús, mi Señor. Oh Padre, mi Señor, tócala en el nombre de Cristo Jesús, porque tú eres un Dios, oh mi Señor, de la oscuridad, mi Padre, en el nombre de Cristo, te mueves en la oscuridad, mi Padre, oh mi Señor, en el nombre de Cristo Jesús, mi Señor, trata con cada uno de ellos en sueños, oh en palabras, oh que le hablen, oh de Cristo Jesús, mi Señor, para que ellos puedan recibir la salvación en el nombre de Cristo Jesús, para que ellos se arrepientan en el nombre de nuestro Señor Jesucristo. Gracias le doy por esas hermanas que pidieron la oración en el nombre de Cristo Jesús. Oro también, mi Señor, oh, por todas mis hermanas y por todos mis hermanos y por todos los ancianos y por todos los jóvenes, mi Padre, mi Señor, que no conocen a Jesucristo, mi Señor. Oh, mi Señor, en esta hora, mi Señor, se lo presento, mi Señor, en el nombre de Cristo Jesús. Oh, mi Señor, para que lo reciba, para que reciban salvación, pero tienen que arrepentirse, oh, mi Señor, de todo lo que han hecho, mi Señor, en el nombre de Cristo Jesús, mi Señor. Gracias te doy, Padre, en el nombre del Padre, del Hijo y del Espíritu Santo.
2: Amén. Gloria al Señor. Hay poder en Cristo. Amén. La sangre de Cristo tiene poder. Bueno, que Dios bendiga a nuestro hermano evangelista Alfredo Campos. Saludamos a nuestra hermana Yuri. ¿Yuri qué se llama?
4: Sí.
2: Allá en Nuri. Nuri, en Acequia. Que Dios te bendiga, hermano. Y sigamos adelante. La guerrera de oración, ¿eh? Amén, que Dios la bendiga de una manera especial. Bueno, también saludamos a nuestra hermana pastora Isersa Durán, que Dios te bendiga, hermana, y te siga usando en su obra como un canal de bendición. Bueno, saludamos también a nuestra hermana Eileen de García, nuestra hermana evangelista Eileen de García, no pudo estar esta vigilia con nosotros, pero el 30 de octubre, Dios mediante, el día viernes estaremos, Dios mediante, ¿verdad? Por aquí, por Dinámica, en el programa Gran Vigilia, Oración y Poder. Bueno, saludamos también a nuestra hermana a Angelín, evangelista Angelín, que Dios te bendiga. Bueno, ya tiene ya un mes, más o menos, sí, un mes ya que dio a luz una niña. Se llama María Valeria, que Dios te bendiga, que Dios bendiga a Moisés, tu hijo, que Dios bendiga a su mamá, a su hermana, a sus hermanos, que Dios te bendiga, hermana. Sigamos adelante. Como digo, Josué 1:9 dice, mira que te mando, que te esfuerces y sea valiente. No temas ni desmayes, porque Jehová tu Dios estará contigo donde quiera que tú vayas. Qué bendición, ¿verdad? Porque el que tiene a Dios lo tiene todo. El que no tiene a Dios no tiene nada. Puede tener todo el dinero en esta tierra, pero no tiene nada. Porque Cristo dice en su palabra que sin Él nada podemos hacer. Señor, en este momento te pedimos que bendiga a tu ministro. Bendiga a los apóstoles, Señor, bendiga a los profetas, bendiga a los evangelistas, bendiga a los pastores, bendiga a los maestros que enseñan tu palabra, bendiga a los adoradores, bendice, Señor amado, a las almas. Tu palabra dice que la verdad la mía es mucha y que rogamos al Señor de la mies para que envíe obreros a su mies. Bendice de una manera especial la alma, Señor. Bendice en esta hora todas las congregaciones, Padre. Bendice a tu pueblo que te alaba y te glorifica en el nombre glorioso del Padre, el Hijo y el Espíritu Santo. Amén. Bueno, son las 3:40 de la mañana, hermano. Ya estamos ya en guerra, estamos finalizando esta batalla. Sí. Que ya no ha sido dada porque ya Cristo venció para que usted y yo tengamos la victoria. Amén. Cuando el Señor Jesucristo en la cruz de Calvario dice que tenía sed y le dieron de beber hiel y vinagre, y cuando lo hubo probado dijo, consumado es. Ay, bueno, ahí le dio el éxito de usted de esta victoria en esta mañana de la vigilia. Amén. Dios está con nosotros como poderoso gigante. Dice la palabra que si nosotros fuéramos infieles, Él permanece fiel. El problema está en negarlo, porque el que niega al Señor también lo va a negar, porque en el libro de Mateo capítulo 10, 33 dice, cualquiera pues que se avergonzare de mí, de mi palabra, en esta generación adúltera y pecadora, también el Hijo del Hombre se avergonzará de él en aquel día cuando venga la gloria de su Padre con su santo sangre. Entonces Dios lo que quiere de nosotros es fidelidad. como dice Apocalipsis 3:11, que yo vengo pronto, retiro lo que tiene para que nadie tome tu corona. Amén. Tenemos que ser sobrios en estos tiempos tan difíciles. Bueno, nuestro hermano va a orar en esta hora por la empresa, amén, para que el Señor abra puertas, para que haya empleo, para las personas que están desempleadas puedan laborar, trabajar y que le paguen bien su salario, porque tu palabra dice que el obrero es digno de salario, amén, para ellos poder llevar sustento a la familia, porque es importante trabajar, ¿verdad? Porque Dios dice en tu palabra que tenemos que trabajar. El que no trabaje, que no coma, ¿verdad? Hay personas que no trabajan, pero tienen dinero, ¿verdad? Tienen fortuna porque son herederos de herencia que su padre ha dado, ¿verdad? Pero el que no tenemos dinero, tenemos que trabajar. Nosotros trabajamos de lunes a lunes, todos los días, porque el Señor también nos dio ejemplo. El Señor Jesucristo trabajaba de carpintero. Amén. El apóstol Pablo hacía calpa y vendía calpa. El apóstol Pedro, él era pescador, vendía, pescaba y vendía pescado. Algunos apóstoles eran agricultores, otros eran cobradores de impuestos. Y entonces Alfredo no puede andar por en ese lugar limpio, ¿verdad? Yo tengo que buscar un medio de tener mi comida. Amén, que es lo más importante. Buscar a Dios y lo demás viene por añadidura. Mire, yo no tengo plata ni oro, pero tengo al Señor. Y si yo no consigo los dólares en el camino, se para un carro y me dice, toma lo que te mandó Jesucristo, me da los dólares. ¿Ve? Es el Cristo que nosotros le servimos, que transita por camino misterioso, ¿verdad? Sí. Qué bueno, a ver si usted me da un traje nuevecito, porque yo me lo da nuevo, traje nuevo, zapatos, camisa, pantalones, qué bendición tan grande. Por eso que el mejor trabajo que he ejercido es trabajarle a Dios. Amén. El trabajo del Señor no es en vano. Bueno, son las 3:43 de la mañana. Nuestro hermano va a orar a Dios en esta hora por los mototaxis. Esos jóvenes, hombres, ancianos, mujeres también taxistas, que trabajan, bueno, buscando el sustento para la familia. Amén. Es mejor trabajar para uno que uno trabajarle a otro. ¿Quieren que tenemos que trabajarle a Cristo? Amén. Estamos trabajando al Rey de Reyes y Señor de Señores. Ore usted por los mototaxis, va a orar por los taxistas, amén, por los conductores.
4: Padre, te alabamos, Padre, te bendecimos, te glorificamos, te damos toda la gloria, toda la honra, todas las alabanzas en el nombre de tu Hijo amado, nuestro Señor Jesucristo. Eres digno, Señor, de recibir la gloria, la honra y el poder y la riqueza, mi Señor, en el nombre de Cristo Jesús, mi Señor. Padre, mi Señor, te pongo todos los motorizados, mi Señor, que trabaja, mi Señor, como mototaxi, mi Padre, en el nombre de Cristo Jesús, mi Señor. Cuídalo de peligro, mi Señor, en el nombre de Cristo. Cualquier accidente, mi Señor, oh, mi Padre, robo, oh, cuídalo de todo eso, mi Señor. Pon los ángeles, mi Padre, en el nombre de Cristo Jesús, mi Señor. Oh, Señor, así mismo te ponemos los taxistas, mi Padre, que trabajan de noche, mi Señor, los que trabajan de día, mi Señor, en el nombre de Cristo Jesús, mi Señor, para llevar su sustento, mi Señor, a su hogar, mi Padre, porque ellos tienen familia, mi Señor, en el nombre de Cristo Jesús, ellos tienen hijos, oh, mi Señor, y tienen que llevarle el sustento, mi Señor, para poder comer, en el nombre de Cristo Jesús, la ropa, oh, el calzado, mi Padre, en el nombre de Cristo Jesús, mi Señor, ayúdalo, mi Padre, a todos los taxistas, mi Padre, a todos los motorizados, en el nombre de Cristo Jesús, mi Señor, Padre, mi Señor, que sea usted, mi Señor, poniendo los ángeles alrededor de ellos, mi Padre, en el nombre de Cristo Jesús, porque hay millares y millones de ángeles, mi Padre, al servicio de nosotros, en el nombre de Cristo Jesús, mi Señor. Oh, te doy gracias, Padre, gracias por todos los motorizados, gracias por los taxistas, mi Señor, todos los transportes que trabajan de noche, mi Señor, en el nombre de Cristo Jesús, esos camioneros, mi Padre, esos candoleros que trabajan, mi Señor, oh, mi Señor, de noche tienen que estar manejando, mi Señor, para irse de un estado a otro, para llegar aquí también, mi Señor, a la ciudad, en el nombre de Cristo Jesús, mi Señor, oh, pon los ángeles ahí, mi Padre, mi Señor, oh, mi Señor Jesucristo, gracias te doy, Padre, Hijo y Espíritu Santo.
2: Amén. Bueno, son las 3:45 de la mañana. Bueno, estamos ya en bendiciones. Ya pronto ya vamos a tener esa bendición que Dios nos complace darle. Bueno, en esta hora, Señor, te pedimos que bendiga de una manera especial al ejército de Venezuela. Bendiga todo el ejército, Señor, que se encuentra en los soldados donde se encuentra, guárdalos, cuídalos, protéjalos, ponga ángeles alrededor de cada uno de ellos. Padre de la gloria, tu palabra dice que si Jehová no guarnece la nación, en vano velaría la guardia. Bendiga el ejército, cuídalos, Padre, a todos los jóvenes, la joven que se encuentra en el ejército, todo bendícelos y bendiga en esta hora la Guardia Nacional. Bendícele, Padre, de la Madre Especial, guárdalos, sus familiares, cuídalos, protégelos. También te pedimos en esta hora que bendiga la aviación, Señor, bendice de Venezuela, bendice, Padre querido, a la aviación de Venezuela, Señor. También te pedimos que bendiga la Marina, ponga ángel alrededor de cada embarcación, Padre querido, de la Marina, ponga ángel en ese lugar, Padre de la gloria, en la frontera allí, Señor, ponga ángel allí alrededor del mar, del río, de los bosques, de la tierra. Bendícelos, Padre querido, los que están en los caseríos, los que están allá en los municipios, en los sectores, en los barrios, en las comunidades, en las ciudades. Bendíceles de una manera especial. Te pedimos que bendiga todos los cuerpos policiales, Interpol, FAE, SEBIN, el Eje de Homicidio. Bendiga en esta hora, Señor, todos los cuerpos policiales, la Policía Nacional, Municipal, Cuerpo de Bomberos, el Tránsito. Bendiga el Cuerpo de Defensa Civil. Bendice en estos momentos, Señor. Señor, bendiga a los pequeños y grandes comerciantes. Bendiga el Ministerio de Educación y Deporte. Bendiga en esta hora de una manera especial, Señor, sus familiares. Bendiga, Señor, los pequeños y grandes comerciantes, Padre. Añada bendiciones que sobreabunden en cada familia, Padre. Que nunca escasee los alimentos en los hogares, Señor. El joven que necesita su calzado, sus útiles escolares, Señor, provee el pan para cada uno de ellos. El que no tiene vivienda, provee para ellos una vivienda, Señor. La madre que está dando a luz en este momento, dale fuerza en su vientre para que nazca el niño o la niña. Señor, bendice la familia, que es la base fundamental de una sociedad y está constituida por un hombre y una dama. Y viene como bendiciones los niños y la niña. Qué bonito, tan hermoso es tener una niña, un niño en su brazo. Bendice a los niños, Padre. Bendiga a la familia, Señor. En el nombre de Jesús, en esta mañana te pedimos que siga bendiciendo, Señor, esta hermosa nación Venezuela, y bendiga a todas las naciones, porque usted dice en su palabra que de Jehová es la tierra y su plenitud, el mundo y los que en él habitan. Bendiga en esta hora a todos, Radio Oyente, Radio Escucha. Bendícelos donde se encuentren en todas las naciones, y bendice en Venezuela, Señor, los que nos sintonicen esta hermosa noche. Señor, bendícelos de una manera especial en esta mañana. Señor, te pedimos que siga bendiciendo, Señor, a los pequeños y grandes comerciantes. Bendiga a los pescadores, bendiga a los ganaderos, bendiga a los agricultores, bendiga en esta hora los pequeños y grandes comerciantes. Bendice a los panaderos, los carpinteros, los electricistas, los albañiles, los que hacen mantenimiento en la ciudad. Bendícelos, bendice a los que guarnecen la ciudad, y bendice a los que trabajan en seguridad, Señor, cuidando, Señor, esos lugares de trabajo como son los restaurantes, todos esos lugares, Señor, donde están esas personas cuidando, cuidando esa empresa. Bueno, bendígalo y a sus familiares, protégelo en el nombre glorioso del Padre, el Hijo y del Espíritu Santo. Amén. Gloria al Señor. Son las 3:49 de la mañana. Bueno, muy feliz, bueno, de poder estar en este lugar. Bueno, Dios bendiga a nuestra hermana Eileen de García, no pudo estar con nosotros esta vigilia, pero yo creo que el 30 de octubre, Dios mediante, estará con nosotros, ¿verdad? Amén. Y van a venir varias hermanas, vienen pastoras también, van a estar con nosotros. Mira, mucha gente quiere estar en este lugar, pero Dios le place en darle el tiempo que él quiera, amén, porque el que manda es el Señor. Amén. Bueno, nuestro hermano va a orar a Dios en esta hora para que el Señor siga bendiciendo de una manera especial los medios de comunicación. Ore por Dinámica 1490.
4: Señor, te pongo esta emisora, mi Padre, en el nombre de Cristo Jesús, mi Señor. Oh, mi Señor, Manuel Felipe pongo García. A mi hermano Manuel Felipe García, mi Señor, en el nombre de Cristo Jesús, mi Señor. Pongo a mi hermana también, mi Señor, que está en esta vigilia, mi Señor, para que le dé fuerza, mi Padre, en el nombre de Cristo Jesús, mi Señor, pero fuerza tuya, mi Padre, en el nombre de nuestro Señor Jesucristo, mi Señor. Oh, a Rosalba Marchán, en el nombre de Cristo Jesús, mi Señor, que sea usted tratando con ella, mi Padre, dándole la fuerza, mi Señor. Oh, porque no es fácil estar aquí así, mi Señor, en el nombre de Cristo Jesús, pero con tu ayuda nosotros tenemos la fuerza, Padre, en el nombre de Cristo Jesús. pero tenemos que clamar también en el nombre de nuestro Señor Jesucristo. Pongo la emisora, oh mi Señor, todos mis hermanos, mi Señor, oh mi hermano Pérez, mi Señor, en el nombre de Cristo Jesús en San Martín, mi Padre, oh mi Señor, las otras emisoras que ahorita no recuerdo, pero usted sí lo sabe, mi Padre, en el nombre de Cristo Jesús, mi Señor. Mira la televisión también, mi Señor, mira que están ahí mis hermanos también predicando la palabra, mi Señor, los sábados, los domingos, mi Señor, en el nombre de Cristo Jesús, mi Señor. Doy gracias, mi Padre, por todas estas emisoras, oh, que están en el mundo entero, mi Padre, en el nombre de Cristo Jesús, las que están predicando tu palabra, mi Señor, en esta hora, mi Padre, en el nombre de Cristo Jesús, mi Señor. Son pocas las emisoras, mi Padre, mi Señor,

0: rojo representa la sangre que Cristo derramó en la cruz de Calvario. Por eso que en el libro de Apocalipsis, capítulo 12, 11, dice: y ellos le vencieron con la sangre del Cordero. Bueno, bendiga Venezuela, Señor. Bendiga, Padre querido, la estrellita, que cada estrellita representa, Padre querido, la gloria suya en este lugar, Señor. Bendice de una manera especial, Padre querido, el caballito, Padre amado. Bendiga el escudo de Venezuela, Padre querido. Gracias te doy, porque nadie ama a Venezuela como la ama usted. Y Venezuela es la niñez, usó. Al que se mete con Venezuela, se está metiendo con Jehová de los ejércitos. Padre, protege esta hermosa nación. Bendiga a los niños, bendiga a las niñas, a los jóvenes, las damas, los caballeros, ancianos, cada representante, cada familia venezolana, donde se encuentre cualquier nación, bendícelos, guárdalos en tu verdad, llénalos de tu gracia, llénalos de tu sabiduría, Señor, y trate con ellos, pone palabras para que ellos también puedan hablar de tu palabra a otras personas que no te conocen, Señor. Bendícelos de una manera especial y bendiga también a los extranjeros que se encuentran en Venezuela. Bendice de una manera especial, Señor, en esta hora, todo el territorio de Venezuela. Bendice, Padre querido, de una manera especial la riqueza que tiene Venezuela. Esas son tuyas, Señor. En el nombre de Jesús, amén. Gloria al Señor. Son las 3:53 de la mañana. Bueno, seguimos en su programa Gran Vigilia, Oración y Poder por Dinámica 1490. Contáctanos por los números de la emisora 0212-862-6501 y estaremos orando a Dios en esta hermosa mañana tan especial. Cuando nos quedan pocos minutos para salir de la cabina, bueno, aquí estamos en bendiciones, porque las bendiciones que enriquecen son las que Dios da, no añaden tristeza. Bueno, saludamos a la iglesia Dios Pentecostal en el Padre de María, donde se congregaba nuestro hermano pastor y evangelista Antonio Mesa. Que Dios le bendiga a sus familiares, que Dios bendiga a nuestro hermano Isidro. Se congrega allí en la iglesia Dios Pentecostal, ya en el Palo de María. Un saludo bueno a la iglesia Emanuel de Nuevo Circo. Que Dios bendiga a la iglesia Dios con Nosotros, allá donde está pastoría va nuestro hermano Guillermo Fotó, ¿verdad? Ya pronto vamos a tener aquí nuestra hermana pastora de la iglesia Dios con Nosotros, amén. Bueno, también saludamos a la iglesia en esta mañana, la iglesia Iglesia Camino de la Fe en La Vega, nuestro hermano Otilio García, que Dios lo bendiga, de una madre especial. Saludamos a la iglesia Esnardo de Belén en la calle Zulia de La Vega. Saludo a nuestro hermano William Correa, Noemí de Correa, que Dios lo bendiga. Saludamos a nuestra hermana Rosa Array en La Vega, nuestra hermana Petra Lugo, nuestra hermana María Licano en La Vega, nuestra hermana Carolina Tobar, que Dios te bendiga de una manera especial. Bueno, son las 3:55 de la mañana. Bueno, nuestro hermano va a orar a Dios en esta hora por las personas que un día le sirvieron al Señor, se descuidaron y no se congregaron más, para que el Señor los motive a congregarse.
1: Padre, en el nombre de Cristo Jesús, mi Señor, Padre, mi Señor, tú miras los que están apartados, mi Padre, de usted, mi Señor, en el nombre de Cristo Jesús. Oh, mi Señor, miren, mi Señor, oh, te pongo todos los que están descarriados, mi Padre, mi Señor, tócalo, mi Padre, para que regrese otra vez en el redil de Dios, mi Padre, en el nombre de Cristo Jesús, mi Señor. Oh, mi Señor, ayúdalo, mi Padre, porque ellos solo no pueden, mi Señor, en el nombre de Cristo Jesús. Hay pastor, hay evangelista, mi Señor, hay misionero, mi Padre, hay de todo aquí, mi Señor, apartado de Dios, mi Señor, caminando las calles de Caracas o las calles de aquí de Venezuela, mi Señor, en el nombre de Cristo Jesús. Te han conocido una vez, mi Señor, y se han apartado, mi Señor, le has costado también para llegar otra vez donde estás tú, mi Señor, pero tú eres el que lo puedes ayudar, mi Señor, en el nombre de Cristo Jesús, porque tú eres el que tiene misericordia, mi Padre. Oh, mi Señor, que ellos puedan recibir esa misericordia, mi Padre, en el nombre de Cristo, y se aparte de lo malo, en el nombre del Padre, del Hijo y del Espíritu Santo. Amén. Gloria a Dios.
0: Amén. Bueno, entonces son las 3:56. Vamos entonces, momento de identificar la estación.
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Señor, desde el día en que te conocí, realmente he sido el hombre más feliz. Por eso viajo por el mundo diciéndole a la gente que tú eres un Dios maravilloso, que tú existes y que tú eres real. Y aunque la ciencia te niegue, y yo digo que tú eres real, Dios, estoy enamorado de ti.

0: Bueno, escuchábamos a nuestro hermano Roberto Arellana con ese tema tan hermoso. Yo tengo un nuevo amor. Qué bonito, qué bello, qué hermoso es poder sentirse amado por el Señor Jesucristo. Por eso es que el libro de Juan 15:13 dice: nadie tiene mayor amor que este, que aunque uno ponga su vida por sus amigos. Dígame, amigo, ¿quién podrá amar a usted como lo ama Cristo? Nadie. ¿Quién podrá amarte, amiga, como te ama el Señor Jesucristo? Nadie. Amigo, ¿quién podrá amarte como te ama Cristo? Nadie. Jesucristo dijo, ¿verdad?, en el libro de Juan 15:13, nadie tiene mayor amor que este, que aunque uno ponga su vida por sus amigos. Tú que buscas amor, amor verdadero, en el mundo jamás vas a conseguir ese amor que tú quieres, ese amor verdadero. Tú que buscas la paz verdadera, solamente Cristo puede darte esa paz. Cristo dijo: mi paso dejo, mi paso doy, yo no la doy como el mundo la da. Tú que buscas a Dios verdadero, en el mundo jamás podrás conseguirlo. En el libro de Romanos, capítulo 9, versículo 5, dice Pablo: ¿de dónde vinieron los patriarcas, de los cuales Cristo, que es Dios? Cristo es Dios. Amén. ¿Quieres buscar a Dios? Bueno, Cristo es Dios. Amén. Bueno, en esta mañana, cuando son las 4 y 5 de la mañana, nuestro hermano va a orar en esta hora por todos los hogares a nivel mundial, ¿verdad? Y en Venezuela.
1: Padre, en el nombre de nuestro Señor Jesucristo, seguimos orando, clamándole a Dios en el nombre de Cristo Jesús por todos los hogares, mi Señor, primeramente los de Venezuela, mi Señor, los de los otros países también, mi Señor, en el nombre de Cristo Jesús, mi Señor, porque tú eres el Dios de aquí, de allá, de todo el mundo, en el nombre de Cristo Jesús, mi Señor, esos hogares, mi Señor, que tienen desorden, mi Padre, mi Señor, en el nombre de Cristo Jesús, mi Señor, oh, mi Padre, toca alguno ahí, mi Señor, para que pongan orden ahí, mi Señor, y te puedan recibir, mi Padre, en el nombre de Cristo Jesús, porque tú eres la salvación, mi Padre, tú eres el Dios de todo, mi Padre, en el nombre de Cristo Jesús, el Dios verdadero, oh, el Dios que hizo el cielo, la tierra y los males, mi Señor, en el nombre de Cristo Jesús, mi Señor, mira el hogar, mi Padre, mi Señor, de mis hermanos, mi Señor, y de mis hermanas, mi Señor, oh, mi Padre, en el nombre de Cristo Jesús, mi Señor, oh, que ellos pongan orden en sus hogares, mi Padre, en el nombre de Cristo Jesús, porque tú has puesto hombres y mujeres, mi Señor, para que sean cabezas de los hogares, en el nombre de nuestro Señor Jesús, mi Padre, mi Señor, los niños, mi Señor, los adultos, todos los que viven en los hogares, mi Señor, oh, mi Padre, en el nombre de Cristo Jesús, mi Señor, yo te doy gracias, mi Padre, porque tú eres el que hace, mi Señor, en el nombre de Cristo Jesús, tú eres el que ordena todo, mi Señor, en el nombre de nuestro Señor Jesucristo, para usted no hay nada imposible, mi Señor, en el nombre de Cristo Jesús, te doy gracias, Padre, Hijo y Espíritu Santo, amén.
0: Amén. Señor, en estos momentos pedimos por las personas que son indefensos, ¿verdad? Le llaman especiales. Ese niño, esa niña, ese joven, esa dama, ese caballero, ese anciano, porque hay personas que, como son indefensos, no saben cuando la persona van a golpearlo y no saben cómo defenderse. Señor, pido protección para ellos. Padre, tu palabra dice en el libro de Éxodo 14:14, dice que estemos quietos, que Jehová peleará por vosotros. Bueno, tú vas a pelear por Venezuela. Bendiga Venezuela, porque nadie ama a Venezuela como la va usted, Señor. Bendice de una manera especial los minerales, la riqueza que tiene Venezuela, los niños, las niñas, los jóvenes, la dama, los caballeros, los ancianos. Cada representante, cada familia venezolana, Señor, Señor, esas son riquezas suyas. Bendícele, bendice, Señor, los minerales que tiene la tierra en Venezuela. Bendiga los mares, los ríos, los bosques, la tierra. Bendiga la sabana. Bendiga, Señor, su frontera. Ponga ángeles alrededor de Venezuela, Padre amado. Señor, tu palabra dice que si Jehová no guarnece la nación, en vano velaría la guardia. Pido protección por esta hermosa nación, porque nadie ama Venezuela como la ama usted, Señor. Venezuela, nadie te ama como te ama Cristo. Venezuela, tú eres la niñez de los ojos en estos tiempos. Hoy los ojos del mundo están puestos en dos naciones, una de ellas Israel, por eso es que la salvación viene de los judíos. Pero ¿quién es el judío que salva? Cristo. En el libro de los Hechos 4:12, el apóstol Pedro dijo: no hay otro nombre bajo el cielo dado a los hombres en que podamos ser salvos, solamente Cristo. y la otra nación es Venezuela, es catalogada como tierra de gracia. ¿Por qué? Porque tiene tantas virtudes que otro país no la tiene y es catalogada como tierra de gracia. Bendice Venezuela, Señor. Tú defenderás Venezuela, Señor, a diestra y a siniestra. Tú estás como poderoso gigante en esta hermosa nación, Señor. Todo el que se imponga contra Venezuela, tú pelearás por Venezuela, Señor. Venezuela, nadie te ama como te ama Cristo. ¿Quién es Venezuela? Usted y yo somos Venezuela. Amén. Por eso es que nadie nos ama como nos ama Cristo. Amén. Venezuela eres tú, mi querido amigo, donde usted se encuentra, en cualquier país, tú eres Venezuela y nosotros también somos venezolanos. Bueno, que Dios bendiga a esta hermosa nación y todas las naciones, porque cuando pedimos por Venezuela, pedimos también por todo en general, por todas las naciones. Amén. Si me pongo aquí a contar todas las naciones, bueno, se nos va el tiempo, porque ya nos falta una hora ya para irnos del programa. Ya son las 4:10 de la mañana. Bueno, nuestro hermano Alfredo va a orar a Dios en esta hora. Va a orar a Dios por las personas desempleadas, porque ya se aproxima diciembre y tenemos los venezolanos costumbre que estamos acostumbrados a estrenar ropa nueva, lo que es el 24 de diciembre, tradición, y el 31 de diciembre. Pero nosotros estrenamos todos los días, ¿verdad? Porque siempre Dios nos provee a nosotros una camisa, un pantalón, algo, una corbata, unos zapatos, bueno. Ese lo hace Dios, amén. Ore usted en esta hora por los desempleados para que el Señor provee empleo y cuando las personas vayan a cobrar que le paguen bien, porque el obrero es digno de su salario. Ore por ello.
1: Padre, seguimos orando, mi Señor, seguimos clamando, mi Señor, en el nombre de Cristo Jesús, mi Señor. Mira todos los que no tienen trabajo, los desempleados, mi Padre, en el nombre de Cristo Jesús, mi Señor, provéele, mi Padre, un empleo, mi Señor, digno, mi Señor, para que ellos puedan llevar su sustento, mi Señor, a sus hogares, mi Padre, en el nombre de Cristo Jesús, porque hay bastante desempleados, mi Padre, en el nombre de Cristo Jesús, mi Señor. Oh, mi Padre, mira estos jóvenes, mi Padre, mi Señor, en el nombre de Cristo Jesús, mi Señor, que son los que están buscando empleo, oh, mi Señor, porque toda la gente mayor, oh, mi Señor, ya ha trabajado, y los que no han trabajado están trabajándole a Dios, en el nombre de Cristo Jesús, mi Señor. Mira los que están desempleados, mi Padre, las mujeres, los hombres, mi Padre, en el nombre de Cristo Jesús, ayúdalo, mi Padre, en el nombre de nuestro Señor Jesús, porque tú eres nuestro ayudador, en el nombre de nuestro Señor Jesucristo, mi Señor. Ayuda a todos los desempleados, mi Padre, de Venezuela, mi Señor, y también pongo a todos los países del mundo también que están desempleados, mi Padre, por nosotros oramos por el mundo también, mi Señor, oh, para que tenga un empleo, oh, mi Señor, cada joven, mi Padre, cada jovencita o joven, mi Señor, en el nombre de Cristo Jesús, porque ya los adultos mayores, mi Señor, ya hemos trabajado, mi Señor, en el nombre de Cristo Jesús, mi Señor, lo que lo sale es ya por lo menos esta red de reposo, en el nombre de Cristo Jesús, mi Señor, oh, mi Padre, mi Señor. Señor, glorifíquese, mi Padre, mi Señor, en esos empleos, mi Señor, y que le paguen bien, mi Señor, oh, mi Señor, para que ellos, oh, mi Señor, puedan trabajar con amor, mi Señor, oh, mi Señor, porque tú dices tu palabra, mi Señor, que todos son dignos de un salario justo, mi Señor, así como nosotros también estamos esperando también, mi Señor, oh, mi Señor, porque ya viene diciembre, mi Padre, y necesitamos también, mi Señor, darles a los nietos y esto es el otro, pero necesitamos el dinero también, que haya un aumento salarial en el nombre de Cristo Jesús, mi Señor, para poder nosotros sustentar también a los jóvenes y a las jovencitas que tenemos en cargo, en el nombre del Padre, del Hijo y del Espíritu Santo. Amén.
0: Amén. Bueno, son las 4:13 de la mañana. Bueno, Señor, en esta hora reprendemos al diablo. Todo demonio, llámase como se llame, se ha atado en el cielo y en la tierra. Demonio de miseria, de ruina, de escasez, de enfermedad. Demonio de afeminidad, de prostitución, de alcoholismo. Demonio de contienda, de pleito. Demonio de ruina, sea ahora atado en el cielo y en la tierra y echado fuera a lugares secos y sin reposo. Se han echado. En el nombre de Jesús, Señor, en esta hora pedimos que bendiga de una manera especial los hogares, donde haga falta el pan, provea, Señor. Padre, que no se quede un hogar sin alimento, provea lo que haga falta en los hogares, Padre querido, Señor. En el nombre de Jesús reprendemos y echamos fuera todo demonio de miseria, de ruina, de escasez, de extorsión. Demonio, llámase como se llame, sea atado en el cielo y en la tierra y echado fuera lugares secos y sin reposo. Bendice la familia, Señor. Señor. La familia es la base fundamental de una sociedad y está constituida por un hombre y una mujer, Señor. Viene como bendiciones la niña y los niños, Padre. Bendiga los hogares en esta mañana, Señor amado. Ahora cuando los trabajadores van a salir, los padres de familia van a salir a laborar para llevar pan a su hogar, Señor, guárdalos en el camino. Bendiga a los mototaxis, bendiga a los taxistas, bendiga a los conductores que andan en la camioneta, bendice a los que viajan de un lugar a otro, provea el dinero para que ellos puedan pagar boleto para montarse, para llegar al lugar donde ellos vayan a ir, los que van a viajar a otro país, bueno, provea, Señor, lo que haga falta para que ellos cuando lleguen a esos lugares sean recibidos de una manera especial y comparta a la familia, como dice en el libro de los Salmos 133, que dice: mira cuán bueno y cuán delicioso es habitar los hermanos juntos en armonía, porque envía a Jehová bendición y vida eterna. Bendiga en esta hora, Señor, la ciudad. Bendice los que hacen mantenimiento en la ciudad, los que limpian la ciudad, los que guarnecen la ciudad. Señor, bendice en estos momentos de una manera especial a la familia. Bendiga a los niños, Padre, esos niños que están en la calle, Señor amado, esos padres que se olvidaron que fueron niños en el pasado y dejaron esos niños en la calle, Padre amado, tarde o temprano darán cuenta a usted. Tu palabra dice que si la madre olvida a sus hijos, si el padre olvida a sus hijos, Dios no se olvida a su pueblo, y tú eres fiel. Como dice en el libro de los Salmos 27:10, David dijo: aunque mi padre y mi madre me dejara, Jehová con todo me recogerá. Bendiga a la familia, Padre, en el nombre glorioso del Padre, el Hijo y el Espíritu Santo. Amén. Bueno, son las 4:16 de la mañana. Nuestro hermano va a orar, en esta mañana va a orar para que el Señor siga bendiciendo a las viudas. Amén. Hay viudas que son jóvenes, pero también ellas pueden ser de nuevo un hogar, ¿verdad? Sí, sí, porque no es bueno que las viudas jóvenes estén solas, porque sufren mucho, y si tienen muchachitos más, es mejor que tengan un hogar, ¿verdad, hermano? Sí. Para que el Señor los provea. También hay viudos también que también quieren casarse, porque es que Dios dice: no es bueno que el hombre esté solo. Ningún hombre solo es feliz. Sí, diga lo que diga, no eres feliz. El único personaje especialista en hacer hombre feliz es Cristo. Pero tú tienes que tener ayuno, oración, vigilia en santidad, guardarte para Dios. Porque un hombre que no ora, no ayuna, no vigila, ¿cómo se va a conservar para el Señor? No puede. Es seducido a la tentación, ¿verdad? Sí. Entonces Dios es prudente, astuto, inteligente. Dios dice: no es bueno que el hombre esté solo. No es bueno que una mujer esté solo. Porque Dios lo hizo así. Si Dios recomienda de que el hombre no esté solo, ¿por qué usted tiene que estar solo, pues? No puede ser así. Tanta dama tan hermosa, tan bella, tan bonita, usted también tiene derecho de ser feliz, como dice el Puma. Tengo derecho de ser feliz, ¿verdad? Cristo es especialista en hacer hombre feliz y a una dama feliz. Amén. Para que tenga niño y niña y que sea de gran bendición en la obra de Dios. Ore.
1: Oh, mi Señor, seguimos orando en esta hora, mi Señor, en el nombre de Cristo Jesús, mi Señor, por todas las viudas, mi Padre, por todos los viudos, mi Padre, en el nombre de nuestro Señor Jesucristo, mi Padre. Oh, mi Señor, mira esas viudas, mi Padre, que son jóvenes, mi Padre. Oh, que de tal manera, mi Señor, han muerto han muerto, mi Señor, en el nombre de Cristo Jesús, mi Señor. Oh, mi Señor, están enfermos y están en los hospitales, mi Señor, y después han muerto, mi Señor. Oh, esas viudas que quedaron solas, mi Padre, mi Señor, proéle, mi Padre. Oh, mi Señor, un hombre, mi Señor, para que esté con ella, la acompañe y la ayude en el nombre de Cristo. Y eso igualmente los varones, mi Señor. Oh, mira esos hombres viudos, mi Padre, que están solos, mi Padre, que están jóvenes todavía, mi Señor, en el nombre de Cristo Jesús, ayúdalo en el nombre de nuestro Señor Jesucristo, mi Padre, mi Señor, ayuda a esos viudos, mi Padre, jóvenes, porque yo conozco jóvenes que están viudos porque han muerto su esposa o su mujer, mi Señor, en el nombre de Cristo Jesús, ayúdalo en el nombre de nuestro Señor Jesús, para que ellos puedan conseguir una mujer, y para las viudas que ellos puedan conseguir un hombre también, mi Señor, porque dice tu palabra que es malo, oh, mi Señor, que el hombre esté solo en el nombre de Cristo, o la mujer esté sola en el nombre de Cristo Jesús. Tiene que conseguir un compañero. compañeros, mi padre, por eso lo hizo Dios, hombres y mujeres, mi Señor, para que estén juntos en el nombre de Cristo Jesús, porque venimos del principio en el nombre de Cristo Jesús, cuando Dios crió el hombre, mi Señor, y a la mujer, mi Señor, para que vivan juntos, mi Señor, en el nombre de Cristo Jesús, mi Señor, la que no se ha casado, mi Señor, también en el nombre de Cristo Jesús, puedan conseguir su compañero en el nombre de nuestro Señor Jesucristo, mi Señor. Pero estamos orando es por la viuda y los viudos, mi Señor, en el nombre de Cristo Jesús. Mira aquella, mi Señor, en el nombre de Cristo Jesús, las viudas que tienen hijos, mi Señor, que tienen nietos, mi Señor, en el nombre de Cristo Jesús, que tienen cierta edad, mi Padre. Oh, mi Señor, que ellas se sienten solas, mi Padre, que necesita un compañero, mi Señor, oh, para que le ayude, mi Señor, en el nombre de Cristo Jesús, mi Señor. Doy gracias, mi Padre, gracias te doy por las viudas y por los viudos también, mi Señor, en el nombre de Cristo Jesús, porque usted es el que lo puede hacer, mi Padre, no hay otro, mi Señor. Oh, mi Padre, ayúdalo, en el nombre del Padre, del Hijo y del Espíritu Santo, amén.
0: Bueno, son las 4:20 de la mañana, estamos en su programa Gran Vigilia, Oración y Poder por Dinámica 1490. Contáctenos por los números de la emisora 0212-862-6501 y estaremos orando a Dios en esta mañana tan especial, ¿verdad? Ya nos queda poca minuto para salir del programa, pero son motivos de gozo. Bueno, vamos a orar por los huérfanos y los presos, hermano. Amén. Amén. Gloria al Señor. Dios es maravilloso.
1: Padre, en el nombre de nuestro Señor Jesucristo, mi Señor, oh, mi Padre, oramos, mi Señor, primeramente por los presos, mi Señor, que están, oh, mi Señor, presos por distintos delitos, mi Señor, y los que son inocentes, también hay presos inocentes, en el nombre de Cristo Jesús, que sea usted, mi Señor, tratando en esas cárceles, mi Padre, con estos hombres, mi Padre, porque las cárceles ahorita hay también congregaciones, mi Padre, en el nombre de Cristo Jesús, donde alaban al Padre, el Hijo y al Espíritu Santo, mi Señor, trata con ellos, mi Padre, en el nombre de Cristo Jesús, porque hay mujeres presas también, mi Señor, en el nombre de nuestro Señor Jesús, mi Señor, que sea usted, mi Señor, tratando con todas esas mujeres que están presas también por distintos delitos, mi Señor, en el nombre de Cristo Jesús. Hay mujeres también inocentes que están pagando cosas que no han hecho, pero las han anunciado, mi Padre, y están presas en el nombre de Cristo Jesús, mi Señor, porque tú eres un juez justo, mi Señor. Usted es el que la va a sacar de ahí, mi Padre, en el nombre de Cristo Jesús, mi Señor. Doy gracias, Padre, gracias te doy, mi Señor, por todo ello, en el nombre de Cristo Jesús, mi Señor. Gracias. Gracias, gracias. Amén, amén.
0: Amén, gloria al Señor. Bueno, nuestro hermano Alfredo Campos, bueno, una bendición que esté en este su programa, Gran Vigilia, Oración y Poder por Dinámica 1490. Dios mediante el día 30 de octubre estará con nosotros para que salude, pues, sí, la iglesia que está y todo, hermano.
1: Bueno, yo le doy gracias primeramente a Dios que me ha dado esa oportunidad aquí en el nombre de Cristo Jesús, por mi hermano Alfredo también, que he visto callo en el nombre de Cristo Jesús, mi Señor. Gracias por mi hermana también, mi hermana que salió y mi hermana que está ahorita también, mi Señor, en la emisora, mi Padre. Oh, mi Señor, bendícelo a todos, mi Señor, en el nombre de Cristo Jesús, mi Señor. Oh, gracias te doy, mi Padre, mi Señor. Oh, mi Señor, que sea usted, mi Señor. Oh, mi Señor, ayudándome, que venga yo el 30 de octubre, mi Señor, en el nombre de Cristo Jesús, y traiga a alguien también aquí, mi Señor, en el nombre de Cristo Jesús, mi Señor. Gracias te doy por mi hermano, mi Señor, por mi hermana y por mi otro hermano, mi Señor, que está aquí, oh, mi Señor, con nosotros también, el evangelista, el pastor, oh, mi Señor, en el nombre de Cristo Jesús, porque él pastorea también como pastoreamos nosotros también, predicamos la palabra también, en el nombre de Cristo Jesús, mi Señor, ayúdalo, mi Padre, porque usted es nuestro ayudador, mi Padre, en el nombre de Cristo Jesús, mi Señor, te doy gracias, Padre, gracias te doy, amén, amén,
0: amén. Bueno, son las 4:23 de la mañana. Bueno, entonces, para que diga el hermano que venga, el evangelista, el otro. Bueno, gloria al Señor, estamos en bendición, hermano, no sé. Vamos entonces a identificamos la emisora y volvemos al programa Gran Vigilia, Oración y Poder por Dinámica 1490.
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1: Bueno, escuchábamos a los amigos de Jesús con ese tema tan hermoso, Jesús me ha encontrado. Qué privilegio poder ser encontrado por el Señor Jesucristo, por eso que nadie lo ama, amigo, como la ama nuestro Señor Jesucristo. Bueno, estoy recordando aquí a nuestro hermano Antonio Delgado, que Dios bendiga a su esposa, Yoleida Delgado, sus hijos, que Dios lo bendiga, que Dios bendiga a nuestro hermano Iván Pérez, la Ucha de Pérez, sus hijos, que Dios bendiga a nuestro hermano Ananía González, Flor de González, que Dios bendiga de una manera especial a nuestro hermano José Hernández, de verdad, y que bendiga a Jacqueline Aguilera de Hernández, que Dios lo bendiga, que Dios bendiga de una manera especial a nuestro hermano Oscar Ávila, o Ofelia de Ávila, que Dios lo bendiga, que Dios bendiga a nuestro hermano Pastor Denny Ávila, que Dios bendiga a la iglesia Monte Carmelo en La Vega, que Dios bendiga a los niños, las niñas, los jóvenes, las damas, los caballeros, los ancianos, cada representante de cada familia que se congrega en Monte Carmelo, que Dios lo bendiga. Saludamos a nuestra hermana Luisa Apure, allá en La Vega, que Dios lo bendiga. Ojalá que un día la tengamos aquí en su programa, Gran Vigilia de Oración y Poder, por Dinámica 1490. Bueno, son las 4 de la mañana y 29, el tiempo se nos ha ido ya. Ya vamos a despedir el programa. Bueno, agradecemos altamente a Dios por usted que está en contacto con nosotros por los números de la emisora 0212-862-6501. Bueno, esperamos que Dios mediante estaremos el día 30 de octubre por aquí, por Dinámica 1490, en su programa Gran Vigilia, Oración y Poder, con este servidor que le habla, Alfredo Rivas, ¿saben? Bueno, nuestro hermano evangelista Emanuel Sánchez, amén. Una lista que tiene de las peticiones, y luego va a orar, señor, y va a orar por un ministro.
2: Por un ministerio.
1: Sí, amén.
2: Oración por un ministerio, amén. Gloria a Dios. Saludamos toda esta bella audiencia que está aquí, bueno, en sintonía con la radio Dinámica 1490. Los que están allí en vigilia, llenos de fe, llenos de poder, llenos de esta gracia, llenos del rocío del Espíritu Santo, pues ya está ahora, el que llegue esta hora está recibiendo bendición grande. Tu lámpara se está llenando de aceite fresco y Dios está derramando su Espíritu Santo de una manera amplia, profunda y especial. Bueno, seguimos orando por acá, hay varias peticiones. Por acá nuestro hermano Luis Sandino pide la oración, para que Dios pueda solventar conflictos y de situaciones difíciles con la finanza. Que el Dios del cielo pues pueda obrar en maravilla. Él está llamando desde Mari Pérez. Por acá tenemos a Alex Peña Coromoto Roldán. Está pidiendo, gloria a Dios, está pidiendo sanidad. Para Alex Peña y Coromoto Roldán, sea la gracia de Dios ministrando con su poder, su amor y su grande misericordia esta bondad de el haber sufrido nuestros dolores y haber cargado nuestras enfermedades. Hace la petición Cassandra de la Avenida Sucre de Katia. Ricas bendiciones y ministración poderosa. Ahora se rompen cadenas, se pudren yugo, se derriban fortalezas y toda obra adversa a la voluntad perfecta de Dios queda anulada, es declarada inoperante por la soberana autoridad del Padre, del Hijo y del Espíritu Santo. Flor Cisneros, pide la oración por los vecinos. Llama desde el Valle, parte alta, Los Cardones. También pide la oración por su hija Angélica Guedes Cisnero, para que Dios ministre liberación total, completa y perfecta y pueda desintoxicar su sangre de cualquier producto adictivo que esté en peligro pues la vida de esta persona, Dios esté santificando, lavando y limpiando hasta el tuétano de sus huesos. Hacemos un clamor por cada una de estas peticiones, un clamor general para que la bendita gracia de Dios se revele y se manifieste a toda persona que con sinceridad y con integridad se acerca al Dios del cielo, sabiendo que Dios conoce todas las cosas y que Él es el mismo ayer, hoy y por todos los siglos de los siglos, como dice aquella promesa, yo no cambio. Él es el mismo clemente y bondadoso que hace maravillas y que nunca pasará por inocente al culpable. Bendito Maestro Santo, tú eres el que justifica, el que lava con tu preciosa sangre, el que emblanquece y perfecciona la gracia en cada uno de los creyentes. Dios mío, como dice aquella hermosa promesa, bendito Dios, porque toda la escritura es inspirada por Dios y útil para enseñar, para redarguir, para corregir y para instruir en justicia, a fin de que el hombre de Dios sea perfecto, enteramente preparado para toda buena obra. Esta promesa, esta gracia abundante y plena puede envolver a los creyentes íntegros, a los creyentes sinceros, de los que acá pidieron petición, reciban una administración poderosa de aquel que convence y que redarguye de pecado, de justicia y de juicio, y sea el Espíritu Santo perfeccionando su amor y su ternura, también una vida de oración, de clamor y de intercesión en cada una de estas personas, para que la multiforme gracia de Dios sea dada a conocer a los principados en las regiones celestes, como lo dice la Escritura. Así vamos a hacer una oración por los cinco ministerios. ¿Sí? Bendito Nazareno de gloria, qué maravilla es estar en tu presencia, amándote, honrándote y glorificándote y enalteciendo tu preciosísimo nombre, porque así como bajaste a lo más profundo, llevaste cautiva la cautividad y también subiste a lo más alto y repartiste dones a los hombres y constituiste a unos apóstoles, a otros profetas, evangelistas, pastores y maestros, a fin de perfeccionar a los santos para la obra de Dios. Espíritu Santo, sigue haciendo su obra, sigue ministrando, porque el ministerio, Dios mío, de la redención, de la salvación y del conocimiento, y el único que guía a toda verdad es usted, Espíritu Santo, el único que convence al mundo, el único que puede cambiar el carácter del ser humano. No hay otro espíritu que tenga tanto poder como se le fue entregado a usted, Espíritu Santo, el único que lo recibimos a través de la excelente gracia del Hijo de Dios, el cual se pasea en medio de los siete candeleros. Oh, qué maravilla, se siente tu presencia en este lugar. Se siente una administración especial en las personas que están allí, conectadas, vigilando, atento a recibir de tu mano, Dios mío, el auxilio, la fortaleza y el consuelo. Bendito Dios, seas tú llenando de toda plenitud, Señor, de toda plenitud, del aceite fresco. Hay un trato especial del Espíritu Santo. Es que nadie nos trata como usted, Espíritu Santo, con tanto respeto que nos has soportado en medio de nuestras debilidades, como dice aquella hermosa promesa, bendice alma mía Jehová y no te olvide de su beneficio, bendice alma mía Jehová y no te olvide de su amor, de su bondad, de su misericordia, porque son nuevas cada mañana. Él es el que perdona la iniquidad, Él es el que sana nuestras dolencias, Él es el que rescata del hoyo nuestra vida, Él es el que nos corona de favores y misericordia, de modo que nos rejuvenece como el águila, rejuvenece a los creyentes, a los que llegaron a esta hora, Dios mío, rejuvenece huesos, tuétanos, Señor, renovando la gracia, Dios mío, sobre aquellos que has redimido, Señor, con tu gracia y excelencia, y al pueblo santo que apartaste para ti, Dios mío, desde antes de la fundación del mundo, como dice aquella hermosa promesa: no temáis manada pequeña, porque a vuestro Padre le ha placido daros el reino. Padre, la gloria que me diste les he dado. Desciende una bendición especial en aquellos hombres que han sido llamados con ministerio. Todo el que tiene ministerio, responsabilidad grande dentro de la obra de Dios, empieza a llenar, empieza a fortalecerlo. Mira los que están desanimados, desalentados. Mira los que están padeciendo persecuciones, angustias, agonía, dolores, tristeza. Permite usted, Señor, que este grupo de hombres, de las personas que son llamadas con ministerio, reciba ministración de fuego, ministración de poder, de autoridad, de liberación, en fe, en sanidad, en milagro, en prodigio, en ciencia, en sabiduría y en conocimiento. Reprendemos todo ataque de la oscuridad, todo lo que debilita, todo lo que opaca al ser humano, al creyente, ministerialmente. Dale fuerza, Dios mío, a los misioneros, a los que van formando pastores y fundando iglesia. Dale fuerza, mira su sufrimiento, mira su dolor, provéeles calzado, vestido, alimento, provéales ustedes conforme la excelente gracia que tú derramas de una manera multiforme sobre todo el que te ama, el que te honra y el que te adora. Permite que su amor y su ternura alcance a los profetas. Tu palabra dice que no hará nada Jehová sin antes revelar su secreto a su siervo los profetas. Tu palabra dice: bendito rey, que un pueblo sin profecía se desenfrena. Dios mío, perfecciona el don y el ministerio profético. Todo hombre, mujer que han sido llamados como profeta, Dios mío, revélale más ampliamente, pero que ellos también sean esforzados en buscar tu palabra, en anhelar tu palabra. Todo ataque, Dios mío, contra estos ministerios, todo mareo, toda debilidad mental, todo bloqueo mental, todo embrutecimiento, todo lo que opaca, Dios mío, la amplitud de tu ciencia y de tu sabiduría, se deshace como humo, como viento y como nada, porque tú eres, Señor Jesucristo, el poderoso de Israel, el único que avanza en medio del torbellino, el único, como dice aquella promesa, aquella palabra, que crea los montes, que forma los vientos, que anuncia al hombre su pensamiento, que se pasea sobre las alturas de la tierra. Jehová Dios de los ejércitos es su nombre. Buscad a Jehová todos los humildes de la tierra, los que pusiste por obra su juicio. Busca justicia, busca mansedumbre, quizás seréis guardado en el día del enojo de Jehová, como lo dice Sofonía 2:3. Espíritu de Dios del cielo, derrama fortaleza en los que están orando, en los que están clamando, en los que están vigilando, todos los que están en la audiencia, Dios mío, llénalos de tu presencia para seguir clamando por los ministerios. Levante evangelistas de fuego, de poder, de autoridad, hombre valeroso y esforzado, que testifiquen a tiempo y afuera de tiempo, y que proclamen al mundo entero las grandes maravillas que Dios ha hecho con cada uno de los que usted ha llamado, Señor. Que ellos reciban ese poder, ese fuego, ese aliento, ese ánimo, ese consuelo, esa revelación perfecta y exacta de tu palabra, una palabra que verdaderamente llegue al corazón, una palabra que sane el corazón más endurecido. Bendito Rey del Universo, ahí estás ministrando, ahí estás sobrando, ahí estás llenando, ahí estás bautizando, Espíritu Santo, ahí estás rompiendo cadenas, ahí estás, Dios mío, confundiendo toda hechicería, toda maldad, toda obra maléfica, todas las obras de las tinieblas, como dice aquella palabra: ninguna arma forjada prosperará contra ti. Bendito Dios, ahí está tu poder, ahí está la unción, ahí está el fuego del Espíritu Santo, ahí está la llenura, ahí está la ternura, ahí está la bondad, ahí está la clemencia de Dios, fortaleciendo y renovando cada vida, cada mente y cada corazón, Señor. Todos los que han sido llamados con ministerio, los que están sufriendo persecución, los los que están padeciendo necesidad. Bendito Dios, sea usted proveyendo, sea usted sustentando, sea usted equipando y perfeccionando la gracia en el pueblo que te ama y en los que se han dispuesto valerosamente, esforzadamente en cumplir el ministerio, no importándole lo que venga, no importando lo que suframos, sino que podamos cumplir con el ministerio, como dice aquella promesa: procura presentarte a Dios aprobado como obrero que no tiene de qué avergonzarse y que usa bien la palabra de verdad, y que sea buen ministro de Jesucristo, nutrido con la palabra de justicia, de verdad y de integridad. Bendito Rey del Universo, qué hermoso es conocerte, qué hermoso es estar aquí clamando, Dios mío, y orando por las necesidades que tienen los hombres que tienen llamado ministerial. Espíritu Santo, fluye, fluye en sus vidas, fluye para que ellos te conozcan con intensidad y puedan ver tu gloria, tus milagros, tus prodigios y maravillas. Toma, Espíritu Santo, las mentes y los corazones. Reprendemos la frialdad espiritual. Echamos fuera en el nombre de Jesús la pereza, la apatía. Echamos fuera en el nombre de Jesús los leviatanes, la serpiente veloz y la serpiente tortuosa. Echamos fuera, como dice aquella palabra en 2 de Pedro 2:4. Porque no perdonó a los ángeles que pecaron, sino que arrojándolos al infierno, los envió a prisiones de oscuridad para ser reservados para el día del juicio. Gracias, bendito Dios, porque ahí está despejando los cielos sobre los hombres y mujeres que tú llamaste con responsabilidad grande para que avancen, para que conquisten, para que sean llenos de la plenitud tuya. Dale más Espíritu Santo y fuego, dale llenura, llénalo, llénalo, y que ellos también se esfuercen en buscar tu rostro, Padre mío, permanentemente, Señor, y estar en tu presencia honrando, adorando, alabando y glorificando el nombre que es el alto y sublime, el que habita la eternidad, cuyo nombre es el santo. Él habita en la altura y la santidad, y con el quebrantado y humilde de espíritu, para hacer vivir el espíritu de los humildes y vivificar el corazón de los quebrantados. Oh Dios mío, gracias por este privilegio otorgado de estar en este lugar. Dios mío, gracias. Bendice la audiencia, Señor, en aquella hermosa palabra que dice: bendito Dios, he aquí yo hago pacto delante de todo tu pueblo. Haré maravillas que nunca han sido hechas en toda la tierra ni en nación alguna. Y verá todo el pueblo en medio el cual estás tú la obra de Jehová, porque será cosa tremenda la que yo haré contigo. Éxodo 34:10. Amén.
1: Amén. Bueno, son las 4:45 de la mañana. Bueno, ya estamos ya finalizando el programa. Agradecemos a Dios, ¿verdad?, por la oportunidad que nos permite poder compartir con usted, porque usted es parte de este programa. Así que algún día Dios quiera que esté con nosotros aquí en este lugar. Bueno, de aquí saludamos a nuestro hermano allá en La Vega. Saludamos a la familia de nuestra hermana Marisela González en La Vega, que Dios te bendiga. A Luisa González, que Dios te bendiga, de una manera especial. Bueno, saludamos en esta mañana a todos los hermanos allá en La Vega, allá en las casitas de La Vega, en el sector en Encanto, allá en el sector Guaraní, el Araguaney, en el sector sector La Jota, que Dios bendiga de una manera especial el sector B, que Dios bendiga el sector Bloque 1 de La Vega, que Dios bendiga allá en el sector San Rafael, sector Unido, que Dios le bendiga, que Dios bendiga en esta mañana el sector Los Aguacaticos, sector Las Madres, que Dios bendiga los Paraparos de La Vega, sector La Zulia, calle Zulia de La Vega, que Dios bendiga los Pinos de La Vega, la calle El Petróleo allá en La Vega, que Dios lo bendiga, que Dios bendiga de una manera especial Valle Alegre. Amén. Que Dios bendiga sector El Carmen de La Vega, que Dios bendiga el Boulevard de La Vega. Esta es la iglesia Viña del Señor, nuestro hermano pastor, que Dios lo bendiga, Giovanni Soto, que Dios le bendiga de una manera especial a todos los hermanos en la Redoma de la Vega, allí en ese lugar, en la Yaguara, en Antímano, Carapita, allá en el sector Antímano, que Dios bendiga de una manera especial, allá en la Sajunta, en Ruiz Pineda, allá en sector Kennedy, allá en Macarao, que Dios bendiga de una manera especial, en Pedro Camejo, que Dios bendiga de una manera especial, Ruiz Pineda, que Dios bendiga de una manera especial, allá en el Junquito, kilómetro 12 el Junquito, kilómetro 14 el 16, kilómetro 22 el Junquito. Ahí está la iglesia Semilla Profética, que Dios bendiga a nuestro hermano pastor José Gregorio Martínez, que Dios bendiga a su familia, su esposa, que Dios bendiga a nuestro hermano el pastor Feli Acosta, de la iglesia Casa Restauración de Cristo 398, que Dios bendiga al pueblo allá en el Junquito, y para allá, para Carayaca, que Dios bendiga a los hermanos allá en Carayaca, sector La Virgen, allá en Carayaca, que Dios lo bendiga, que Dios bendiga allá en allá en la playa San Luis, allá donde está el pescado frito, y que Dios lo bendiga de una manera especial allá en San Félix, Puerto Ordaz, Upata, Guasipate, Tumeremo, El Callado, kilómetro 88, Cabanayembi, Caború, Santerén, Guirén, Brasil, que Dios bendiga la iglesia Dios, Asamblea de Dios en Brasil, que Dios lo bendiga. Bueno, son las 4:48 de la mañana. Bueno, ya estamos ya despidiendo el programa en esta mañana. Bueno, que Dios siga bendiciendo a nuestro hermano evangelista Manuel Sánchez. Que Dios bendiga a nuestro hermano pastor José Maicán, Magdalena de Maicán. Que Dios bendiga a nuestro hermano Pascual. Que Dios bendiga a su hijo Moisés. Que Dios bendiga a todos los hermanos que están en Redoma de Petar el día miércoles a las 4 de la tarde. Un culto evangelístico. Ahí predicamos la palabra, ¿verdad, hermano?
2: Amén.
1: Amén. Bueno, saludé a Petar.
2: Gloria a Dios. Enviamos un saludo de poder. Amén. De autoridad, de libertad. Un saludo con fuego pentecostés, porque la gracia y la excelencia de Dios está al alcance de todos los seres humanos. Como dice la Escritura, que mientras que hay vida, hay esperanza. Y bueno, bendecimos a Petare, todo el sector del este de la ciudad, para que una gracia renovada pueda alcanzar a cada una de las personas que Dios en su gracia y excelencia ha de añadir a este redil, a esta salvación, a su santa iglesia. Como dice la promesa, Dios añadía cada día los que habían de ser salvos. Que la salvación brille en el este de la ciudad también, y que el amor y la ternura de Cristo pueda llegar hasta cada uno de ellos. Agradecido de Dios por la oportunidad y el privilegio que nos da de poder servirle, de poder honrarle, de poder proclamar su verdad y su justicia día tras día. Que todo el este de la ciudad quede despejado, que la nube de su gracia y de su gloria pueda llenarlo todo, así como descendió su nube de gracia en el monte Sinaí, así como descendió en los días de Salomón cuando él ofreció el templo. Era tan intensa la presencia de Dios que los sacerdotes no podían ministrar. Así sea intensa la presencia de Dios en Petare, en todo su sector, en todo su barrio, en todas sus parroquias, sus urbanizaciones. Que el poder del Dios del cielo sanador y esa redención única pueda alcanzarlo. Enviamos saludos con bendiciones ricas, el rocío del Espíritu Santo pueda alcanzar las personas que necesitan, que anhelan, que desean tener un encuentro con el Rey de Reyes y Señor de Señores, y que Dios pueda revelar su plan de salvación a toda criatura debajo de los cielos, como dice la Escritura, para que todo aquel que en él crea no se pierda, mas tenga vida eterna. Como dice aquella palabra, que Dios es paciente para con nosotros, no queriendo que ninguno perezca, sino que todos procedan al arrepentimiento. Hay un llamado especial de parte de Dios a una eternidad, a una salvación, a escapar de aquel lugar de tormento y alcanzar todas las promesas de redención y de vida eterna en aquella hermosa palabra que dice: vi un cielo nuevo y una tierra nueva, porque el primer cielo y la primera tierra pasaron y el mar ya no existía más. Y yo, Juan, vi la santa

0: escribe, porque estas palabras son fieles y verdaderas. Al que tuviere sed, yo le daré gratuitamente de la fuente del agua de la vida. Al que venciere, heredará todas las cosas. Yo seré su Dios y él será mi hijo. Y el verso número 8 del capítulo 21 dice así: pero los cobardes e incrédulos, los abominables y homicidas, los fornicarios, hechiceros, los idólatras y todos los mentirosos tendrán su parte en el lago que arde con fuego y azufre, que es la muerte segunda. Esta palabra está en el capítulo 21 de Apocalipsis, desde el verso 1 hasta el verso 8. Y bueno, le doy gracias a Dios por la invitación que me hicieron mi hermano evangelista Alfredo Riva, las personas que están acá, Rosalba Marchán, que está aquí en los controles, agradecido de Dios primeramente y de ello y de esta radio Dinámica 1490, por donde se predica el evangelio a multitudes. Verdaderamente las bendiciones ricas del Dios del cielo llegan a los corazones, agradeciéndole a Dios por su grande amor y su misericordia, que es lo máximo. Y en aquella hermosa palabra que dice: porque en el evangelio la justicia de Dios se revela por fe y para fe, como está escrito: más el justo por su fe vivirá.
1: Bueno, son las 4:54 de la mañana. Ya estamos ya finalizando el programa. Agradecemos a Dios, ¿verdad?, por todos los hermanos que están en contacto con nosotros y los que siguen llamando a través del teléfono de la emisora 0212-862-6501. Estaremos orando a Dios en esta hermosa mañana tan especial. Bueno, que Dios siga bendiciendo a los apóstoles, los profetas, los evangelistas, que Dios bendiga de una manera especial también a los pastores, a los adoradores, que Dios bendiga al pueblo del Señor, donde estén hermanos y hermanas pasando diversos procesos. Bueno, siéntense en bendiciones porque está en victoria. El Señor Jesucristo dice en su palabra que en el mundo tendremos aflicciones, pero confiemos, él venció el mundo, y así como él venció, nosotros vamos a vencer. Amén.
0: Entonces, amén.
1: Estamos en esta mañana, bueno, vamos a identificar la emisora y volvemos al programa Gran Vigilia, Oración y Poder por Dinámica 1490.

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0: ya no habrán.
1: Bueno, escuchábamos a nuestro hermano Israel junto con ese tema tan hermoso, Corito de Fuego. Y es importante en estos tiempos que estemos en esa área, en esa búsqueda espiritual en cuanto al clamor, la oración, los cánticos, dar acción de gracia por todo a Dios. Hay que darle gracias porque Dios es merecedor de toda gloria y de toda honra. Bueno, nuestro hermano va a orar a Dios en esta mañana, ¿verdad? Por todos los que están en eminencia y por los que están en sintonía a través de esta prestigiosa emisora Dinámica 1490 en su programa Gran Vigilia de Oración, los que están en vigilia en este momento, para que el Señor, bueno, los siga bendiciendo y que siga usando en su obra como un canal de bendición, y que Dios mediante el 30 de octubre, Dios mediante, estemos de nuevo en contacto por los teléfonos de la emisora 0212-862-6501. Amén. Ore.
2: Padre, le damos gracias a Dios porque el único bueno es Dios. En el nombre de Cristo Jesús, Padre, oro y clamo por todas las eminencias, mi Padre, en el nombre de Cristo Jesús, mi Señor, por todas las emisoras, mi Señor, especialmente, mi Señor, oh, mi Señor, la emisora
1: Radio Dinámica
2: 1490, en el nombre de Cristo Jesús, mi Señor, por mi hermana también, mi Señor, oh, mi Señor, que está aquí, mi Señor, oh, también en guerra, mi Padre, en el nombre de Cristo Jesús, mi hermana Salva Marchal, oh, Marchal, sí, en el nombre de Cristo Jesús, mi Señor, y por mi hermano también, oh, mi Señor, Manuel Felipe García, en el nombre de nuestro Señor Jesucristo, mi Señor, pues mi hermano que acaba de salir de aquí, de la emisora aquí, pero está afuera aquí, en el nombre de mi hermano Manuel, mi hermano también que está aquí también, mi hermano Alfredo Rivas, en el nombre de Cristo Jesús, mi Señor, y por mi persona también, mi Señor, en el nombre de nuestro Señor Jesucristo, mi Señor, Padre, mi Señor, que sea usted, mi Señor, bendiciéndolo más y más a todos los que hemos trabajado, mi Padre, y seguimos trabajando en el nombre de Cristo Jesús, mi Señor, porque ese no es hasta mañana, ni pasado, sino hasta el fin, en el nombre de Cristo Jesús, mi Señor, doy gracias, Padre, gracias, oh, mi Señor, en el nombre de nuestro Señor Jesucristo, amén, amén.
1: Bueno, en esta mañana, bueno, que Dios siga bendiciendo a todos los que están en sintonía a través de esta prestigiosa emisora Dinámica 1490, los que están aquí en Venezuela y fuera de Venezuela, en otros países, que Dios los bendiga de una manera especial en esta mañana. Bueno, nuestro hermano va a orar en esta noche, bueno, en esta mañana, bueno, por todos los niños, niñas, jóvenes, damas, caballeros, ancianos, cada representante de cada familia, ore.
2: Padre, mi Señor, en el nombre de Cristo Jesús, mi Señor, damos gracias, yo no me canso de darte las gracias, mi Señor, oh, mi Señor, porque yo estoy agradecido de usted, mi Señor, de donde usted me sacó, mi Señor, en el nombre de Cristo Jesús, me tiene trabajando aquí, mi Señor, en el nombre de nuestro Señor Jesús, te pongo, mi Señor, a todos los niños, mi Señor, a todas las niñas, mi Señor, a todos los ancianos, a todas las ancianas, mi Padre, en el nombre de Cristo Jesús, mi Señor, mira los que trabajan para ti, mi Señor, en el nombre de Cristo Jesús, que sea usted, mi Señor, oh, tratando con cada uno de nosotros, mi Señor, te pongo las viudas, mi Señor, en el nombre de nuestro Señor Jesucristo, mi Señor, mira los evangelistas, mi Señor, los misioneros, mi Padre, mi Señor, los pastores, mi Padre, en el nombre de Cristo Jesús, sigo lo bendiciendo, mi Padre, en el nombre de Cristo Jesús, dale fuerza como el búfalo, mi Señor, en el nombre de Cristo Jesús, mi Señor, Padre, gracias te doy, mi Señor, nuevamente, mi Señor, oh, mi Padre, por todos mis hermanos, mi Señor, oh, mi Señor, por todos los ancianos, oh, mi Señor, por todas las ancianas, mi Padre, en el nombre de Cristo Jesús, por los niños, mi Señor, oh, por los jóvenes, mi Padre, mi Señor, de Venezuela y del mundo entero también, mi Señor, en el nombre de Cristo Jesús, mi Señor, gracias te doy, mi Padre, nuevamente, mi Señor, en el nombre de nuestro Señor Jesucristo, aleluya, gloria a Dios, gloria a tu nombre, mi Señor, mi alma te alaba, mi Padre, en el nombre de Cristo Jesús, mi Señor, poderoso Israel, en el nombre de nuestro Señor Jesús, mi Padre, eres grande y poderoso, mi Señor, eres bello, mi Padre, en el nombre de Cristo Jesús, mi Señor, oh, eres roca fuerte, gracias, mi Señor. Oh, eres rey de reyes, mi Señor, Señor del Señor, en el nombre de Cristo Jesús. Gracias te doy, mi Señor. Oh, mi Padre, por este emisora, mi Señor, que lo ha dado la oportunidad y lo sigue dando la oportunidad, mi Señor, en el nombre de Cristo Jesús, mi Señor. Gracias por mis hermanas que trabajan aquí, mi Señor, en el nombre de Cristo Jesús, mi Señor. Gracias te doy, mi Señor. Oh, mi Padre, el que dirige esto también, mi Señor. Estas emisoras, mi Señor, esta y la otra también, como que en Barquisimeto, mi Señor, en el nombre de Cristo Jesús. Bendice a los que están en Barquisimeto también, mi Señor. Oh, gloria a Dios, aleluya. Gracias te doy, Padre. Amén, amén.
1: Amén. Bueno, son las 5 y 6 de la mañana. Bueno, que Dios siga bendiciendo de una manera especial a los conductores, ¿verdad? Que se desplazan por todo el territorio nacional, los candoleros, los camioneros, que Dios bendiga a los viajeros que viajan a autobuses como Rodavía de Venezuela, Expreso Occidente, Expreso Los Llanos, Expreso El Callao, que Dios los bendiga de una manera especial, Expreso Crucero de Oriente, que Dios los bendiga, que Dios bendiga el Expreso Barinas, que Dios bendiga de una manera especial los propuestos, los motos taxi, los taxistas, que Dios los bendiga, los que andan a pie, los que andan en bicicleta, los que andan en patineta, los que andan los motorizados, los taxistas, que Dios bendiga a los camioneros, que Dios bendiga de una manera especial a los que viajan en avión, en barco, en trenes, los que andan a pie, que Dios les bendiga en esta hermosa mañana tan especial. Bueno, que Dios siga bendiciendo a todas las naciones, a Venezuela. Que Dios la siga bendiciendo de una manera especial en esta bella y dulce mañana. Señor, te pedimos que siga bendiciendo a los niños, las niñas, los jóvenes, las damas, los caballeros, ancianos, cada representante de cada familia. Señor, bendígalo en esta mañana. Señor, bendiga al padre de familia que va del hogar al trabajo. Señor, bendiga a la madre de familia que va a laborar del hogar al trabajo. Bendícele y añada bendiciones que sobreabunden cada uno de ellos. Señor, que nunca escasee los alimentos en los hogares. Te damos gracias por tu amor y por tu misericordia en esta bella y dulce mañana, Señor. En el nombre de Jesús. Amén. Son las 5 y 8 de la mañana. Bueno, esta mañana, bueno, estamos con nuestro hermano evangelista Alfredo Campo en esta bella mañana. Nuestro hermano Manuel, nuestro hermano, que Dios lo bendiga. Nuestro hermano Manuel, que Dios lo bendiga en esta mañana. Bueno, que Dios bendiga a nuestra hermana Eileen de García.

0: a todos los hermanos en esta mañana, y que Dios nos siga bendiciendo a todos nosotros. Amén. Bueno, en el libro de Tercera de Juan dice, 1:12 dice, todos dan buen testimonio de Demetrio, y a la verdad mismo también nosotros damos testimonio, y vuestro testimonio, sabéis que es vuestro testimonio y es verdadero. Demetrio tenía una conducta irreprochable, era conocido dentro y fuera de tal manera, bueno, que no necesitaban de él de testimonio, sino que ya los hermanos sabían la conducta en la cual él se desplazaba, donde estaba, y era conocido dentro y fuera donde estaba. Bueno, todos dan testimonio de Demetrio, ¿verdad? Tenía una conducta irreprochable. Bueno, también en el libro de Génesis, capítulo 5, versículo 23-24, dice que Enoc vivió 365 años, vivió Enoc, y caminó Enoc con Dios, y lo llevó Dios. Amén. Porque tenía una conducta irreprochable, vivía una vida en santidad con Dios. Amén. En el libro de los Hebreos, capítulo 11, versículo 5, dice que Dios da testimonio de que tuvo testimonio de haber agradado a Dios. Amén. Y Dios lo llevó porque vivía una vida en santidad. Como Dios quiere en este tiempo, que nosotros cada día que pase, nosotros tenemos que tratar con la ayuda de Dios de guardarlo en santidad. Aunque nos cuesta, aunque es un poco difícil hacerlo, pero nosotros tenemos que esforzarnos de guardarlo en santidad. ¿Por qué? Porque no sabemos en qué momento Cristo aparecerá en el aire sin relación al pecado. No sabemos cuándo la muerte nos sorprenderá, pero es importante en este tiempo que nos guardemos en santidad. Dios dice en su palabra que tenemos que ser santos porque Él es santo. Dice ser santo porque yo soy santo. En el libro del Hebreo, capítulo 12:14, dice, seguir la paz y la santidad sin la cual nadie verá al Señor. En estos tiempos tan difíciles que nos cuesta a nosotros orar, ayunar, vigilar, buscar el rostro del Señor, nos cuesta trabajar en la obra del Señor, es cuando tenemos que esforzarnos más, porque tenemos que estar preparados, porque de un momento a otro las trompetas sonarán y Cristo viene a buscar una iglesia que fue comprada por Cristo en la cruz del Calvario, una iglesia de ayuno, oración y vigilia en santidad, porque sin santidad nadie se va con Él. Es importante que nos mantengamos, como dice Apocalipsis 3:11, aquí yo vengo pronto, retén lo que tiene para que nadie tome tu corona. Es importante en este tiempo, mi querido hermano, amigo, es importante que clamemos a Dios, busquemos a Dios mientras puede ser hallado, porque estamos viviendo una prórroga. Marcos capítulo 13 dice 28, dice, me dice, de la higuera aprende la parábola, cuando su rama está tiene y brota, sabe que verano está cerca. ¿Qué estamos viendo en Israel? ¿Qué vemos en Palestina, en Jerusalén? Bueno, eso significa de que Cristo viene, porque Cristo viene a buscar una iglesia que fue comprada a precio de sangre por Cristo en la cruz del Calvario, una iglesia de ayuno, oración y vigilia en santidad, porque sin santidad nadie se va con Él. ¿Cómo será la venida de Cristo? No sabemos. ¿Será como un relámpago que sale del oriente al occidente? ¿Será en abril y cerrar de ojos? ¿Será ese momento en el cual dice en su palabra que dos estarán en una cama, uno será tomado y el otro será dejado? Dos estarán en un camino, uno va a ser tomado y el otro será dejado. Dos mujeres estarán en un molino moliendo, una será tomada y la otra será dejada. Por eso es importante que este tiempo, mi querido hermano, amigo, y usted y yo estemos preparados, porque no sabemos en qué momento las trompetas sonarán. Estamos viviendo una prórroga, pequeño periodo de tiempo, porque en el libro de Mateo 24:14, Cristo dijo, y será predicado este evangelio del reino para testimonio a todas las naciones, entonces vendrá el fin. Así que si usted se pierde, no vaya a echarle la culpa a Dios, porque esta noche, esta mañana va a ser inolvidable para usted, porque Dios dice en su palabra, en el libro del Hebreo 9:27, dice, de la manera que te estableció profecía para los hombres que mueran una sola vez y después el juicio. Pero en el libro de los Hebreos, en el libro de Romanos capítulo 15, 30, dice que Dios ha pasado por harto los tiempos de ignorancia y Dios manda en todo lugar que el hombre se arrepienta. Es necesario que en este tiempo vivamos una vida en comunión para poder unirnos con el Señor. Tenemos que ser sobrevelar, porque en el libro de 1 Pedro 5, 8 dice, sé sobrevela, porque vuestro adversario el diablo anda como un león ruyente buscando a quien devorar. Y en el libro de Juan 10, 10 dice que el ladrón no vino sino para hurtar, matar y destruir. ¿Quién es el ladrón? El diablo. Pero en el libro de Juan capítulo 10, 11, Cristo dijo, yo he venido para que tengan vida y para que la tenga en abundancia. Amén. Es importante que en estos tiempos estemos preparados, porque no sabemos cuándo el Señor Jesucristo ha de venir. No sabemos cuándo la muerte nos sorprenderá. Pero en el libro de 1 de Juan 4, 4 dice, hijito, Dios está con vosotros y lo habéis vencido, porque mayor es el que está con nosotros que el que está en el mundo. Entonces, mi querido amigo, si usted no ha conocido a Cristo como su Salvador, es importante que en este tiempo usted se vuelva a Dios, porque tiene grandes propósitos con usted. Amén. En el libro de Juan 14, 6, Cristo dijo, yo soy el camino, la verdad y la vida, y nadie viene al Padre sin es por mí. El reino de los cielos se hace fuerte y solamente los valientes son los que lo arrebatan. Así que esta mañana es un honor poder recomendarle a Jesucristo. Crea usted en el Señor Jesucristo y será salvo usted y su casa. El tiempo es ahora, porque la salvación individual. Un hombre me dijo un día que quería morirse y el día siguiente se murió. El poder de la vida y la muerte está en la boca. Pero tenemos que estar preparados, porque no sabemos cuándo el Señor Jesucristo ha de venir. No sabemos cuándo la muerte nos sorprenderá. Pero el tiempo es ahorita, ahora que podemos clamar a Dios. Mientras estemos vivos, tenemos ese privilegio de poder clamar a Dios, como dice Jeremías 33:3. Clámame y yo te responderé, te enseñaré cosas que han de ocultas que tú solo no has visto ni conoces. Amén. Y entonces Dios quiere dar vida y vida en abundancia a usted, pero es importante que usted tome su cruz, se niegue a sí mismo y siga en pos de Cristo. Jesucristo dice en su palabra, el reino de los cielos se hace fuerte y solamente los valientes son los que lo arrebatan. Es necesario, mi querido amigo, que en este tiempo clamemos a Dios. No sabemos cuándo el Señor Jesucristo ha de venir, no sabemos tampoco cuándo la muerte nos sorprenderá, pero tenemos que estar preparados. Todos estos acontecimientos sucedidos a nivel mundial y aquí en Venezuela son proféticos, son señales de que Cristo viene. Es una advertencia. Todos estos acontecimientos a nivel mundial y en Venezuela, Cristo lo profetizó en la Biblia hace más de 2026 años. Él habló de terremotos, conflictos que habría en diferentes lugares. Amén. Y en el libro de también nos habla la palabra de Dios en el que tenemos que estar preparados. Amén. Por eso que en el libro de Mateo capítulo 24, 35 dijo, el cielo y la tierra pasará, pero mi palabra no pasará. Mateo capítulo 24, 7, Cristo dijo que habrá hambre, peste, rumores de guerra, se levantará nación contra nación, reino contra reino. Entonces el tiempo de buscar a Dios es ahorita. Ahorita es el tiempo de que usted y yo nos pongamos a cuenta con Dios. ¿Por qué? Porque este hombre, este Demetrio, vivía una vida en santidad, una vida que él mismo daba testimonio de que vivía una vida agradable delante de Dios, como Dios quiere que en este tiempo nosotros la vivamos, como vivió Enoc 365 años y desapareció porque Dios lo llevó. Amén. Porque vivía una vida en santidad delante de Dios. Es importante que en este tiempo nos conservemos para Dios. Nos cueste, no es fácil, pero el Señor Jesucristo profetizó que dijo que en el mundo tendremos aflicciones, pero confiemos, Él venció el mundo, y así como Él venció, nosotros vamos a vencer. Tal vez, querido amigo, usted no tiene problemas, se siente bien, pero usted está en esa área que si lo sorprende la muerte, va a ser difícil salvarse. Amén. Pero si usted es valiente, como dice la palabra, que el reino de los cielos se hace fuerte y solamente los valientes son los que lo arrebata. Usted se busca a Dios en estos tiempos tan difíciles, se vuelve a Dios. Amén. Usted se para en esa senda por la cual transita y pregunta por la senda antigua que es Cristo, y el Señor Jesucristo está presto a oírlo. Usted, como dice en el libro de Juan 14:6, en la casa de mi Padre muchas moradas hay. Si así lo hubiera dicho, voy a preparar lugar para donde yo estoy, vosotros también está ahí. San Juan capítulo 14, versículo 2. ¿Ve? Estemos preparados para irnos con el Señor. Amén. Entonces, el tiempo es ahora. Hoy estamos ya 26 de septiembre de 2026. El tiempo se nos va como el agua entre los dedos, porque son señales de que Cristo viene. Cristo viene a buscar una iglesia que fue comprada por Cristo en la cruz de Calvario, una iglesia de ayuno, oración y vigilia, y en santidad, porque sin santidad nadie se va con él. Entonces el tiempo es ahora, buscar a Dios mientras puede ser hallado. Dios dice en su palabra: ¿hay algún sabio, hay algún entendido entre nosotros? Busque primero el reino de los cielos y su justicia, y las demás cosas vienen por añadidura. Amigo querido, es importante que usted se vuelva a Dios. Todos estos acontecimientos sabemos que tienen que cumplirse la palabra de Dios. Nosotros sabemos que todos estos acontecimientos son proféticos, pero no sabemos cuándo el Señor Jesucristo ha de venir. Tampoco sabemos cuándo, los ángeles no saben cuándo el Señor Jesucristo ha de venir, pero tenemos que estar preparados para irnos con el Señor. Sin santidad nadie se va con él. Es importante que en este tiempo estemos en contacto con Dios a través de la oración, a través de los ayunos, la vigilia, la lectura de la palabra, la meditación de la palabra, poner tema y guardarnos para Dios, amén, porque estamos viviendo una prórroga, un pequeño periodo de tiempo. Entonces el tiempo es ahora, ahorita que usted está vivo. Por eso que en el libro de Romanos capítulo, dice la palabra de Dios, dice: cerca de ti está la palabra. Romanos capítulo 10, amén, cerca de ti está la palabra, y esta es la palabra que predicamos, que si confesares con tu boca que Jesucristo es el Señor y que Dios le levantó entre los muertos, será salvo. Porque con la boca se confiesa para salvación, más con el corazón se cree para justicia. El tiempo es ahora, ahorita que usted está vivo. Amén. Usted se considera un valiente en esta hermosa mañana. Le invitamos para que usted diga con nosotros esta palabra. Diga: Señor Jesucristo, en esta hora yo te acepto como mi salvador personal. Me arrepiento de todo pecado. Límpiame con tu sangre. Inscribe mi nombre en el libro de la vida. Desde hoy en adelante, mi casa yo te serviré. Si usted dijo esta palabra, tenga usted la certeza, la seguridad, que los ángeles tienen fiesta en los cielos cuando un pecador se arrepiente. Así que en esta mañana, mi querido amigo, es un honor saludarle una vez más, y estaremos orando a Dios por usted. Donde quiera que vayamos, siempre estaremos orando por usted, porque ya usted vive en la historia de nuestra vida. Siempre que estaremos orando, Dios nos hará recordar a usted, y estaremos orando para que el Señor lo proteja, lo guarde y lo cuide, y lo guíe a toda verdad, como dijo Cristo, ¿verdad? Que el Espíritu lo guiará aún más allá de la muerte. Qué privilegio es tener a Cristo, porque si Cristo viene, lo vamos con él. Y si la muerte nos sorprende, bueno, podemos decir, como dijo el apóstol Pablo: desde hoy en adelante nadie me cause molestia, porque yo llevo en mi cuerpo la marca del Señor Jesucristo. No vivo yo, más vive Cristo en mí, porque para mí el vivir es Cristo y morir es ganancia, y todo lo puedo en Cristo que me fortalece. Así que en esta mañana, bueno, voy a pedirle a nuestro hermano Alfredo Campos para que ore a Dios en esta mañana por todas las personas que han confesado a Cristo como su salvador personal.
1: Padre, en el nombre de nuestro Señor Jesucristo, te doy gracias, mi Padre, en el nombre de nuestro Señor Jesús, mi Señor. Mira todos los que han confesado, mi Padre, por esta radio, mi Señor. Oh, amiga, 1490, mi Señor, en el nombre de Cristo Jesús. Oh, mi Señor, que han confesado a nuestro Señor Jesucristo en su corazón, mi Padre, en el nombre de Cristo Jesús. Tenga la certeza, oh mi Señor, que el Señor va a tratar con cada uno los que escucharon esa palabra, mi Señor, de confesión. Oh mi Señor, en el nombre de Cristo Jesús, mi Señor, que se hayan arrepentido de corazón, mi Señor, en el nombre de Cristo Jesús, mi Señor, sea joven, sea anciano, sea mujer, sea niño, porque los niños también, mi Señor, en el nombre de Cristo Jesús, mi Señor, doy gracias, mi Señor, por todas las almas, mi Padre, mi Señor, que han confesado a nuestro Señor Jesucristo, mi Señor, porque sí hay hombres y mujeres, mi Señor, que han confesado a nuestro Señor Jesucristo por esta emisora, porque yo he estado testigo, mi Señor, oh, mi Señor, que ha estado yo en esa, en la radio, oh, mi Señor, y se han confesado, mi Señor, han recibido al Señor. ¿Por qué? Porque han escuchado palabra de Dios, y esa palabra ha llegado en sus corazones, oh, mi Señor, porque la palabra de Dios es como espada, oh, mi Señor, de dos filos, mi Señor. Oh, Padre, mi Señor, doy gracias por todas las almas, mi Padre. Oh, porque por ellas que nosotros estamos orando, mi Señor. El sabio levanta al hombre y a la mujer para Dios, en el nombre de Cristo Jesús, para salvación, para arrepentimiento, en el nombre de Cristo Jesús. Para eso lo tiene Dios a nosotros, por las almas. Oh, mi Señor, porque el que llora por las almas es nuestro Señor Jesucristo, porque no quiere que se pierda nadie en este mundo, mi Señor. Oh, mi Señor, en el nombre de Cristo Jesús, mi Señor, sigue cambiando ese corazón, mi Padre, mi Señor, ese corazón de hierro por uno de carne, mi Señor, en el nombre de Cristo Jesús, mi Señor. Gracias te doy, Padre. Gracias, gracias. Amén, amén.
0: Bueno, son las 5 y 24 de la mañana. Ya estamos ya finalizando este programa. Bueno, decíamos de que usted en esta mañana, bueno, se sienta feliz de poder haber confesado al Señor, como dice Romanos capítulo 10, 7, 8, 9, dice que sí. Dice, cerca de ti está la palabra y esta es la palabra que predicamos, que si confesares con tu boca que Jesucristo es el Señor y que Dios le levantó entre los muertos, será salvo. Porque con la boca se confiesa para salvación, más con el corazón se cree para justicia. Amén. Y desde hoy en adelante usted pueda vivir la vida en santidad y caminar con Dios, como lo hizo Enoch, ¿verdad? Vivió en santidad, caminó con Dios y antes de ser traspuesto tuvo testimonio de haber agradado a Dios. Amén. Y como vivía Demetrio, Demetrio tenía una conducta irreprochable, era conocido dentro y fuera donde estaban los hermanos, no necesitaban de ser conocido porque ya los hermanos sabían quién era Demetrio, y donde usted vaya siempre va a estar con usted el Espíritu Santo, que lo va a guiar a toda la verdad, para que a través de él usted también pueda mantenerse firme en el Señor. Amén. Firme, como dice Apocalipsis 3:11, aquí yo vengo pronto, retén lo que tiene para que nadie tome tu corona. Amén. Son las 5 y 25 de la mañana. Bueno, esta mañana nuestro hermano va a hacer un clamor por todos los niños.
1: Amén. Padre, seguimos, mi Señor, en el nombre de Cristo Jesús, clamando, mi Señor, orando, mi Señor, por los niños, mi Señor, porque los niños, mi Señor, necesitan, mi Padre, de Dios, mi Padre, que le hablen del Padre, del Hijo y del Espíritu Santo, mi Señor, porque la enseñanza y la educación viene de la casa, mi Señor, los padres, mi Señor, los padres y las madres son los que lo van a enseñar, mi Señor, los principios de nuestro Señor Jesucristo, mi Señor, en el nombre de Cristo Jesús, mi Señor, bendice a los niños, a las niñas, mi Señor, en el nombre de Cristo Jesús, mi Señor, porque son tuyos, mi Padre, en el nombre de nuestro Señor Jesucristo, mi Señor, mire esos niños, mi Señor, que han salido con una mente inteligente, mi Padre, mi Señor, ahorita, mi Señor, fíjate, porque esta generación, mi Padre, de niños, ya hablan por teléfono, ya conocen muchas cosas, mi Padre, mi Señor, en el nombre de Cristo Jesús, mi Señor. Ya lo ha pasado a nosotros, a los ancianos, mi Señor, porque le he visto la salud de esos niños, mi Señor. Gloria a Dios, aleluya. Gloria a Dios. Amén, amén.
0: Sí, esos niños ahorita tienen un conocimiento muy bueno. Qué bendición tan grande, ¿verdad? Bueno, Dios dice en su palabra que la ciencia se aumentará, ¿verdad?
1: Sí.
0: Pero todo eso se va a acabar. Lo único que va a permanecer es el amor. Así que el que no ama no ha conocido a Dios, porque Dios es amor. Amén. Y en el libro de Juan 15:13 dice, nadie tiene mayor amor que este, y que aunque uno ponga su vida por sus amigos. En otras palabras, nadie nos ama como nos ama nuestro Señor Jesucristo. Así que en esta mañana, cuando son las 5 y 27 de la mañana, nuestro hermano va a orar una vez más por todos los pastores.
1: Padre, en el nombre de nuestro Señor Jesucristo, mi Señor, primeramente, mi Señor, oro por el pastor. Oh, mi Señor, que nuestro Señor Jesucristo, mi Señor, primeramente por él, mi Padre, y por todos los que están aquí en la tierra, mi Señor. Oh, todos los pastores, mi Padre, en el nombre de Cristo Jesús. Mira mi pastor, mi Padre, que está aquí, mi Señor, en esta emisora, mi Padre, en el nombre de Cristo Jesús, mi Señor. Oh, mi Señor, dale la fuerza, mi Padre, para que continúe, mi Señor. Oh, alabándote y bendiciéndote, Señor, en el nombre de Cristo Jesús, mi Señor. Mira la pastora, mi Señor, que tú tienes también, mi Señor, porque hay mujeres pastoras, mi Padre, que están también adelante, también, mi Señor, llevando tu palabra, mi Señor, dando consejos, mi Señor. Oh, mi Padre, en el nombre de Cristo Jesús, mi Señor, predicando tu palabra en el mundo entero, mi Señor. Oh, gloria a Dios, aleluya, aleluya. gloria a tu nombre, mi Señor, en el nombre de Cristo Jesús, porque tú haces como tú quieres, mi Padre, en el nombre de Cristo Jesús. Hay hombres, mi Señor, que no quieren, oh, mi Señor, tener aquella responsabilidad como pastor, mi Padre. Entonces tú levantas mujeres también, mi Señor, y vas a levantar los niños también, mi Señor, en el nombre de Cristo Jesús, mi Señor, porque tú quieres que se predique en el mundo entero tu palabra, en el nombre del Padre, del Hijo y del Espíritu Santo.
0: Amén. Bueno, en esta mañana te pedimos que bendiga de una manera especial a nuestro hermano Manuel Felipe García, a nuestra hermana Nancy de García. Bendice de una manera especial, Señor amado, a nuestra hermana Isabel de Batista. Bendice de una manera especial a su esposo José Batista. Que Dios bendiga a sus hijas, a su hijo. Que Dios bendiga a nuestro hermano Pedro Escalona. Que Dios bendiga de una manera especial a los operadores que están en los controles. Nuestra hermana Rosalba Marchán, que Dios le bendiga. Que Dios bendiga de una manera especial a todos los operadores que están aquí en Radio Dinámica 1420 y todos los pastores que tienen aquí programación. Que Dios lo bendiga de una manera especial. Que Dios bendiga a todos los radio oyentes, radio escucha. Padre de la gloria, guárdalos en tu verdad. Bendiga esta hermosa urbanización, la pastora. Señor, te pedimos que bendiga a los niños, a las niñas, a los jóvenes, a las damas, a los caballeros, a los ancianos, cada representante de cada familia venezolana donde se encuentre. Bendícelo y bendiga también los extranjeros que están en Venezuela. Padre amado, en esta mañana te seguimos pidiendo que te siga glorificando en la familia, Padre amado, porque la familia es la base fundamental de una sociedad y está constituida por un hombre y una mujer, y viene como bendición en las niñas y los niños. Padre, gracias te damos porque tú eres maravilloso, tú eres poderoso, tú eres digno de gloria, Padre amado. En este momento pedimos por el Ministerio de Educación y Deporte. Bendiga a todos los estudiantes que estudian de preescolar a tu universitario. Provea, Señor, al Señor amado, todos sus útiles escolares, guárdalos en tu verdad, tu palabra es verdad, y dale conocimiento para que ellos puedan entender las clases, Padre, y ponga maestros que puedan enseñarlos bien. También te pedimos por deportistas, Señor, bendícelos. En esta mañana te pedimos que usted le dé estrategia, le dé conocimiento, le dé cómo ellos pueden obtener la victoria y tener esa bendición de tener triunfo para poner a Venezuela en alto. Señor, tu palabra dice que usted honra a los que le honran a usted. Señor, en esta mañana te pedimos que bendiga a todos los conductores, bendiga a los camioneros, bendiga a los gandoleros, bendice a los autobuseros, los que transitan, Señor, por todo el territorio nacional, Señor, llevando los pasajeros de un lugar a otro. También te pedimos que bendiga a los mototaxis y los taxistas, Señor, en el nombre de Jesús. Bueno, vamos entonces a el momento de identificar la estación.
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1: Bueno, escuchábamos los amigos de Jesús con ese tema tan hermoso. Este es el amor. Bueno, de aquí saludamos a la familia de Ada, ya en San Félix. En aquellos tiempos éramos miembros de la iglesia Maranata en San Félix, sector Vista Alegre, ¿verdad? Y ahí estaba la familia Sosa, la familia Zambrano, la familia Pinto, la familia Osorio, la familia Guzmán, la familia nuestro hermano Cantalicio Villarruel, que Dios le bendiga de una manera especial, la familia Alcalá, que Dios bendiga la familia Romero, amén, la familia Guzmán, la familia Aguilera, ¿verdad? Todos esos hermanos se congregaban en la iglesia Maranata en San Félix. En aquellos tiempos, bueno, nos gozábamos, estaba nuestro hermano pastor Luis Romero y Eleuda de Romero, bueno, hace muchos años. Bueno, de aquí un abrazo para todos ustedes, que Dios los bendiga de una manera especial. La iglesia Maranata en Vista Alegre, que Dios los bendiga. Nuestra hermana Mari Torres, que Dios le bendiga de una manera especial. Familia Rodríguez, donde estaba Marlene Rodríguez, que Dios le bendiga. Que Dios bendiga a todos los hermanos en esta hermosa mañana tan especial. Bueno, si me pongo a hablar ahorita, bueno, el tiempo se me va muy rápido, pues ya son las 5:35 de la mañana. Así que Dios bendiga a la iglesia Maranata en San Félix. Bueno, nuestro hermano va ahora a Dios en esta hora por las nuevas congregaciones que se están levantando ahora, ¿verdad? Los nuevos ministros que en este tiempo, bueno, ya son pastores y necesitan un local para congregar la ley. Amén. Para que el Señor le provea ese local.
2: Padre, en el nombre de nuestro Señor Jesucristo, mi Señor, te alabamos, te bendecimos, Señor, te glorificamos, Señor, te damos toda la gloria, toda la honra, todas las alabanzas en el nombre de tu Hijo amado, nuestro Señor Jesucristo. Eres digno, Señor, de recibir la gloria, la honra y el poder y la riqueza, mi Señor, en el nombre de Cristo Jesús, mi Señor. Oh, mi Señor, estoy clamando, mi Señor, estoy orando, mi Señor, por todas las congregaciones, mi Padre, en el nombre de Cristo Jesús. Mira esas congregaciones que se han levantado nuevas, mi Padre, mi Señor, en el nombre de Cristo Jesús, mi Señor. Ayuda a esos pastores jóvenes, mi Padre, mi Señor. Oh, en esas congregaciones, mi Padre, mi Señor. Oh, que te busquen espíritu y en verdad, mi Señor. Que prediquen la palabra como está escrita en la palabra de Dios, mi Padre, en el nombre de Cristo Jesús, mi Señor. Mira esa congregación, mi Padre, donde yo me congregaba antes, mi Señor, en el nombre de Cristo Jesús, que se llama Volver a la Senda Antigua, mi Padre, en el nombre de Cristo Jesús, mi Señor. Oh, Padre, mi Señor, bendice al pastor, mi Padre, en el nombre de Cristo Jesús, mi Señor. Bendice, mi Señor, esas congregaciones que están allá en el estado Monagas, mi Señor, en el nombre de Cristo Jesús, mi Señor. Oh, Peña Oré, mi Señor, oh, unido en Cristo, mi Señor, porque ha crecido unido en Cristo también, en el nombre de Cristo Jesús, mi Señor. Oh, Emaú, mi Señor, en el nombre de nuestro Señor Jesucristo, mi Señor. Oh, gloria a Dios, Peña de Oré, mi Padre, en el nombre de nuestro Señor Jesús, donde yo crecí, mi Padre, ahí en la Peña de Oré, en el Guarataro, mi Padre, en el nombre de nuestro Señor Jesús, mi Padre, que ahorita está el hijo, mi Señor, de mi pastor que ya partió, mi Padre, con Jesucristo, en el nombre de Cristo Jesús, lo está esperando, mi Señor, en el nombre de nuestro Señor Jesucristo, mi Señor. Oh, será el tiempo de Dios que nosotros lo vayamos a conseguir allá, mi Padre, en aquella calle de oro, mi Señor, mar de cristal, mi Padre, en el nombre de Cristo Jesús, mi Señor. Gracias te doy, mi Padre, nuevamente, mi Señor. Oh, mi Padre, gracias te doy. Amén, amén.
1: Bueno, sí, yo conocí la iglesia Peña de Olé, que estaba en la avenida Baral. Estaba el hermano Lima, ¿no?
2: Sí.
1: Lima era el pastor que estaba allí.
2: Sí.
1: Bueno, aquellos tiempos, nuestro hermano Gigi Ávila predicaba en el Nuevo Circo de Caracas. Oye, qué bendición. Sí. Yo estuve en esa iglesia ahí, cuando estaba en la Baral. Sí, gloria al Señor. Dios es maravilloso, chico. Y bueno, son las 5:38 de la mañana. Bueno, en esta mañana agradecemos hartamente a Dios, ¿verdad? Porque Dios, ¿se acuerda que dijo? Ebenezer hasta aquí no ayudó Jehová. Amén. Bueno, gloria al Señor. Es una bendición, ¿verdad? De que Dios nos ha dado esta bendición esta mañana Bueno, en esta mañana, bueno, nos gozamos durante el transcurso de la noche con nuestro hermano evangelista Manuel, ¿verdad? Y nuestro hermano Alfredo Campos, ¿verdad? Nuestro hermano que vino, William Pinto, y nuestro hermano, el otro hermano que vino, pastor, que Dios bendiga, ¿verdad?
2: Amén.
1: Bueno, y nuestros hermanos operadores, nuestro hermano también, que Dios le bendiga, a Pedro Escalona. Todos los hermanos que hemos estado durante el transcurso de la noche en este lugar, y nuestra hermana Eileen, que nos trajo una rica y deliciosa avena. Que Dios le bendiga, ¿verdad?
2: No,
1: una torta. Bueno, Eileen nos está escuchando en esta mañana. Que Dios bendiga a nuestra hermana Eileen de García, nuestra hermana evangelista, estará con nosotros el 30 de octubre. De antes por aquí, por su emisora Radio Dinámica 1490, la del mensaje diferente, cuando son las 5:40 de la mañana. Oye, ya estamos ya al borde de la bendición, ¿verdad?
2: Sí.
1: Bueno, siga orando por los niños en esta mañana.
2: Claro. Padre, en el nombre de nuestro Señor Jesucristo, mi Señor, nuevamente, mi Señor, oro por los niños, mi Señor, oh, mi Señor, porque ese es el futuro, mi Padre, mi Señor, el relevo, mi Señor, de nosotros, mi Señor, oh, mi Padre, que estamos sirviendo a Dios, que somos seguidores de Cristo Jesús, mi Señor, ayuda a esos niños, mi Señor, oh, mi Señor, dale la sabiduría, mi Señor, abre su entendimiento, mi Señor, oh, revélale palabra también a ellos, mi Señor, en el nombre de Cristo Jesús, en esas congregaciones, mi Señor, mira esos niños como cantan bellos, mi Señor, oh, para usted, mi Señor, mi Padre, oh, mi Señor, leen palabra también, mi Señor, en el nombre de Cristo Jesús, mi Señor, síguelo usando para tu gloria, mi Padre, en el nombre de Cristo Jesús, mi Señor, mira a mis hermanas que tienen sus niños, mi Señor, y mis hermanas que no tienen sus niños, mi Padre, mi Señor, que ellos tengan también sus niños, también, mi Señor, y los lleve por ese camino, el camino, oh, mi Señor, corto, oh, mi Señor, pero preciso para Dios, en el nombre de Cristo Jesús, mi Señor. Gracias te doy, mi Señor, nuevamente, mi Señor, en el nombre del Padre, del Hijo y del Espíritu Santo. Amén.
1: Amén. Gloria al Señor. Bueno, de verdad que Dios bendiga a los niños. Bueno, mi abuelo, los nieticos míos me dicen agüe. Me dicen agüe. Y yo digo, bueno, ¿por qué me dice agüe? Los muchachos ahorita son inteligentes, quiere decir abuelo, ¿verdad? Pero es una bendición poder tener los nieticos, ¿verdad? Que Dios bendiga a los nieticos, chicos. Bueno, en esta mañana, bueno, que Dios siga bendiciendo a los niños, las niñas, que Dios bendiga a los jóvenes, la joven, la dama, los caballeros, ancianos, cada representante de cada familia, que Dios lo bendiga en esta hermosa mañana tan especial, que Dios lo bendiga, que Dios le provea lo que le haga falta en el hogar conforme a su riqueza en gloria. Todo lo que haga falta, que Dios lo bendiga de una manera especial. Bueno, cuando son las 5:42 de la mañana, ya estamos ya finalizando el programa.
2: Sí, señor.
1: Bueno, despídase en esta mañana, Dios mediante, estaremos el 30.
2: El 30 de octubre. Amén. Doy gracias a Dios, mi Señor, porque ya estamos en el fin, oh, mi Señor, de estos siglos, mi Padre, en el nombre de Cristo Jesús, mi Señor. Padre, mi Señor, gracias te doy, mi Señor, por esta victoria. Oh, mi Señor, en el nombre de Cristo Jesús, por esa fuerza que lo ha dado, mi Señor, a todos los que estamos aquí, mi Señor, en el nombre de Cristo Jesús, los que están detrás también, mi Señor, oh, mi Señor, ahí, el que están escuchando la emisora, mi Señor, oh, mi Señor, la radio, mi Señor, Dinámica, mi Señor, oh, mi Señor, 1490, mi Señor, en el nombre de Cristo Jesús, mi Señor, Padre, gracias te doy, mi Señor. Tráelo, mi Señor, oh, mi Padre, mi Señor, el 30 de octubre, mi Señor, estamos por aquí en el nombre de Cristo Jesús.
1: Amén. Estamos en bendiciones, estamos en bendiciones, amén. Eso quiere decir que estás en bendiciones, amén. Bueno, en esta mañana son las 5:43 de la mañana. Bueno, y ya estamos llegando ya al final de este programa, ¿verdad? Gran Vigilia de Oración y Poder por Dinámica 1490. Ese cántico que está en la cortina, ¿podemos ponerlo? ¿Sí? Amén.

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1: Bueno, escuchábamos ese grupo tan hermoso, Un Nuevo Día de Luz, con los amigos de Jesús, ¿verdad? Tan bonito, que cantan, que Dios los siga bendiciendo donde estén. Ya algunos de ellos han partido con el Señor, ya están ancianitos, ya, ¿verdad? Ellos eran melenudos, tenían melena, pero ya algunos están calvos. Pero bueno, otros se fueron con el Señor, pero que Dios los siga bendiciendo. Bueno, el grupo, los amigos de Jesús, y que Dios siga bendiciendo a todos los adoradores. Amén, que ellos debutan para Dios. Amén. Así que Dios bendiga en esta hermosa mañana a todos los radio oyentes, radio escucha, que Dios los bendiga a Dios de una manera especial. Bueno, son las 5:46 de la mañana. Bueno, gloria al Señor. Ya nos queda poco minuto para despedir el programa. Pero quiero invitarlo para el 30 de octubre, Dios mediante, vamos a estar aquí en esta prestigiosa emisora Dinámica 1490, en su programa Gran Vigilia de Oración y Poder, con este servidor que le habla, Alfredo Rivas, y todos los hermanos, porque todos somos aquí igual. La gloria se la damos a Dios. Amén. Estamos para servirle en el Señor. Así que en esta hermosa mañana, cuando son las 5:47 de la mañana, bueno, tuvimos el inmenso placer de elaborar para usted, la dirección general, nuestro hermano director Manuel Felipe García, y en los controles estuvo nuestra hermana Rosalba Marchado, Marchán, y anteriormente tuvo nuestra hermana Rosa Contreras. Que Dios bendiga de una manera especial a nuestra hermana Isabel de Batista, que Dios bendiga, bueno, a nuestro hermano Pedro Escalona, que Dios bendiga a nuestro hermano Alfredo Campo, que estuvo con nosotros en el programa, y nuestro hermano Manuel, que Dios le bendiga. Que Dios bendiga a nuestro hermano William Pinto, que Dios bendiga a nuestro hermano pastor que vino con nuestro hermano William Pinto, y este servidor que le habla, Alfredo Rivas. Desde aquí un abrazo para todos ustedes. Bueno, y como dice Juan 15:13, nadie tiene mayor amor que este, que aunque uno ponga su vida por sus amigos, nadie le ama como le ama nuestro Señor Jesucristo. Amén. Nos vemos, Dios mediante, el 30 de octubre estaremos aquí en su programa Gran Vigilia, Oración y Poder, por Dinámica 1490. Que Dios le bendiga. Buenos días.

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3: Un nuevo día, una lluvia de gracias a Dios, nuestro Padre. Gracias, Señor, por conservarnos la vida. Gracias por la luz, el aire, el pan y todos los beneficios materiales que nos concederás hoy. Gracias por haber conocido la verdad salvadora, por ser hijos tuyos, hermanos entre nosotros. Gracias por ser portadores de tu mensaje en la señal YBXD Dinámica. Gracias por la fortaleza que nos das para vencer la tentación del dinero, la vanidad y el egoísmo, y sacar experiencia de los errores. Te ofrecemos nuestra memoria, entendimiento y voluntad, todo nuestro cuerpo con sus sentidos, toda nuestra actividad en el día de hoy. Que tu gracia nos guíe para que no fracase tu plan sobre nosotros. Cada día que se inicia una nueva etapa de trabajo, acuérdate de agradecer al Padre la oportunidad que te concede y prepárate para ejecutar las tareas que tienes entre las manos con alegría y buena voluntad.

Agradece además el trabajo que te proporciona el pan de cada día y trata de hacerlo lo mejor que puedas. El trabajo bien realizado nos trae la alegría del deber cumplido. Buenos días. 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

0: En Dinámica son las 5, 58 minutos.
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3: ¿Qué tal, querido amigo o amiga del programa Cruzada con Luis Palau? Mi nombre es Jorge Escopazo y quiero darle la más cordial bienvenida a este nuestro punto de encuentro en la radio que hemos denominado Cruzada con Luis Palau, aquí donde estudiamos juntos diariamente la Biblia, la Palabra de Dios, de la mano como siempre de Luis Palau. Y en este día estaremos comenzando con una nueva serie de mensajes titulada Desafío al Ateo Sincero. El primer mensaje de la serie se titula ¿Existe Dios? Adelante, Luis.
4: Estábamos en el Canal 8 de Quito, Ecuador, con una de nuestras cruzadas por televisión. Y llamó una señorita que dijo que tenía 20 años de edad. Y luego, de unos momentos de conversación, dijo: Señor Palau, hace un año yo tenía fe en Dios. Sentía paz y amor. Pero ahora perdí la fe. ¿Usted ha oído esa frase? Yo la he oído tanto en todo el continente latinoamericano que a veces, le digo la verdad, a veces me canso un poquito. Sin embargo, es sincera la persona cuando dice que ha perdido la fe. Ahora, cada uno quiere decir algo distinto al decir que perdió la fe, pero en nuestro continente millares de personas dicen haber perdido la fe. Un famoso escritor de nombre Santiago dijo, inspirado por Dios, los demonios creen y tiemblan. ¿Por qué? Porque los demonios saben que existe Dios. Y el ser humano, francamente, en su alma íntima, sabe que Dios existe. El famoso Nikita Khrushchev se dice que en cierta ocasión le hicieron una pregunta acerca de si creía en Dios y él dijo, yo soy ateo, gracias a Dios. Es un viejo chiste, ¿no es cierto? Pero la verdad es que hay muchos que así lo sienten. Ahora, yo le quiero decir lo siguiente. En primer lugar, la Biblia enseña lo siguiente. Los cielos cuentan la gloria de Dios. Y el firmamento, dice la palabra de Dios, anuncia la obra de sus manos. En una palabra, la creación nos habla acerca de Dios. La creación. Piense usted en la sincronización perfecta de la naturaleza. ¿Cómo nace el sol? Cada día un minuto antes o un minuto más tarde, según la temporada del año que sea. Piense usted en el crecer de las plantas, en el nacimiento de los animales, la creación, la naturaleza, los árboles, las plantas, las aves, los peces, el agua que se evapora, que luego se junta en nubes, que cae sobre la tierra, que riega la creación, que produce ríos, riachos, y que luego va al océano para luego evaporarse nuevamente. ¿Usted me quiere decir que eso se hizo solo? Es una locura. Hay que ser más crédulo para ser un ateo que para creer en Dios. Y luego piense usted en un reloj. Es como si yo le digo a usted, mire, acá tengo un reloj en la mano. Y se lo doy. Y luego le digo, mire, este reloj se hizo solo. ¿Usted qué diría? Me miraría y diría, este Palau está perdiendo los estribos, ¿verdad? Porque un reloj no se hace solo, hay demasiada sincronización. La mano de las horas, de los minutos, de los segundos, los números, la perfecta sincronización segundo a segundo, ¿eso se hace solo? Imposible. Si alguien me da un reloj e insiste y persiste en decirme que se hizo solo, yo le digo que está loco, o que cree que yo estoy loco, que me quiere vender la idea. Sin embargo, hay millones de personas en todo el mundo que miran la perfecta sincronización de la naturaleza. Cielos, sol, nube, luna, estrellas, agua, calor, frío. Y pretenden insistir de que se hizo solo. Dios existe, mi amable oyente. Los cielos cuentan la gloria de Dios. La pregunta es esta. Cuando usted mira a los cielos, a las estrellas, la luna, el sol, ¿qué ve? ¿Ve la mano de Dios? Yo sí. Yo veo la mano de Dios en la creación. pienso que veo la mano de Dios cuando nace una criatura. ¿Usted no? Cuando nace un bebé, ¡qué misterio asombroso! Los pobres científicos todavía están luchando, ¿sabe usted? Luchando por crear, aunque sea un pequeño átomo, que sea, aunque sea el principio del comienzo de una criatura. Hace millones de años que nacen criaturas. Dios ha creado al ser humano. Cuando yo veo un bebé con esos pequeños deditos tan pequeños, esas uñas tan insignificantes, esos ojitos, su cabello, su rostro, su físico, él seguirá creciendo y un día llegará a ser un hombre de 1 metro, de 2 metros. Y sin embargo, ahí está todo, un bebecillo que acaba de nacer de su madre. ¿Y usted me dice que no hay Dios? ¿Qué pasa? Ahora, en segundo lugar, ¿cuándo y por qué surgen las dudas acerca de la existencia de Dios? ¿Sabe? En primer lugar, en las crisis de la vida. Nosotros pensamos que todo tiene que salirnos bien y tiene que irnos bien, siempre. Y cuando algo no va bien, a menudo, lamentablemente, queremos culpar a Dios. Sin embargo, aunque es cierto que Dios tiene control de todas las cosas, Dios no tiene por qué hacer que las cosas nos marchen bien, sobre todo cuando somos rebeldes, pecadores, agravantes para colmo, y estamos viviendo sin Dios, sin Cristo, ignorando la palabra de Dios, la Biblia, simplemente viviendo como se nos da la gana, como decimos comúnmente, y luego, cuando surge una crisis, inmediatamente queremos despechar contra Dios. En el libro de Romanos capítulo 8 y versículo 28 se nos dice: sabemos que todas las cosas ayudan para bien a los que aman a Dios, o sea, a los que conforme a los planes de Dios son llamados por Dios. Para los que caminamos con Dios, podemos confiar en las crisis de la vida que todas las cosas, aun aquellas negativas, son para nuestro bien. Eso es un gran consuelo, pero para el que no tiene a Cristo o el que no está caminando con Dios, las crisis provocan dudas. En segundo lugar, a menudo las dudas surgen porque Satanás nos ataca. Mi amable oyente, la Biblia dice que Satanás es como un león rugiente que anda alrededor buscando a quien devorar. La Biblia dice: resistid al diablo y de vosotros huirá. El diablo es un enemigo del ser humano y una de sus trampas y de sus tácticas es atacarnos con la duda de la existencia de Dios, de la veracidad de Dios, del amor de Dios, todo esto. Y hay que tener cuidado cuando uno está cansado. Cuando uno está cansado debe dormir en lo posible o estar bien ocupado en un trabajo positivo, porque en los momentos de cansancio o de ocio, o sea, cuando no tenemos nada que hacer, son a menudo los momentos cuando Satanás ataca. Y no olvide usted que la Biblia dice: no tenemos lucha contra carne y sangre, sino contra principados, contra potestades, contra los señores de las tinieblas del aire, contra Satanás y sus demonios. Y Satanás siempre ataca haciéndonos dudar de Dios y de la palabra de Dios. Pero hay un tercer punto que yo he descubierto, y es este: cuando una persona tiene la conciencia contaminada, entonces duda de Dios. Generalmente, cuando alguien me dice que ha perdido la fe o que ya no cree en Dios, la primera pregunta que le hago es esta: ¿qué pecado está ocultando usted? ¿Qué pecado le está atormentando? ¿Qué sentido de culpa le está persiguiendo? Y generalmente la persona se muestra sorprendida y dice: ¿cómo? ¿Qué quiere decir? Yo le acabo de hablar de la existencia de Dios y usted me habla de un pecado. Así es. Estimado oyente, cuando la conciencia está contaminada, cuando hay un pecado oculto que no ha sido confesado y limpiado por la sangre de Jesucristo, no se sorprenda que las dudas invadan su ser. ¿Usted está dudando de Dios en este momento? Sería bueno que se arrodille allí donde está o busque un lugar solitario y confiese a Dios sus pecados. Pídale perdón y pídale que le lave con la sangre de Jesucristo. Y usted va a encontrar que al ser limpiado y perdonado y al sentir esa nueva paz que trae la confesión a Dios y la limpieza de la sangre de Cristo, las dudas van a irse. No totalmente, pero van a disiparse. Que Dios le bendiga en este día. Camine con Dios. Dios le ama.
5: 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Felices los de corazón limpio, pues ellos verán a Dios.
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0: En Dinámica 6, 21 minutos.
1: Salmos 47:7. Porque Dios es el Rey de toda la tierra. Canten con entendimiento.

Éxodo 15:2. El Señor es mi fortaleza y mi cántico. El Señor es mi salvación. Él es mi Dios y lo alabaré. Él es el Dios de mi Padre y lo enalteceré.

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0: En Dinámica 7, 0 minutos.
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Padre, alabamos tu nombre, nombre glorioso, nombre excelso y gran nombre que está sobre toda esta nación. Que tu nombre sea exaltado, que tu nombre sea glorificado siempre, Señor. Porque tú eres nuestro Dios, nuestra torre fuerte, tú eres nuestro baluarte y la fuente de agua viva que purifica, que santifica. Tú eres nuestro Padre, como dice Pablo, un Padre de misericordias, un Padre eterno en los cielos. No es temporal ni caprichoso ese Padre, es un Padre amoroso. Tú eres nuestro Dios, que por tu gracia plantada y administrada sobre nosotros, y por la promesa de tu Espíritu de estar en toda carne, Señor, que tú imprimas la santidad de tu Hijo en nuestra alma y en nuestros corazones, y que tú estés bordando y embelleciendo y haciendo, dando un ornato hermoso a nuestras almas en tu presencia, haciéndolas gloriosas para ti, para tu gran nombre, para tu gloria. Y que por las virtudes de Jesús estemos siendo atraídos hacia Él cada día, nuestros corazones enamorados y embargados por Jesús. Que sea deleitoso la estadía en Jesús, que sea Jesús hallado en nuestros corazones como el más grande tesoro que jamás cualquier ser humano puede encontrar. Que nuestros corazones estén ligados a ti y que nada pueda atraernos ni apartarnos del amor de Cristo, ni lo alto, ni lo bajo, ni lo profundo, ni lo porvenir, ni ninguna otra cosa creada nos separe del amor de Jesús. Y aunque nuestra carne y aún nuestros afectos estén aquí en esta tierra, que nuestros corazones, nuestra alma esté en el cielo contigo en tu presencia. Que anhelemos estar en tu presencia, el mejor lugar. Que cuando le expreses a mi alma, tú eres Dios, nosotros podamos responderte, Señor, tuyo somos en todo momento. Que todo lo que tengo a tu servicio, mi mente, mi corazón, mi cuerpo, sean para alabarte, para exaltarte, para darte la gloria, Dios nuestro. Y aunque sintamos aquí el golpe del aguijón, Señor, que nos baste tu gracia siempre. Que nada pueda herirnos de manera definitiva. Y si perdemos nuestro nombre aquí en esta tierra, nuestro nombre estará escrito en el libro de la vida, en tus moradas. Que si perdemos nuestra libertad aquí en esta tierra, nuestra mente, alma y corazón estarán libres en tu presencia. Que si perdemos todo lo que nos pertenece, poseemos esa perla de gran valor en el corazón. Que si nos encontramos en tormentas, nosotros sabemos a dónde dirigirnos en momentos de angustia para obtener refugio. Cuando afuera de nuestra vida hayan tormentas, tú puedes lograr dentro de nuestro interior música que deleite el alma. Y nuestras almas, cuerpos, nuestra vida está a salvo como un gran fortín poderoso, escondidos en ti y en tus promesas, escondidos en las heridas y la cruz de Cristo, escondidos en tu favor y decreto eterno. Oh, tú eres nuestro Dios grande y poderoso. Todo lo que hay en ti es nuestro, todo lo que hay en nosotros es tuyo, te pertenece. Oh, bendito Dios, podemos perder todo, pero no podemos perder a Cristo, aleluya. Ese es nuestro más grande galardón, nuestro más grande tesoro. Está en un cofre grande, ese tesoro que es Cristo. Y eres nuestro, y somos tuyos, Señor, hasta la eternidad. Glorioso y maravilloso Rey
eterno, a ti sea la gloria y la alabanza por siempre, Dios grande y maravilloso. Amén y amén. Gloria al Señor. Son las 7:08 de la mañana de este sábado 26 de septiembre. Qué gran tiempo para alabar al Señor muy temprano este día sábado, cerrando esta semana, prácticamente cerrando este mes de septiembre. Y como siempre les digo, muy buenos días y bienvenidos a una nueva emisión de Dulce Oración, la primera hora de 7 a 8 de la mañana, y seguiremos hasta las 2 de la tarde con nuestro clamor que cerramos este sábado en este mes de septiembre. Así que inviten a otros para estar en clamor y en oración. Recientemente acabamos de terminar nuestra vigilia y estaremos de continuo hasta las 2 de la tarde. Bienvenidos, muy buenos días. Gracias por estar allí, gracias por su sintonía. Estaremos orando, clamando al Señor. Bueno, en la dirección general de la estación, nuestro amado Don Manuel Felipe García, a quien le enviamos un fuerte abrazo, a Doña Nancy también. Hoy detrás de los controles nos acompaña Serva Batista, estará a lo largo del clamor también con nosotros. Y detrás del micrófono, tu consiervo en Cristo, el 2662, Jonathan Labrador, estaré hasta las 9 de la mañana. Nuestro único número de contacto para tu mensajería de texto, el 0424-103-4849. Repito, código de país más 58, 424-103-4849. Allí nos pueden enviar un mensajito de texto, SMS, también por el WhatsApp, por la mensajería instantánea. Ya nos están escribiendo, gracias Elizabeth por estar allí, gracias por sus mensajes muy temprano. Dios nos bendiga a todos y seguimos orando por nuestra tierra llena de gracia y que Dios extienda su misericordia más y más. Amén. Gracias Elizabeth. Jennifer desde la Cota 905, un fuerte abrazo también para ti, mi amada. Gracias por estar allí siempre, gracias por tus mensajes a diario, por tanto cariño. Iris, muchísimas bendiciones para ti, gracias por estar pendiente. Me había preguntado, pastor, no lo he escuchado más. No me había sentido muy bien durante la semana, un malestar, pero aquí estamos y necesitamos seguir estando en oración en el Señor. Gracias por orar por este siervo para la gloria de Dios. Gracias, gracias Iris por tu mensaje, qué gozo leerte también. Muchísimas bendiciones. Cuando yo les mande en su mensaje un corazoncito es porque ya les estoy dando la recepción. Acuse de recibo desde San Sebastián de los Reyes en el estado de Aragua, mi amada Carmen Pérez de Solórzano. Maestra, ¿cómo ha empezado este año escolar? Dígame, ¿cómo le va? ¿Cuáles son las expectativas? Y muchísimas bendiciones para ti, para tu familia, para Jesús. Un fuerte abrazo. Como quisiera visitarles algún día, oremos por eso, para pasar un rato en esa tierra maravillosa en el estado de Aragua. Gracias por escribirnos. Bueno, va, como nos hemos acompañado durante todo este tiempo, nos repartimos hasta las 2 de la tarde todo este tiempo. Este servidor estará hasta las 9. Me acompañará el pastor y amigo Miguel Zavala de 9 a 11. Luego continúa mi amigo y pastor Joel Prieto de 11 a 12 y seguidamente entra el Ministerio de las Acacias de 12 a 2 de la tarde. Allí en mi perfil de mensajería instantánea en el WhatsApp está la imagen para que puedan compartirlas en su perfil de WhatsApp y en las redes para invitar a otros a estar en sintonía también. Hoy hasta las 2 de la tarde y todo el día, porque la programación de Dinámica es una programación única y exclusiva para tu bendición, entretenimiento también, tanto en Caracas, en 1490 AM, como en Barquisimeto 92.9. Y nuestra página web también está online. Puedes también ir a nuestra página web, compartirla también con otros que no estén dentro de la zona metropolitana, incluso estén fuera del país, la www.radiodinamica.com.ve. al final agregas /Caracas o /Caracas y vas directamente a esta emisión. Hoy, siendo las 7:12 de la mañana, vamos a dar inicio. Mi hija está por ahí, Francelis, un fuerte abrazo para ti, hija. Dios
me la bendiga, y un fuerte abrazo también para tu esposo y tu hijo en casa. Gracias por reportar sintonía desde los valles del Tuy, en Santa Teresa. Gracias por estar allí, gracias por acompañarme y orar también por este siervo del Señor. Bueno, vamos a dar inicio. Quisiera que vayamos a los Salmos. Salmo 9, ese va a ser nuestra primera lectura. Como saben, siempre voy a dirigirme a las Sagradas Escrituras. No voy a sacar debajo de la manga peticiones. Yo siempre voy a ir a la palabra. La palabra nos da la dirección. Y aunque tengamos peticiones que no necesariamente han sido, que las obtenemos de la palabra, con dirección en la palabra, bueno, la idea es que oremos siempre soportados por las Sagradas Escrituras. Como saben, estamos orando por todo este tiempo de quebranto. No sabemos, el Señor sabrá cuánto tiempo pasaremos en esta transición, en este tiempo de recuperación, de trauma todavía. Muchos todavía están buscando solución habitacional. Hay algunos que todavía permanecen con etiquetas de color rojo. Hay otros que están pasando etiquetas de otro color para demolición de su hogar. El Estado ha emprendido un plan para Venezuela Renace, así se llama, para darle solución habitacional, ¿verdad?, a los que han pasado por este trauma de perder su hogar, de ser catalogado su hogar ya como para demolición o inhabitable. Bueno, sigamos orando y que el Señor dé sabiduría para poder seguir restaurando, que no falten las manos para seguir dando provisión al necesitado en los lugares más de mayor necesidad, pero también que se vaya construyendo, o sea, resolviendo los problemas y construyendo nuevas cosas y nuevos espacios. Esa es la oración. Entonces quiero que vayamos al Salmo 9, versículo 9 y 10. Eso es lo que voy a leer y luego oramos. Dice así: el Señor será también baluarte para el oprimido, baluarte en tiempos de angustia. Y eso lo estamos viviendo, ciertamente. Baluarte en tiempos de angustia. En ti pondrán su confianza los que conocen tu nombre. Porque tú, oh Señor, no abandonas a los que te buscan. El primer versículo, es decir, el 9, es como una declaración, es como un manifiesto. Pero el 10 es una oración directa al Señor. Y entonces el salmista, que es David, se le atribuye este Salmo 9 a David, ¿verdad? Ese versículo 10 dice: en ti, es directamente. Es un trato, es una conversación que tiene David con el Señor. Dice: en ti, Señor, pondrán su confianza los que conocen tu nombre. Mi amado, si tú conoces al Señor, o el Señor ha llegado a tu vida, primeramente porque Él nos conoce a nosotros, primeramente antes de que nosotros le conozcamos a Él. De hecho, Él nos amó primero antes de que nosotros le amáramos a Él. Si el Señor te conoce y por ende tú le has conocido, entonces tu confianza está en el Señor. Y no hay nada que pueda mover tu confianza. Y dice: porque tú, Señor, no abandonas a los que te buscan. Señor, yo te he buscado. Y el testimonio más grande ha sido la vida de David. A David lo andaban buscando para aniquilarlo, pero el Señor siempre anduvo buscando la presencia del Señor. El David, el rey, siempre estuvo buscando la presencia del Señor. Y el Señor siempre lo libró, porque el Señor no abandona a los que le buscan. Y él dice: pedid, buscad, llamad. Entonces, bueno, esos dos versículos dan una base para nosotros poder orar. Que la palabra siempre guíe nuestras oraciones, mis amados. Que la palabra siempre guíe nuestras peticiones al Señor. Aquí es importante la palabra refugio, baluarte, y a aquellos a quienes el Señor conoce. Así que, con base a este texto en el Salmo 9, vamos a orar. Que esto guíe, le ponga olor a nuestra oración. Padre, Padre que estás en los cielos y nosotros aquí en la tierra, Señor, sé tú nuestro refugio en momentos de dificultad, de opresión, de angustia.
sigue siendo tú, Señor, nuestro refugio. Sigue siendo tú nuestro baluarte, nuestra torre fuerte, nuestro lugar inexpugnable, así dice el Salmo. Que nosotros podamos confiar completamente en ti, Señor. Que en medio de los conflictos, dificultades, angustia, que nos sorprendan, yo sé que tú nunca eres sorprendido por ningún cataclismo. Todas esas situaciones que nos han acontecido, que nos desesperan, yo sé que eso a ti no te desespera, ni te agarra desprevenido, ni te sorprende. Tú permaneces para siempre. Tú permaneces firme en un mundo tan inestable, ansioso. Señor, qué mejor lugar que estar en tu presencia y encontrar en ti refugio y encontrar en ti firmeza. Que seas tú ese lugar seguro para tantos que no podrán volver a sus hogares. Que tú puedas mover en este tiempo manos bondadosas, generosas. Que tú estés moviendo los corazones a ser más sensibles ante este sufrimiento aún en nuestro país. Y que quienes te buscan en este tiempo, sé que son muchos, en medio de esta gran calamidad, Señor, encuentren refugio, encuentren fortaleza y compañía en tu pueblo en este tiempo, Señor. Sigue siendo tú nuestro refugio alto, inexpugnable, y ten misericordia de nosotros, Padre amado. Te necesitamos profundamente en este tiempo. En el nombre de Cristo Jesús, Padre, para tu gloria y honra, amado Dios, hemos orado. Amén y amén. Qué maravilloso cuando vamos a la palabra y oramos desde las Sagradas Escrituras. Yo no sé si usted piensa igual que yo, pero para mí eso es maravilloso, que usted parta de la palabra. Y podemos orar, sí, y estamos llamados a orar, dice Pablo en una de sus cartas, orad sin cesar. Pero qué bien que el olor de la palabra impregne nuestras oraciones. Eso es una unión maravillosa. Esa es la palabra que encuentro en este momento, una mezcla maravillosa. 720 nos escribe Norma Bernal. Bendiciones, mi amada, gracias por bendecirnos y que el Señor bendiga esta tierra, a Venezuela, tierra llena de gracia. Bendiciones, Virginia. Virginia Castro nos escribe. Dios le bendiga en este hermoso día que hizo el Señor Dios. Gracias a Él por darnos vida y estar unidos en oración ante su presencia. Amén. Gracias, Virginia. Dice, gracias, pastor, en sintonía. En donde estés es tierra llena de gracia. Muchísimas bendiciones. Gracias, Magdalena. Un fuerte abrazo para ti también. Gracias, de vuelta te doy. Gracias por tu mensaje. Bueno, seguimos leyendo la palabra, seguimos orando. Ahora quiero llevarte al Salmo 31. Quiero que lo busques allí. Acabamos de leer el Salmo 9, salmo que se le atribuye al rey David, a David, el más grande rey que ha pasado por Israel. Y ahora quiero llevarte al Salmo 31, versículo 24. Quiero llevarte allí y desde allí también que podamos orar. Salmo 31, verso 24. Esfuércense y aliéntese su corazón. ¿Quiénes? Todos ustedes que esperan en el Señor. Mira, hay una coincidencia que es una causalidad, no es casualidad, es una causalidad, es una coincidencia. Pero maravilloso, porque ambos versos, en ambos salmos, apuntan a esa audiencia especial. ¿Cuál es? El que espera en el Señor. ¿Quién va a esforzarse y quién va a alentar su corazón? Todos aquellos que esperamos en el Señor. ¡Aleluya! Esto es maravilloso. Bueno, entonces, a los que han sido llamados por el Señor, necesitamos esforzarnos.
Necesitamos alentar nuestro corazón. ¿Y dónde hacemos eso? En el refugio. El Señor es nuestro refugio. También lo dice este salmo en versículos anteriores. Esforzaos y aliéntese vuestro corazón. Es decir, anímense a seguir caminando. Mis hermanos, el pueblo de Dios debe estar hoy gozoso. Gozoso porque cuenta con el apoyo y la ayuda directamente de nuestro Salvador. Él está haciendo cada día su obra. Eso es innegable. Sus maravillas la vemos a diario suceder. Pastor, pero lo que yo veo es calamidad. Bueno, tú estás viendo con un solo ojo. El otro lo tienes cerrado. Ábrelo. Ábrelo y necesitas ser consciente y sensible de lo que Dios está haciendo diariamente. Él está haciendo su obra. Él está obrando. Él sigue haciendo y acometiendo sus cambios y sus milagros diariamente. Claro que sí. Así que necesitamos apropiarnos de eso, animarnos. Este pasaje nos invita a presentarnos delante de Dios, aquellos que están agotados, sí, animarnos, esforzaos, aliéntense. Y habría que entender el contexto, ¿verdad? No sabemos. Hay que estudiar el Salmo para entender si hay un contexto histórico allí que nos pueda dar un poco de luz para entender por qué el salmista está llamando a animarse al pueblo, pero que sirva nuestra oración para llamarnos a reflexión y que el Señor escuche nuestra oración. Entonces, bueno, con base a este texto en el Salmo 31, especialmente el versículo 24, vamos a orar. Oremos al Señor. Padre, amado Dios y eterno Salvador, fortalece, Señor. Fortalece aún aquellos que están en la brecha hoy, con dificultades, con profundas dificultades de salud, dificultades materiales ahora para conseguir ropa, que la han perdido toda completamente, sus casas, víveres, alimento para su día a día. Fortalece, Señor, aquellos que aún están haciendo labores en los lugares de mayor desastre. Fortalece a aquellos, Señor, que están agotados completamente, que aún están desanimados, que están empezando a experimentar desánimo ya después de 3 meses de esta debacle que ha sucedido en nuestra nación, este doblete sísmico del 24 de junio. Fortalece aún los que están trabajando arduamente, Señor. Dales ánimo para pasar día tras día, un día a la vez. Tú da el esfuerzo alcanzado y durante la noche que tú puedas permitir, Señor, que recobren las fuerzas y que personas se unan cada vez más a este movimiento de restauración en nuestra nación. Esperamos en ti que renueves nuestras fuerzas. Podemos tener la más firme intención, pero necesitamos que tú renueves nuestras fuerzas y que podamos actuar con sabiduría en este tiempo. Padre amado, Padre bendito de la gloria, te alabamos solamente a ti. Tú eres el único que puedes fortalecer, que puedes levantar, afianzar nuestros pies, darle fuerza al que está cansado, al que ha perdido el vigor, Señor, ponerlo en pie día tras día, un día a la vez. Tú eres el único que puedes hacerlo. Y que, como siempre decimos desde este espacio, que nos baste tu gracia siempre. Que tu poder se perfeccione en nuestra debilidad. Bendito Padre amado, glorioso Dios eterno, Dios y Padre nuestro, gracias por tanto amor y gracias por tanta misericordia. Excelente Dios, gracias Señor. En el nombre que es sobre todo nombre, el nombre de Cristo Jesús. Amén y amén. 7:27, mis amados. Glorioso el Señor, gloriosa palabra la que Él nos ha dejado y está disponible. Está allí. Yo no sé si tú vas diariamente a las Sagradas Escrituras. Es la idea. Ese es el deber de todo hijo de Dios, ir a la palabra diariamente.
mente. Nos escribe Emma Carolina Valdés. Gracias, mi amada, por estar allí. Bendiciones para ti, los tuyos y el equipo en Dinámica. Amén, mi amada. Gracias por estar allí. Gracias por escribirnos. La familia Medina Torres también. Israel, bendiciones para ti, para Mary. Un fuerte abrazo para todos en casa. Tierra llena de gracia. Mi tocayo Jonathan, gracias por escribirnos, mi hermano Jonathan Salazar, de aquí de La Pastora. Un fuerte abrazo. Gracias, mi amado, y gracias también. Muchas bendiciones para ti. De vuelta en el Señor. 728. Serva, ¿qué tal si escuchamos una melodía hermosa? Vamos a un momento con una música edificante y ya regresamos. No se vayan.

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1: Estamos de vuelta, 7:31. Qué hermosa canción en la voz. Bueno, lo que pasa es que Marcela tiene una voz especial. Tiene gracia de Dios en esa voz y ella ministra. Pero es el Espíritu Santo a través de ella, Marcela Gándara. Si no estás tú, si el Señor no estuviera en este mundo, ¿qué sería de este planeta? ¿Qué sería de nuestras vidas diariamente? Imagínense que el Señor decidiera retirar su espíritu de este mundo, de este país, ¿verdad? Sería una locura. Imagínense que el Señor decida retirar su espíritu de cada uno de nosotros. ¿Ah? Si a veces, teniendo la presencia del Espíritu, porque ha hecho habitáculo en nuestra vida el Espíritu Santo, hay morada en nosotros de la persona del Espíritu, a veces respondemos como respondemos, a veces pensamos lo que pensamos. Imagínese entonces sin la presencia del Espíritu, sería una debacle, esto sería una locura. Así que sigamos rogando porque el Señor mantenga en esta nación y en el mundo la presencia de su Espíritu y en nuestras vidas hasta que venga Cristo, y anhelemos estar en santidad. Busquemos la santidad en el Señor, sin la cual nadie verá a Dios. Bueno, Marcela Gándara en el intermedio, si no estás tú. Xiomara Padilla, una ovejita de los Cocuyos, bendiciones, mi amada, gracias por estar allí en tierra llena de gracia, en sintonía. Bendiciones también para ti, mi amada Xiomara. Cecilia, un fuerte abrazo, mi amada, gracias por estar allí también. Tierra llena de gracia, un feliz sábado también para ti. Muchas gracias, gracias por acompañarnos también para orar por esta nación y por nuestras vidas. Mi partner, ahí está, desde los símbolos, tierra llena de gracia, mi amada Mirna Martínez. A que aparezca Raquelita también por allí para saludarle. Gracias, Mirna, mi amada, gracias por estar allí siempre. Y gracias por tu cafecito y siempre un mensaje. Todos los días Mirna me manda un mensajito maravilloso, lo recibo con tanto cariño. Virginia Castro, gracias, mi amada, por estar allí también. Gracias. Que la gloria sea para nuestro Dios eterno. Mi amado Eliseo Soto, también desde El Junquito, gracias. Mi amado con su esposa Elba, un fuerte abrazo. También tienen un programa radial. Y bueno, maravilloso, porque me encanta la radio. Soy un apasionado del medio y del mensaje cristiano a través de las ondas. Si es a través de la amplitud modulada, frecuencia modulada, o a través de la internet también, un ministerio que va creciendo cada vez. 7:34, quiero invitarte nuevamente a las Escrituras, pero ahora vayamos al capítulo 56 en el libro de los Salmos, que es un salmo también hermoso, un salmo, también se le atribuye a David, es un salmo instructivo, un mictán de David, y tiene que ver cuando los filisteos lo tomaron allí en Gat. Entonces él comienza, aunque voy a leer el 3 y el 4, versos 3-4, él comienza diciendo esto: Señor, ten piedad de mí, porque el hombre me ha pisoteado. Fueron los filisteos que lo tomaron preso y lo llevaron a Gat, a tierra de gigantes. Pero mire lo que dice él en el verso 3 y 4. El día en que temo, o sea, el día que tenga temor, yo en ti confío. Mi amado, que lo que puedas hacer en momentos de angustia, de desesperación, es confiar en Dios. Que nuestra confianza esté firme en el Señor. Que nada ni nadie te saque de esa confianza en el Señor, porque tú estás sembrado en Cristo. Nada, nada tiene el poder para sacarte, nada. Las circunstancias son esas circunstancias y son temporales. No son eternas, las circunstancias van a pasar. Ese aluvión de dificultad va a pasar, es breve, es como la neblina que pronto desaparece, según la carta de Santiago. Es así, esa nube va pasando. Tú estás fijo en un solo sitio, parado, y la nube va a pasarte de un lado a otro. Así son las dificultades. Y aunque tengas temor, el salmista dice, David dice, yo en ti confío. Arriba dice, me oprime combatiéndome todo el día el enemigo, el hombre. Me han pisoteado todo el día. Con soberbia pelean contra mí, pero yo en ti confío. En Dios, cuya palabra alabo. En Dios he confiado. No temeré qué puede hacerme el hombre. Aleluya, esto es una confianza absoluta en el Señor. Esta es una confianza en las promesas de Dios. Esta es una confianza en lo que Dios ha dicho, en lo que Dios ha prometido. Esta es una confianza en las virtudes y perfecciones de Dios. Que si Dios es poderoso o es todopoderoso, ¿qué podrá hacerme el hombre? ¿Quién nos podrá arrebatar de las manos de nuestro Señor? Entonces, mis amados, en este momento donde hay aún temor, miedo, desesperación, angustia, nosotros estamos llamados a confiar en el Señor, a depositar nuestra confianza en Él ante cualquier diagnóstico. Sea bien que tu casa va a ser demolida, sea bien que acaban de decirte que tienes cáncer, tu confianza está en el Señor. La última palabra y tu vida están en el Señor, están guardadas en Él. Nuestra vida en este mundo es una vida de errante, va a ser pasajera siempre. No hagamos vida y espacio en este mundo. Anhelemos la eterna era venidera, la era donde el Señor, en donde vamos a estar con el Señor para toda la vida. Ese debería ser nuestro anhelo. Entonces, con base a este Salmo 56, yo quiero seguir orando. Dios nuestro y Padre eterno, a ti te damos la gloria y la honra siempre y la alabanza, Señor. Tú eres nuestro Dios y en ti confiamos. No temeré, dice el salmista. ¿Qué puede hacerme el hombre? Y lo repite. No lo dice una vez para sí mismo, para su mente, para su alma, para su conciencia. Lo repite. Y sigue diciendo, no temeré lo que pueda hacerme el hombre. Yo estoy en ti escondido en las manos de Cristo. Cuando tengamos temor, Señor, abraza nuestro corazón y que podemos estar más cerca de ti cada día y confiar en ti y en tu nombre grande. Enséñanos a acudir a ti diariamente. Despeja el camino hacia tu presencia diariamente, Señor. ¿Cuántos niños hoy que aún se sobresaltan en la noche, estando aún cada vez más sensibles, hombres, mujeres, niños, ancianos, de los movimientos telúricos, réplicas que aún estamos experimentando? Cuídale, Señor, en el nombre de Jesús, aquellos que aún no pueden dormir bien en la noche, que no pueden conciliar el sueño como antes. Señor, que cuando tengamos temor, podamos acudir a ti y confiar en ti, Señor. Acompáñanos en medio de nuestras angustias. Y afirma nuestra confianza, Dios eterno. Bendito sea tu nombre. Bendito sea tu nombre, Dios glorioso. Gracias, Salvador eterno. Gracias, Dios inamovible. Dios que no tiene sombra de variación, que va a cumplir lo que ha prometido. Un Dios que sigue teniendo misericordia de esta nación día tras día. Que su manto de gracia sigue cubriendo esta nación día tras día. Gracias por tu gran amor con el que nos has amado, eterno Salvador. Gracias. En el nombre que es sobre todo nombre, el nombre de Cristo Jesús, nuestro amado Señor y Salvador eterno. Amén y amén. Glorioso Señor. 7:41. Te recuerdo que estás en sintonía de Dulce Oración, tu espacio de conexión divina, y estamos transmitiendo desde la ciudad de Caracas, desde La Pastora, a las faldas del Ávila, aquí en el Boulevard Brasil. Cerramos esta primera hora de Dulce Oración a las 8. Continuamos, extendemos el clamor hasta las 9. Les acompañará este su siervo en Cristo hasta las 9. Seguidamente se incorpora mi amigo y pastor Miguel Zavala de 9 a 11. De 11 a 12 estará mi amigo y el pastor Joel Prieto. Y seguidamente de 12 a 12 en el clamor de este sábado cerramos este periodo de clamor que iniciamos el 27 de junio. Lo cerramos este sábado 26 de septiembre. Gracias por acompañarnos. Si pueden seguir compartiendo la imagen que está en nuestro perfil de WhatsApp de esa invitación al clamor del día de hoy, que cerraremos a las 2 de la tarde. Gracias, me escribe mi amada Carlota. Bendiciones para ti, mi amada, desde las adjuntas, tierra llena de gracia. Gracias, Carlota, por escribirnos. Un fuerte abrazo para ti. 7:42. Quiero invitarte ahora a leer. Seguimos en el libro de los Salmos, el Salterio. A mí me parece un libro espectacular. Un libro hermoso. Pura poesía hebrea. Literatura poética. Salmo 68. También se le atribuye a David, al salmista David. Salmo 68. Quiero específicamente leer el versículo 5 y 6. 5 y 6. Padre, este es un título del Señor, también es una de sus ocupaciones. Padre de los huérfanos y defensor de las viudas. Es Dios en su santa morada. Dios prepara un hogar para los solitarios. Conduce a los cautivos a prosperidad. Solo los rebeldes habitan en una tierra seca. Nuestro Dios, ¿verdad?, es Dios de huérfanos, padre de los huérfanos y defensor de las viudas. Y Él prepara un hogar para aquellos que están solos. Y también conduce a los cautivos a prosperidad. Ese es nuestro Dios. Arriba, versículos antes, dice: alégrense los justos. Yo estoy gozoso. Yo vivo gozoso en el Señor. Ese corazón que ha creído en el Señor, que ha confiado en Dios, ¿cómo nos puede estar alegre aquel que confía en Dios? Y un corazón alegre, dice el Salmo, hermosea el rostro. Tú no puedes andar por ahí con esa cara de amargado, ¿verdad? Si tienes a Cristo en el corazón, es como contradictorio, es un oxímoron. Tener a Cristo en el corazón y andar con cara de amargado. Eso no existe. Alégrense los justos, regocíjense delante de Dios. Sí, que rebosen de alegría, porque Él es padre de los huérfanos, defensor de las viudas, es Dios en su santa morada. Una morada que se prepara para los solitarios, para los cautivos. Aleluya, gracias Señor por tu palabra. Gloriosa tu palabra, Dios eterno. Gracias por la oportunidad de tener esta revelación tan grande, de poder ir a tu palabra y encontrarnos allí, un asidero para orar en tu presencia, eterno y glorioso Dios. Señor, tú que ves a quien ha quedado solo en este tiempo, tú que conoces las más grandes dificultades, aquellos niños que han quedado huérfanos. Los ancianos son los más vulnerables. Padre, ten cuidado de ellos. Ten cuidado de cada uno de ellos, Señor. A lo largo de todas las Sagradas Escrituras se hace presente esa virtud tuya, el amor por los más necesitados. Amas a todos, ¿sí? Por tanto... Y con cuán gran amor Dios nos ha amado, que ha entregado a su Hijo unigénito, pero especialmente por los necesitados como los huérfanos y las viudas. Tú abres tus brazos de amor. Personas mayores, personas que han quedado con discapacidad, niños que han perdido a sus familiares, perdieron a sus padres. Señor, que crezcan que se multipliquen las redes de apoyo para los más necesitados, que el amor se practique diariamente y que no sean invisibles para la iglesia, sino que estén totalmente visibles y podamos ayudarles y asistirles en el nombre de Jesús, tu Hijo amado, que es nombre sobre todo nombre, nombre de Cristo. Amén y amén. Glorioso el Señor, aleluya. Ese salmo es hermoso. Padre de los huérfanos, defensor de las viudas, es Dios en su santa morada. El Señor cuida de sus hijos. El Señor ha cuidado de esta nación. No ha dejado nunca de estar pendiente. Sus ojos están atentos. El Señor estuvo atento al clamor de sus hijos. Allá en el Éxodo dice que se acordó de ellos, escuchó su clamor y vino a asistirles. Aleluya, ese es nuestro Dios, que nos conduce a su presencia, estando cautivos. Porque Pablo dice, estando muertos en nuestros delitos y pecados, Él nos dio vida juntamente con Cristo. Aleluya. 7:47. Bueno, el tiempo se va rápido, ¿verdad? Ya se nos está terminando esta primera hora. Antes quiero que me acompañes a el Salmo. Seguimos en el Salterio. Salmo 85. Quiero que me acompañes a esa lectura en el Salmo 85, versículos 5 al 7. Otra lectura hermosa que está allí en el Salterio, el Salmo 85, versículos 5 al 7. Este Salmo se le atribuye a los hijos de Coré, ¿verdad? Entonces, ¿estarás enojado con nosotros para siempre, Señor? ¿Prolongarás tu ira de generación en generación? ¿No volverás a darnos vida para que tu pueblo se regocije en ti? Muéstranos, oh Señor, tu misericordia y danos tu salvación. Qué maravilloso es este verso. Estos versos son preguntas. Son tres preguntas que los hijos de Coré hacen allí y se dirigen al Señor como que si el Señor tuviese una indignación por el pueblo. Y así lo manifiestan. Haz cesar tu indignación contra nosotros. Ellos dicen que el Señor había retirado su presencia, que se había apartado, y clamaban por perdón al Señor. Bueno, yo creo que nosotros podemos tomar este texto y vernos allí reflejado. Cuando vienen dificultades, ¿dónde está Dios? Esa es la pregunta que el mundo se hace. Dios está presente, Dios no se ha retirado. Si Dios se retirase de este mundo, ya no existiese. Si se hubiese retirado, ya no existiese. Dios está allí y Dios sigue obrando, lo he dicho. Ya lo dije hace unos minutos atrás. Él está allí, pero la sensación o la percepción que tiene el ser humano es que cuando sucede algún episodio extraño que se sale de la normalidad, tranquilidad, alguna angustia genera eso. Bueno, ¿qué le pasará a Dios? La agarró con nosotros. ¿Qué le sucede? Se olvidó que tanto mal estamos haciendo. ¿Será que nos estamos portando tan mal? ¿Estamos bailando tanto que el Señor le angustia? ¿Qué estaremos haciendo? Mi hermano, el Señor no es un padre caprichoso como nosotros humanos, que a veces tomamos decisiones que no tienen sentido y sin propósito. No, Dios es un Dios perfecto. Pero también los salmos me han demostrado que allí plasmamos lo que está en el corazón. Y aquí los hijos de Coré plasmaron lo que tenían en su mente con respecto a Dios. ¿Estarás enojado con nosotros para siempre? ¿Será eterno tu enojo con nosotros? ¿No vamos a ver luz nuevamente? no vamos a vernos nuevamente como antes delante de ti. Vas a seguir prolongando tu ira de generación en generación. No volverás a darnos vida para que nos regocijemos en ti. Y la petición, ¿qué va a ser nuestra petición, Señor? Muéstranos tu misericordia y danos tu salvación. Aleluya. Qué maravillosa lectura para guiar nuestras oraciones. Si te sientes identificado, bueno, podemos orar en esa misma dirección. Vamos a orar 751. Padre bueno, Padre excelente, Padre de misericordias, Padre de gracia y de bondad ilimitada, recibe, Señor, nuestras peticiones. Recibe nuestro clamor. Recibe aún esos pensamientos en nuestra mente que no hemos expresado todavía. Recíbela, Señor, y perdónanos. Perdónanos por albergar en nuestro corazón pensamientos que no son ciertos, infundados, que salen de un corazón angustiado, temeroso, ansioso, en desesperación. Pensamientos inciertos. Perdónanos, Señor. Te pedimos auxilio para esta nación, para nuestras naciones, Venezuela, Colombia, Perú. Te pedimos provisión para tantos hogares que siguen sin ingreso, sin un trabajo, sin consuelo, sin esperanza de otra vivienda, que están aún en albergues, colegios todavía albergando personas, espacios todavía ocupados por personas sin hogar estable. Oh Señor, danos discernimiento también, ayuda de lo alto, te pedimos que tu sabiduría inunde, Señor, las mentes de aquellos que hoy han sido llamados al servicio para la restauración en la nación. Te pido auxilio para todos los que están en necesidad hoy, sabiduría para los que están acometiendo labores de restauración desde cualquier espacio, índole, desde cualquier lugar, que seas tú dirigiendo las labores, así como dirigió tu espíritu a Nehemías en la restauración de la ciudad y del templo y de la reforma en el templo. Señor, así mismo guíanos.

0: del clamor. Volveremos en unos instantes para una segunda hora y continuados después Miguel Zavala, Joel Prieto y el Ministerio de las Acacias hasta las 2 de la tarde. En la dirección de la estación, don Manuel Felipe García, detrás de los controles, Serva Batista, y tu consiervo en Cristo detrás del micrófono, el 2662. Nos despedimos brevemente unos minutos, ya regresamos, no se vayan, queden en sintonía de Radio Dinámica 1490.
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0: en Dinámica 7 y 59 minutos.
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2: Estamos de vuelta a 8 de la mañana, después de la primera hora en nuestro clamor con Dulce Oración. Bueno, seguimos otra hora más hasta las 9, en clamor, en lectura de la palabra, en oración, allí metidos con el Señor. Gracias por acompañarnos, por estar allí. Gracias. Doña Nancy, Don Manuel ahí escribiendo, el Señor les continúe bendiciendo. Ustedes también, mis amados, gracias por su mensaje, por estar allí siempre, siempre, estando allí. Sara Mendoza, bendiciones para ti, mi amada, gracias. Gracias por acompañarnos. Dice aquí, orando y rogando delante de nuestro amado Señor Jesús por más misericordia una vez más. Amén. 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Al final agregas barra Caracas y vas directamente a esta emisión del día de hoy, 8:02 de la mañana. 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Cuando son las 8:02, bueno, te invito a que continuemos leyendo las Sagradas Escrituras y orando. Nos mantenemos en el Salterio y esta es la sexta cita que estamos leyendo. Y ahora te invito a leer el Salmo 94. Salmo 94, versículos 18-19. Que dice así: si digo, mi pie ha resbalado, tu misericordia, oh Señor, me sostendrá. Cuando mis inquietudes se multiplican dentro de mí, dice el salmista, tus consuelos deleitan mi alma. Mis amados, yo no sé si usted piensa igual que yo, pero esto cada vez que lo abro y lo leo, esto es una profundidad de bendiciones, de revelaciones. Si usted dice, ay, me caí, me equivoqué, usted puede agregar diciendo, pero Señor, tu misericordia me sostiene. Grandiosa esta lectura para darnos el abreboca para orar al Señor. Si digo, mi pie ha resbalado, tu misericordia, oh Señor, me sostendrá. Cuando mis inquietudes se multiplican dentro de mí, tus consuelos deleitan mi alma. Entonces creo que con este texto, mis amados, yo creo que podemos orar, ¿verdad? Da dirección. No me diga que no sabe qué orar. No me diga eso, hijo de Dios. No me diga, pastor, es que no sé orar. No me diga eso. Si usted me dice, yo no sé orar, me está diciendo, yo no he leído la palabra. Yo no leo la Biblia, pastor, por lo tanto no sé qué pedir. Ahí está el Salmo, dándonos dirección, dándonos camino, luz. Entonces, bueno, vamos a orar. Señor y Dios, Dios eterno y Dios fiel, así como el salmista manifestó, hoy pudiéramos estar al borde de una caída. Sí, ciertamente. Podemos haber atravesado recientemente una caída en nuestra vida, un desperfecto, un descalabro en nuestra vida, Señor. Pero si eso es así, tu misericordia nos sostiene diariamente. Esa es una gran realidad. Y cuando el país ha trastabillado, se ha caído, Señor, lo creo fehacientemente. Tu misericordia nos ha sostenido. Tu misericordia de continuo está acompañándonos y tu gracia. Aleluya. En medio, Señor, de momentos difíciles, recuerdos que inquietan. Después de 3 meses, hay temor que tu misericordia se siga extendiendo sobre esta nación y que siga llegando tu consuelo. Ayuda, Señor, a las familias en este momento tan difícil. Ayúdales. Abre el camino para muchos que han multiplicado, han visto multiplicar sus inquietudes, pero que tu consuelo llegue a ellos, Padre eterno, para la gloria de tu nombre. Que ninguno se quede sin tener acceso a tu misericordia y tu refugio. Que ninguno atraviese esta calamidad en soledad. En el nombre de Jesús, abre tus manos de ayuda, de misericordia y de consuelo para tu gloria y honra, amado Dios. Amén y amén. 8:06 de la mañana. Muchas bendiciones para todos. Gracias. Te recuerdo que hemos estado en clamor, en intercesión desde el 27 de junio, ese primer sábado luego de los terremotos acaecidos en el país. Desde el 24 de junio hemos estado en oración, en clamor. Ha sido un tiempo, como lo conversaba con mi hermano Pedro acá en la radio, un tiempo especial que nos bendice tanto a los que estamos aquí orando, intercediendo, como sé que le ha bendecido también a ustedes. Quisiera leerles qué ha significado para ustedes este tiempo de intercesión, de clamor, los que han permanecido junto a nosotros todo este tiempo. Quizás algunos se integran a lo largo del día. Antes de finalizar la programación del clamor, estaremos hasta hoy, sábado 26 de septiembre, hasta las 2 de la tarde. Un tiempo maravilloso, siempre, siempre escuchando y respondiendo a los llamados que nos hagan en la radio. Un tiempo maravilloso de crecimiento, de mucha ayuda para nosotros, de preparación, de planificar cada programa, de estar junto a ustedes. De verdad que lo agradecemos tanto. 8:08 de la mañana, quiero invitarte de nuevo a las Sagradas Escrituras para leer el Salmo ahora, ¿verdad? El Salmo 119. Ese salmo tan cortico, 176 versículos del Salmo 19. Y quiero que leamos un versículo, el versículo 50. El versículo 50 de ese Salmo 119, que también se le atribuye a David. Dice: este es mi consuelo en la aflicción. Escucha bien, mi amado, tú que estás allí, escucha bien. En medio de la aflicción hay consuelo. Sí, sí lo hay. Sí, sí es verdad. Pero ¿cuál es el consuelo? Por eso digo, no me digas que no sabes orar, porque me estás diciendo que no has leído la palabra. Entonces, ¿cuál es el consuelo? La palabra de Dios, dice el salmista David. Tu palabra me da vida. Este es mi consuelo en la aflicción, que tu palabra me ha vivificado, que tu palabra me ha sostenido. Nos invita a este pasaje a estar delante del Señor, en su presencia, sin apresurarnos, sin entrar en temas, más allá de que Él está frente a nosotros. Y la fe nos lleva a los pies de Cristo en medio de esta emergencia nacional. Nos llama, por un lado, a no negar el dolor, pero también a responder con confianza, con fe, con esperanza, con prudencia, con compasión. Y entonces escuchamos la palabra de Dios y ella nos vivifica. Este es mi consuelo en la aflicción. ¿Cuál es tu consuelo, David? Que la palabra de Dios me ha vivificado. Aleluya. La palabra de Dios trae vida. La palabra de Dios trae vida. Restaura. La palabra de Dios sana, liberta, purifica, santifica, corrige. La palabra de Dios sostiene. La palabra de Dios nos afirma, nos afianza. Aleluya. Tu palabra me ha vivificado. Mis hermanos, yo creo que podemos orar con este versículo. Un versículo de los 176 versículos del Salmo 119 nos da dirección para orar en medio de esta conmoción nacional que hemos experimentado, en medio de este quebranto. Vamos a orar. Quiero invitarte a orar cuando son las 8:11 de la mañana. Oremos al Señor. Aleluya. Asunción, mi viejita hermosa, gracias por estar allí, gracias por estar en sintonía. Te recuerdo con mucho cariño, te mando un fuerte abrazo de toda la familia y de los cocuyos también para ti, Asunción. Gracias, Israel, por el mensaje. Oremos con base al Salmo 119, verso 50, un versículo que puedas tomar de la palabra. La vas leyendo y el Señor alumbra tu mente y corazón cuando vas pasando por el texto y te dice: esto me sirve para orar. Este es mi consuelo en la aflicción, que tu palabra me ha vivificado. Oremos, mis hermanos. Dios fiel, Dios misericordioso, Dios grandioso, Dios eterno, Dios justo, Dios bueno, gracias por tu palabra, por tu revelación especial en medio de la aflicción. Gracias, Señor. Gracias por tus juicios, tus testimonios, tu palabra en medio de las conmociones que vivimos. Danos en este tiempo, Señor, más de ti a través de tu palabra, que podamos ir a ella y ella se convierta en ese oasis que tanto necesitamos en medio de la sequedad, en medio del desierto. Fortalécenos a través de tu palabra. Afiánzanos a través de tu palabra. Afirma nuestros pies a través de tu palabra. Que vengan tiempos de refrigerio en medio de la aflicción a través de tu palabra, Padre eterno. Que tu verdad sea esa luz que alumbra, ese farol encendido, como el mismo Salmo así lo dice. Que tu palabra sea esa luz que se encienda y que muestre el camino en este tiempo. Que sea tu palabra la que nos sostenga y nos vivifique y nos consuele en medio de la aflicción. Dios eterno, Dios glorioso, Dios misericordioso, Dios de verdad, Dios grande y temible. Gracias por tu misericordia, Señor, por tu consuelo, por tu verdad. Gracias. Gracias porque sabemos que tú escuchas nuestras oraciones. Gracias, Dios glorioso, Dios misericordioso. Amén. Y amén. Qué glorioso es el Señor y su palabra. Y es un milagro que en nuestros países podamos seguir leyendo las Escrituras. Hay países donde no puedes leer las Escrituras. Puedes leer cualquier otro libro, cualquier otra literatura puedes tener acceso, pero la palabra no. Pero ahí es donde está la verdad. Allí es donde está la verdad que liberta al cautivo en la palabra de Dios. Allí es donde está el poder del Espíritu que liberta, que destraba traumas en nuestra vida. Allí está. Por eso es que está bloqueada en muchos países. Y qué bendición que en nuestro país podamos seguir leyendo las Escrituras, que existe un medio como este donde podamos leerla, donde podamos invitarnos a leer las Escrituras y orar Esa es una gran bendición. Demos gracias al Señor por eso, mis amados. 8:15 de la mañana. Vamos con una melodía hermosa, Serva. No se vayan, mis amados. Ya regresamos. Disfruten de buena música.

Maravillosa canción en la voz de Dinovo, Donde tú estás, allí quiero estar. Y esas fueron palabras de una u otra manera de David. Señor, quiero estar donde tú estás, en un único lugar. Eso es lo único que quiero, estar en tus atrios para adorarte. Aleluya. 8:19. Muchísimas bendiciones para todos los que están en sintonía. Gracias por acompañarnos. A las 9 se integra nuestro hermano, amigo y pastor Miguel Zavala, de 9 a 11. Así que, bueno, a decirle a otros que estén allí en sintonía también para unirse a este clamor. Seguidamente se incorpora Joel Prieto de 11 a 12, mi amigo y pastor Joel Prieto, hasta las 12. Y de 12 a 2 cierra este bloque y este clamor. Estaremos hasta el día de hoy, sábado 26 de septiembre, el Ministerio de las Acacias, de 12 a 2 de la tarde. 8:20, seguimos. Quiero invitarte estamos en el Salterio todavía, pero ahora en el capítulo 138. 138, otro salmo que se le atribuye a David. Versículo 3. Salmo 138, verso 3. En el día que invoqué, me respondiste. Me hiciste valiente con fortaleza en mi alma. En el día que invoqué, me respondiste, Señor. Cuando yo te llamé, cuando te andaba buscando, Señor, tú me respondiste. Y me fortaleciste y me hiciste valiente en mi alma. Esto es una lectura hermosa. Más abajo dice, el Señor es excelso, el Señor atiende al humilde, pero al altivo lo mira de lejos. Y aunque yo ande en medio de la angustia, tú me vivificarás. Aunque yo ande en medio de la angustia, Señor, tú me vivificarás. Qué glorioso es el Señor. Qué Dios tan grande, tan amoroso, tan justo, tan tierno, tan misericordioso. El Dios en quien hemos creído. El Dios a quien alabamos y glorificamos. Él es un Dios glorioso, verdadero. Él es Dios eterno. Oh Señor, gracias. Este versículo es hermoso. El día en que invoqué, me respondiste. Me hiciste valiente con fortaleza en mi alma. Mis hermanos, quiero invitarte a orar porque este versículo quebranta el corazón. Claro que lo que nos quebranta debería quebrantarnos porque es una gran verdad. El día en que invoquemos al Señor, que Él nos escuche, ya es un acto de misericordia. Y que nos responda aún más. Aún más, nosotros somos merecedores de la ausencia divina. Nosotros somos merecedores del abandono divino, pero Él no lo hace por amor a su nombre. Por amor a su grandioso nombre, no lo ha hecho. Y Cristo prometió estar con nosotros hasta el fin del mundo. Él y su Espíritu. Eso ya es una muestra de gran misericordia. No lo merecemos, pero su gracia sí nos los concede. El día en que invoqué, me respondiste. Gracias, Señor. Oremos. Señor bondadoso, ese Dios que está presente en cada una de nuestras calamidades personales, familiares y nacionales. Señor, gracias por escuchar nuestras oraciones. En medio de nuestros quebrantos, en medio, Señor, de la conmoción que cada uno está viviendo dentro de sí, unos en mayor grado que otros. Gracias por escuchar nuestras oraciones, responder nuestras súplicas. Tú lo has hecho. Te has hecho eco de nuestros clamores, nuestras súplicas. Y tú has dado respuesta. Eso ya muestra tu compasión y tu consuelo y tu misericordia y tu gracia y tu amor para con nosotros. ¿Cómo no reconocer eso?
¿Cómo no darte las gracias, Señor, porque nos has fortalecido en nuestra alma, en medio de la angustia? Porque has escuchado nuestras súplicas. Un Dios con oídos que escucha no es un Dios sordo, ni inerte, ni insensible, ni ciego, ni mudo. Es un Dios que escucha y responde. Se hace eco de nuestras angustias y obra a favor del desasistido. Y responde: gracias por tanto amor, Señor. Gracias por tanta misericordia, eterno Padre. Eterno Dios, gracias. En el nombre de Cristo Jesús, Señor, gracias. Amén y amén. 8:25 de este día sábado 26 de septiembre. 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Bueno, seguimos, 8:25. Ahora vamos a el profeta Isaías. Ya salimos del Salterio, fueron 8 textos en el libro de los Salmos, terminando allí en el 138, verso 3. Ahora quiero invitarte al libro del profeta evangélico, el profeta mesiánico, Isaías, capítulo 32, versículos 17 y 18. Dice así: la obra de la justicia será paz, y el servicio de la justicia, tranquilidad y confianza para siempre. Entonces habitará mi pueblo en albergue de paz, en mansiones seguras y en moradas de reposo. Aleluya. Justicia, paz, tranquilidad, confianza, seguridad, reposo. Todo ello está en estos dos versículos. Todo ello. Y yo creo que hay una dirección muy clara: la reconstrucción en la nación. Que el Señor sea el que dirija este tiempo. Una reconstrucción responsable, una restauración responsable en la nación, que pueda dar albergue a los más necesitados. Oremos, mis amados. Este texto es muy especial. Oremos. Padre de toda justicia, pero también Padre en quien encuentro reposo para mi alma. Ese reposo que tanto necesita el hombre. Esa paz que tanto anhela el hombre, que solo Cristo la da. Te pedimos, Señor, que en este tiempo seas tú dirigiendo toda acción de restauración en nuestra nación. Autoridades, empresa pública, privada, con rendición de cuentas, escuchando a las comunidades, a las necesidades, trabajando para recuperar las condiciones de seguridad, de reposo, de un albergue de paz para tantas familias, de tranquilidad, de confianza, de justicia, de paz, sirviendo al más necesitado prioritariamente. Señor, te pedimos esas condiciones en nuestro país. Que seas tú la protección y albergue para los más desasistidos, para los más necesitados y vulnerables en nuestra nación. Que no sean invisibles para las autoridades, aquellos que estén en lugares de eminencia tomando decisiones, Señor. Padre, te lo pido en el nombre de Jesús, que tu justicia, tu paz, tu tranquilidad, tu descanso, tu reposo,
tu paz esté en este país presente en estos tiempos de restauración y posteriores. Te lo pido en el glorioso nombre de tu Hijo amado Jesús de Nazaret, en quien confiamos y en quien creemos, y a quien me acerco con profundo temor y temblor, en el nombre de Cristo, Padre. Amén y amén. Glorioso Salvador, 8:29 de esta mañana. Escuchamos, vamos a un intermedio nuevamente, ¿verdad, Serva? Escuchamos otra canción, ¿sí? Vamos arriba, deleítense en esta melodía nuevamente aquí en Radio Dinámica. Buena música y ya regresamos, no se vayan.

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1: Estamos de vuelta, 8:34. Una banda maravillosa desde México. Pepe López Van en el intermedio, la canción Poesía. Tenía tiempo que no escuchaba las canciones de Pepe López Van. La descubrimos hace unos cuantos meses y es una banda maravillosa, de verdad que sí. Buena música siempre aquí en Radio Dinámica 1490. 1490, música variada. Pero lo más importante, más allá del ritmo, pastor, a mí no me gusta el rock, no me gusta el pop. No, no, el tema no son los ritmos. Mira que te dije la semana pasada que a mí no me gustaba el corrido. Pero mi hija desde España me ha enviado una canción, un corrido con un texto en Segunda de Corintios. Y eso me quebrantó el alma. Pero es la letra, llevada a la música. Es la Biblia, es la palabra de Dios. Y la letra es Bástate mi gracia. Esa canción la pondremos pronto en el espacio, pero la letra me quebrantó y me empezó a gustar el ritmo del corrido y ahora no dejo de escucharlo. Entonces a veces son nuestros gustos y preferencias los que hacen que nosotros abortemos escuchar un mensaje que edifica. A mí no me gusta el merengue. Bueno, no es tanto el estilo musical ni el ritmo, es la música, es la melodía, pero es el contenido de esa canción que edifica. Y eso lo vas a encontrar aquí en Radio Dinámica siempre, contenido que te edifica. Bueno, este servidor estará hasta las 9, pero luego se integra nuestro amigo y pastor Miguel Zavala hasta las 11, luego viene Joel Prieto hasta las 12, amigo y pastor Joel Prieto, y después de 12 a 2 Las Acacias, el Ministerio de Las Acacias cerrará este tiempo maravilloso desde el 27 de junio que iniciamos, cumpliendo hoy ya 3 meses, ¿verdad? Después de este doblete sísmico, bueno, en clamor y en intercesión por nuestra nación. Te invito nuevamente a leer las Sagradas Escrituras en Isaías 40:11. Ah, me está escribiendo alguien especial. Gracias, mi amada Jaine. Un fuerte abrazo para ti, mucho cariño, muchos besos para ti. Mi amada Jaine Ortega está allí. Abracitos también para ti. Gracias por la sintonía, gracias por estar allí. Y hoy un poco mejor, pero había estado un poco quebrantado de salud también. Isaías 40 y verso 11. Vamos a leer, seguimos leyendo el libro del profeta Isaías. Profeta, le llaman el profeta mesiánico, el profeta evangélico. Isaías 40:11 dice así: como pastor apacentará su rebaño. Está hablando del Mesías. Es la visión que tiene de el Mesías, el que vendría a restaurar la nación. Es Jesús. Pero mira cómo Isaías lo presenta: como pastor apacentará su rebaño. En su brazo recogerá a los corderos y en su seno los llevará. Guiará con cuidado a las recién paridas. ¡Aleluya! ¡Qué maravilloso! Está presentando el cuidado del pastor, del gran pastor. El cuidado que hace Dios de nosotros. El cuidado que hace Jesús de nosotros. Ese es el ministerio. Y ese ministerio se lo ha delegado el Señor a quienes ha llamado a pastorear, a tener este mismo llamado, a apacentar el rebaño, a recoger en sus brazos a los corderos, a llevarlos en su seno y a guiarles con cuidado. ¡Qué maravilla! Bueno, que el Señor siga haciendo eso en nuestro país, con los más vulnerables, con los niños, esas ovejitas hermosas, con los ancianos que han perdido ya el vigor, la fuerza. Vamos a orar para que el Señor siga guardándonos como ese gran pastor que su vida da por sus ovejas. Sin escatimar su propia vida, el pastor se entregó para que nosotros tuviéramos vida y vida en abundancia. Vamos a orar. Señor y Dios, nuestro Dios eterno, nuestro eterno Salvador, nuestro eterno Señor, el gran pastor de las ovejas, el que no es asalariado, sino que ama a sus ovejas y se entrega por ellas, el que no entra por encima, sino que entra por la puerta, porque Él es la puerta, no el que saltea a las ovejas, al rebaño, sino que está allí, que entra por la puerta. Tú eres nuestro Dios, y tú eres quien nos apacienta con tu paz, que es una paz inigualable. Tú eres quien traes esa paz y que mantienes a tu rebaño en tus brazos, en tu seno, en tu regazo. Tú nos mantienes allí en perfecta paz, esa paz que sobrepasa todo entendimiento. Padre, te pido que abraces a esta nación con tu paz maravillosa. Te pido que sigas abrazando a cada persona en medio de su quebranto. Sigue abrazando a cada niño, a cada mujer embarazada, hombres que quedaron lisiados, discapacitados, hombres que perdieron su trabajo, el medio del sustento para su familia, niños que perdieron a sus padres, que ya no tendrán el sustento de sus padres. Señor, sé tú ese padre, ese pastor para cada uno. Que no sientan soledad, sino que tú estés con ellos. Que el cuidado del pastor sea una realidad para cada uno, acercándote, amándoles, que tu ternura de padre sea una realidad en sus vidas cada día, en el nombre de Jesús. A cada persona, a cada niño, a cada anciano, Señor, que tu presencia sea real en sus vidas, en el nombre de Jesús. Que el cuidado del gran pastor puedan experimentarlo a diario. Que tus brazos los recojan diariamente y que tu seno los lleve consigo diariamente, en el nombre de Jesús, tu Hijo amado. Amén y amén. No me van a decir ustedes que este texto tiene una visión hermosa de nuestro Señor Jesús. Es una visión maravillosa, es una visión paternal, es una visión tierna de la relación que Cristo tiene con sus ovejas. Esas ovejas que, según la oración sacerdotal de Cristo, el Padre puso en su mano, que no se les perdió ni unas, ni siquiera una. Esa relación presente allí en Isaías 40:11, el trato que tiene el pastor para con cada una de sus ovejas, y dice Juan 10 que las conoce por su nombre, que las conoce una a una. Yo en una oportunidad estaba en el llano, en el Socorro, y nos paramos muy, muy, muy temprano, porque la persona que nos invitó a su casa, bueno, iban a ordeñar a los animales. Y sí, y yo estaba muy joven, y nos dijeron, si queríamos tener esa experiencia, nos teníamos que parar muy temprano, 3:30, 4 de la mañana. Y ese hombre conocía a cada una de las vacas por su nombre, y las llamaba y les silbaba. Y las vacas venían tan dóciles, una tras otra, y les silbaba y las llamaba, y eran tan dóciles y se dejaban ordeñar. Y esa es una relación hermosa. Esa figura es la figura de Cristo, del gran pastor de las ovejas, sobre cada uno de nosotros. A menos que tú quieras vivir como un cabrito, tú eres una oveja. A menos que te quieras comportar como un cabrito, tú eres una oveja. Tu identidad es ser oveja. Y la oveja es, bueno, desorientada, va y se pierde fácilmente. La traen de nuevo al abrevadero de agua fresca y se va nuevamente. Se cae, se esnuca por allá, la vuelven y la rescatan. hasta que el pastor tiene que quebrarle una pierna y vendarla para que esté tranquila. La figura de Isaías 40:11 es maravillosa. Es el amor tierno de un padre que cuida sus ovejas, pero que da su vida por ellas. Y eso es lo que ha hecho el Señor con nosotros en todo este tiempo. Es una relación paternal especial. Gloria al Señor. 8:44. Muchísimas gracias a todos los que están allí en sintonía. Espero que sigan con nosotros a lo largo de nuestro programa. Iremos hasta las 2 de la tarde hoy en este clamor por nuestra nación. Intercesión por nuestra nación. Quiero invitarte ahora al segundo libro, a la segunda carta a Corintios del apóstol Pablo a la iglesia en Corinto. Capítulo 9, verso 8. Segunda de los Corintios, capítulo 9, versículo 8. Y Dios puede hacer que toda gracia abunde para vosotros, a fin de que teniendo siempre todo lo suficiente en todas las cosas, abundéis para toda buena obra. Y Dios puede hacer que toda gracia, eso lo puede hacer Dios, abunde para vosotros, a fin de que teniendo siempre todo lo suficiente en todas las cosas, abundéis para toda buena obra. Mi amado, la provisión que Dios ha dado a tu vida no es solamente para ti y para los tuyos, es para que abundes en toda buena obra. Sí, esos recursos, la capacidad que tienes, lo que Dios te ha dado, es para compartir con otros. Toda provisión, toda dádiva, es para bendecir a otros también. Bendito sea su nombre. El Señor usa a los que Él está equipando, nos equipa y luego bendice a otros. Ese es un Dios de gracia, un Dios de amor, un Dios de misericordia, que sabe usar sus recursos, sabe a quién dárselo porque sabe cómo los va a usar después. Oremos, oremos con base a esta cita en 2 Corintios 9, 8. Dios de toda gracia, Dios de toda bondad, Dios de toda provisión, Dios soberano, Dios bueno y clemente. Tú conoces, Señor, a profundidad y a perfección nuestras necesidades, desde antes, ahora, y las seguirás conociendo después de que pase todo este trauma, Señor. Seguiremos estando en necesidad cada día, pero que nuestra mayor necesidad sea la necesidad de tener a Cristo en el corazón. Bendito Dios de toda gracia, de toda bondad, vengo delante de ti, Señor, sabiendo que tú obras perfectamente, que tú eres el dueño del oro y de la plata, de toda provisión, toda buena dádiva, viene del Padre de las luces, viene de ti, Señor. Bendito sea tu nombre eterno. Que toda gracia que has hecho abundar en cada uno de tus hijos, para que siempre tenga todo lo suficiente en todo momento, Padre, sirva para que abundemos para esa buena obra que el Espíritu Santo ha preparado desde antemano para que andemos en ella. Que toda provisión la presentamos delante de ti, Señor, que toda provisión sirva para la emergencia de otros, sirva para cubrir el dolor de otros, sirva para manifestarse como manos compasivas que bendicen a otros. Recursos bien administrados en manos de tus hijos, justos, pero también rectos, íntegros, transparentes, sirvan para bendecir a tantos, Señor. En el nombre de Jesús, que hoy podamos compartir de lo que tú nos has dado. Que hoy demos con alegría y con gracia lo que tú con tanta bondad y misericordia nos has ofrecido. No es nuestro propio solamente, es para la bendición de otros también, para toda buena obra. Que abundemos y siempre apuntando a tu gloria eterna. Bendito Salvador, glorioso. Amén y amén. Bendito sea el Señor. Qué cita tan hermosa. Es una cita de reflexión. Pablo hablándole a la iglesia en Corinto. 8:49, ya prácticamente en la recta final del programa. Así que, bueno, de nuevo agradecido, muy agradecido por cada uno de ustedes que nos han escrito a lo largo de las 2 horas que casi hemos estado acá con ustedes. Muy contento por el deber cumplido. Pero seguimos, nos quedan unos pocos minutos ya para terminar. Seguimos, quiero invitarte a la carta a los Hebreos, capítulo 6, verso 10. Capítulo 6, verso 10. Leemos entonces y luego oramos. Porque Dios no es injusto como para olvidarse de vuestra obra y del amor que habéis mostrado hacia su nombre. Dios no es injusto, habiendo servido y sirviendo aún a los santos. Eso habla de un servicio fiel. Eso habla de un servicio fiel a los pies de Cristo. Porque Dios no es injusto como para olvidarse de vuestra obra y del amor que habéis mostrado hacia su nombre, habiendo servido y sirviendo aún a los santos. Mi hermano, tu trabajo no es en vano. Nuestro trabajo no es en vano. Es para la gloria de Dios. Y Dios no se va a olvidar de ello. Todo lo que ha acontecido, todo en lo que has podido tú ayudar tus manos, no ha sido en vano. Personas de salud, personas de educación, todos los que han sido voluntarios de una u otra manera, el Señor no olvida esa labor que has hecho con tus manos. Él no es injusto, Él las tiene presente, pero ha sido todo para la gloria de su nombre. Probablemente tu nombre no esté después en las listas, pero lo más importante es que el nombre de Dios sí esté en las listas. De primer lugar, gracias a Dios. Gracias a Dios. Mire, que nos pregunten décadas después cómo lograron salir de todo aquel quebranto en el mes de junio del 2026, que podamos decir gracias a Dios, el personaje principal, gracias a Jesús. Dios no es injusto como para olvidarse de todo el amor de tu buena obra que has mostrado hacia su nombre. Todo lo que haces es para el bendito y glorioso nombre de nuestro Dios eterno. Oremos y así estaremos cerrando nuestro programa del día de hoy. Padre, muchísimas gracias. Tú das esfuerzo al cansado. Tú das vigor, fortaleza, firmeza a aquellos que han estado trabajando incansablemente desde el inicio, a sus cuerpos, a su mente, a su alma y su corazón. Gracias, Señor, y sé que no es en vano todo el trabajo, pero tú lo tienes presente. Tú tienes tan presente la labor de las manos de aquellos que lo han hecho con tanto esmero, con tanto desprendimiento, con tanto cariño, con tanto deseo de salir adelante. Bendito sea tu nombre. Recompénsales como solo tú sabes hacerlo. Haznos nueva criatura, Señor. Cada vez que alguien sirva con sus manos a tu glorioso nombre, algo esté cambiando dentro de ese ser. Que nuestra vida sea transformada por medio del servicio y la buena obra. Y todo para tu glorioso nombre, bendito Salvador eterno, glorioso Señor. Sé que no eres injusto y tú tienes presente la obra y el amor, pero ha sido así porque tú eres amor. Eres amor que te has manifestado sobre tus hijos y ese amor se ha administrado a los más necesitados. Sigue haciéndolo así, Señor. En el nombre poderoso de tu Hijo Jesús de Nazaret. Amén y amén. Glorioso Dios Salvador. Mis amados, hemos llegado al final del programa. Muchísimas gracias por acompañarnos en Dulce Oración y en este tiempo de clamor. Hoy pedimos refugio para los que están sufriendo, fuerzas para los que siguen trabajando, un tiempo de restauración para nuestra nación. Que Dios nos acompañe en todo este tiempo, que Jesús siga siendo el centro de nuestro país, tierra llena de gracia.

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0: en Dinámica 9, 0 minutos.
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0: Dios te bendiga, Venezuela. Dios te bendiga, Caracas. Dios te bendiga, amigo, amiga, en sintonía de este subprograma Clamor por Venezuela, un tiempo de reflexión de la palabra de Dios, un tiempo de acompañamiento espiritual, alabanzas y testimonios para la gloria del Señor. Bienvenidos a este tiempo en el Señor hasta las 12 del mediodía, compartiendo con ustedes la bendición del Señor. Este programa Clamor por Venezuela es producido por Dinámica 1490, la señal del mensaje diferente. En los controles, nuestra hermana Serva Batista. Al micrófono está su hermano y servidor en Cristo, Miguel Zavala, pastor de la Iglesia Misionera Camino de Esperanza. Y todos bajo la dirección de Manuel Felipe García. Es un gozo compartir con todos ustedes la bendición de la palabra del Señor, deseando que allí donde usted se encuentre y cómo se encuentre, se derrame una bendición grande del Espíritu Santo, consolando tu corazón, fortaleciendo tu fe, llenándote de esperanza y de paz tu corazón en el Señor. Eso es lo que deseamos para todos ustedes que nos escuchan en diferentes partes del país y también a nivel internacional por la www.radiodinamica.com.be/Caracas, www.radiodinamica.com.be/Caracas. Una bendición, usted nos puede escuchar con mucha fidelidad donde quiera usted se encuentre. Y si usted toma ese link y lo envía a un amigo, un familiar, donde quiera se encuentre, nos escucharán compartiendo también la palabra del Señor. Padre, queremos darte gracias por el día de hoy, lo ponemos en tus manos, especialmente estos minutos, estas horas, Señor, que vamos a estar delante de ti ministrando tu palabra, rogándote que tu Espíritu Santo toque los corazones y que esa palabra no vuelva vacía tu presencia, sino que tú hagas en las vidas lo que tú quieres hacer, Señor, que esa palabra siga siendo prosperada en todo aquello para lo cual tú la has enviado, que tu palabra quebrante corazones endurecidos por la desobediencia, así como el martillo quebranta la piedra. Señor, que tu palabra sea lámpara a nuestros pies, lumbrera a nuestro camino, que no solamente seamos oidores, sino hacedores de la palabra del Señor. Es un gozo, un contentamiento poder llevar hasta ustedes allí en la costa del estado Falcón, Tucacas, Chichiriviche, el litoral central La Guaira, el estado Miranda, Higuerote, hacia Carabobo, Puerto Cabello. Que Dios bendiga. Y, por supuesto, Distrito Capital. Muy bien. Si usted quiere o desea reportar la señal, con mucho gusto lo puede hacer vía texto a través del 0424-277-3033, 0424-277-3033. Hoy tenemos un tema muy hermoso y que va a significar mucho para nuestras vidas, y es analizar la transformación de vida que Dios hizo, que nuestro Señor Jesús hizo en persona con la vida del apóstol Pedro, aquel que en una oportunidad negó al Señor y luego más adelante, después del derramamiento del Espíritu Santo el día del Pentecostés, libro de los Hechos, capítulo 1, versículo 8, vemos a un hombre transformado, predicando por un lado la palabra a su propia gente, que podían incluso salir corriendo y ver si realmente el sepulcro donde habían colocado al Señor Jesús estaba vacío. Y está vacío todavía, porque Cristo resucitó, y lo más importante es que está vivo. Y nos prometió venir a buscar a quienes le seguimos, a sus discípulos, a sus hijos, como le llama allí en el capítulo 1 del Evangelio de Juan, que todo aquel que cree en él le da la potestad de ser hechos hijos de Dios, hijos del Señor. Qué bueno es Dios con nosotros. Y es impresionante ver cómo el apóstol Pedro pasó por ese amargo momento. Dice la palabra que lloró lágrimas amargas. Haber pasado por ese momento de traicionar, de negar al Señor, de blasfemar incluso, de decir que nunca lo había visto. Entonces, ¿qué razones puede llevar a una persona a negar al Señor Jesús? La Biblia dice también que cuando al Señor Jesús lo llevaban al patio del sumo sacerdote Anás, Pedro lo seguía de lejos. Y cuando usted sigue de lejos al Señor, al final lo va a negar. Lo va a negar. Cuando usted no demanda, como lo dice el salmista David en el Salmo 27, versículo 4, una cosa he demandado de Jehová y esta buscaré, que esté yo todos los días de mi vida en la casa de Jehová, inquiriendo en su templo y adorándole en la hermosura de su santidad. Porque yo sé que él me guardará en el día del mal. Me esconderá en lo más recóndito de su morada y sobre una roca me pondrá en alto. Qué bendición resulta para cualquier persona que pueda poner o quiera poner su fe en el Señor, demandar vivir en su presencia, porque el que conoce a Jesús, su vida nunca jamás volverá a ser la misma. Será transformado por la presencia y morada del Espíritu Santo en aquel que acepta a Jesucristo. Tiene esa bondad y esa bendición y esa gracia de Dios que nos hace templo y morada del Espíritu Santo. Y como lo dice el profeta Ezequiel 11:19 y 36:26, a darnos un corazón sensible para oír la voz de Dios, obedecer sus mandamientos, decretos y estatutos que al final van a transformar nuestras vidas. Muy bien, vamos a escuchar una alabanza para la gloria del Señor y regresamos con este tema bien importante. Un hombre de negar a Jesús a llegar un hombre lleno del poder del Espíritu Santo.
1: Sí, Señor, hemos venido

mayor deleite es tributarte a ti toda la gloria y estar en tu presencia. Eso es lo mejor para nosotros. Vamos a cantar al Señor.

Dios te bendiga, gracias por tu sintonía, gracias por acompañarnos en esta hermosa mañana soleada. Amaneció un día muy hermoso en la ciudad de Caracas, al menos se ve un cielo muy hermoso para la gloria del Señor. Los cielos cuentan la gloria de Dios. Vemos los cielos, la creación, y dice la palabra que qué mejor testimonio es ese. Alguien debió haberlo creado con tanta belleza y tanto poder. Vamos a entrar en este tema tan interesante, y es hacerle seguimiento al proceso de transformación de la vida espiritual del apóstol Pedro después de haber negado al Señor Jesús, y cómo Dios lo hizo, cómo el Espíritu Santo nos presenta en las cartas de Pedro una experiencia maravillosa, una transformación que prácticamente es imposible para muchos reconocerla. Y quisiera leerles allí en el Evangelio según San Mateo, capítulo 26, versículos 69 al 75, y dice así la palabra: Pedro estaba sentado afuera en el patio, y estaba en el patio del sumo sacerdote Anás, y se le acercó una criada diciendo: tú también estabas con Jesús el Galileo. Mas él negó delante de todos diciendo: no sé lo que dices. Saliendo él a la puerta, le vio otra y dijo a los que estaban allí: también este estaba con Jesús el Nazareno. Pero él negó otra vez con juramento: no conozco al hombre. Un poco después, acercándose los que por allí estaban, dijeron a Pedro: verdaderamente también tú eres de ellos, porque aún tu manera de hablar te descubre. Entonces él comenzó a maldecir y a jurar: no conozco al hombre. Y enseguida cantó el gallo. Entonces Pedro se acordó de las palabras de Jesús que le habían dicho: antes de que cante el gallo me negarás tres veces. Y saliendo fuera lloró amargamente. Importante esto, porque nosotros también tenemos el pasaje de cuando Judas dice que tuvo remordimiento de lo que había hecho. Pero remordimiento no es arrepentimiento. Usted se puede sentir dolido, triste, porque usted cometió tal pecado. Pero el Señor no quiere verle a usted simplemente con ese dolor que es suyo, que usted lo tiene que experimentar. Usted no lo puede traspasar a otro, ese es suyo. El Señor lo que quiere es que usted se arrepiente. Y Judas nunca se arrepintió. Y de haberlo hecho, tenga usted la seguridad de que el Señor le hubiese perdonado. No así ocurrió con Pedro, que negó al Señor después de 3 años y medio. Andar con él, comer con él, dormir con él, escucharle. Y luego, en el momento más crítico, mucho antes había hablado que si lo llevaban preso, él también iba a ir preso con él. Que si él iba a morir, también moría con él. Pero una cosa es decirlo de boca y otra cosa es decirlo de corazón cuando nos enfrentamos a la realidad de los hechos en este caso. Sin embargo, el Señor Jesucristo le advirtió a Pedro. No textualmente se lo dijo, pero le advirtió: Satanás te ha pedido para zarandearte como a trigo, pero yo he orado por ti, que tu fe no te falte. Y cuando regreses, confirma tu fe a los hermanos. Y realmente fue muy triste para él. Yo no sé si usted se puede poner en los zapatos de Pedro y tratar de verse como ese traidor, como ese hombre que le estaba negando, que ni siquiera lo conocía. Pero aquellas lágrimas de amargura, como dice que lloró amargamente, esa expresión de dolor de haber ofendido al Señor, como quien dice que el Señor Jesús lo vio, se cruzaron miradas, y esa mirada del apóstol Pedro quizás significaba: no me merezco ser tu amigo, no me merezco haberte conocido por haberte hecho lo que he hecho. Pero yo me imagino la mirada dulce, de amor, de estima, de aliento para Pedro en ese momento. Finalmente el Señor Jesús
fue crucificado, murió, pero luego cuando resucitó, unos ángeles hablaron con las mujeres que iban a ungir el cuerpo. El día domingo en la mañana se consiguieron con unos ángeles que le dijeron: ¿por qué buscáis entre los muertos al que vive? Jesús no está aquí, resucitó. Díganle a los discípulos y a Pedro que se encuentre con él allá en el mar de Galilea. Iba a haber un encuentro maravilloso, porque en ese encuentro primario, en el patio del sumo sacerdote Anás, allí hubo una restauración espiritual íntima con Pedro. Pero Pedro necesitaba entonces también ser restaurado públicamente, como el Señor Jesús lo hizo. Porque usted imagínese que Pedro fuese a decirle a cualquiera de los discípulos: vamos a evangelizar, vamos a predicar. ¿Con qué cara lo iban a ver? ¿Qué le iban a decir a Pedro? Usted se puede imaginar. Pero fue el mismo Señor Jesús, entendiendo eso, y para darle fe y confianza a Pedro de que había sido restaurado, le dio un ministerio pastoral a Pedro, y al mismo tiempo confirmó su fe delante de sus compañeros de ministerio. Y la transformación del apóstol Pedro fue tan hermosa que nos dejó dos cartas para la iglesia, donde cuando las leemos, leemos ese trasfondo espiritual de un hombre que tuvo unas grandes y dramáticas experiencias con el Señor. Y es allí donde tenemos que vernos. Dios hace de hombres ordinarios hombres extraordinarios. Y siempre recuerdo ese versículo que Dios levanta al menesteroso del muladar para sentarlos con los príncipes. Pero Pedro no era ningún teólogo, no era un hombre, como dice la palabra, capítulo 4, que eran hombres indoctos, que no entendían con qué sabiduría hablaban. Pero mire usted cómo dice la palabra en el libro de los Hechos, capítulo 4, versículo 13. Entonces, viendo el denuedo de Pedro y de Juan, fueron llevados a las autoridades porque habían sanado a un hombre. Y las autoridades religiosas le estaban prohibiendo predicar en el nombre de Jesús. Entonces dice la Biblia, entonces viendo el denuedo, la valentía, esa motivación para decir las cosas como son, claramente, con mucho respeto, pero con autoridad espiritual, viendo el denuedo de Pedro y de Juan, sabiendo que eran hombres sin letras, nunca habían ido a un instituto, no habían ido a aprender, no, eran campesinos del mar, eran pescadores, algunos de ellos. Pero dice que eran sin letras, no era gente preparada, no eran profesionales ni cosa parecida. Pero también dice que eran del vulgo, del pueblo, de lo más marginal, pudiéramos decirlo en este tiempo. Y se maravillaban por eso. Y les reconocían que habían estado con Jesús. Cuando usted ama a Jesús, cuando usted tiene un encuentro personal con Él, donde quiera que usted va, la fragancia de la presencia de Cristo en tu vida se va a hacer presente para la gloria de su nombre. Qué hermoso es el Señor con nosotros. Vamos a escuchar una alabanza para testimonio, honra y gloria de nuestro Señor. Y ya regresamos con clamor por Venezuela.

Dios te bendiga, gracias por tu sintonía, gracias por acompañarnos. Clamor por Venezuela hasta las 12 del mediodía, compartiendo la palabra, los testimonios y alabanzas que dan gloria al Señor. Estamos hablando en esta mañana, queremos presentarles el poder del Espíritu Santo cuando transforma a una persona. Cuando el Espíritu de Dios comienza a trabajar y dar cumplimiento así a lo que profetiza Ezequiel capítulo 11, 19 y Ezequiel 36, 26. Y voy a leer capítulo 4 del libro de los Hechos, donde se centra el pasaje bíblico donde vamos a compartir la palabra y donde vamos a ver cosas interesantes de un hombre que pudo haber negado al Señor, pero después fue transformado de una manera tan tremenda. Qué hermoso este pasaje. Dice la palabra del Señor, Hechos capítulo 4, versículo 1. Mientras ellos hablaban al pueblo, vinieron sobre ellos los sacerdotes con el jefe de la guardia del templo y los saduceos, resentidos de que enseñaran al pueblo y anunciaran en Jesús la resurrección de entre los muertos, porque los saduceos no creían en la resurrección de los muertos. Y les echaron mano y los pusieron en la cárcel hasta el día siguiente, porque era ya tarde. Pero muchos de los que habían oído la palabra creyeron, y el número de los hombres era como 5,000. Imagínese usted. Aconteció al día siguiente que se reunieron en Jerusalén los gobernantes, los ancianos y los escribas, y el sumo sacerdote Anás, y Caifás, Juan, Alejandro y todos los que eran de la familia de los sumos sacerdotes, y poniéndolos en medio, les preguntaron: ¿con qué potestad o en qué nombre habéis hecho vosotros esto? Están hablando del milagro. Entonces Pedro, lleno del Espíritu Santo, ahora no era el Pedro que vivía en la ley cuando vio a Jesús, su muerte y resurrección después. Ahora el hombre lleno del Espíritu Santo, evento que ocurrió el día de Pentecostés, Hechos capítulo 1, versículo 8. Ahora era otro hombre. El Espíritu Santo estaba con él, pero ahora el Espíritu Santo está en él. Gobernantes del pueblo, dice Pedro, y ancianos de Israel, puesto que hoy se nos interroga acerca del beneficio hecho a un hombre enfermo, ¿de qué manera éste ha sido sanado? Sea notorio a todos vosotros y a todo el pueblo de Israel que en el nombre de Jesucristo de Nazaret, a quien vosotros crucificasteis. Interesante esto. Le está hablando duro el apóstol Pedro. Y a quien Dios resucitó de los muertos. Le está dando una gran noticia que ahora se había convertido en un revuelo allá en Israel. Por él, hablando de Jesús, este hombre está en vuestra presencia sano. Le estaba dando toda la gloria al Señor. Este Jesús es la piedra rechazada por vosotros los edificadores, la cual ha venido a ser cabeza del ángulo. Y en ningún otro hay salvación, porque no hay otro nombre bajo el cielo dado a los hombres en que podéis ser salvos. Entonces, viendo la valentía de Pedro y de Juan, y sabiendo que eran hombres sin letras y del vulgo, se admiraban y les reconocían que habían estado con Jesús. Y viendo al hombre que había sido sanado, que estaba de pie con ellos, no podían decir nada en contra. Entonces, les ordenaron que salieran del concilio y deliberaban entre sí diciendo, y viene lo interesante, ¿qué haremos con estos hombres? Porque de cierto señal evidente ha sido hecha por ellos, notoria a todos los que viven en Jerusalén, y no lo podemos negar, el milagro. Sin embargo, para que no se divulgue más entre el pueblo, amenacémosles para que no hablen de aquí en adelante a hombre alguno en este nombre. Entonces los llamaron y les ordenaron que en ninguna manera hablaran ni enseñaran en el nombre de Jesús.
Pero Pedro y Juan, respondiendo, diciéndoles: juzgad si es justo delante de Dios obedecer a vosotros antes que a Dios, porque no podemos dejar de decir lo que hemos visto y oído. Ellos también entonces, después de amenazarlos, los soltaron, no hallando ningún modo de castigarlo por causa del pueblo, porque todos glorificaban a Dios por lo que se había hecho, ya que el hombre en quien se había hecho este milagro de sanidad tenía más de 40 años. Luego entonces, cuando se reúnen con los hermanos, le cuentan, y los hermanos, en vez de atemorizarse y esconderse bajo las amenazas, como quizás lo hizo Elías cuando fue amenazado por Jezabel, la esposa del rey Acab, no, ellos pidieron, por el contrario, valentía para seguir predicando la palabra del Señor. Entonces, el mismo Pedro, el versículo 13 que acabamos de leer, dice: entonces, viendo el denuedo de Pedro y de Juan, y sabiendo que eran hombres sin letras y del vulgo, se maravillaban y les reconocían que habían estado con Jesús. El mismo Pedro que una noche negó 3 veces conocer a Jesús está ahora de pie frente al mismo tribunal que condenó al Señor, y habla de Jesús sin temblar, sin miedo. Nada cambió en su origen ni en su preparación. Cambió lo que lo llenaba por dentro. De eso se trata hoy el tema. No de un hombre que se hizo valiente por su propio esfuerzo, sino de un hombre transformado ahora por el poder del Espíritu Santo. Al leer este versículo, nosotros queremos que, empezando, veamos esa palabra denuedo. Y denuedo no es terquedad, no es bravuconería, no. Es la libertad de hablar con toda franqueza, aún delante de quien tiene poder para hacerte daño. Y esa palabra describe a un hombre que semanas antes no se atrevía ni a admitir que conocía a Jesús. Ahora, veamos el trasfondo histórico de este glorioso evento. En el libro de los Hechos, capítulo 3, en el capítulo anterior, Pedro y Juan suben al templo a la hora de la oración y encuentran a un hombre cojo de nacimiento pidiendo limosna en la puerta que llama la Hermosa. Pedro le dice: en el nombre de Jesucristo de Nazaret, levántate y anda. El hombre queda sano, salta, se pone de pie, alaba a Dios y se junta a una multitud asombrada en el pórtico de Salomón. Pedro aprovecha ese asombro para predicar a Cristo. Y eso molesta, eso incomoda a las autoridades. Y allí en el libro de los Hechos, capítulo 4, versículo 1 y 2, dice que llegaron sobre ellos los sacerdotes, el jefe de la guardia del templo y los saduceos, resentidos porque enseñaban al pueblo y anunciaban en Jesús la resurrección de entre los muertos. Los prenden, los meten presos hasta el día siguiente porque ya era tarde, y aún así muchos de los que oyeron la palabra creyeron, y el número de los varones llegó a ser como 5,000. Y al día siguiente, Hechos capítulo 4, versículo 6, lo cuenta así: aconteció al día siguiente que se reunieron en Jerusalén los gobernantes, los ancianos y los escribas, y el sumo sacerdote Anás y Caifás y Juan y Alejandro, y todos los que eran de la familia de los sumos sacerdotes. Ahora, deténgase allí conmigo. Anás y Caifás, la misma casa sacerdotal, el mismo círculo de poder que unos meses antes había interrogado a Jesús la noche de su arresto, primero en casa de Anás, como lo dice Juan 18:13, después ante Caifás, allí en Mateo 26:57, y fue precisamente en el patio de esa casa, calentándose junto a una fogata entre los criados, donde Pedro negó 3 veces conocer al maestro. El mismo lugar, la misma familia de autoridad, y ahora Pedro está de pie en medio de ellos mismos. Pero ya no es el hombre que se escondía junto al fuego, no. Eso es lo que vamos a exponer hoy. ¿Qué pasó entre esa fogata y esta
reunión ante el concilio. ¿Y qué le pasó a Pedro por dentro para que la diferencia fuera tan grande que hasta sus enemigos la notaron? La manera en que hablaban mostraban de que conocían, habían estado, habían caminado con el Señor Jesús. Cuando usted camina con Jesús, la frescura, su presencia, su fragancia, se va a sentir donde quiera usted llegue, para la gloria y la honra de nuestro Señor Jesús. Ya regresamos con Clamor por Venezuela.

Dios te bendiga, gracias por tu sintonía, gracias por compartir esta señal de Dinámica 1490 en su programa Clamor por Venezuela. Vamos a orar en este día sábado en la mañana por tantas personas que tienen necesidades múltiples, financieras, de salud, en el hogar, de familia, de proyectos. Necesitan a alguien que le ayude. Personas que no tienen recursos económicos y necesitan y desean con mucha legitimidad prosperar, hacer algo en la vida, y consiguen obstáculos, estorbos, barreras en su camino. Pero hay un Dios que nos llama a poner toda nuestra confianza en Él, que obedeciéndole a Él nos va a llevar por caminos inimaginables de bendición. ¿Sabe por qué? Porque cuando Dios te bendice, no te pide permiso para bendecirte, simplemente te bendice. Y cuando eso ocurre es porque tú tienes una buena comunión con el Señor. Y sus promesas no se hacen esperar, se cumplen automáticamente. Estábamos escuchando a Marcos Witt en la alabanza Yo te busco. Muy bien. Vamos a compartir la palabra del Señor en el libro de los Hechos, capítulo 4, donde estamos hablando. Estamos viendo a un hombre transformado por el poder del Espíritu Santo. No a un hombre que en una noche se acobardó, se enfrentó a una realidad y no la pudo vencer y llegó a negar al Señor en su vida, llorando amargamente después por eso. Pero luego fue restaurado por el Señor y mucho más adelante nos deja dos cartas, primera y segunda carta del apóstol Pedro para la iglesia, donde encontramos grandes enseñanzas, pero grandes enseñanzas de lo que él pudo experimentar al lado ministerial del Señor Jesús. Y allí en el versículo 7 del capítulo 4 del libro de los Hechos dice: y poniéndoles, habían sanado a un cojo, y eso causó un revuelo, un alboroto. Y hay gente que no estaba de acuerdo con ellos. Y las autoridades los metieron preso. Luego les amenazaron que no hablaran en el nombre del Señor. Luego ellos le informaron a los hermanos que había ocurrido. Y los hermanos dijeron: no, nosotros queremos que Dios nos dé de nuevo valentía, esa gracia de seguir predicando, porque no podemos dejar de decir lo que hemos visto y lo que hemos oído. Y dice el versículo 7 del capítulo 4 del libro de los Hechos: y poniéndoles en medio les preguntaron: ¿con qué potestad o en qué nombre habéis hecho vosotros esto? Y es la misma pregunta, casi palabra por palabra, que le habían hecho a Jesús allá en el templo: ¿con qué autoridad haces tú esto? Importante. Eso está allí en Lucas 20, versículo 2. Atacaron al maestro con esa pregunta y ahora la usan contra el siervo. La estrategia no cambia, ahora cambia quién tiene que responder. En aquella oportunidad fue el Señor Jesús, ahora es uno de sus discípulos. El versículo 8, y aquí está el punto de fijación, lo importante de todo este pasaje. Entonces Pedro, lleno del Espíritu Santo, les dijo: gobernantes del pueblo y ancianos de Israel. Cuatro palabras explican lo que sigue: lleno del Espíritu Santo. El mismo Pedro que en el patio de Anás no soportó la pregunta de una criada, ahora está de pie frente al concilio completo de esa misma casa, y no se amilana. La diferencia no es de carácter, es de presencia de Dios en su vida. Versículos 9 y 10 dice: puesto que hoy se nos interroga acerca del beneficio hecho a un hombre enfermo, de qué manera éste haya sido sanado, sea notorio a todos vosotros y a todo el pueblo de Israel que en el nombre de Jesucristo de Nazaret, a quien vosotros crucificasteis, nada más y nada menos, el apóstol Pedro le está enrostrando el crimen
el juicio injusto que hicieron con el Señor Jesús. Dice, en el nombre de Jesucristo de Nazaret, a quien vosotros crucificasteis y a quien Dios resucitó de los muertos, de polo a polo, por él este hombre está en vuestra presencia sano. Se estaba cumpliendo algo maravilloso. Ellos estaban dándole la gloria a Jesús por el milagro. Ellos estaban sujetándose a las palabras. Y como dicen ellos, que no podían dejar de decir lo que habían visto y lo que habían oído, porque eso es un verdadero testigo. Ahora, miren lo que hace Pedro. Pedro no suaviza nada. Les dice en la cara a quienes tenían poder para matarle incluso, que ellos crucificaron a Jesús y que Dios lo resucitó de los muertos. El Pedro de la fogata. En aquel momento no se atrevía a decir que lo conocía. Este Pedro les dice a los que lo mataron que lo asesinaron en vano, porque Jesús está vivo y actuando había resucitado. Importante, como un hombre, de ser un hombre de temor, de miedo, que no pudo ni siquiera ante una criada decir, sí, yo sí lo conozco, yo soy su discípulo. No, lo negó, blasfemó. Pero después, semanas después, cuando el Espíritu Santo es derramado el día del Pentecostés sobre la iglesia, allí está un hombre completamente diferente. ¿Se acuerdan del rey Saúl cuando fue ungido por Samuel? Samuel después lo vio profetizando con los profetas y Samuel se asombró. Y dice la Biblia que el Espíritu de Dios vino sobre Saúl y cambió su corazón. Y de allí podemos entender de una manera inducida lo que ocurrió también en Pedro. Dios cambió su corazón, de un corazón temeroso, inseguro de quién era el hombre que tenía entonces al frente, su maestro, con quien había compartido 3 años y medio de ministerio. Ahora no le quedaba dudas de saber quién era, porque el Espíritu Santo nos da testimonio de quién es Jesucristo para nuestras vidas. Por eso usted no se calla. Por eso a usted no le importa que se burlen de usted, que le digan evangélico loco, no le importa. ¿Por qué? Porque usted sabe que Cristo está vivo por el testimonio del Espíritu Santo. Marcos capítulo 16. Allí el Señor les echa en cara. Marcos 16, 14 y 15. El Señor Jesús le echa en cara a sus discípulos y les llama incrédulos. Y les dice y les exhorta su incredulidad porque no querían creer lo que la gente le estaba diciendo, que habían visto a Jesús por allí resucitado. Pero luego, más adelante, el día del Pentecostés, se derramó el Espíritu Santo sobre ellos mismos, sobre aquellos hombres incrédulos. Se derramó el Espíritu Santo ahora, 50 días después. Pero ¿qué pudo haber ocurrido? Algo muy hermoso. Estos discípulos incrédulos vieron cómo Jesús se fue alzando hacia el cielo y lo vieron perderse entre las nubes. Y unos ángeles que estaban allí dijeron, ¿por qué veis así hacia el cielo? Este mismo Jesús que se ha ido así delante de vosotros, así vendrá con gran poder y gloria. Hermanos, en aquel momento, aquellos hombres incrédulos que no creían en él como Tomás, que lo negaron como Pedro, que lo traicionaron como Judas, aquellos hombres atemorizados porque quizás iban a correr el mismo camino que Jesús, ahora podían decir, puedes meterme preso, puedes latigarme, puedes castigarme, puedes hacerme lo que tú quieras, pero hay algo que no podemos negar, y es que Cristo está vivo. Eso cambió. Eso transformó la vida de esos hombres y les permitió entonces a Dios derramar en sus corazones, por la fe en Jesucristo, al Espíritu Santo. El Espíritu Santo no se derrama donde hay duda, donde se niega al Señor, donde no se cree en Él. No,
El Espíritu Santo se derrama donde hay fe en Jesucristo. El apóstol Pablo lo dice, que nosotros no nos pertenecemos a nosotros mismos, porque ya no hacemos nuestra voluntad, sino la voluntad de aquel que nos compró a precio de sangre. El apóstol Pablo nos dice que somos templo y morada del Espíritu Santo. Usted también puede serlo. Si usted confía en el Señor, se arrepiente de su pecado, el Señor se lo limpia, se lo quita, entonces lo prepara para recibir esa investidura de poder que necesita la iglesia siempre para dar testimonio al mundo de

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Dios le bendiga, gracias por su sintonía, gracias por preferirnos. Dinámica 1490 en su espacio Clamor por Venezuela. Vamos a estar orando por aquellas personas que estén quebrantadas de salud, que tienen virosis, por allí hay algo de eso, que tienen algún quebranto, algún diagnóstico médico que necesita la intervención del Señor, obrando milagros. Hemos visto los milagros del Señor. Hemos visto cómo Dios se glorifica, sanando enfermos. Todo siempre conformado a su voluntad. Y quiero saludar a mi hermana Eileen, la madre de nuestro hermano también joven, Eileen Fernández, que ha sufrido un ACV, un joven, muchacho muy joven. Pero muchas veces las enfermedades no ven la edad. Y vamos a orar por él para que Dios siga restaurando su salud, para que Dios le levante de cama de enfermedad. Y usted también, que siente quebranto, está quebrantado, necesita esa fe y esa confianza en el Señor y esperar en Él. Dios hace, Dios lo obra en el nombre de Jesús. Dios detiene el avance de ese cáncer. Lo detiene, lo encapsula, por ejemplo. Hay diagnósticos muy hermosos así, que de repente el cáncer no avanza. Dios interviene para bendecirnos. Quien les habla, Dios ha intervenido para detener mis quebrantos, para darme la oportunidad de seguir dando testimonio de su gloria, confiando plenamente en Dios, con el corazón lleno de paz y de esperanza, de seguridad y confianza. No hay miedo, no hay temor, no hay nada de eso. Vamos a orar por el Ángel Fernández, su familia, su papá, su mamá, y los que ahora necesitan un milagro de parte del Señor. Señor, mi Dios y Padre Celestial, Dios Todopoderoso, Dios del cielo y de la tierra, venimos delante de ti, Señor, en humildad, reconociendo tu poder, tu gloria. Nada es imposible para ti, Señor. Tú eres el Todopoderoso. Estás en todo lugar. Tu gloria llena la tierra como las aguas llenan la mar. Señor, tú conoces todas las cosas. Invocamos tu nombre ahora sobre toda persona que esté quebrantada de salud, Señor, que me esté escuchando. Que intervengas en su vida y hoy sea un día de bendición para ellos, Señor, que están esperando ese milagro, que han creído y están descansando en la esperanza de que han de ver tu gloria en sus cuerpos. Así como lo dijo Job, yo sé que mi Redentor vive, hablando de la resurrección, por ejemplo. El Señor nos invita a poner nuestras preocupaciones por las enfermedades, nuestras ansiedades. Ese quebranto no nos deja dormir, nos quita el sueño. Pero todo eso desaparece cuando ponemos nuestra confianza en el Señor. Que sea Él el que decida sobre nuestras vidas. Que sea Él el que decida sobre nuestra salud. Pero no importa. La esperanza más hermosa es aquella que nace en medio de la dificultad, de la adversidad, de la enfermedad. Seguimos alabando y seguimos glorificando a Dios en medio de la enfermedad, de la adversidad, de la necesidad, del problema. Ese problema no es suficientemente poderoso como para debilitar nuestra fe en el Señor. Es allí donde Dios se glorifica, donde para nosotros es prácticamente imposible, cuando los diagnósticos médicos no dan vida. La última palabra la tiene el Señor. Y Él se glorifica. Señor mi Dios, gracias por la autoridad que nos da por tu palabra para sanar a los enfermos en tu nombre. Señor, yo tomo esa autoridad ahora mismo, en el nombre de Jesús, y ordeno salud en el Ángel, Señor, que ha sido quebrantado por ese ACV. Desaparezcan las causas. Su salud sea restaurada. Consecuencias, Señor, secuelas de eso, no queden absolutamente nada para gloria tuya, Señor. Que sea un testimonio vivo para la gloria de tu nombre. Que todo aquel que conozca de su caso dé gloria a Dios cuando
es sanado por tu poder y por tu misericordia. Consuela los corazones. Seca esas lágrimas de desesperanza, Señor. Saca a la persona de esa depresión. Y que esa fe en ti le llene de gozo, de alegría, de esperanza, de paz su corazón. En el nombre de Jesús, Señor, se han desbaratado todo plan del enemigo para destruir la salud. Y utiliza a los médicos de ser necesario. La medicina, los medicamentos, el tratamiento, provee todo lo necesario, Señor. En el nombre de Jesús, te damos la gloria, Padre amado. Amén, Señor. Amén y amén y amén. Dios les bendiga. Deseamos que se mejore, que su salud sea restaurada completamente. Y dele gloria al Señor, al único Dios verdadero. Olvídese de la idolatría. Ponga su confianza en aquel que le dio la vida y se la dará hasta que él quiera. La gloria sea para el Señor Jesús. Muy bien. Estamos hablando sobre un tema bien importante, cómo Dios transforma la vida. En este caso estamos hablando del apóstol Pedro, que pudo haber negado al Señor en el momento más crítico, cuando el Señor Jesús necesitó como hombre un respaldo, un aliento, un acompañamiento. Pedro lo negó. Negó conocerle, blasfemó. Dijo una vez y otra vez que no lo conocía. Pero aquel hombre que negó aquella noche al Señor Jesús, ahora en el capítulo 4 del libro de los Hechos, está enfrentándose a aquellos mismos que estaban presentes cuando juzgaron a Jesús. Y en esa noche, con miedo, con temor, negó a Jesús. Pero ahora no, ahora está nuevamente enfrentado a la misma gente, a las mismas autoridades, pero con una actitud completamente diferente, porque ahora estaba morando el Espíritu Santo en su vida. Ahora Dios le dio la osadía, la valentía, el denuedo para hablar lo que él había visto y había oído. El Espíritu Santo hace maravillas. Cuando usted antes negaba a Dios, cuando usted le cerraba la puerta a los evangélicos que venían evangelizando casa por casa, cuando usted se burlaba del Señor, ahora usted en humildad se acerca, reconociendo su gloria y derramando lágrimas, pero no de dolor, sino de alegría, porque ahora conoce al Dios del cielo y de la tierra. La palabra de nuevo con que los discípulos hablaban, en este caso Pedro y Juan, literalmente significa libertad para decirlo todo. Es la misma palabra que después describe a toda la iglesia primitiva hablando la palabra allí en Hechos capítulo 4, versículos 29 y 31. Y dice: ahora, Señor, mira sus amenazas, decían los discípulos después que Pedro y Juan le echaron el cuento, la historia, y concede a tus siervos que con todo denuedo hablen la palabra. Cuando hubieran orado, el lugar en que estaban congregados tembló, y todos fueron llenos del Espíritu Santo y hablaban con denuedo la palabra de Dios. Por otro lado, vemos al apóstol Pablo también predicando hasta en una prisión. Hechos capítulo 28, versículo 31 dice: predicando el reino de Dios y enseñando acerca del Señor Jesucristo abiertamente y sin impedimento. Y noten al final del versículo: no fue Pedro quien dijo de sí mismo que había estado con Jesús, fueron sus propios acusadores, fueron sus propios enemigos los que lo reconocieron a él. La transformación del apóstol Pedro no se predica, se nota, se da testimonio de su transformación. Ahora bien, quiero que recorramos juntos el camino completo de este hombre, porque nadie llega a ser lleno del Espíritu Santo sin pasar antes por la restauración, por una caída, por ejemplo. Primero, Jesús ya sabía lo que venía. Lucas 22, 31, 32 registra algo que Pedro escuchó esa misma noche antes de negarlo. Simón, Simón, he aquí Satanás
os ha pedido para zarandearos como a trigo. Pero yo he orado por ti que tu fe no te falte. Y tuve una vez vuelto, confirma a tus hermanos. Jesús no le pidió a Pedro que no cayera, no. Le dijo que oraría por él para que después de la caída su fe no desapareciera del todo, y le encargó una misión para cuando volviera en sí. Tampoco le ofreció espantar a Satanás. Vamos a escuchar una alabanza para la gloria del Señor, y en este tema tan hermoso, cómo el poder del Espíritu Santo transforma la vida de un hombre que pone su confianza en él.

0: Dios te bendiga, Dios te guarde allí donde usted se encuentra y que el Espíritu Santo derrame una gran bendición sobre su vida para la gloria de su nombre. Estábamos escuchando a Roberto Orellana, nombre poderoso, poderoso para transformar tu vida, para llenarte de fe y de esperanza. En un mundo lleno de pecado, en un mundo que dice la palabra que la maldad se multiplicará. Y cierto, la maldad se multiplica cada día. Ya no hay respeto por las leyes internacionales. Ya no hay respeto entre los padres con los hijos. Padres violando a sus propias hijas. Hijos asesinando a sus padres. Cosas que no se veían cada día. Las vamos viendo y parece que se vuelven como normales. Pero permita al Señor que ese remanente que cree en Jesús mantenga esa fe. A pesar de todo, defendiendo los principios bíblicos que Jesús trajo para nosotros a través de la Biblia, a través del Evangelio. Muy bien, estamos hablando sobre la caída de Pedro y cómo Dios lo restaura. Y nos deja un hombre que escribió dos cartas muy hermosas para la iglesia, cartas eternas. La Biblia dice que los cielos y la tierra pasarán, mas mi palabra no pasará. Y esa palabra está allí, las que fueron inspiradas en Pedro para nosotros como iglesia. Porque no es una palabra temporal, es eterna y no pierde vigencia. Sus principios siguen dando vida hoy todavía. Muy bien, allí en Mateo capítulo 26 y Lucas 22 narran las tres negaciones en el patio de la casa del sumo sacerdote Anás. Una criada lo señala y él lo niega. Otro lo señala y él lo niega. Y lo niega con juramento. Y un tercero lo señala al apóstol Pedro. Y le dice que andaba con él. Mateo 26:74 dice que entonces él comenzó a maldecir y a jurar: no conozco a ese hombre. Y enseguida cantó el gallo. Pedro se acordó de la palabra de Jesús, salió fuera de allí del patio del sumo sacerdote Anás y lloró amargamente. Amargamente. Ese llanto no fue el final de la historia entre Jesús y Pedro, sino que fue el inicio de la restauración. Cuando usted comete un pecado, el apóstol Pablo dice que la tristeza según Dios nos lleva a un verdadero arrepentimiento. Que la tristeza según el mundo lo que produce es muerte. Cuando usted no se duele, cuando usted no siente nada por haber ofendido a Dios, ese es un camino de muerte. No le importa, su corazón está endurecido. Pero cuando usted siente esa tristeza de haber ofendido a Dios, entonces el Espíritu Santo lo va a llevar a un verdadero arrepentimiento. Y cuando usted no solamente se duele, se llena de remordimiento, sabe que ha hecho mal, eso no es suficiente. El Señor quería no solamente ver a Judas con remordimiento en el corazón, no. Él estaba esperando que fuera y le pidiera perdón para él perdonarle. Usted se puede sentir mal por haber ofendido a Dios. Usted puede haber cometido el pecado más horroroso, pero no es suficiente que usted llore, que se revuelque del dolor por eso. El Señor está esperando que usted le pida perdón. El remordimiento no restaura espiritualmente. Lo que restaura espiritualmente es el perdón del Señor sobre tu pecado. Entonces, allí en el mismo patio, Anás, saliendo afuera, las lágrimas rodaban por la mejilla de Pedro. Un hombre avergonzado, dolido, triste por lo que había ocurrido, que no había sido capaz de mantener firme su fe en conocer al Señor. De tal manera que después de la resurrección de Jesús, junto al mar de Galilea, Jesús le hace a Pedro tres preguntas, una por cada negación. Y Juan capítulo 21 registra y dice: Simón, hijo de Jonás, ¿me amas más que estos? Y Pedro responde: sí, Señor, tú sabes que te amo. Y Jesús le dice: apacienta mis corderos. ¿Sabes qué? La palabra del Señor dice que a quien más se le perdona, más ama. Y para Pedro, me imagino, poniéndome en sus zapatos, que fue lo peor que le pudo haber ocurrido en tantos años de conocer a Jesús, de haber andado con él, conocer su amor, su compasión, su propósito en este mundo. Y Pedro le dice: sí, Señor, tú sabes que te amo. Jesús le dice: apacienta mis corderos. La pregunta y la respuesta se repiten tres veces, y cada vez Jesús le entrega una responsabilidad: apacentar, pastorear y apacentar de nuevo. No lo restaura con un discurso, lo restaura devolviéndole un trabajo que hacer. Su confianza en Pedro por su restauración fue darle un ministerio. Y qué hermoso es eso. Hay mucha gente que le quiere servir al Señor, quiere tener esa confianza de que Dios le dé parte de su obra para que la ministre, para que predique, para que pastoree, para que vaya y lleve el mensaje. Pero todavía quizás no tiene esa fe y esa confianza en el Señor, y el Señor lo sabe. Es el amor a Dios. El Señor no te va a dar un ministerio porque tú te graduaste en el instituto, ni porque fuiste a la Universidad de la Divinidad, no. El Señor no te va a dar un ministerio porque tú te sabes la Biblia, de Génesis, Apocalipsis, te la sabes de memoria, no. Él está mirando tu corazón. Él está mirando hasta dónde tú eres capaz de dejar todo lo que tú amas en este mundo por amor a Él. Eso fue lo que le ocurrió a Abraham cuando no le importó sacrificar a su hijo Isaac, su único hijo, que lo tuvo en la vejez. Y el mismo Señor le dice: a quien tú tanto amas, quiero que me lo entregues. Y Abraham en su corazón estaba decidido y lo mostró. Y en el momento de sacrificar a Isaac en el monte Moría, vino un ángel y le dice: párate, aguántate, porque Dios ha visto tu confianza en Él, que no has escatimado darle a Él lo que tú tanto amas. Ahora serás bendición a las naciones. Eso significa que si usted quiere ser de bendición a las naciones, usted tiene que amar a Cristo por encima de cualquier cosa. Esa es la verdad. Que usted sea capaz de dejar cualquier cosa y poner a Cristo en primer lugar de su vida. Eso fue lo que le ocurrió al apóstol Pablo, cuando él dice: ahora todo lo tengo por basura por alcanzar el conocimiento de aquel que me amó. Y mi deseo más grande es participar de sus sufrimientos. Pablo, que era un militar de carrera, un hombre reconocido, instruido en la ley de Moisés, a los pies de Gamaliel, un sabio que dijo un día: lo que es de Dios permanece y lo que no es de Dios se desvanece. Pedro, que seguía a los cristianos aún fuera de los límites de Israel, los metía a la cárcel, él mismo lo dijo: yo los metía presos, los mataba, los maltrataba. Y después de ser un perseguidor, llegó a ser perseguido. Dice la palabra que inmediatamente que el apóstol Pablo se convierte a Cristo, predicaba el evangelio y la gente quedaba atónita. ¿Qué pasó aquí? Fue transformado por el poder del Espíritu Santo. Hombres que le fueron quitado el velo de su corazón para reconocer definitivamente que Cristo es el Dios del cielo y de la tierra, y que tiene todo poder para transformar tu vida. Vamos a escuchar una alabanza para la gloria del Señor y regresamos con este tema tan hermoso: cómo Dios transformó la vida de un hombre que le negó tres veces en una noche, cuando más lo necesitaba.
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1: Dios te bendiga, gracias por tu compañía, gracias por compartir la señal de Dinámica 1490. Estábamos escuchando a nuestro hermano Jaime Murrell, Así es tu amor. Hermosa alabanza para la gloria del Señor. Estamos hablando acerca del poder que manifiesta Dios cuando un hombre acepta a Cristo y su vida es transformada de una manera poderosa. Conocí hace muchos años un hermano que fuimos compañeros de ministerio y ya falleció, está en la presencia del Señor, y lo conocí en una cárcel de Venezuela. Allí llegó a ser creyente, luego llegó a ser pastor de la iglesia de esa cárcel, de ese penal, y luego lo vi en la calle. Llegó a mi casa, tocó a mi puerta, y cuando lo vi, lo primero que pensé fue que se había fugado de la cárcel. Y me dijo, no, me dieron libertad, Dios me sacó de la cárcel. Pero vengo a pedirte un consejo, quiero estudiar en un instituto bíblico. Yo le dije, bueno, aquí está la iglesia. Se inscribió, estudiamos juntos, se graduó. Después que graduó, volvió a mi casa. Y me dijo, ahora quiero decirte algo, quiero estudiar Derecho en la Universidad de Carabobo. Y cuando uno conoce de dónde viene una persona, yo al escuchar y saber de dónde venía, de una vida de delincuencia, en toda su juventud invertida en esas cosas, me alegró mi corazón. Y yo le dije, ¿cómo no? Vamos. Lo entusiasmé, me dijo, me inscribí. Se graduó de abogado. Dios mío. Ahora la calle donde vivía no era la calle del malandro, no. Ahora era la calle del ministro de Dios. Y más allá de eso también, del abogado. Llegó a muchos cargos. Disfrutó y ayudó a mucha gente hasta que Dios lo llevó a su presencia. Un hombre, como hemos dicho todos estos días, fue levantado del basurero, como lo dice el Señor en su palabra, que levanta al menesteroso del muladar. El muladar era la puerta por donde se sacaba la basura de la ciudad de Jerusalén. Dice que levantaba al hombre menesteroso del muladar, del basurero, para sentarlo con sus príncipes. Y yo me miro a mí mismo, ¿no? Y me digo, yo también fui levantado. Yo también fui también sacado del basurero. ¿Para qué? Para que un día como hoy quizás esté dando testimonio de lo que Dios ha hecho en mi vida. Así es. Entonces, donde mora el Espíritu Santo, si lo pudo hacer con un delincuente, que yo mismo doy testimonio de eso, de ver la gloria de Dios, también lo puede hacer con usted. No importa qué pecado usted haya cometido en su vida. No. El mismo apóstol Pablo, hablándole a Timoteo en su segunda carta, capítulo 1, versículo 7, dice, porque no nos ha dado Dios espíritu de cobardía, sino de poder, de amor y de dominio propio. Quizás, por ejemplo, le hablo ahora a quien me esté escuchando y pueda reconocer algo de Pedro en su propia historia, como muchas otras. Quizás no ha negado a Cristo con sus propias palabras, pero lo ha negado con el silencio. Ha callado en el trabajo por miedo a que lo señalen, a que lo despidan. Ha bajado la voz en la reunión familiar para que no lo tilden de fanático. Ha dejado de hablar de su fe frente a ciertas personas, no porque haya dejado de creer, sino porque el miedo pesa más que la convicción en ese momento. En Génesis capítulo 1, versículo 1 dice la palabra: en el principio creó Dios los cielos y la tierra estaba desordenada y vacía, y las tinieblas estaban sobre la faz del abismo, y el Espíritu de Dios se movía sobre la faz de la tierra. Y el Espíritu de Dios, el Espíritu Santo, dice la palabra que se movía sobre las aguas, pero ¿sabe qué? No pasaba nada. La creación comenzó a manifestarse cuando Dios comenzó a hablar. Ese mismo Espíritu Santo que estaba ya sobre la faz de la tierra está morando en usted ahora, amado hermano y amigo, que puede morar en usted también. Solo hace falta que usted hable la palabra de Dios para que vea su gloria en señales, prodigios y milagros. También pienso en quien carga una caída como la de Pedro. Tal vez usted negó a Cristo en un momento de presión, se alejó, dejó la congregación o simplemente dejó de orar durante meses o años y siente que ya no tiene autoridad para hablar de fe. Filipenses capítulo 1, versículo 20 le recuerda el destino de quien vuelve a Cristo. Dice: conforme a mi anhelo y esperanza de que en nada seré avergonzado, antes bien, con toda confianza, como siempre, ahora también, será magnificado Cristo en mi cuerpo, o por vida, o por muerte. Pedro lloró amargamente, y ese llanto no lo descalificó. Jesús no lo desechó, no, sino que lo preparó para la restauración que vendría junto al mar de Galilea. Qué importante es tomar en cuenta esto. ¿Qué le pide Dios a usted a partir de este pasaje? Primero, no quedarse en la fogata allí, en el lugar de la caída. En el lugar donde Pedro negó a Cristo no fue el lugar donde se quedó postrado ante la tragedia de haber negado al Señor. Si hoy usted reconoce que ha estado callando su fe, el primer paso no es la vergüenza, es volver a Jesús como Pedro volvió a la orilla del mar de Galilea, donde el Señor lo estaba esperando. En segundo lugar, déjese llenar. Efesios capítulo 5, versículo 18 lo manda de una forma directa: no os embriaguéis con vino, en lo cual hay disolución, antes bien, sed llenos del Espíritu Santo. No es una experiencia que sucede una vez y queda garantizada para siempre. Es una decisión que se renueva cada día, cada vez que es necesario. Pedro fue lleno en Pentecostés, Hechos 2:4, y vuelve a ser descrito como lleno del Espíritu Santo en Hechos capítulo 4, versículo 8. Y toda la congregación vuelve a ser llena del Espíritu Santo en Hechos 4:31. La llenura se busca con el deseo profundo de mantener una comunión íntima con el Señor. No se da por hecho. Tercer lugar, aceptar la responsabilidad que viene con la restauración. Jesús no le dijo a Pedro solamente que lo perdonaba. Le dijo: apacienta mis corderos, pastorea mis ovejas, apacienta mis ovejas. La restauración de Dios siempre viene con un encargo. No lo restaura para que se quede quieto, lo restaura para que sirva a otros con lo que aprendió en su propia caída. Cuarto lugar, orar como la iglesia primitiva oró, no pidiendo que el peligro se aleje, sino pidiendo de nuevo valentía para hablar en medio de él. Esa fue la oración de Hechos 4:29, y esa puede ser la oración de esta mañana para cada familia, cada congregación, cada creyente que me esté escuchando. Es muy importante para nosotros. Dios obrando en nuestras vidas. No importa de dónde usted venga, cuánto maltrecha está su vida, cuán destruida puede estar, cuánto usted negó del Señor. Recuerdo de niño cuando los hermanos cristianos, apenas el Evangelio comenzaba con fuerza, venían los hermanos predicando casa por casa, y recuerdo que en mi hogar decían: cierren las puertas y las ventanas porque vienen los protestantes. Así decían: vienen predicando los protestantes. Y ¿sabe qué yo hacía? Dejaba la ventana abierta para que esa gente predicara. No sé por qué, pero lo hacía. Desobedecía por allá para en dejar que ellos dejaran, siempre dejaban un tratadito, algo por el estilo. Pero yo los veía muy animados y me daba como muchas cosas cerrarles la puerta en su cara. Así pensaba de niño. Entonces, hermano y amigo que me escuchas, Dios puede transformar tu vida. Cuando tú lo aceptas como su Señor y Salvador, Él va a morar en tu vida, dice el Espíritu Santo. El mismo Dios viene a morar en ti, cosa que a veces la mente del hombre no la puede comprender, pero dice el Señor que cosas que tú no puedas comprender hoy, lo entenderás mañana. Solamente Él te pide confianza plena en Él, porque todo lo que Él tiene para tu vida es bueno. Vamos a escuchar una alabanza y regresamos con clamor por Venezuela.

Dios te bendiga, gracias por tu sintonía, gracias por acompañarnos. 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Un tiempo de acompañamiento espiritual, de administración de la palabra de Dios. Muy bien. Hemos hablado acerca del apóstol Pedro, cómo negó al Señor y cómo luego se enfrentaba a la propia gente. De cuando aquella noche amarga negó al Señor, eran las mismas autoridades, pero ahora era otro hombre transformado. Ahora no lo negaba, ahora lo afirmaba y lo defendía y lo proclamaba con mucha fuerza, con mucha fe. Entonces podemos resumir un tanto lo que Dios nos mostró hoy en su palabra. Un hombre negó a Cristo por miedo en el patio de la misma casa donde después fue interrogado. Ese mismo hombre, restaurado espiritualmente por Jesús y lleno del Espíritu Santo, se puso de pie frente al mismo círculo de poder y habló con tal libertad que sus propios jueces reconocieron que había estado con Jesús. Importante eso. Sus propios enemigos. La diferencia no fue de un día para otro por esfuerzo propio. Fue la obra del Espíritu Santo llenando lo que antes ocupaba el miedo. Si usted ha pasado por la experiencia del apóstol Pedro, haber negado al Señor con la dureza de su corazón, con su indiferencia o ego personal, hoy es tu día de restauración. Hoy es el día de salvación, al igual que Pedro. Y si usted quisiera entregar su vida a Cristo hoy, hágalo conmigo en una pequeña y sencilla oración con sus propias palabras, reconociendo que Jesucristo murió por sus pecados, resucitó, y pidiéndole que sea Señor de su vida desde hoy. O si ya usted conoce a Cristo pero ha estado callando su fe por miedo, pídale al Espíritu Santo que lo llene de nuevo, como llenó a Pedro, como llenó a la iglesia entera allí en Hechos 4:31, y pueda orar conmigo. Amigo que me escuchas, amiga que me escuchas, quizás hayas negado al Señor, hayas blasfemado, lo hayas negado en tu propia vida por cualquier otro ídolo, por cualquier otra adoración que no es la adoración a Dios. Hoy es un día de salvación. Ora conmigo para que entregues tu corazón al Señor. Señor Jesús, vengo delante de ti reconociendo que soy un pecador y te pido perdón, Señor, que lo borres de tu presencia, que me des la gracia de vivir eternamente contigo. Señor, yo abro mi corazón, te recibo como mi Señor y Salvador desde ahora y para siempre. Te pido que me hagas templo y morada de tu Espíritu Santo, que sea transformado por tu poder en esa persona que siempre has querido hacer de mi vida. Que mi nombre esté allí inscrito en el libro de la vida. Y cuando vengas a levantar tu pueblo, yo también quiero ser levantado por tu poder para estar contigo, Señor, eternamente y para siempre. Líbrame del maligno, sus trampas, mentiras, maquinaciones, todo plan contra mi vida. Y levántame, Señor, y dame la gracia de servirte y dar testimonio de tu gloria donde quiera pudiese estar. En el nombre de Jesús, Señor. Amén y amén. Y usted, hermano o hermana, que está apartado, que está descarriado, como lo dice textualmente la palabra, yo le invito a que usted se levante con la ayuda del Señor y retome ese camino, ese sendero de santidad hacia la eternidad. Y diga conmigo: Señor Jesús, en humillación vengo delante de ti reconociendo mi rebeldía, mi rebelión, mi pecado, mi desobediencia. Y pidiéndote perdón, Señor, que lo borres de tu presencia. Y que me des la gracia de ser levantado y retomar mi ministerio. Retomar el sendero de la santidad para honrarte con mi vida. Que yo siga siendo, Señor, templo y morada de tu Espíritu Santo. Que mi nombre siga allí inscrito en el libro de la vida. Señor Jesús, cuando vengas a levantar a tu pueblo en el arrebatamiento, yo también quiero ser levantado para estar contigo
eternamente y para siempre. Dame fuerzas para vencer las tentaciones y el pecado y agradarte con mi caminar en la vida. Señor, bendíceme siempre. Dame esa fuerza y esa gracia y esa bendición. En el nombre de Jesús. Amén, Señor. Amén y amén. Si usted ha hecho esta sencilla oración conmigo, usted puede enviarme un mensaje de texto al 0424-277-3033. 0424-277-3033 y con mucho gusto yo le responderé. Le daré una palabra de parte del Señor. Agradecido por su sintonía, damos gracias al Señor por su misericordia. En los controles, nuestra hermana Serva Batista. Al micrófono, este es su hermano y servidor en Cristo, Miguel Zavala, pastor de la Iglesia Misionera Camino de Esperanza, y todos bajo la dirección de Manuel Felipe García. Si Cristo no ha venido de aquí a mañana, nos escucharemos por esta frecuencia. En el nombre del Señor, no dejes de orar, no dejes de leer la palabra. Que Cristo te bendiga grandemente. Que Dios te guarde.

quizás el Señor no pueda obrar más en cuanto al avivamiento por la falta de unidad de su cuerpo. Un cuerpo dividido es un contrasentido. Una iglesia dividida es una contradicción.

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En el reloj profético de Dios, las horas marchan vertiginosamente dando cumplimientos cada vez más relevantes y apuntando hacia el más trascendental evento transformador de la humanidad, la segunda venida de Cristo.

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Así es, bendiciones para todos en esta preciosa mañana. Dios les bendiga, Dios les guarde. El Dios de paz y amor les prospere, les fortalezca de una manera sobrenatural. Damos gracias a Dios porque nos permite estar en este día, ¿verdad? En esta jornada especial y maravillosa, donde el Señor está obrando de una manera poderosa y sobrenatural, y el Señor nos ayuda y nos fortalece de una manera extraordinaria. Así que bueno, estamos desde esta mañana en esta jornada clamor a Dios por Venezuela, donde estamos orando, clamando, intercediendo al Señor. Así que llame a un amigo, un hermano y dile: conéctate a esta jornada de clamor a Dios por Venezuela, aquí por Dinámica 1490 AM. Saludamos a todos los que están en sintonía, saludamos a mi hermano Manuel Felipe García, saludamos a nuestra operadora Serva Batista y ante los micrófonos su hermano y amigo el pastor Joel Prieto. Aquí estamos todos unidos para orar, clamar, interceder al Padre Celestial, porque sabemos que de Dios es nuestra fortaleza y nuestra ayuda, nuestro pronto auxilio en las tribulaciones, porque el Señor nos ama. Y como el Señor nos ama, este es el día que Dios ha preparado para ti. Levante su mano allí en su casa y diga conmigo: este es el día que Dios ha preparado para mí. Por eso me alegro, me gozo en el nombre del Señor Jesucristo. Así que en este día, en esta preciosa presencia de Dios maravillosa, vamos a orar, vamos a clamar. Vamos a interceder por los hogares, por la familia. Usted que me está escuchando allí, en el nombre del Señor, vamos a clamar, a orar a Dios por su casa, por los que viven en su casa, porque hay muchos ataques en la familia, con los matrimonios, con los hijos. Entonces vamos a pedir que el reino de Dios se establezca en tu vida y en tu hogar. Saludamos en esta preciosa mañana a mi hermana Dionisia, que está en sintonía de esta transmisión especial, clamor a Dios por Venezuela. La bendecimos en el nombre poderoso de Jesús de Nazaret y felicitamos a nuestra amada Edma Flores, hermana Edma Flores, que también está de cumpleaños en este día. Te bendecimos, Edma, junto a tu familia, y pedimos al Señor que te fortalezca de una manera especial y poderosa. Así que vamos a orar en este día, vamos a aprovechar el tiempo, porque el tiempo vuela y va muy rápido, pero es necesario orar, clamar, interceder al Señor, porque sabemos que nuestra familia está llena de Dios y sabemos que Dios está presente. Levante su mano, dele volumen a la radio y oramos. Padre, en el nombre de Jesús de Nazaret, Señor, te adoramos y te bendecimos, te exaltamos en este día, te glorificamos, porque tú eres un Dios bueno, tú eres un Dios grande, tú eres un Dios extraordinario, Señor. Tu palabra dice: clama el justo y Jehová oye y los libra de sus aflicciones. Y aquí estamos, Señor, me uno con esta audiencia maravillosa, con este pueblo maravilloso que está en sintonía de esta programación especial. Aquí estamos, Señor, para orar por los hogares, por la familia, por papá, por mamá, por los hijos, Señor. Padre, la familia, el principal, Señor, ministerio que tú constituiste desde el principio de la creación. Oramos por los hombres, para que seas tú quebrantando, Señor, la soberbia de los hombres, el orgullo, Señor, el altivez de espíritu, para que el corazón de todos ellos puedan venir a tu palabra, a tu verdad, Señor. Ministra de una manera sobrenatural en la vida de estos hombres, Señor. Quebranta la ira, la soberbia de las mujeres, la falta de perdón, el rencor, el odio. Espíritu Santo, obra de una manera extraordinaria. Pedimos en esta mañana que venga tu reino. Vamos, levante su mano allí en su casa y diga conmigo: venga tu reino a mi casa, venga tu reino a mi familia, venga tu reino a mi hogar, venga tu reino a papá, a mamá, a los hijos, Señor. Señor amado, que tu presencia inunde, Señor, cada familia, cada hogar en esta mañana. Reprendemos los pleitos, reprendemos las contiendas, reprendemos las divisiones, las acusaciones, Señor. Padre, esos espíritus inmundos que han querido venir a destruir los hogares, la familia, a poner enemistad entre padres e hijos, hijos y padres, haz volver el corazón de los padres hacia los hijos y el corazón de los hijos hacia los padres, Señor. Y declaramos en esta mañana tu gloria, declaramos en esta mañana tu reino, declaramos en esta mañana que el poder de Dios viene sobre cada familia, Espíritu Santo, que donde hay odio, reine el amor de Dios, que donde hay rencilla, reine el perdón, la reconciliación.
que en cada familia haya tolerancia, comunicación, amor, Señor, que haya, Señor, una restauración total. Espíritu Santo, sopla vida ahora mismo sobre cada familia, sobre cada hogar, en el nombre de Jesús de Nazaret. Espíritu Santo de Dios, ministra sanidad en los corazones, corazones que están heridos, corazones que están, Señor, ahí, Señor, lastimados por palabras, por ofensas. Ahora mismo, en el nombre de Jesús, declaramos tu palabra sobre ellos, Señor, y declaramos el señorío de Cristo ahora sobre la vida de cada familia, sobre la vida de cada hogar, en el nombre de Jesús. Bendice a los niños, a los hijos, bendice a las hijas, Señor, pon en ellos espíritu de obediencia, de respeto hacia su mamá, hacia su papá, hacia sus abuelos. Reprendemos la desobediencia, la rebeldía, la malcriadez, la falta de respeto que se pueda mover, Señor, en los hijos en esta hora, en los jóvenes, en los adolescentes. Padre, en el nombre de Jesús, declaramos libertad en esta mañana sobre tu casa, sobre tu familia. Provee lo que haga falta, Señor, para cada hogar venezolano. Provee cada alimento, Señor. Provee los insumos, los zapatos, el uniforme. Provee para pagar el colegio, la universidad. Provee, Señor, para comprar los útiles escolares. Espíritu Santo, mira aquellas madres que están solteras, que están avanzando con sus hijos, Señor. Ayúdalas y fortalécelas de una manera especial. Extiende tu mano de verdad, levántalas con poder y gloria, Señor amado. Suple lo que haga falta, Espíritu Santo. Mira aquellos hombres, padres de familia que están avanzando con sus hijos, Señor, ayúdalos también, fortalécelos de una manera especial. Que tu reino venga sobre ellos, Dios amado. Guárdalos en tu palabra es la verdad. Declaramos el señorío de Cristo ahora, declaramos liberación ahora sobre tu vida, sobre tu casa, sobre tu hogar, sobre tu familia. Declaramos el reino de Dios ahora, en el nombre de Jesús, en tu lugar donde tú vives, en el sector, en la urbanización, en el sector popular. Glorifícate, Padre. Mira aquellas familias que quedaron sin casa, aquellas familias que están agonizando, que están viviendo en carpa, Señor. Provee un apartamento, provee una vivienda propia, Espíritu Santo. Obra de una manera especial, obra de una manera extraordinaria, Espíritu Santo, en el nombre de Jesús de Nazaret. Oh Dios, glorifícate, Señor. Tú eres nuestra fortaleza, tú eres nuestra ayuda, Espíritu Santo. Declaramos tu palabra, Señor, en el nombre de Jesús de Nazaret, porque hoy declaramos que nuestra familia está llena de ti. Levante su mano y vamos a adorar a Dios con este hermoso tema musical de Roberto Orellana, que dice: mi vida, mi familia está llena de ti, porque el poder de Dios está aquí en este lugar. Adoramos a Dios con esta hermosa adoración de la siguiente manera, que dice un tema importante, y lo decimos así.

declaro con mi boca, como dice tu palabra, Señor, no te dejaré y no te desampararé. Así que declaro que tú estás aquí, Señor. Estás conmigo, con mi familia. Vamos, cántalo y declara.

Así es, Dios siempre está con nosotros. Vamos a orar por los enfermos, por los quebrantados de salud. Si usted se siente enfermo en esta preciosa mañana, únase conmigo, vamos a orar, vamos a clamar. Pastor, que tengo cáncer, pastor, que me duele la rodilla, pastor, que me diagnosticaron un tumor en el seno, un tumor en la próstata, un tumor en el hueso. Vamos a orar. Dios es el único que puede hacer la obra y el milagro. Y aquí estamos para orar, no estamos para perder el tiempo, estamos para clamar, interceder, porque la oración del justo puede mucho. Así que si usted está escuchándome, dele bastante volumen a la radio en el nombre del Señor, porque Dios va a hacer su obra perfecta. Saludamos en esta mañana a mi amada Jenny. Dice: mi pastor en sintonía, Jenny desde el Valle, hoy está de cumpleaños Aníbal. Ay, amén. Ya le vamos a cantar cumpleaños a Aníbal aquí en la radio, en el nombre del Señor para siempre. Y así aprovechamos también de cantarle cumpleaños a una hermana de una hermana en Cristo que se llama Emma también. Ya le vamos a cantar cumpleaños, pero vamos a orar. Únase con nosotros en el nombre del Señor y vamos a clamar al Señor. Saludamos a Jesús Chirino, que está en sintonía de Terrazas Las Acacias. Oramos al Señor. Padre, en el nombre de Jesús de Nazaret, venimos delante de tu presencia para adorarte, para alabarte una vez más. Oramos por los que están enfermos, oramos por los que están quebrantados de salud. Tú conoces la vida de cada uno de ellos, Espíritu Santo. Tú conoces, Señor, sus corazones. En este día pedimos, Señor, que tengas misericordia de cada hombre, de cada mujer que se siente enfermo, que está mal, que le duele la cabeza, que no puede dormir, que está preocupado, que tiene ansiedad, que está angustiado, que tiene dolor en el colon, Señor, en el vientre, Señor, que tiene, Padre, dolores en los pies, Señor, que le has dado infarto, Dios amado. Señor, tú conoces todas las dificultades que atravesamos en el día a día, Señor, pero tu palabra dice: clama al justo y Jehová oye y los libra de todas sus aflicciones. Pedimos en esta mañana, Señor, que tu reino venga sobre cada una de las personas que están quebrantadas de salud, que tú les ayudes, que tú tengas misericordia de ellos. Extiende tu mano de verdad, Señor, a aquellos que no se pueden parar de la cama, aquellos que les cuesta levantarse, aquellos que les cuesta respirar, aquellos que están a punto de un paro respiratorio, ten misericordia. Aquellos que están en el hospital Domingo Luciani, aquellos que están en el hospital Varga, aquellos que están en el hospital Señor de los Magallanes de Cate, en el hospital de niños, esos niños que están siendo intervenidos ahorita, Señor, en quirófano, esos adultos mayores, esos hombres, mujeres que están siendo operados, Señor, extiende tu mano de verdad. Hoy declaramos una palabra de sanidad, hoy declaramos una palabra de verdad. Unge las manos de los médicos, de las enfermeras, pon amor en los médicos para con los pacientes, pon amor en las enfermeras para con los pacientes. Quebrante el odio, quebranta la venganza, quebranta la rencilla, quebrante el orgullo de esos médicos también, Señor. Padre, que tengan amor por el ser humano, Dios, glorifícate en el nombre de Jesús. Reprendemos las enfermedades, reprendemos la muerte, reprendemos esos espíritus inmundos que quieren venir a opacar la vida de cada uno de estas personas ahora, que quieren enfermar al pueblo de Dios ahora. Lo reprendemos, lo echamos fuera, fuera en el nombre de Jesús de Nazaret. Espíritu Santo, obra con poder y gloria, obra con majestad, obra con tu señorío. Espíritu Santo, ministra, Dios, de una manera especial, aquel que no tiene los medicamentos, aquel que está desesperado, que no sabe qué hacer. Extiende tu mano de verdad, Señor, extiende tu mano de misericordia. Espíritu Santo, sopla vida. Tú que me estás escuchando ahí en el hospital, en la clínica, en el CDI, usted que me está escuchando en la cama, ahí sentado en la sala, hoy te enviamos una palabra de sanidad, de vida, en el nombre de Jesús de Nazaret, y proclamamos milagros creativos, proclamamos el poder de la palabra de Dios, proclamamos la restauración ahora de tu cuerpo ahora mismo. Todo dolor de cabeza, dolor de cintura, dolor en el diafragma, dolor en el pecho, dolor en la columna, en la espalda, escoliosis, ahora te vas en el nombre de Jesús de Nazaret, y proclamamos huesos nuevos, proclamamos riñones nuevos, proclamamos sangre nueva. Reprendemos la leucemia, el ACV, el cáncer, lo reprendemos ahora en el nombre de Jesús, y proclamamos libertad, Señor, en las vidas. Espíritu Santo, obra, obra. Oh, Señor, ten misericordia de esos abuelitos que no saben qué hacer. Espíritu Santo, ten misericordia, Señor, en el nombre de Jesús de Nazaret. Oh, Dios, obra, Espíritu Santo. ¿A quién vamos a clamar? ¿A quién vamos a ir, oh Dios, si solamente tú tienes palabra
de vida eterna. Si tú eres nuestro Padre Celestial, si tú eres nuestro Señor, si tú eres nuestra roca, nuestra fuerza, Dios, ayúdanos, oh Dios, ayúdanos, Espíritu Santo. En el nombre de Jesús. Y hoy declaramos que recibiremos un milagro. Hoy recibiremos un milagro. Porque cuando te adoramos, cuando nosotros exaltamos tu nombre, cosas grandes se producen, Señor. En el nombre de Jesús de Nazaret, yo sé que estás aquí, oh Dios, y tú estás obrando en nuestras vidas, Espíritu Santo. El Espíritu de Dios va a obrar de una manera poderosa en esta mañana, a través de esta hermosa adoración de René González, que dice: yo sé que estás aquí. Mientras estamos adorando a Dios, un milagro se va a producir en tu vida, en tu casa, en tu familia, y lo decimos de la siguiente manera.

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1: Así es, aquí tenemos a Luis Silva. Él siempre está dispuesto a cantarle cumpleaños a las personas que están, ¿verdad?, en su cumpleaños, en su día de cumpleaños. Y hoy tenemos dos cumpleañeros. Tenemos a nuestra hermana Edma Flores, que está en sintonía. Ella nos sintoniza desde coche. En el nombre del Señor te saludamos, Edma. Feliz cumpleaños para ti, que cumplas muchos años más en el nombre del Señor, junto a tu familia, ¿verdad? Y saludamos también a un hombre de valor de nuestra iglesia, Luz a las Naciones, que es nuestro querido Aníbal, que está de cumpleaños. Él está en sintonía desde el Valle, y su esposa, mi amada Jenny, lo felicita y dice: mi pastor en sintonía, Jenny desde el Valle, hoy está de cumpleaños mi gordito Aníbal. Eso, que el Señor le regale vida en abundancia, lo llene de sabiduría y fortaleza para pelear la buena batalla hasta vencer. Qué bonito. Así es, las esposas tienen que bendecir a sus esposos, amarlos, ¿verdad?, con esas palabras tiernas y bonitas. Así que bueno, feliz cumpleaños para mi amada Emma, para mi querido Aníbal. Pido a Dios que los bendiga, que los ayude, que los fortalezca, y que el Señor extienda su mano de amor y de misericordia sobre sus vidas cada día más, en el nombre poderoso de Jesús de Nazaret, por el poder de la palabra, y que cada día sean hombres y mujeres llenos del poder del Espíritu Santo. Y dice Luis Silva, ajá.
2: Te bendiga y te guarde.
1: Así es, eso. Feliz cumpleaños, extraordinario. Muy bien, muy bien. Bueno, quiero saludar a mi tía Gisela, que está en sintonía también desde Los Teques. Mi tía Gisela está en sintonía en Los Teques. A mi papá, que está en sintonía desde Pinto Salinas también, en el nombre del Señor. Por aquí nos dice Miria Tarazona, está en sintonía desde el cementerio, parte de afuera. Mi hermano Jesús Chirino, que está en sintonía, ¿verdad?, de Terrazas Las Casas también. Dice: hoy está de cumpleaños María Coromoto Gómez, mi pareja. Amén. Bueno, feliz cumpleaños para la pareja del hermano Jesús Chirino. Que Dios le bendiga y le guarde, cumpla muchos años más en el nombre del Señor para siempre. Amén. Qué bonito. Bueno, gloria a Dios por todas las cosas. Quiero compartir con ustedes un hermoso tema

Ok, vamos a leer la palabra en 2 de Samuel, capítulo 15, verso 13. Segundo libro de Samuel, capítulo 15, verso 13. Vamos a ver. Hay una palabra de Dios para nosotros. Segunda de Samuel, capítulo 15, verso 13. Si usted tiene la Biblia allí, por favor, ábrala. Este mensaje va a ser de gran bendición para tu vida, porque Dios va a hablar a tu corazón. Mire lo que dice la palabra del Señor. Segunda de Samuel, capítulo 15, verso 13. Dice la palabra, Segunda de Samuel 15, 13. Y un mensajero vino a David diciendo: el corazón de todo Israel se va tras Absalón. Entonces David dijo a todos sus siervos que estaban en Jerusalén: Levantaos y huyamos, porque no podremos escapar delante de Absalón. Daos prisa a partir, no sea que apresurándose él nos alcance y arroje el mar sobre nosotros y hiera la ciudad a filo de espada. Y los siervos del rey dijeron al rey: he aquí, tus siervos están listos a todo lo que nuestro rey el Señor decida. El rey entonces salió con toda su familia en pos de él, y dejó el rey 10 mujeres concubinas para que guardasen la casa. Salió pues el rey con todo el pueblo que le seguía, y se detuvieron en un lugar distante. Y todos sus siervos pasaban a su lado, con todos los ereteos y peleteos y todos los heteos, 600 hombres que habían venido a pie desde Gad, iban delante del rey. Y dijo el rey a Itaí geteo: ¿para qué vienes tú también con nosotros? Vuélvete y quédate con el rey, porque tú eres extranjero y desterrado también de tu tierra. Ayer viniste, y he de hacer hoy que te muevas para ir con nosotros. En cuanto a mí, yo iré a donde pueda ir. Tú vuélvete y haz volver a tus hermanos, y Jehová te muestre amor permanente y fidelidad. Y respondió Itaí al rey diciendo: vive Dios y vive mi señor el rey, que o para muerte o para vida, donde mi señor el rey estuviere, allí estará también tu siervo. Entonces David dijo a Itaí: ven pues y pasa. Y pasó Itaí geteo, y todos sus hombres y toda su familia. Verso 23 dice: y todo el país lloró en alta voz. Pasó luego toda la gente el torrente de Cedrón. Asimismo pasó el rey y todo el pueblo pasó al camino que va al desierto. Yo he titulado este mensaje: una verdadera lealtad. Una verdadera lealtad. Y quiero empezar diciendo, o mejor dicho, colocar un fundamento a esto que les voy a hablar en este día. Quiero darles la definición de lo que significa la palabra lealtad. Dele volumen a la radio, grabe esta prédica que va a ser de gran bendición para tu vida. Porque cuando usted busca el significado de lo que es la palabra lealtad es una obligación de fidelidad que un sujeto le debe a su estado monarca y organización. Lealtad también es la cualidad de una persona que actúa sincera y honradamente, con respeto y reconocimiento de sus principios morales, de sus compromisos, y no engaña y no traiciona. Y la lealtad se sostiene por tres principios poderosos. Se lo repito, hay tres principios poderosos que sostienen la lealtad. ¿Cuál es el principio, pastor? Primer principio, la fidelidad. Diga conmigo como que se haya desayunado: la fidelidad. Siempre que haya alguien que actúe en lealtad, siempre usted encontrará este principio. Es el principio de la fidelidad. El segundo principio que sostiene la lealtad es el honor. El honor. ¿Y qué significa honor, pastor? Cuando usted busca en el diccionario de sinónimos y antónimos la palabra honor significa honradez, integridad y respeto. Cuando una persona tiene el principio de honor en su vida, escúchalo bien, esta persona vive por altos niveles o estándares diferentes a cualquier otra persona. Y el tercer principio que sostiene la lealtad es la gratitud. Siempre que usted vea a alguien que tiene lealtad, este principio estará presente en él o en ella. Siempre es agradecido. Gracias, gracias. La gratitud es muy importante. ¿Y qué es gratitud, pastor? Gratitud es corresponder, es una obligación, es una devolución. Eso es gratitud. Y cuando usted está agradecido, usted es fiel y usted es leal.
Qué impresionante. Entonces, la lealtad se relaciona también estrechamente con otras virtudes. ¿Cuáles son esas virtudes, pastor? La amistad, el respeto, la responsabilidad, la honestidad, entre otras cosas. O sea, que la lealtad va de la mano con la amistad. Cuando hay una amistad muy hermosa, muy bonita, hay lealtad. Usted no permite que nadie le venga a hablar mal de la otra persona porque usted conoce a esa persona, ¿entiende? Y cuando usted tiene lealtad con alguien, usted cuando lo va a corregir, lo corrige en privado. Usted le dice, esto que hiciste no me gustó, esto que hiciste o que hablaste no estuvo bien, tienes que corregir esas palabras. Pero usted no corrige a esa persona afuera en la calle. Usted no le dice al amigo, a la amiga, al compadre, a la comadre, es que el amigo mío ese, es que la persona esa. No, no, no, usted corrige en privado y usted exalta en público. Entonces la lealtad se relaciona estrechamente con la amistad, el respeto, la responsabilidad, la honestidad, entre otras. También quiero decirte que la lealtad es una virtud de Dios y una obligación para cada ciudadano del reino. La lealtad es una marca inequívoca de que perteneces al reino de Dios. Una persona dijo en una oportunidad que el rey se goza en que sus súbditos sean igual que él. Y cuando nosotros manifestamos lealtad, esto es una cultura del reino de Dios. Manifestamos igual que nuestro rey, manifestamos su carácter. Pero toda traición, ingratitud, infidelidad y deslealtad es producto del reino de las tinieblas. ¿Y dónde comenzó eso? Eso comenzó en Luzbel. Un ángel que Dios había creado se rebeló contra el mismo Dios y la deslealtad, escúchalo bien, anótalo, está basada en tres principios. Así como la lealtad está basada en tres principios, la deslealtad tiene tres principios en los cuales se basa. ¿Y cuáles son esos tres principios en los que se basa la deslealtad? Número uno, la presunción. Número dos, la soberbia. Y número tres, la altivez. Por eso Dios rechaza la deslealtad, porque no es su naturaleza. En la naturaleza de Dios solo existe la lealtad, la fidelidad y el compromiso. Toda lealtad, compromiso en nuestro reino se recompensa, se gratifica y Dios, que es el rey, retribuye a los que actúan con fidelidad y lealtad. El mundo hace las cosas al revés. Al que se porta mal, a ese aplauden y premian y lo ascienden. Y al que se porta bien, bueno, ese es un nerd, ese es un bobo, ese no sirve, ese hay que dejarlo a un lado. Pero en el reino de Dios no es así. Dios premia a aquel que le busca, aquel que le honra, aquel que es fiel, aquel que obedece a mamá, a papá, aquel que hace las cosas que tiene que hacer. Ese es el que Dios premia. Y al que se porta mal, pues Dios le mete en su proceso para que pueda aprender a ser obediente y a ser leal. Y es raro hablar de estos temas hoy en día, porque en este tiempo hay personas que gratifican y honran a personas que no tienen lealtad. En este tiempo se gratifica las habilidades, los dones, los talentos y no se gratifica el carácter. Y yo sé que esto es un vuelo difícil, pero vamos a ir volando. Entonces, si esto es verdad, que Dios honra y que en el reino se gratifica la lealtad, entonces tenemos que entender que Dios dice en su palabra que por sus frutos los conoceréis. No son por los dones, ni por los talentos, ni por las habilidades. Entonces, siendo ciudadanos de este reino, tenemos que entender algo más profundo, que nuestro respaldo, nuestra aprobación y nuestra determinación no puede estar basada en las emociones. Nuestra determinación, nuestra aprobación y nuestro respaldo tiene que estar basados en carácter y no en emociones. Entonces, en nuestro reino, en el reino de Dios, se gratifica la lealtad. Se enfoca en la lealtad y Dios mismo dice, en lo poco fuiste fiel, en lo mucho yo te pondré. Entonces tenga cuidado porque por los frutos se conoce a las personas. Usted quiere conocer a una persona, siéntese 5 minutos a ver y usted va a ver lo que hay en el corazón. Hay personas que dicen, odio a esta persona, la quiero eliminar, la quiero, le quiero cortar la cabeza. Usted le dice, pero perdónalo, no, es que no lo puedo perdonar. Y usted dice, uy, pero qué corazón tan feo. Es podrido ese corazón. ¿Por qué? Porque es lo que hay en su corazón. Entonces, en esta porción de 2 Samuel, capítulo 15,
El rey David está viviendo los peores momentos de su vida, los peores momentos en su reinado. Y el currículo de David era extenso. Había vencido gigantes, ejército, había tenido que pelear solo y no le tenía miedo a nadie ni a nada. Pero ahora estaba pasando por una crisis personal. ¿Cuál era la crisis personal? Que su propio hijo lo traicionó, se levantó contra la autoridad que era él. Y aunque su hijo lo quería matar, y lo peor que nos pueda suceder en la vida, la crisis más grande que podamos vivir es tener un enemigo que amamos con todo nuestro corazón. Tener un enemigo que amamos tanto que se nos hace imposible hacerle guerra en contra de él. Pero sé que aquí hay algo poderoso que tenemos que entender, y es que para que se pueda manifestar un Judas, tiene que estar tan cerca que pueda besarte en la mejilla. Y tenemos que entender que en tiempos de infidelidad y deslealtad en la familia, en el ministerio, en el trabajo, en el colegio, en la universidad, es donde Dios depura nuestras misiones y nuestros propósitos. Las crisis no producen carácter, sino que las crisis revelan el carácter. Por eso es que en estos momentos específicos son momentos en donde Dios está depurando personas que decían que te amaban y ya no están. Personas que decían ser compañeros tuyos, amigos tuyos y ya no están. Porque en momentos de traición y en momentos de deslealtad es donde se prueba el corazón de la gente. ¿Quién está realmente con nosotros? Y lo vamos a saber, escúchame bien, en momentos de crisis y no en momentos de paz. Porque en momentos de paz todo el mundo dice te amo, te quiero, mi niña, tuna. Pero en momentos de crisis es que tú dices, pero esa persona me dijo que iba a estar conmigo, ayudándome, extendiéndome su mano, que no, oye, que su amistad iba a ser, oye, hasta el final. ¿Y qué pasó, pues? No me ha demostrado su amistad verdadera, su respeto, nada. Porque era por un interés, quizás por lo que tú tenías. Entonces le voy a decir algo. Si usted va a dar un beso, délo de corazón. Si no, no dé beso a nadie. ¿Me está entendiendo? Porque ¿qué fue lo que hizo Judas, el traidor ese? Le dijo a los fariseos, al que yo besare, ese es. Y Cristo, cuando Judas se le acercó, le dijo a Judas, y con un beso entregas al maestro. O sea, le dijo, amigo, con un beso entrega al maestro. Y el inconsciente estaba tan tapado que ni se dio cuenta de lo que estaba haciendo. Porque había deslealtad en él. Y Dios va a empezar a limpiar su iglesia. Dios va a empezar a limpiar a su pueblo. Pero la Biblia dice que David salió huyendo, temiendo por su vida, de su propio hijo. Pero David no salió de allí huyendo sin saber a dónde iba. David salió dirigido, sabiendo estratégicamente dónde ir en un momento de crisis. Si usted no sabe, la palabra de Dios dice que David se dirigió al monte de los olivos e iba con la cabeza cubierta, iba llorando. Y un grupo de personas lo seguían. Tuvo que abandonarlo todo, dejar su trono para ahora ir errante. Salió sabiendo para dónde iba. ¿Por qué? Porque en el monte de los olivos era el lugar donde David se refugiaba para orar, para adorar y para quebrantar su vida delante de Dios. David era un adorador y quiero darte algunos principios. Te voy a dar un solo principio porque ya se me está acabando el tiempo. Para manejar tiempos de traición y de deslealtad. No sé si alguien que me está escuchando en esta mañana está viviendo momentos de traición y de deslealtad, pero voy a darte estos tres principios. Te voy a dar uno solo. Está en el Salmo 3. El Salmo 3 dice, Salmo 3 verso 1 dice David, oh Jehová, cuánto se han multiplicado mis enemigos. Y aquí hay un secreto, porque en medio de la infidelidad y de la deslealtad, no sabemos a veces en quién confiar. Y a veces queremos abrir nuestro corazón con alguien sin darnos cuenta que esa persona es parte del grupo de los desleales. ¿Me están entendiendo? Entonces hay que tener cuidado a quién usted le habla. El mejor consejo que nos da la Biblia aquí en momento de deslealtad, de traición, es mejor desahogarse delante de Dios. Entonces, ¿con quién nos vamos a desahogar? Ay, es que yo tengo a la AMI, pastor, y la AMI, y la comadre, y el compadre. Puede ser que la AMI, en algún momento dado, la información que tú estés suministrando, la pueda sacar afuera. Por eso, hay amistades que valen la pena, que sí son de verdad, pero tienes que verla
y tienes que buscarlas con lupas. Y el mejor amigo de nosotros se llama el Espíritu Santo. Así que lo vamos a dejar hasta aquí. No hemos terminado la prédica, pero bueno, en otra oportunidad la terminaremos, si Dios lo permite. Pero esta pequeña introducción que te acabo de dar, llévatela para tu casa y permite que la presencia de Dios pueda inundar tu vida, tu alma y tu corazón en el nombre de Jesús. Mañana los esperamos en la cúpula del Museo de los Niños a partir de las 10 de la mañana. Allí está nuestra iglesia, Comunidad Cristiana Luz de las Naciones, bendiciendo ese lugar. Allí adorando, alabando y llevando el poderoso mensaje de la palabra del Señor. Que Dios me les bendiga, Dios me les guarde y gracias por sintonizarnos.

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2: En Dinámica son las 11:58 minutos.
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Amén, gloria a Dios. Muy buenas tardes. Dios les bendiga. Gracias por sintonizar un programa más de Dulce Oración. Hoy es sábado 26 de septiembre del 2026. Y trabajaremos para ustedes en la dirección de la emisora Dinámica 14.

0: De 90 AM, nuestro hermano Manuel Felipe García. Y en los controles nos acompaña hoy Serva Batista. En los micrófonos, nuestra hermana
1: Aida Ponce
0: y Rosa Contreras, su amiga hermana en Cristo Jesús. Estamos acá en esta tarde para servirles en el nombre del Señor. Le imparto mi número telefónico. Si usted desea mandar un saludo, un reporte de sintonía o tiene alguna petición de oración, puede enviarla a través de un mensaje de texto al 0424-268-6358 y el de mi hermana
1: 0424-231-6911.
0: Ahí tiene esos números de teléfono. Si desea, como ya les dije, enviar sus saludos, su reporte de sintonía, una petición de oración, estamos acá para apoyar esa petición. 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Y como iglesia nos encontramos ubicados en la avenida Roosevelt, cruce con los Samanes, vía el cementerio. Para el día de mañana, domingo, nosotros tenemos servicio los días domingo. El primer servicio a las 7:30 de la mañana y el segundo servicio a las 11 de la mañana. Paralelo a los servicios de los días domingo, tenemos el culto infantil dirigido para todos los niños en edades comprendidas de 3 a 12 años de edad. Si usted tiene un niño con esas edades y usted quiere ir a la iglesia, no sabe dónde dejarlo, puede llevarlo muy, diríamos, satisfactoriamente a la iglesia sin ningún tipo de inconveniente. Va a estar feliz porque su niño también va a recibir la palabra del Señor. La palabra del Señor dice: instruye al niño en el camino del Señor para cuando ese niño fuere adulto, fuere viejo, no se aparte del camino del Señor. Yo creo que esa es la mayor herencia que uno puede darle a un niño, que uno puede darle a un adolescente: instruirlo en la palabra del Señor y sobre todo presentárselo al Señor. Traerlo al Señor y presentar ese niño, esa niña. Si ya creció, si es un preadolescente, todavía tienes oportunidad de presentarlo en la iglesia hasta los 11 años de edad. Presentárselo al Señor, dedicarlo para la obra del Señor. Cuando hablo de la obra del Señor, significa que camine con Dios, que camine con el Señor. Y eso va a ser lo mejor que él va a conocer, poder tener a Cristo en su vida. Amén. Les recuerdo que también los días martes a las 5 de la tarde tenemos el culto de oración y ministración en la persona del Espíritu Santo. Está cordialmente invitado los días martes. Si usted padece de alguna afección, si usted está pasando por una situación difícil, si usted no sabe cómo resolver lo que se le vino encima, yo le invito a que vaya a la iglesia. Vaya a la iglesia y entréguele esa situación al Señor. Cualquiera que sea, usted le pone nombre y el Señor va a obrar, porque el Señor sigue haciendo milagros en el día de hoy. Amén. Y también les invito cordialmente los días lunes, martes y miércoles de 7 de la mañana a 12 del mediodía tenemos nuestro ayuno congregacional. Está cordialmente invitado, si no es de Las Acacias, si nunca ha ido a una iglesia, no importa. No importa de dónde usted venga, lo importante es que usted vaya a la presencia del Señor. Amén. Otro anuncio, bueno, el próximo viernes están invitados todos aquellos hermanos de la Iglesia Evangélica Pentecostal Las Acacias que deseen apoyar en la vigilia que se va a estar realizando en el estado La Varga, en el estado Vargas, perdón, Estado La Guaira, Estado de La Guaira, están cordialmente invitados. Prepare su corazón, prepare su vida para servirle al Señor y pídale al Señor: Señor, dame palabra. Dime qué voy a hacer yo allá, Señor. Señor, instrúyeme. Señor, equípame para yo poder ir y bendecir a otros. Amén. Ahora le voy a dejar con mi hermana Aida, que va a estar leyendo un salmo en el nombre de Jesús.
1: Amén. Alabado sea el nombre de Cristo Jesús. Amado hermano, les invito a abrir su Biblia en el Salmo 18. Y vamos a estar leyendo versículos 31 al 36. Y el Salmo comienza, dice: alabanza al Dios que libra de los suyos, ¿sí? Y dice: ¿por qué leemos la palabra en el nombre del Padre, del Hijo, bajo la dirección del Espíritu Santo? Dice: ¿por qué? Versículo 31. ¿Por qué? ¿Quién es Dios sino solo Jehová? ¿Y qué roca hay fuera de nuestro Dios? Alabado sea el Señor. David experimentó la realidad de Dios de Israel contra las ilusiones de los dioses de las naciones, los filisteos, los moabitas, los edomitas y todo lo demás tienen sus dioses, pero hay un solo Dios, Jehová de los ejércitos, el Dios de Israel. Dioses, ídolos antiguos, ejemplo, tenían a Baal, Júpiter y tan vanos dioses, ¿verdad?, de ese tiempo, igual que el tiempo moderno que estamos nosotros viviendo en estos tiempos. ¿Podrá librar de la muerte esos dioses al ser humano? No. ¿Podrán abrir puertas al cielo? No. Ningún dios ajeno le puede abrir la puerta a un ser humano para tener la salvación y la vida eterna. Y continúa diciendo David en el versículo 32, dice: Dios es quien ciñe de poder y quien hace perfecto mi camino. ¿Sí? Dios es quien vive y da poder. Dios, David pudo decir, y David conoció la experiencia, el poder de Dios que le fue dado. Su poder era como la habilidad que tiene la sierva que pueden correr por lugares altos. David cuenta la forma que Dios le ayudó a hacer guerra, y esto lo podemos leer en nuestras casas, en el segundo libro de Samuel, capítulo 8. Dice que Dios lo ayudó a correr rápidamente por camino seguro. Dice que hace sus pies como de sierva. Lo hizo suficiente fuerte para entensar el arco de bronce y le dio el escudo de la salvación. Como guerrero, David conoció a Dios como alguien que lo ayudaba a hacer guerra triunfante. Así como Dios le dio a David lo que necesitaba, una fuerza física, una habilidad, Dios quiere darnos hoy a nosotros también. Esa fuerza, esa habilidad que tanto necesitamos. Puede ser la habilidad en nuestra salud, el perdón de pecado, la vida eterna, sanidad, a través de la habilidad que Dios, el conocimiento de Dios, el poder de Dios para sanarnos y para salvarnos. La fuerza, esa es la fuerza que tenemos, la esperanza. Su diestra, dice David, me sustentó. La benignidad me ha engrandecido. David fue sustentado por el poder de Dios. La habilidad, de la diestra de Dios. La benignidad que Dios le mostró a David. Y la benignidad que David aprendió de Dios. Son dos cosas distintas. La benignidad que Dios le mostró a David y la benignidad que David aprendió de Dios. ¿Sí? Y le mostró esa benignidad, le concedió el dominio propio. Y por eso podemos ver que David pudo perdonar a Saúl. La benignidad de Dios tan grande como David cuando contó a Abigail sobre Nabal, ¿verdad? Que David intentara matar a aquel hombre necio, ya a su familia. También la benignidad de Dios tan grande para David al concederle dominio propio para perdonar la vida de Saúl. La benignidad de Dios grande con David cuando protegió incluso a David de aquel gigante cuando David lo enfrentó. Entonces, en este mundo se cree algunas personas son tan grandes debido a su riqueza, pero ¿quién mayor riqueza nos puede dar, le puede dar a los hijos herederos, sino solamente Dios? Y por eso el Salmo termina diciendo: ¿quién hace mis pies como de sierva? ¿Me hace estar firme sobre las alturas? ¿Quién adiestra mis manos para la guerra, para la batalla, ensantar con mis brazos? Solamente el Señor. Y me diste a sí mismo el escudo de la salvación. Tu diestra me sustentó y tu benignidad me has engrandecido. Entonces el Señor hoy en esta mañana, Dios en esta tarde nos invita con su poder, nos engrandece con su misericordia, y por eso le alabamos, le damos gloria, le damos honra. Dios quiere engrandecer con su poder tu vida. Dios quiere engrandecer con su poder tu familia. Dios te llama hoy a engrandecer, a fortalecer ese llamado que es en Cristo Jesús. Alabado sea el nombre de Cristo Jesús. Y hoy nosotras en humillación, en agradecimiento a nuestro gran Dios, le damos gracias. Gracias, Señor, porque tú nos invitas, Señor, por tu benignidad nos invita, Señor, una vez más esta tarde, y ensancha, Señor amado, nuestros pasos, nos da fuerza para seguir adelante en medio de todo lo que estamos viviendo, Señor, esa fe que es en Cristo Jesús, para sanar, para levantar al caído, para fortalecer la fe. Gracias, mi Dios amado, te damos gracias en el nombre glorioso de Cristo Jesús. Amén.
0: Amén, gloria al Señor. Realmente sí, vemos la benignidad de Dios. Diríamos que de tapa a tapa, ¿no? De tapa a tapa de la Biblia, vemos esa bondad, ese actuar de Dios. Aunque cuando vemos a Jesús, cuando el joven rico se le acercó y le dijo: Maestro, bueno. Le dijo: Maestro, bueno. Y Jesús le dijo: ¿Por qué me llamas bueno? Y nosotros de repente nos sorprenderíamos ante esa respuesta de Jesús, pero realmente el Dios de la Biblia es un Dios benigno, Él es un Dios bondadoso, es un Dios bueno, inclinado hacia su creación. Amén. Vamos a ir a nuestra primera pausa musical. Al regreso estaremos orando por Venezuela. Te invito, mi hermano, mi hermana que estás en sintonía, que nos apoyes a través de tu presencia, tu oración también, donde te encuentres, esta oración que vamos a levantar por Venezuela.

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1: Aleluya. Acabamos de escuchar esa alabanza, oh tu fidelidad, interpretada por Majo Solís. Sabemos que es una alabanza que, bueno, nos trae muchísimo recuerdo, suena desde hace décadas. Y lo que la conocemos de hace décadas siempre nos conmueve. Amén. Bueno, seguimos aquí en este programa de Dulce Oración. Vamos a estar orando, como les dije al principio, vamos a estar orando por nuestra nación Venezuela. Yo te invito, mi hermana, mi hermano, Iglesia de Cristo, vamos a apoyar esta oración, como dice la palabra, ¿verdad? Si dos o más se ponen de acuerdo por algo aquí en la tierra, el Señor va a obrar desde los cielos. Y esa inquietud que tú tienes en tu corazón, que quieres cambios en Venezuela, bueno, vamos a aprovechar y vamos a unirnos, vamos a unir esfuerzos, como dicen muchas personas, en el nombre de Jesús. Vamos a orar por la paz, por la restauración integral, por la provisión divina para las familias y el despertar de una esperanza renovada en toda la nación. Ese es nuestro deseo, que tengamos una nación creyente. Hay un pasaje bíblico que es muy conocido también y lo encontramos en 2 de Crónicas 7:14. La palabra del Señor dice, y leo en el nombre del Padre, del Hijo y del Espíritu Santo: si se humillare mi pueblo, sobre el cual mi nombre es invocado, y oraren y buscaren mi rostro y se convirtieren de sus malos caminos, entonces yo oiré desde los cielos y perdonaré sus pecados y sanaré su tierra. Amén. Padre, en el nombre de Jesús de Nazaret, te damos gracias, Señor, una vez más, porque podemos estar acá a través de estos micrófonos, Señor, orando e intercediendo, Señor. Primeramente te doy gracias por esta programación. Te pido que tú nos sigas bendiciendo como iglesia para poder seguir aquí, Señor, en este programa, orando a través de estos micrófonos, llevando una palabra de aliento, palabra que encontramos aquí en la Biblia, Señor. Sí. Señor, que sea tu gracia, Señor. Y no solamente el programa de las Acacias, sino cada uno de los programas que aquí se llevan a cabo, Señor, cada uno de los productores, cada una de las personas que están asistiendo a través de los controles, en su director, en el equipo administrativo de esta emisora, Señor, y que tú bendigas la estructura y los equipos, Señor, de esta emisora, Señor, así como oraba Raab, como pidió Raab, por su familia, por su padre, su madre, sus hermanos y sus bienes, Señor. Que así sea tu voluntad para con esta emisora, Señor, poniéndola delante de ti, nos humillamos delante de ti, nos rendimos delante de ti, te damos todo el honor, toda la gloria y te damos gracias, muchísimas gracias, Señor, porque podemos, Señor, hablar en tu nombre, Señor. Padre, queremos poner a nuestra nación Venezuela, Señor. No nos cansamos, Señor, de poner esta nación delante de ti. Y sabemos que no somos solamente nosotras las que estamos acá. Sabemos que hay una iglesia, Señor. Hay un pueblo que clama, un pueblo que gime, un pueblo que intercede por nuestra nación Venezuela, Señor. Y la presentamos delante de ti, Señor. La presentamos delante de ti como aquella mujer que estaba viuda, Señor, que era persistente, que era insistente, Señor. Así presentamos a Venezuela delante de ti. Te pedimos que tú traigas la paz sobre esta nación, Señor, que tú obres en cada sector de esta nación, en cada estado, Señor, en cada ciudad, en cada comunidad, Señor, en cada caserío, en cada barrio. Padre amado, en el nombre de Jesús de Nazaret, Señor, que seas tú obrando, Señor, en esta nación Venezuela, Señor, que seamos un pueblo temeroso de ti, de tu presencia, en el nombre de Jesucristo, Señor, te lo pedimos, Señor, y te damos gracias, Señor. Te pedimos por una provisión divina para las familias, Señor. Señor, tú conoces cada hogar, Señor, que conforman esta nación, Señor. Tú conoces a cada familia, Señor. Tú conoces a aquellos que tienen necesidades económicas. Tú conoces a aquellos que no tienen recursos emocionales, ni espirituales, ni sociales, ni de ningún tipo, Señor. Y se encuentran tal vez perdidos, Señor, en este mar de gente que representa esta nación, Señor. Señor, te pedimos por ellos, Señor. Te pedimos por las viudas. Te pedimos por los huérfanos, Señor. En el nombre de Jesús de Nazaret, te pedimos por aquellos que están desamparados, Señor. Te pedimos por aquellos que no creen en ti, Señor. En el nombre de Jesucristo, para que tú quebrantes la incredulidad en sus mentes, en sus corazones, Señor. Para que le llegue la luz de la esperanza, para que le llegue el evangelio de poder, Señor. Oh Cristo de la gloria, ten misericordia, Señor, de ellos. Ten misericordia de sus vidas. Ten misericordia de esas almas, Señor. Derrama el don del arrepentimiento sobre ellos, Señor. Así como un día, Señor, tú nos visitaste, Señor, a través de tu Espíritu Santo, y tú traíste a nuestra vida con visión de pecado, Señor, con visión de justicia, con visión de juicio, Señor. Amado Dios, en el nombre de Jesús de Nazaret, las vidas, sé tú el proveedor, Señor, de esa familia, Señor, que viven en la pobreza, que viven en la miseria, Señor, que viven en la ignorancia. Y no solamente aquellos que están en la pobreza, Señor, sino aquellos que están en la ignorancia espiritual, aquellos que se enaltecieron en el conocimiento, en el saber, pero que no, Señor, no están seguros de su salvación, Señor. Tócalos a ellos también, Señor, en el nombre de Jesús de Nazaret. Aquellos que pusieron su esperanza en sus bienes, Señor, en sus riquezas, Señor, tócalos y ten misericordia de ellos, Señor, porque sabemos, como dice tu palabra, Señor, que el hombre es pobre, es de espíritu, Señor. El hombre pobre de espíritu no tiene la esperanza que tiene todo aquel que te recibe como Dios, como Salvador, como Señor, como el dueño de sus vidas, Señor. Las vidas, yo te lo pido en el nombre de Jesucristo, y trae un despertar, Señor. Trae un despertar de esperanza, de renovación, Señor, sobre esta nación de Venezuela, Señor. Derrama de tu Espíritu Santo sobre Venezuela, Señor. Quebranta la incredulidad, Señor. Quebranta la falta de fe, Señor. Quebranta, Señor, la incapacidad del hombre de confesar los pecados, Señor. En el nombre de Jesús de Nazaret, abre las bocas, Señor, de aquellos que están atados espiritualmente, que no se creen capaces de recibir el perdón que viene de ti, Señor. Oh Cristo de la gloria, convéncelos de pecado, Señor. Convéncelos de la justicia del cielo. Convéncelos del juicio eterno, Señor. En el nombre de Jesús de Nazaret. Oh, quebranta, Señor, todo vendaje espiritual, toda oscuridad, Señor, en el alma. Oh Cristo de la gloria, todo aquel que haya hecho pacto satánico, Señor, Padre, quebranta los pactos satánicos sobre las vidas, quebranta los pactos satánicos sobre la familia, Señor, en el nombre de Jesús de Nazaret, Señor. Aquellos que entregaron su vida, Señor, al Rey de las tinieblas, Señor, que sean libertados por el poder de lo alto, Señor. Tu iglesia reprende las obras de Satanás. Tu iglesia reprende las obras de oscuridad, Señor. Oh Cristo de la gloria, desata las vidas, Señor. Desata las vidas de todos los pactos satánicos, de todo pacto de brujería, Señor. Padre, quebranta el poder de las tinieblas. Quebranta el poder de las tinieblas sobre esta nación. Quebranta el poder de las tinieblas sobre la familia. Oh, Cristo de la gloria, quebranta las contiendas, Señor, en los hogares, quebranta las divisiones. Hogares, oh amado de Israel, hazte presente, príncipe de paz, hazte presente en los hogares, Señor. Oh, toca a los niños, toca a los adolescentes, Señor, toca a los jóvenes, libértalo. Mira a los que están en depresión, oh Cristo de la gloria. Quebranta la depresión, quebranta la oscuridad, sácalo de las tinieblas, Señor. Arrebátaselos al maligno, Señor. Llámalos al reino de la luz, Señor. Tú eres el reino de la luz, oh Jesús de Nazaret. Oh, mira las jóvenes, Señor, que están confundidas, Señor. Manifiéstate a su vida, Señor. Preséntate a sus vidas, Señor. Mira a los hombres, Señor, aun cuando lo vemos y creemos que tienen dominio sobre su vida, están perdidos, Señor, en la soledad, en la desesperanza, no tienen dominio propio, Señor. Ten misericordia de ellos, Señor. Ten misericordia de cada mujer, de cada anciano, de cada anciana, Señor. Ten misericordia, que reines tú sobre Venezuela, que reine tu gracia sobre Venezuela, que reine el poder de lo alto sobre esta nación, sobre cada estado, sobre su capital, sobre cada municipio, Señor. En el nombre de Jesús de Nazaret, Señor. Oh, bendito eres tú. Dice tu palabra, yo oiré desde los cielos y perdonaré sus pecados y sanaré su tierra. Perdona el pecado, oye desde los cielos, Señor, y trae sanidad, Señor, sobre esta nación. Que podamos ser ciudadanos temerosos de ti, temeroso del Rey del Cielo, temeroso del Rey Eterno, en el nombre de Jesús, te lo pedimos, Señor, y te damos gracias. Vamos a seguir orando por la familia. Mi hermana Aida va a estar orando por la familia, por la unidad familiar, por el perdón entre los miembros de la familia que se necesita tanto. Y para la protección contra la división de la familia y para que los hogares sean cimientos firmes de valores y de fe, apoyado en este pasaje bíblico que dice Josué 24:15, pero yo y mi casa serviremos al Señor.
2: Amén, alabado sea el nombre de Cristo Jesús. Señor, continuamos bajo la cobertura de tu Espíritu Santo. Dios eterno, continuamos adorándote y alabándote, Señor, y poniendo delante de ti la familia venezolana, nuestra familia, Padre Santo. Como ya tú has oído a nuestra hermana clamando, Señor amado, por la familia. Tú fundaste a la familia y es la promesa de amor, la unidad y la sanidad que Dios ofrece a cada familia por medio de tu palabra, bendito Cristo de la gloria. Hoy nos humillamos delante de ti, pidiéndote perdón por cada familia venezolana, por cada hogar venezolano, Padre, Madre y Padre, Señor, que representan esa familia a través del matrimonio, Señor amado, la familia que tú constituiste, Señor, por amor a ti mismo, Padre Santo. Clamamos para que la familia sea formada primeramente en el reino de Dios, que seas tú convenciendo y paseándote en cada hogar, Padre Santo, trayendo arrepentimiento. Espíritu Santo de Dios, paseate en esta hora en cada hogar, Padre. Trae libertad a través de tu santa palabra, el evangelio de la salvación. Reconcilia a la familia, Padre de la gloria. Clamamos a ti, perdona a la familia, Padre Santo, en el nombre de Cristo Jesús. Trae la unidad, Señor amado. Cristo, paséate. Espíritu Santo de Dios, paséate en cada hogar, mi Dios. Nos humillamos delante de ti, Padre Santo, para que seas tú obrando conforme tu voluntad, convenciendo, Señor, de pecado y de justicia en cada hogar, estableciendo tu reino, Señor, para que la familia se levante, para que la familia sea transformada, Padre Santo, para que la familia, Señor, sea restaurada por el amor de Dios, para que la familia, Señor, pueda ver, Señor, que tú eres el único camino, la verdad y la vida. Padre, tu palabra dice en Colosenses 3:14, dice, sobre todas estas cosas, vestido del amor de Dios, que es el vínculo perfecto y la paz de Dios gobierne en vuestros corazones, en cada corazón de cada familia. Espíritu Santo de Dios, ten misericordia, acuérdate de ellos, perdona sus pecados, no le tomes en cuenta el pecado de cada familia, Padre Santo, que ellos puedan ver hoy que tú eres el único, Señor, que en ti hay esperanza, en ti hay salvación, Señor. Eres el único que puede moldear la familia cuando hay conflicto, Señor, cuando hay incredulidad, cuando la familia se ha ido detrás de dioses ajenos. Padre, sana la familia, Señor, te lo pedimos. Sana, levanta la familia, aún la familia que está fuera de nuestro país, Señor, y que está en cada país. Llégate a ellos, Señor, ayudándolos, levantándolos, restaurándolos, Señor, sanándoles, Señor, sea la situación que ellos estén presentando. Señor, te lo pedimos en el nombre glorioso de Cristo Jesús. Tú has constituido, Señor, la familia, Padre Santo. La familia, Señor amado, mira cómo está dividida, Señor. Cómo la familia se ha perdido, la familia se ha destruido, Señor amado. Se ha perdido el respeto, se han perdido los valores. Pero tenemos a un Cristo que nos ofrece el perdón de pecado y la vida eterna. Y es a través de la santa palabra que la familia se puede constituir, la familia puede ser sanada, la familia puede ser restaurada. Señor amado, te lo pedimos en el nombre glorioso de Cristo Jesús. Bendito y alabado sea tu nombre en toda la tierra, aquí en nuestra nación, Señor. Liberta, liberta a nuestra familia de todo obstáculo, de todo aquello, Señor, que no pueden conocerte, Padre, que tú eres el único que das la libertad, Señor amado. No hay otro nombre debajo del cielo dado a los hombres en que la familia pueda ser salva, sino solamente Jesucristo. Es el camino, Jesucristo es ese bálsamo, Jesucristo es esa provisión, Señor. Jesucristo es el aliento de vida, Padre. No hay otro, Señor amado. ¿A quién iremos, Señor? Solo tú tienes palabra de vida. Solo tú eres el consolador. Solo tú eres el restaurador y el sanador, el que sana las heridas. Señor, eres tú, Padre Santo. No hay otro nombre, Señor. Por eso nosotros nos acercamos a ti. Nos acercamos confiadamente para clamar. Como dice el profeta Jeremías, clama a mí, yo te responderé. Clamamos, Señor, por la unidad y la restauración de cada familia. Señor, vemos, Señor, familias divididas por situaciones, Señor amado, pero tú eres el único camino que puede hacer el camino torcido, lo pone derecho, amén. Señor. Gracias, mi Dios amado. Gracias, Señor amado. Te damos las gracias, Señor. Tráele libertad. Trae libertad, Señor, a la familia venezolana. Restaura la familia. Trae la unidad. Tantos niños, Señor, que están allí, Señor. Tantos niños que esperan el amor del padre, el amor de la madre, Señor. Derrama ese amor, derrama esa unción, Señor amado, en la familia. Tú comenzaste y diste el fruto del Espíritu Santo y están allí todos los frutos, que es el amor, la paz, el gozo, la paciencia y la benignidad, Señor. Y todo eso hace falta, Señor, en una familia, porque sin amor, Señor, el corazón está vacío, el corazón está amargo, y por eso vienen las contiendas, vienen los pleitos, viene la división, Señor amado. Y lo único que restaura la familia es el amor en Cristo Jesús, Señor. Por eso, Señor, hoy te pido por cada familia, para que tu amor sea establecido, para que tu amor recorra, Señor, los corazones y la mente de los venezolanos, trayendo la reconciliación y la unidad en Cristo Jesús. Gracias, mi Dios amado, por tu amor, tu bondad y tu fidelidad, porque aún, Señor, tu misericordia son nuevas cada mañana, y tu amor, Señor, tu gracia está en cada uno de nosotros. Tu gracia, Señor, solamente tu gracia. Por gracia estamos hoy aquí. Gracias, mi Dios amado. Te alabamos y te amamos en el nombre glorioso de Jesucristo. Amén, Señor. Amén.
1: Amén. Gloria al Señor. Ya con nosotros podemos ver que la respuesta para la familia se llama Cristo Jesús, no el brujo, no el hechicero, no el que supuestamente ve el futuro. Se llama Cristo Jesús. Amén. Quiero leer aquí en el pasaje del Evangelio de Juan, capítulo 6, del versículo 1, voy a estar leyendo, hasta el versículo 15. Dice, alimentación de los 5,000. Después de esto, Jesús fue al otro lado del mar de Galilea, el de Tiberias, y le seguía gran multitud, porque veían las señales que hacía en los enfermos. Eso lo seguimos viendo hasta el día de hoy. Cuando vemos un hermano que Dios lo usa en milagros, normalmente vienen muchos enfermos. Y vemos que eso era lo que sucedía en la época de Jesús, ¿verdad? Eso quiere decir que si estás enfermo, ¿a dónde vas a ir? A Jesús de Nazaret. Entonces subió Jesús a un monte y se sentó allí con sus discípulos, y estaba cerca la Pascua, la fiesta de los judíos. Era una de las celebraciones importantísimas del pueblo judío. La Pascua tenía que ver con la salida del pueblo de Israel de la esclavitud de Egipto. Y sabemos hoy en día que Jesús de Nazaret representa la Pascua, ¿ok? Y cuando alzó Jesús los ojos y vio que había venido a él gran multitud, dijo a Felipe: ¿De dónde compraremos pan para que coman estos? Felipe, recordemos que Felipe fue aquel discípulo del Señor que invitó a Natanael. Le dijo: mira, creo que este es el Mesías. Vamos a conocerlo, ¿ok? Estaba Felipe allí nuevamente, y el Señor le dice a Felipe. Felipe ya había caminado con Jesús, había visto los milagros, y le dice: ¿De dónde compraremos pan, le dice el Señor, para que coman estos? Pero esto decía para probarle, porque él sabía lo que había de hacer. Esta palabra probarle no es como la nuestra, ¿no? Como que a veces usamos el probar como engaño, como para ver caer a cualquier persona. No, que Dios nos libre y tenga misericordia. Este era un probar no de como de una mala acción del Señor, sino ver hasta dónde Felipe realmente sacaba todo aquello que él ya había conocido. Y el Señor le pregunta a Felipe para ver cuál va a ser su reacción, ¿no? Dice, porque él sabía lo que había de hacer. El Señor ya sabía realmente. Felipe le respondió: 200 denarios de pan no bastarían para que cada uno de ellos tomase un poco. Dicen los conocedores, los comentaristas, cuando habla de 200 denarios, está hablando más o menos de un sueldo de 6 meses. Es decir, agarramos 6 meses de sueldo. Claro, en Venezuela sería otra cosa, compramos menos, pero agarrar 6 meses de sueldo y comprar pan. Yo me acuerdo, creo que fue en mayo del año pasado, yo viajé para San Cristóbal. Y la jefe, yo digo la jefe superiora, porque como hay tantas jefes, yo digo la jefe superiora, mandó a comprar $50 de pan allá en San Cristóbal, porque hay una panadería que no puedo decirla, porque bueno, y la gente, todo el mundo va allí a comprar pan, y vienen con grandes bolsas gigantes de pan. A mí eso me parecía muchísimo, $50, ¿no? Pero imagínense, aquí eran 6 meses de sueldo comprar esa cantidad de pan. Y dice Felipe, por lo que vemos, sabía de número. 200 denarios de pan no bastarían para que cada uno de ellos tomase un poco. Uno de sus discípulos, Andrés, hermano de Simón Pedro, le dijo: aquí está un muchacho que tiene 5 panes de cebada y 2 pececillos. Mas, ¿qué es esto para todos? Cuando habla, cuando hace referencia, aquí está un muchacho, se dice que puede haber sido un muchacho de corta edad. Y cuando dice que tiene 5 panes de cebada, la cebada era un alimento de bajo costo. Era un alimento más que todo destinado para los animales. Y cuando habla de 2 pececillos, se dice que eran dos pececillos sin mucha preparación, y se cree que el muchacho era de humilde condición por el relato que hace el evangelista. Y dice Andrés: ¿qué es esto para todos? Realmente no alcanzaba. Entonces Jesús dijo: hacer recostar la gente. Y había mucha hierba en aquel lugar, y se recostaron como en número de 5,000 varones. Y tomó Jesús aquellos panes y, habiendo dado gracias, los repartió entre los discípulos y los discípulos entre los que estaban recostados, asimismo de los peces, cuanto querían. Es interesante este pasaje porque nosotros vemos los discípulos de Jesús de Nazaret fueron obedientes. Primeramente vemos al Señor repartiéndolo entre ellos, y ellos a su vez vemos un principio de sujeción aquí, si lo queremos ver de esta manera. A su vez ellos lo repartieron entre la gente que estaban allí, ¿ok? Y dice en cuanto ellos querían, ¿ok? Y cuando se hubieron saciado, dijo a sus discípulos: recoged los pedazos que sobraron, para que no se pierda nada. Nosotros sabemos que Jesús de Nazaret es Dios sobre todas las cosas. Y aún así el Señor nos enseña el principio, diríamos, de la mayordomía, el principio de la administración, porque el Señor, a pesar de ser generoso, no era derrochador. A veces pareciera que cuando tenemos mucho queremos derrochar, y el Señor más bien nos enseña, porque Dios es un Dios de orden. Eso nos dice, cuando tengamos, saber administrar lo que el Señor nos da. Y cuando vemos este pasaje, podríamos decir, este pasaje tiene una similitud con la multiplicación de los panes, o los panes en el desierto que vivieron los judíos cuando estaban allá en el desierto, valga la redundancia, ¿no? Y vemos que el Señor, otro de los elementos que podemos observar aquí, que me llamó la atención, que Jesús multiplicó los panes. Jesús es Dios. Pero cuando Jesús estaba en el desierto y fue tentado por Satanás, y Satanás le dijo: si eres el Hijo de Dios, dile esta piedra, se convierte en pan, el Señor no lo hizo. Entonces esto llama la atención, porque tú dices, allí Jesús era el mismo, tenía el mismo poder, pero allá no cedió ante la tentación. Aquí cedió, no fue que cedió, aquí hizo un milagro de multiplicación del pan. Y el judío estaba muy relacionado siempre con lo que era el pan, el comer y el beber. Esas eran las promesas que siempre el Señor les daba, ¿no? Ok, recogieron pues y llenaron 12 cestas de pedazos, que de los 5 panes de cebada sobraron a los que habían comido. Aquellos hombres entonces, viendo la señal que Jesús había hecho, dijeron: este verdaderamente es el profeta que había de venir al mundo. Pero entendiendo Jesús que iban a venir para apoderarse de él y hacerle rey, volvió a retirarse al monte él solo. Vemos que el Señor es el Dios de poder, que obró en el Antiguo Testamento y en el Nuevo Testamento. Vamos a oír este himno hermoso en el nombre de Cristo Jesús.

0: Amén. Acabamos de escuchar ese himno maravilloso. Nuestra hermana Aida se emocionó cuando lo oyó, mi hermana, comenta.
1: Bueno, porque ese himno, mi mamá haciendo el desayuno, las arepitas, ella cantaba, dilo a Cristo, dilo a Cristo, y mi mamá murió cantando esa canción, porque a ella cuando murió le dio un infarto fulminante, pero se fue feliz, adorando a nuestro
0: Dios. Gloria al Señor. Hermosos los himnos, nos llevan a una comunión con el Señor de una manera tan sentimental y tan compenetrada, y que nos identificamos, porque es verdad, dilo a Cristo, cuando te has abatido, dilo a Cristo, ¿a quién más vamos a venir, verdad? Como decía mi hermana, y lo dice la palabra, solo el Señor tiene palabra de vida eterna. Yo quiero hacer una oración más en estos 4 minutos que nos quedan. Quiero orar por los enfermos, y mi hermana Aida va a estar invitando a todos aquellos amigos, amigas, que aún no has recibido a Cristo Jesús como el Dios de tu vida, de tu corazón, para que ella te va a invitar a hacer una oración. Si es tu deseo, quieres recibir a Cristo Jesús, como dice el himno, dilo a Cristo. Amén. Primeramente, orando por los enfermos, por sanidad física, emocional y espiritual, para quienes enfrentan diferentes afecciones, por fortaleza, paz y provisión para sus cuidadores y familiares. Dice la Biblia en Jeremías 17:14, sáname, oh Señor, y seré sano, sálvame y seré salvo, porque tú eres mi alabanza. Señor, mira a cada una de estas personas que hoy están en sintonía, que puedan estar enfermos, o que son cuidadores, o que tienen un familiar enfermo. Padre, bendícelos, dale la fortaleza física que ellos necesitan, la fortaleza emocional y espiritual, Señor, en el nombre de Jesús de Nazaret. Mira a los que están enfermos, toca esos cuerpos, trae la sanidad divina que viene de tu trono, Señor, que viene del cielo, Señor. En el nombre de Jesús de Nazaret te pido por ellos, Señor, bendícelos. Bendícelos a los que están pidiendo hoy un milagro en sus vidas. Bendice a los que están en los hospitales, Señor. Bendice a los que están allí postrados en camas en sus hogares, Señor. Bendice a los que están a la distancia, Señor, y esos familiares no pueden asistirlos, Señor. Bendícelos, Señor, te lo pedimos en el nombre de Jesús de Nazaret, y te damos gracias, Señor. Amén y amén.
1: Amén. Alabado sea el nombre de Cristo Jesús. Bueno, amada familia, tú que estás allí, amado hermano, amada hermana, el Señor lo dijo bien claro, dilo a Cristo. Y el Señor te dice hoy en Apocalipsis 3:20, he aquí, yo estoy a la puerta y llamo. Si alguno oye mi voz y abre la puerta, entraré a él y cenaré con él y él conmigo. Esta es una gran invitación que nos hace el Rey de gloria, el Rey de reyes. Hermano, repite conmigo estas palabras. Señor Jesucristo, te acepto como Señor y Salvador de mi vida. Perdona mis pecados y lávame con tu sangre preciosa. Anota el nombre mío en el libro de la vida y no lo borres jamás. Hermano amado, si has hecho esta oración, quédate allí. Oraré por ti, Padre. Te doy gracias por cada familia que hizo esta confesión de fe allí. Señor, bendícelos y encamínalos en tu justicia y en tu verdad. Señor, anímales a continuar adelante, a seguir con ese reino de justicia, Señor, implantado en sus corazones. Porque a través de la fe, tú les das libertad. Y esa fe es a través de Jesucristo, tu Hijo amado. Gracias, Señor, por todo lo que tú vas a hacer con esta familia que te confesó como Señor y Salvador en su vida. Bueno, mis amados hermanos, hemos llegado al tiempo de concluir este tiempo de oración. Y para nosotros ha sido un placer haber trabajado con ustedes. Le damos gracias. Ha sido un placer intercedido delante del Señor por cada una de sus peticiones en este tu programa, Dulce Oración, programa que llegó a ustedes gracias a nuestro Señor Jesucristo y a la Iglesia Evangélica Pentecostal en Las Acacias. Estuvimos trabajando para ustedes bajo la dirección del hermano Manuel Felipe García, en los controles técnicos, Serva Batista, y quien habla para ustedes,
0: Rosa Contreras,
1: y su hermana Aida Ponce. Les bendecimos y continuamos con otra hora de oración, pero vamos a unos minutos Y ya regresamos.
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1: En Dinámica, una, cero minutos.
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0: Aleluya, gloria al Señor. Le damos toda la gloria y todo el honor a aquel que es Rey de Reyes y Señor de Señores. Gracias por seguir en sintonía de Dinámica 1490 AM. Damos inicio a este programa Clamor Especial, patrocinado por esta emisora Dinámica 1490. Le damos gracias al Señor por ello. Hoy trabajaremos para ustedes bajo la dirección de nuestro hermano Manuel Felipe García. En los controles nos acompaña Serva Batista y en los micrófonos su hermana
1: Aida Ponce
0: y Rosa Contreras. Acabamos de escuchar esta hermosa alabanza, La Alegría del Señor, interpretada y de Dani Berrío, y creo que es original de él, de Dani Berrío, y dice: la tristeza puede durar toda la noche. Sabemos que humanamente nos hemos vivido esas situaciones, pareciera que la noche no tiene fin, pero resulta que dice la Biblia que la misericordia del Señor es nueva cada mañana. Entonces, si tú te encuentras en esta situación de tristeza, de flaqueza, de ansiedad, de problema, de enfermedad, clama a Cristo Jesús y el Señor va a venir en tu auxilio. El Señor va a venir en tu socorro, porque para el Señor no hay problema grande ni problema chiquito. Para el Señor no hay ningún tipo de problema. Él es la paz que sobrepasa todo entendimiento. Cuando yo no era cristiana, cuando no era cristiana evangélica, como soy hoy, de los pies a la cabeza, con el fuego pentecostés, yo no entendía eso que decían, yo no lo entendía. Yo iba para la iglesia católica y yo no entendía cuando decían: desen la paz, yo no entendía nada de eso, ¿ok? Porque bíblicamente dice la Biblia, cuando no conocemos a Cristo estamos muertos espiritualmente. Después lo entendí, la paz del Señor sobrepasa todo entendimiento humano. Esa paz nadie nos la puede quitar, nadie nos la puede arrebatar. Por eso cuando vemos a una persona que tiene un encuentro con Cristo Jesús, viene el Señor y lo trastorna, lo transforma. Y a veces la gente de afuera dice: le lavaron el cerebro. Bueno, yo digo como Pablo: no solamente los pies, Señor, lávame completica, Señor, pero lléname de tu presencia. Amén. Seguiremos orando, seguiremos intercediendo. Nuestra hermana Aida va a leer un salmo en el nombre de Jesús.
1: Amén, gloria a Dios. Gloria a Dios, hermana Rosa, porque el gozo del Señor es nuestra fortaleza. Amén. Estamos gozosas.
0: Amén, en gloria a Dios.
1: Y vamos, les invito a leer el Salmo 23, que dice así: Jehová es mi pastor, nada me faltará. En lugares delicados, pasto me hará descansar. Junto a aguas de reposo me pastoreará. Confortará mi alma, me guiará por senda de justicia, por amor de su nombre. Aunque ande en valle de sombra de muerte, no temeré mal alguno, porque tú estarás conmigo. Tu vara y tu cayado me infundirán aliento. Aderezas mesa delante de mí, en presencia de mis angustiadores. Unge mi cabeza con aceite, mi copa está rebosando. Ciertamente el bien y la misericordia me seguirán todos los días de mi vida, y en la casa de Jehová moraré por largos días. Alabado sea el nombre de Cristo Jesús. Y esta es la promesa que nos da el Señor para continuar adelante. Amén. También quiero decirles algo acá. Bendecimos a nuestro hermano Eliseo Soto y a su esposa Herba de Soto, que está en sintonía. Sean bendecidos. Y gracias, Señor, por este tiempo. Continuamos adelante de ti, Señor, creyendo en esa misericordia, Señor, que son nuevas cada mañana. Que ciertamente el bien y la misericordia, Señor, nos siguen, nos ha seguido y nos seguirá siguiendo, bendiciendo, Señor. Gracias por tu misericordia, Señor, porque en la casa de Jehová vamos a tener largos días, vamos a morar largos días eternamente y para siempre. Amén.
0: Amén, gloria a Dios. Alabamos al Señor. Gracias por esa palabra de ese Salmo 23. A mí me llama la atención, y lo he comentado, ¿no?, muchas veces, porque nos acostumbramos a ver el Salmo 23 solamente en los funerales. Usted ve una película, siempre hay un funeral, y de paso ponen que está lloviendo, la gente vestida de negro, todo triste, ¿no? Y en Cristo Jesús resucitamos, aleluya. Y ponen ese salmo solo, yo lo he visto siempre en los, en eso, películas, funerales. Pero es un salmo de vida. El bien y la misericordia me seguirán todos los días de mi vida, y en la casa de Jehová moraré por largos días. Aleluya. Alabamos al Señor, le damos gracias por su palabra, porque su palabra nos vivifica. Dice la Biblia que la palabra del Señor nos vivifica, nos anima. La palabra de Dios causa un impacto tan poderoso en nuestro ser que nos transforma, porque ese es el Dios de la Biblia. El Dios de la Biblia, decía yo en el programa anterior, las multitudes seguían a Jesús porque Jesús los sanaba, y por los panes, tal vez, porque también lo dice la Biblia. Pero hoy seguimos siguiendo a Jesús porque el Señor sigue sanando, el Señor sigue alimentando nuestra alma, el Señor sigue obrando en nuestras vidas. Cada día vemos un milagro, uno nos sorprende más que el otro, y vemos cuando el Señor saca a una persona de las tinieblas, y no creemos en eso, pero vemos que el Señor la transforma, y vemos la mano de Dios en nuestro caminar, y tú dices, definitivamente estamos caminando con el Rey de Gloria, estamos caminando con el Todopoderoso, estamos caminando con el Santo de Israel. Por eso decimos los evangélicos: Dios de Abraham, Dios de Isaac, Dios de Jacob, Dios de Moisés, digo yo, Dios de José, el Dios, el Cristo mismo. A ese seguimos, a ese conocemos, a ese alabamos, y con él estamos. Amén. Vamos a seguir en la oración, en la intercesión. Yo voy a estar orando. Ya oramos por Venezuela en el programa anterior. Si usted se lo perdió, bueno, ahora tiene que vigilar. En el nombre de Jesús. Fíjense, vamos a estar orando por la realidad espiritual de la iglesia. Vamos a orar por un avivamiento genuino. Desde que yo llegué al Evangelio en el año 86, estamos pidiendo avivamiento. Pero el avivamiento está en las circunstancias que cada día el Señor nos presenta. Vemos esa presencia del Espíritu Santo. Eso sí, vamos a orar por la santidad, discernimiento espiritual, por la unidad del cuerpo de Cristo, y que la iglesia sea luz activa y referente de verdad en la sociedad. Eso es lo que necesitamos como iglesia de Jesús de Nazaret: caminar con las huellas del Maestro, caminar y que otros glorifiquen a Cristo por lo que ven en nuestra vida. Que Dios nos ayude, y que no seamos que tengamos que decir, mira, yo soy evangélica, aunque yo digo, mira, yo soy cristiana, ¿ok? Dice Efesios 5:14, despiértate tú que duermes, y levántate de los muertos, y te alumbrará Cristo. Cristo. Amén. Padre, en el nombre de Jesús de Nazaret, Señor, gracias, Señor. Gracias por la salvación, gracias por el perdón, gracias por la presencia de tu Espíritu Santo, gracias porque derramaste tu sangre preciosa en la cruz del Calvario, gracias, Señor, porque fuiste a buscar, como dijiste, le dijiste a los discípulos, voy pues a preparar lugar para vosotros, he aquí no les dejaré huérfanos. Gracias, Señor, en el nombre de Jesús de Nazaret. Gracias porque venimos a conformar un cuerpo, Señor. Ese cuerpo es tu iglesia, Señor. Una iglesia lavada por tu sangre. Una iglesia comprada a precio de sangre preciosa, dice la palabra del Señor. Una iglesia que está viva. Una iglesia que testifica de tu poder, de tu perdón, amor, de tu misericordia, Señor. Tu pueblo marca la diferencia, Señor, en medio de este mundo donde pareciera que no hay esperanza, pero tú eres la esperanza de gloria, Señor. Tú eres el santo, tú eres el amado, tú eres el deseado de nuestras almas, Señor. Padre, mira tu iglesia, Señor. Envía un avivamiento genuino sobre cada vida, Señor, sobre cada pastor, Señor, sobre cada ministro, sobre cada maestro, sobre cada uno de aquellos que enseña, Señor, sobre cada uno de aquellos, Señor, que sirve en la obra, Señor, sobre cada uno de los miembros de tu iglesia, de los miembros de tu cuerpo, Señor. Manda tú, Señor, ese avivamiento, Señor, así también sobre nuestras vidas, Señor. Ayúdanos cada día a temer, Señor, a tu nombre, Señor, a tu presencia, Señor. Ayúdanos a buscarte, ayúdanos, Señor, a tener un espíritu dispuesto, Señor, una disposición, Señor, a querer oír de tu palabra, a querer oír tu voz, a querer escudriñar las escrituras, a querer estar en ese mundo cristiano, Señor. Yo te lo pido en el nombre de Jesús de Nazaret. También te pido, Señor, que sea la santidad tuya, que tú nos santifiques, Señor. Que tú traigas santidad a nuestras vidas, Señor. Que podamos renunciar cada día, Señor. Cada día al pecado, a los malos pensamientos, a las malas intenciones, a las malas acciones, Señor. En el nombre de Jesús de Nazaret, a ser diligente en lo que tú demandes diligencia, Señor. En el nombre de Jesucristo, a guardarnos para ti, a saber, Señor, en el nombre de Jesús de Nazaret, que tenemos que estar con nuestras lámparas llenas delante de ti, que tu Espíritu Santo repose sobre nuestras vidas, Señor, aleluya. Te pido, Señor, que derrames discernimiento espiritual. Mira cada vida, Señor. Toma cada vida de todos aquellos que han confesado tu nombre. Derrama discernimiento espiritual sobre tu iglesia, Señor, en el nombre de Jesús de Nazaret. Abre nuestros ojos espirituales, Señor. Abre nuestros oídos espirituales. Danos discernimiento ante los falsos maestros, ante los falsos profetas, ante los falsos que se ponen, Señor, a hablar de ti. Y sabemos, como dice el libro de Isaías, hablan de ti con sus labios, pero en su corazón lo niegan, Señor. Líbranos, Señor, de ser parte de este, de comportarnos de esta manera, Señor. Ayúdanos a andar genuinamente delante de ti, como dice tu palabra, Señor. Examíname, oh Dios, y conoce mi corazón. Pruébame, Señor, y conoce mis pensamientos, Señor, lo más profundo, Señor, de mi ser, y ve si hay en mí, Señor, camino de iniquidad, camino de dudas, caminos de temor, Señor, camino de incredulidad, Señor, camino, Señor, de raciocinios que va en contra de la palabra, Señor. No digo que el raciocinio sea malo, Señor, sino aquel que se quiera levantar en contra del conocimiento de Jesús de Nazaret. Lo llevamos cautivo a los pies de Jesús como iglesia, Señor. Que tu Espíritu Santo sea, Señor, como lo dijo Jesús, el otro consolador que nos guiaría a toda la verdad, Señor. Oh, alabado sea tu nombre, bendito sea tu nombre, Señor. También te pido, Señor, que traigas unidad en tu cuerpo. Trae unidad en la iglesia, Señor. Mira a cada iglesia, mira a cada miembro de iglesia. Ayúdanos, Señor, a no hacer separación entre uno y otro, Señor, porque somos un cuerpo en Cristo Jesús, Señor. Bendícenos, Señor, con tu Espíritu Santo y el amor que tú has puesto en nuestros corazones, que podamos compartir ese amor, Señor. Ese amor que no pone límite, perdón, ese amor que no pone diferencia, ese amor que no excluye, sino que une esfuerzos, porque te tenemos a ti como el Maestro, como el Señor de la iglesia. Bendice a tu iglesia y que tu iglesia sea, como dice la palabra, que seamos luz en medio, Señor, de las tinieblas, que seamos sal en medio de este mundo. Ayúdanos a cumplir esa función que tú nos dejaste, Señor. Yo te lo ruego, Señor. Sin ti no podemos hacerlo, Señor. Bendice a tu iglesia, Señor. Bendice a cada miembro. Bendice a cada iglesia local. Bendice a cada pastor. Mira si hay alguno que está errado en la doctrina, Señor. Corrígelos tú, Señor. Atráelos, Señor, al camino correcto, Señor. Aún en su sueño, háblale, Señor. Aquel que tiene una doctrina torcida, aquel que tiene una doctrina desviada y que no lo hace por rebeldía, sino que ha sido impartida de esa manera, liberta, Señor, a esas personas. Liberta a todos. Creyente, Señor, que dirige su vida bajo doctrinas confusas, bajo doctrinas de hombre. Quebranta, Señor, en el nombre de Jesús de Nazaret, esas posturas religiosas sobre las vidas, sobre los corazones. Trae la convicción que viene a través de tu Espíritu Santo. Liberta las mentes, liberta los corazones. Trae la libertad del Espíritu, Señor, en el nombre de Jesús de Nazaret. Tú lo dices en tu palabra, Señor. Tú nos salvaste no para que siguiésemos siendo esclavos, Señor, sino para que fuésemos libres, Señor. Gracias, Señor, en el nombre de Jesús de Nazaret. Y que esa verdad puedas impactar a la sociedad. Que como iglesia, Señor, seamos un ejemplo vivo de tu presencia. En el nombre de Jesús. Amén y amén. Mi hermana Aida va a estar orando por los pastores, por los líderes, por los evangelistas, para una cobertura, pidiendo cobertura espiritual, mi hermana, por sabiduría en la toma de decisiones, por renovación, mi hermana. Amén. En sus fuerzas, protección para su familia y de nuevo para predicar el evangelio. Esto es muy importante, de nuevo para predicar el evangelio. La Biblia dice en el libro de Hebreos capítulo 13, versículo 7, dice: acordaos de vuestros pastores que os hablaron la palabra de Dios. Considerad cuál haya sido el resultado de su conducta e imitad su fe.
1: Amén. Alabado sea el nombre de Cristo Jesús. Continuamos, Señor, orando por la unidad del cuerpo de Jesucristo, la unión fraternal, Señor, para que desaparezca, Señor, las divisiones, celo, contienda en la congregación de nuestra nación, Padre Santo, para que tú traigas la unidad, Padre, en el nombre glorioso de Cristo Jesús. Señor, quita todo aquello, Señor, que no es de agrado a ti, Padre. Corta toda corrupción, toda desunidad, todo aquello, Señor, que no te agrada a ti, Padre. Clamamos, Señor, por los pastores, hombres que sean temerosos delante de ti, hombres que te busquen en espíritu y en verdad, Padre, hombres que prediquen la sana doctrina, Señor amado, en el nombre glorioso de Cristo Jesús. Alabado sea tu nombre, Señor, como tú dices, como dices en tu palabra, Señor amado, en Pedro, Señor, que tú, Señor, compraste tu iglesia con sangre preciosa, Señor amado. Pedimos, Señor, por todo el liderazgo de las iglesias, Señor, pastores, ancianos, trae la unidad. Señor, guarda a los ancianos, porque por medio de los ancianos, Señor, oye, ellos oran y son la columna, Señor, de la iglesia por medio de la oración. Santifícalos aún más en este tiempo. Dales la fortaleza, dales la sabiduría de cómo dirigir, porque ellos son la autoridad, Señor, ellos tú los escogiste y están allí con un propósito, Señor, de llevar a tu iglesia, de levantar a tu iglesia, Señor, de levantar a los nuevos creyentes, Padre Santo. Libra a los pastores, Señor. Protégelos, Señor, espiritualmente. Protégelos de todo mal, Señor, de todo aquello que se levanta, Padre. Dales conocimiento de lo alto, que ellos puedan predicar la sana doctrina, Padre Santo. que prediquen el evangelio de salvación, líbralos de los ataques del enemigo, dales discernimiento, dales humildad, dales dirección por medio de tu Espíritu Santo, Padre Santo, en el nombre glorioso de Cristo Jesús. Señor, concede de nuevo para cada predicador que sea con tu palabra, con valentía, dales firmeza, Señor amado, en el nombre glorioso de Cristo Jesús. Manifiesta tu poder, Padre Santo, en cada pastor. También ponemos, Señor, nuestro pastor de la congregación, ponemos a Samuel Olson, Señor, gracias por nuestro pastor, porque a través, Señor, que primeramente nuestro pastor es Jesucristo, está allí, era allí, Señor, como cabeza en la iglesia, y es un ejemplo a seguir donde él predica la sana doctrina. Gracias, síguelo bendiciendo, llenándolo de tu amor, llenándolo de tu gracia, sanándolo, Señor. Gracias por la vida espiritual de nuestro pastor Samuel Olson, Señor, cúbrelo, dale dirección, Señor, protégele de los ataques del enemigo, dale discernimiento, Padre, para continuar con tu obra en esta tierra, Señor. También, Señor, ponemos el evangelismo, el cumplimiento, la gran comisión, Señor amado, concédele de nuevo, Señor, para predicar y llevar ese mensaje, Señor, bendícele, Señor, ayúdalo, Señor, en este tiempo, en estos tiempos que son tiempos peligrosos, Señor, donde se mueve la apostasía, Señor, que ellos puedan predicar el evangelio de salvación, que prediquen la sana doctrina, Señor, el evangelio que salva, Señor, ante todo esto que se está moviendo, Señor, dales la sabiduría de lo alto, dirige sus pensamientos, dirige su andar, Señor, líbralos de toda confusión en este mundo de mentira, Padre, donde se mueve la mentira, donde se mueve el diablo y sus demonios, Señor, cúbrelos con tu sangre preciosa, Padre, encamínalos en tu justicia y en tu verdad, Padre. Te lo pedimos en el nombre glorioso de Cristo Jesús. Amén.
0: Amén. Señor, vamos a ir a la publicidad y ya regresamos.

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0: Gloria al Señor, seguimos acá en este programa de clamor especial patrocinado por esta emisora Dinámica 1490 AM. Le damos gracias al Señor por ello. Continuamos en la oración, en la intercesión. Les recuerdo el número telefónico si usted desea enviar una petición, el 0424-268-6358.
1: 0424-231-6911.
0: Bueno, seguimos aquí. Vamos a orar en este tiempo. Sabemos que acaba de comenzar las clases la semana pasada. Vamos a orar por las escuelas, tanto públicas como privadas, por los liceos y por las situaciones de los casos de bullying que se presentan normalmente, y pareciera que hoy en día han cobrado más fuerza o hoy en día como que conocemos más. No sé si es producto de las redes, pero sabemos que eso sucede, ¿no? Vamos a orar por la protección de los niños y de los jóvenes. Vamos a orar por la sanidad de las heridas emocionales en las víctimas, transformación de los agresores y sabiduría para docentes y autoridades al actual acoso escolar que viven muchísimos niños, porque lo triste de esto es que hay niños involucrados, hay preadolescentes, adolescentes, y más espantoso aún cuando sabemos que hay adultos, ya no tan niños, que es una situación que uno dice, bueno, todavía una persona con cierta edad todavía está en eso. Es triste, ¿no? Y en dice la palabra, que ya lo hemos leído en el programa anterior, pero lo vuelvo a traer acá, el libro de Proverbios. Apréndetelo, hermano, amigo. Si no conoces a Cristo Jesús, tienes un niño, tienes un adolescente que es agresor o que es víctima, aprende este pasaje. Dice: instruye al niño en su camino, y aun cuando fuere viejo no se apartará de él. Este pasaje es fundamental para la educación. Para la educación, instruye al niño. ¿Qué le vamos a instruir? Le vamos a instruir sobre los mandamientos, sobre el temor de Dios, sobre el respeto al prójimo, sobre el respeto a sí mismo. Lo vamos a instruir porque todo eso está en la palabra del Señor. Y cuando lo instruimos en el Señor, ese niño, esa niña, va a crecer con valores hacia sí mismo, hacia Dios y hacia los demás. Amén. Vamos a orar. Si tienes un niño, si has pasado por esa situación, tienes un adolescente, como lo dije, o es víctima o es agresor, corresponde venir delante del Señor. Padre, en el nombre de Jesús de Nazaret, Señor, queremos orar, Señor, por esta situación que se ha venido presentando. Sabemos que en los colegios, desde temprana edad, Señor, en la primaria, en los liceos, y sabemos que también a nivel de universidades y a nivel laboral se presenta este acoso, Señor. Acoso escolar, acoso laboral, Señor. Señor, mira cada una de las personas que son víctimas del acoso, Señor, que no se saben defender, que tienen miedo de defenderse, Señor, que no tienen capacidad mental, psicológica para defenderse, o no tienen capacidad física para defenderse, Señor. Padre, ten misericordia de ellos, Señor. Te pedimos que tú seas su protector, Señor. Te pedimos que tú seas su escudo, Señor. Te pedimos que tú los guardes, Señor. Padre, si están en primaria, Señor, independientemente en el nivel educativo en que se encuentren, Señor, permiten que hayan adultos que lo oigan, Señor, que lo protejan, que estén allí cerca de ellos, Señor, y que los instruyan sabiamente, Señor. En el nombre de Jesús de Nazaret, yo te pido, Señor, por esos niños, por cada uno de los colegios de esta nación, por cada uno, Señor, de los liceos, universidades de esta nación, y como ya dije, Señor, a nivel laboral, Señor. Bendice esas personas que son víctimas, Señor, de abuso, de maltrato, de acoso, de burla, Señor. Señor, en el nombre de Jesús de Nazaret, pon ángeles alrededor de esas vidas, Señor, y guarda sus mentes, Señor, de todo mal pensamiento, porque sabemos que esas personas, cuando se sienten así acosadas, muchísimas veces piensan en dañarse a sí mismo, Señor, porque no consiguen respuesta, Señor. Guarda a cada niño, Señor. Guarda a cada adolescente, Señor. Guarda cada vida, Señor, de aquellos que son, Señor, vulnerados, maltratados, Señor, psicológicamente, físicamente, Señor, verbalmente, Señor, en el nombre de Jesús. Y no solamente te pido por los niños de nuestra nación, sino por todos aquellos niños, Señor, que están alrededor de este mundo, que sufren, Señor, del acoso, que sufren de la violencia, de aquellos que se creen más grandes, más capaces, Señor. Y mira, Señor, a los que agreden, Señor. Repréndelos en su conducta, Señor. Repréndelos en sus corazones, Señor. Mira a los adultos que están cerca, Señor, que se hacen indiferentes ante este maltrato, Señor. Reprende esos corazones, Señor, en el nombre de Jesús de Nazaret, Señor. Tú en medio de esas situaciones, tú eres el Dios de paz, tú eres el Dios de amor, Señor. Bendice a cada niño, Señor. Bendice a cada adolescente, bendice a cada joven, bendice a cada trabajador, trabajadora, Señor, que es víctima, Señor, de estas situaciones, Señor. Mira a las madres, Señor, mira a los docentes, mira a las personas responsables, Señor. Padre, en el nombre de Jesús, inquiétalo, Señor, que se inclina hacia los justos, hacia lo que es correcto, Señor, en el nombre de Jesús de Nazaret. Yo te lo pido y yo te doy gracias, Señor. Amén, Señor, amén. Mi hermana Aide va a estar orando. ¿Tienes alguna petición allí?
1: Sí, toda, pidiendo por los jóvenes y los niños. Aquí mandan una petición.
0: Ya oramos. Entonces mi hermana va a estar orando por un corazón dispuesto para servir, por cada creyente, para que Dios ponga, mi hermana, el querer como el hacer, ¿verdad? Desarrollando empatía, porque necesitamos desarrollar la empatía. A veces llegamos a Cristo y queremos que el Señor nos haga todo, y nosotros no queremos mover un dedo, pero nosotros necesitamos accionar lo que el Señor quiere que hagamos. Si yo soy una persona antipática, Señor, ayúdame a ser empática. Ayúdame a desarrollar la empatía, Señor. Ayúdame a ser sociable, Señor. Ayúdame a tener cortesía. Ah, no, es que yo vengo así porque yo me crié así. No, Señor, ayúdame. Porque ahora estamos en el reino de luz. Y si estamos en un reino, usted es una princesa, un príncipe, tiene que comportarse como tal. Entonces, para que manifestemos el amor de Cristo al prójimo. Para una actitud dispuesta al servicio activo, mi hermana. Y dentro y fuera de la comunidad y en la iglesia también. La Biblia dice en Filipenses 2:13, porque Dios es el que en vosotros produce así el querer como el hacer por su buena voluntad.
1: Amén. Alabado sea Cristo. Bueno, Señor, lo has dicho todo por medio de la boca de mi hermana, Espíritu Santo. Wow, grandioso eres tú, mi Señor. Por eso mi alma te alaba, Señor. Señor, como ella dice, para que haya la empatía, primeramente en el cuerpo de Cristo, que somos servidores como hijos tuyos, Señor. Y para que haya esa empatía tiene que haber el fruto, el amor. El amor de Jesucristo derramado en nosotros, y que aquella gente que está afuera, que no conoce de ti, Padre Santo, pueda conocerte, Padre, nos vea, te vea a ti Señor, a través de nosotros. Por eso derrama, Padre Santo, clamamos a ti que tú derrames ese amor, Señor, que sobreabunde de gracia en nosotros para llevar ese mensaje, para servir, porque somos servidores tuyos, Padre. Trae amor en nuestros corazones, derrama amor en los jóvenes, en los ancianos, en los líderes, en los ministros, Señor amado, para atender a aquella gente que está afuera. Ese amor, Señor, que tiene que haber entre nosotros, la unidad como iglesia de Jesucristo, porque tú eres el ejemplo. Tú moriste en esa cruz del Calvario, derramaste esa sangre en la cruz del Calvario por amor a nosotros, por la unidad de la iglesia, para que estemos, Señor, uno, así como tú tuviste con el Padre, que fueron uno, Señor. Gracias, Padre. Señor, trata con cada corazón, Padre. Derrama esa fortaleza, Padre. Afirma nuestros corazones. Danos la sabiduría de lo alto, como dice la palabra aquí en Pedro, primera de Pedro 1, 15, 16. Sino como aquel que os llamó es santo, sé también vosotros santo en vuestra toda manera de vivir, porque escrito está: sé santo porque yo soy santo. Oh Padre Santo, trae, Señor, la unidad a través de tu santidad. Santifica a tu pueblo, santifica a los jóvenes, santifícanos, Señor, en tu palabra, en nuestro andar, en nuestro hablar, Señor. Derrama ese fruto, mansedumbre, Señor, gozo, templanza, sabiduría, Señor, para que aquella gente que no conoce del Evangelio de salvación puedan ver, Señor, que tú eres el camino, la verdad y la vida, que solamente en Jesucristo, la palabra de Dios es que cambia los corazones, transforma los corazones de carne, transforma los corazones de piedra y nos da un corazón de carne, Señor, un corazón dispuesto a servirte, un corazón dispuesto a atender, Señor, a aquella gente que está afuera, Señor. Gracias, mi Dios, por tu amor, tu bondad, tu fidelidad, Señor, que nos acompañan todos los días. Danos la sabiduría, danos la dirección de cómo llegar, Señor, de cómo llevar ese mensaje, de cómo tratar. Padre, en esta hora voy a dar un testimonio, mi hermana. Mira, fíjate lo que me pasó. Por eso es que nosotros tenemos que estar llenos y tener el conocimiento de la palabra. En estos días, el día el culto del Espíritu Santo, yo no quise ir a la iglesia, pero había algo en mí que me inquietaba. Anda, anda. Y yo sentía una bulla allá afuera. Era una mujer que estaba postrada. Allí en la acera se estaba muriendo y pasó un hermano en Cristo Jesús. Yo lo vi por mi ventana porque estaba parada allí y me hizo acordar cuando el Señor pasó el samaritano. Sí, pasó el hermano y siguió, y paso yo también y sigo, pero el Señor me dijo: stop, párate allí, y me regreso. Entonces, cuando yo veo a la mujer, la señora me dice: órele para que se termine de morir. Y yo le digo: Señor, le dije: Señor, aquí está esta arma. Padre, recíbela, Señor, recíbela en tu reino. Y yo le digo: fulana de tal, porque me dijeron el nombre. María, tú me oyes, hazme una señal, aunque sea con el dedo, hazme la señal. Y llegó esa mujer. Cuando yo le dije: acepta a Jesucristo como Señor y Salvador en tu vida. Esa mujer hizo un suspiro y se movió y quedó allí. Desde las 2 de la tarde hasta las 5 de la tarde, esa mujer estaba allí esperando, ¿verdad?, arrepentirse. Y por eso te alabamos, Señor. Por eso tiene que haber ese amor en nosotros, y que seamos entendidos en los tiempos de cómo llevar ese mensaje, de cómo hablar. Padre, por eso te alabamos, te damos gloria y te damos honra, porque tú eres digno de ser alabado, Señor. Y tus estatutos y tus mandamientos están en nosotros, están en nosotros. Y por eso es que dice la palabra de Dios: bienaventurado el hijo o el hombre que no anduvo en consejo de malo, ¿verdad? El varón que no anduvo en consejo de malo, sino que se deleita en la palabra del Señor. Y alabado sea el nombre de Cristo Jesús. Por eso nosotros en obediencia al Señor le amamos, le adoramos, y gracias, Señor, por todo lo que tú vas a hacer, porque tú oyes la oración del justo, Señor. Tú oyes la oración que nosotros clamamos a ti en reverencia y en santidad. Manténnos firmes, Señor. Ayúdanos, Señor amado, a seguir adelante, Señor, haciendo la buena voluntad de nuestro Padre Celestial. Gracias, Padre, agradecida de usted por su favor, por tu gracia y misericordia que están con nosotros todos los días de nuestras vidas, Señor. Te amamos y te alabamos, Señor. Gracias. Gracias en el nombre de Cristo Jesús. Amén.
0: Amén. Amén. Gloria a Dios. Alabamos el nombre del Señor. Y ya lo decíamos, la empatía, el amor ya fue derramado. Dice la Biblia, aquel que dice que no tiene amor, no, yo no sé amar. La Biblia dice, el amor de Cristo ha sido derramado en nuestros corazones. Nosotros tenemos que accionar. Si éramos personas que de repente no hablamos, bueno, Señor, enséñame a hablar, ¿ok? Y yo soy testimonio, yo soy la prueba viva de eso. Vamos a ir a nuestra pausa musical y al regreso una lectura de la palabra.

0: Aleluya, gloria a Dios. Acabamos de escuchar, se llama esta alabanza, se trata de Jesús. Bueno, se trata de Jesús, hemos hablado de él, de Planet Checkers. Es un grupo, Planet Checker, gloria al Señor. Bueno, prácticamente ya vamos a finalizar este programa. Quiero hacer una lectura solamente sin ningún tipo de comentario de la misma, pero dice la palabra del Señor: Jesús sana al hijo de un noble. Dos días después salió de allí y fue a Galilea, porque Jesús mismo dio testimonio de que el profeta no tiene honra en su propia tierra. Cuando vino a Galilea, los galileos le recibieron, habiendo visto todas las cosas que había hecho en Jerusalén, en la fiesta, porque también ellos habían ido a la fiesta. Vino pues Jesús otra vez a Caná de Galilea, donde había convertido el agua en vino, y había en Capernaum un oficial del rey, cuyo hijo estaba enfermo. Este, cuando oyó que Jesús había llegado de Judea a Galilea, vino a él y le rogó que descendiese y sanase a su hijo, que estaba a punto de morir, dice la palabra. Entonces Jesús le dijo: si no viereis las señales y prodigio, no creeréis. El oficial del rey le dijo: Señor, desciende antes que mi hijo muera. Jesús le dijo: ve, tu hijo vive. Y el hombre creyó la palabra que Jesús le dijo y se fue. Cuando ya él descendía, sus siervos salieron a recibirle y le dieron nuevas, diciendo: tu hijo vive. Entonces él les preguntó a qué hora había comenzado a estar mejor. Y le dijeron: ayer a las 7 le dejó la fiebre. El padre entonces entendió que aquella era la hora en que Jesús le había dicho: tu hijo vive, y creyó él con toda su casa. Esta segunda señal hizo Jesús cuando fue de Judea a Galilea. Dos eventos importantísimos en este pasaje. Vemos que Jesús, cuando habla de las bodas de Caná, había hecho un milagro, había convertido el agua en vino. Y aquí era un milagro en un evento, en una celebración. Y en esta segunda oportunidad se consiguen con un joven que está a punto de morir, hijo de un hombre importante. En aquel momento, tal vez él dice que pertenecía a la guardia de Herodes, pero que igualmente necesitaba del poder y la gracia de Jesús de Nazaret, porque a veces ni el poder, ni el poder social, ni el poder económico nos puede ayudar, ni las relaciones, sino solo Cristo Jesús. Le damos gracias al Señor. Vamos a orar. Quiero orar en este tiempo. Yo te invito, amigo, hermano, vamos a orar. Vamos a decirle al Señor: Señor, gracias. Gracias por tu gran amor. Gracias por tu bondad. Y gracias, Señor, porque así como lo ha compartido nuestra hermana Aida, dice la Biblia que cuando un pecador se arrepiente, hay fiesta en los cielos. Esta mujer pudo arrepentirse y no solamente hubo fiesta en los cielos, sino que ella fue a ser partícipe de esa fiesta. En el nombre de Cristo Jesús, ayúdanos como iglesia, ayúdanos como cuerpo de Cristo a permanecer delante de ti, a ser diligentes, Señor, a responder al llamado que tú nos haces, Señor, a quitarnos, Señor, todos los prejuicios, todos los miedos, todas las limitantes, Señor, que no nos dejan actuar en la fe, en la compasión y en la misericordia que te representa a ti, Señor. Señor, como pueblo venezolano, nos arrepentimos de nuestros pecados. Perdónanos, Señor. Perdónanos la desobediencia. Perdónanos el habernos apartado de ti como nación, Señor. Perdónanos, Señor, cuando ponemos nuestra mirada en otros que no son dioses, Señor. Perdónanos, Señor, a través de tu Espíritu Santo, Señor. Ayúdanos a encontrarte, Señor. Ayúdanos a volvernos a ti como nación, Señor. Ayúdanos a volvernos a ti como pueblo, Señor. Como pueblo venezolano, Señor. Que tú seas el centro de esta nación, Señor. Te lo pedimos en el nombre de Jesús de Nazaret, nombre que es sobre todo nombre, Señor. Te damos gracias porque hemos podido estar delante de ti, Señor. Pedimos que nos lleves con tu bendita bendición, que sigas obrando, Señor, a través de esta emisora, tocando vidas, tocando corazones, trayendo libertad, Señor, y vida eterna, Señor, a cada uno de los que vengan a tus pies, Señor. Padre, gracias, Señor. Hemos llegado al final de este programa, Clamor Especial por Venezuela. Hemos trabajado bajo la dirección de nuestro hermano Manuel Felipe García. En los controles nos acompañó Serva Batista y quienes hablaron para ustedes en estos micrófonos,
1: su hermana y amiga Ida Ponce
0: y Rosas Contreras. El Señor te bendiga, el Señor te guarde y sigue en sintonía de esta emisora.
1: Amén.

0: Venezuela, ora como Habacuc. Aunque la higuera no florezca, ni en las vides haya frutos, aunque falte el producto del olivo, y los labrados no den mantenimiento, y las ovejas sean quitadas de la majada, y no haya vacas en los corrales, con todo, yo me alegraré en Jehová, y me gozaré en el Dios de mi salvación. Jehová, el Señor, es mi fortaleza, el cual hace mis pies como de ciervas, y en mis alturas me hace andar.
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3: Soy Rodrigo Riaño del Castillo y permítame contarle la siguiente historia. Un hombre murió. Al darse cuenta, vio que se acercaba a Dios y que llevaba una maleta consigo. Y Dios le dijo: «Bien, hijo, es hora de irnos». El hombre asombrado le preguntó a Dios: «¿Ya? ¿Tan pronto? Tenía muchos planes». A lo que Dios interrumpió y le dijo: «Lo siento, hijo, pero es el momento de tu partida». «¿Qué traes en la maleta?», le preguntó el hombre. Y Dios le respondió: «Tus pertenencias». «¿Mis pertenencias? ¿Acaso traes mi ropa, mi dinero, mis cosas?». Y Dios le respondió: «No, no, no, eso nunca te perteneció, eran de la tierra». «¿Traes mis recuerdos?». «No, tampoco, nunca te pertenecieron, eran del tiempo». «Entonces, ¿traes mis talentos?». «No, no, no, esos tampoco te pertenecieron, te los había prestado para hacer una buena labor en la tierra». «Entonces, ¿traes a mis amigos y a mis familiares?». «Lo siento, hijo, ellos nunca te pertenecieron, eran del camino». «Entonces, ¿traes a mi mujer y a mis hijos?». «No, tampoco, nunca te pertenecieron, eran de tu corazón».

no te llevas nada. Solo me tenías a mí. Por eso debiste invertir tiempo en llevar una vida con propósito, en llevar una vida de plenitud, en llevar una vida feliz. ¿Sabe algo, mi amiga y mi amigo? El gran problema de muchos es que dedican gran parte de su vida a acumular y acumular cosas en busca de su plenitud. El gran problema de muchos es que esperan tener algo y que ese algo les haga sentir plenos, les haga sentir feliz. ¿Cuántos dicen, el día que me case, el día que tenga un hijo, cuando me gradúe, cuando gane tanto, cuando compre el carro, cuando compre la casa, cuando tenga las vacaciones de mis sueños, me voy a sentir pleno, voy realmente a disfrutar de la vida? Y cuando eso llega, simplemente nos sentimos frustrados y vivimos buscando en cosas, lugares y personas equivocadas nuestro propósito, nuestra plenitud, nuestra felicidad. Esperamos que algo extraordinario suceda, que nos haga sentir plenos, y así se nos va la vida. ¿Y sabe algo? Esta historia de hoy nos deja enseñanzas muy importantes. Número uno, que la vida es tan solo un instante. Número dos, que nada de lo que consigamos se irá con nosotros. Número tres, que si la vida es tan solo un instante, debemos disfrutar la plenitud. Pero si las posesiones, lo que logremos, lo que consigamos, no nos trae la felicidad, entonces, ¿en dónde está? Mire, Jesús en Marcos capítulo 8, verso 36, dijo, ¿de qué le aprovecha al hombre si gana todo el mundo y pierde su alma? Jesús allí dejó claro que la felicidad, que la plenitud del hombre no está en lo que se tiene o en lo que se logra. Porque esas cosas hoy están, mañana no. O simplemente estarán, pero nosotros nos iremos y después lo que hemos atesorado será de otro. De eso también habla Lucas capítulo 12, del verso 15 al verso 21. Entonces, permítame repetir la pregunta. Si no es en las posesiones, si no es en lo que logramos, entonces, ¿de dónde viene la felicidad? ¿Cómo hacemos para sentirnos plenos? ¿Cómo podemos beber de esa fuente que nos haga disfrutar de esta vida que es tan solo un instante? Escuche esto. Proverbios capítulo 16, verso 20, dice que el que confía en el Señor es bienaventurado. ¿Y sabe algo? Bienaventurado significa feliz. En otras palabras, Proverbios 16, 20 dice que el que confía en Dios es feliz, es pleno. El Salmo 146, 5 dice que la felicidad, que la plenitud, que el disfrute de la vida está sobre aquellos que encuentran su ayuda y su esperanza en Dios. Entonces partimos de una base, que la vida es un instante, que hay que disfrutarla, pero que el verdadero disfrute viene de Dios. Deuteronomio capítulo 30 dice que usted y yo seremos felices, bendecidos, bienaventurados en todos nuestros caminos cuando obedecemos y agradamos a Dios. Eso mismo dice Jeremías 7:23. Entonces, podemos decir con toda seguridad que la fuente de la felicidad, que la fuente de la plenitud, que la fuente del disfrute de la vida está en acercarnos a Dios. El hacer de Él mi Señor, mi Salvador. Pero luego, confiar en Él y agradarle. Ese es el inicio, la fuente, el primer paso para sentirme feliz, para sentirme pleno, para disfrutar de la vida. Pero hay que tener en la cuenta algo, que de allí en adelante debo hacer algo, y es llenarme de lo que Dios me dice en su palabra. Mire, la Biblia está llena de textos que me dicen, ¿quién es Dios? ¿Quién soy en Dios?

0: lo que tengo en Dios y sobre todo de cómo mantener esa paz y esa felicidad aún en los momentos más difíciles de la vida. Es decir, para disfrutar de la vida, para encontrar la verdadera felicidad en mi vida, lo primero que debo hacer es beber de la fuente de la felicidad, que es Dios. Debo acercarme a Dios. Número dos, debo caminar en esa fuente que es Dios. No solo la bebo y me voy, no. Empiezo a relacionarme con Él y permito que la palabra de Dios cambie mi mente, cambie mi corazón. Mire, una cosa es beber de la fuente y seguir mi camino. Y otra cosa es beber de la fuente y quedarme a vivir en esa fuente. Cuando hago eso, cuando me relaciono con Dios, cuando camino con Él, entonces esa relación con Dios me va a dar plenitud de vida, me va a dar felicidad, me va a dar disfrute de la vida. No solo conmigo mismo, sino también con los demás y frente a cualquier circunstancia, cualquiera que sea. Mire, mi amiga y mi amigo, la felicidad no está en las cosas que conseguimos. La felicidad está en Dios, solo en Él. Pruebe, beba de su fuente. Dice la Biblia que el que beba de esa fuente no volverá a tener sed jamás. Esa sed de paz, esa sed de tranquilidad, esa sed de amor, esa sed de felicidad, de plenitud, solo la puede saciar Dios. Beba de Dios y quédese en esa fuente para siempre, y se dará cuenta de cómo su espíritu, su alma será saciada. Recuerda que la vida es tan solo un instante, hay que disfrutarla. Y no se trata de disfrutar solo de momentos, no. Los momentos sí contribuyen a nuestra felicidad, pero solo si esos momentos forman parte de la fuente de la eterna felicidad, que es Dios. No son los momentos que nos dan felicidad, es Dios en cada momento de nuestra vida. Señor, te damos gracias por cada persona que se conecta con nosotros. Dios, hoy queremos acercarnos a ti y hacer de ti nuestra única fuente de felicidad. Perdónanos si la hemos buscado en personas, en cosas o en momentos equivocados. Pero hoy entendemos que la fuente de la felicidad eres tú. Y tú dices que si nos acercamos a esa fuente, no volveremos a tener sed jamás. Y hoy queremos decirte, sácianos Dios. Sacia nuestra sed de plenitud, de felicidad. Toca nuestro corazón, Dios. Hoy decidimos, Señor, no solo beber de tu fuente, sino quedarnos a vivir en esa fuente y permitir que tu palabra, que tus promesas transformen nuestra mente y nuestro corazón. Bendice a cada persona que se conecta, a ellos y sus familias. Y hoy te declaramos, Cristo Jesús, como nuestro Señor y como nuestro Salvador.
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1: Marcos capítulo 1, verso 15. Se ha cumplido el tiempo, decía. El reino de Dios está cerca. Arrepiéntanse y crean las buenas nuevas.
2: Esta canción es para ti, que necesitas la paz de Dios.

0: en Dinámica 3 y 28 minutos.
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0: en Dinámica 3 y 31 minutos.
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1: En Dinámica 4 y 1 minuto.
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4: Los discípulos de Jesús.
5: Tras pasar un tiempo con su papá en el desierto, Jesús se fue derechito a la ciudad a iniciar su obra.
6: ¿En serio? ¿Qué hizo?
5: Se recorrió todo Israel a pie diciendo:
7: el reino de Dios está aquí. He venido a darles buenas noticias.
6: Pero, ¿a qué se refería Jesús con eso?
5: A ver, el reino de Dios es cualquier lugar donde Dios reine. Puede estar en el cielo o en la tierra, y es donde sucede lo que Dios quiere que suceda.
6: ¿Y a qué buenas noticias se refería?
5: La buena noticia era que Jesús, el Hijo de Dios, el Mesías, por fin había llegado. La promesa que Dios le había hecho a Abraham por fin se hacía realidad.
6: ¿Cómo se habrán emocionado todos?
5: No todos.
6: ¿Qué? ¿Pero por qué no? ¿Acaso no esperaban todos al Mesías?
5: Por supuesto. Pero verás, ellos tenían su propia idea de cómo sería el Mesías. Y cuando Jesús dijo:
7: el reino de Dios ya llegó,
5: algunos decían:
8: ¿oyeron lo que dijo? Este sí que podría ser el que estábamos esperando. Podría ser el Mesías.

0: mientras que otros decían...
1: Pero, ¿no se supone que el Mesías es un gran líder militar que nos librará de esos matones romanos que siempre nos dicen lo que debemos hacer?
2: ¡Sí!
0: Jesús no se veía como el tipo de Mesías que ellos esperaban.
1: ¡Nah! ¡Este no es el Mesías!
0: Así que Jesús se puso a hacer algo muy interesante. Empezó a reunir gente.
3: ¿Reunir gente?
0: Sí. Primero vio a dos hermanos.
4: Andrés.
0: Y...
5: Simón.
0: Que también se llamaba...
4: Pedro.
5: Somos pescadores.
0: Y Jesús les dijo...
6: Síganme.
0: Y lo siguieron. Dejaron atrás sus redes y siguieron a Jesús. Y luego eligió a otros dos pescadores más.
5: Santiago.
4: Juan.
0: Dejaron atrás su barca y también siguieron a Jesús.
3: Ya van cuatro seguidores.
0: Y luego otro más.
7: Mateo. Soy recaudador de impuestos.
8: ¡Fuera! ¡Fuera, fuera, fuera, fuera!
3: Parece que la gente no lo quería.
0: Lo que pasa es que algunos recaudadores de impuestos no eran muy queridos porque engañaban a la gente. Pero aún así, Jesús le dijo...
6: Sígueme.
0: Y Mateo lo siguió. Jesús siguió juntando gente. Felipe, Bartolomeo, Tomás, otro Santiago, Tadeo, otro Simón y Judas.
3: Serían una, dos, tres... 12 personas.
0: Exactamente. Jesús eligió a 12 seguidores. Luego les dijo...
6: Ustedes serán mis discípulos.
3: ¿Tus di... qué?
0: Discípulos. En tiempos de Jesús, un discípulo era alguien que aprendía a vivir estando siempre con su maestro.
6: Les enseñaré a vivir una vida de bien. Pero no cualquier vida. Les enseñaré a vivir la vida eterna en el reino de Dios.
2: ¡Wow! ¡Qué buenas noticias!
0: Jesús hablaba de un tipo de vida que nadie había podido vivir porque el pecado había estropeado la creación de Dios. Por eso, cuando Jesús les dijo...
6: Les enseñaré a vivir la vida eterna en el reino de Dios.
0: Pues, sus discípulos...
2: ¡Se súper emocionaron!
4: Pero, ¿a qué nos dedicaremos cuando empecemos a vivir este tipo de vida?
6: ¿Y a qué se dedicarán? A enseñarle eso mismo a todo el mundo.
0: Jesús no era el tipo de Mesías que la gente esperaba. Y las personas que eligió como discípulos...
2: ¡A nosotros también nos sorprendió!
4: A fin de cuentas, no somos más que pescadores.
7: Y yo recaudador de impuestos.
8: ¡Fuera!
7: Mejor dicho, era recaudador de impuestos.
2: ¡Sí!
3: Entonces, ¿eran gente común y corriente?
0: Así es. Pero, ¿sabes qué? Jesús y esas personas comunes y corrientes pronto cambiarían...
3: ¡el mundo entero!
9: Nosotros somos niños cristianos y venimos en representación de todos los niños del mundo para hacer un pacto con ustedes.
10: En este pacto nuestro compromiso será orar diariamente por cada uno de ustedes para que el Señor les dirija y utilice en el propósito de conquistar su país para Cristo.
11: Su compromiso será orar diariamente porque toda opresión en su país sea derribada para que su tierra sea sanada. El Espíritu de Dios sea derramado y se abra paso al gran avivamiento en América y el mundo.
9: Las condiciones de este compromiso serán, primero, tener un corazón limpio. Nosotros los niños lo tenemos y el de ustedes debe seguir tan limpio como el de nosotros. Segundo, tener disciplina, constancia y compromiso.
10: Sellemos este pacto en nuestros corazones y oremos. Señor Jesús.
12: Señor Jesús.
10: Yo me comprometo.
12: Yo me comprometo.
10: A cumplir.
12: A cumplir.
10: Mi parte de este pacto.
12: Mi parte de este pacto.
10: intercediendo por mi nación.
13: Intercediendo por mi nación.
10: Y poniéndome a tu disposición.
13: A tu disposición.
10: Según tu voluntad.
13: Según tu voluntad.
10: Para que mi país.
13: Para que mi país.
10: Sea conquistado para ti.
13: Sea conquistado para ti.
10: Amén.
13: Amén.
14: Pídeme, y te daré por herencia las naciones, y como posesión tuya, los confines de la tierra.
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en Dinámica 4 con 14 minutos.

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1: La bola de baloncesto está a punto de penetrar a la dimensión del cuarto día de la creación. Todos nuestros amigos se encuentran en el cuarto de control hablando sobre la terrible experiencia que ocurrió en nuestra anterior aventura de casi ser aplastados por su propia nave del tiempo.
2: Yo la vi cuando comenzó a moverse.
3: Doña Abeja, ¿de qué está hablando?
2: De la nave cuando comenzó a brincar fuera de control.
4: ¡Qué susto pasamos!
5: ¡Fue muy divertido!
6: Hormiguita Chispín, no fue nada divertido. Estuvimos muy cerca de terminar como terminaron las frutas que recogimos.
3: ¡Aplastados!
2: ¿Qué sería lo que provocó que la bola de baloncesto comenzara a moverse?
6: ¿Qué está pasando?
7: Nos estamos acercando al cuarto día de la creación. Don Oruga, mueva la palanca anaranjada. 2 grados a la derecha. Sabio, Chispín, más cuerda a los relojes.
6: Abuelo Gusano, ¿por qué están ocurriendo tantas cosas extrañas?
3: Pero Dulce, ¿cuántas veces te lo voy a decir? El causante de todo esto es la sombra misteriosa.
5: ¡No digas eso, Sabio! ¡Me da mucho miedo!
7: Yo tengo mis leves sospechas de saber qué está ocurriendo.
3: ¿Qué es lo que está pasando?
7: En primer lugar, no creo que sea ninguna sombra misteriosa. Las sombras no comen tortas.
5: ¿Y qué nos dices de las fresas que aparecieron sin que ninguno de nosotros las trajéramos?
7: Tú lo has dicho, sin que ninguno de nosotros las trajésemos. Ellas no aparecieron solas, no. Alguien las trajo. Eso mismo pasó con la nave. Alguien tomó los controles cuando estábamos todos fuera de la nave.
2: ¿Pero quién?
1: La máquina del tiempo en forma de bola de baloncesto se encuentra a punto de entrar al cuarto día de la creación.
7: Chispín, ayuda a Sabio a darle cuerda a los relojes. Don Oruga, la palanca anaranjada.
4: Sí, señor.
7: Doña Abeja, mire por la ventana y díganos qué ve.
2: Todo se ve igual que en el tercer día de la creación.
8: Pero algo raro está ocurriendo en el cielo. Miren al horizonte. Está cambiando de colores.
9: Que haya en la bóveda celeste que alumbre la tierra y separen el día de la noche. Y que sirvan también para señalar los días, los años y las fechas especiales.
2: ¡Vengan todos! ¡Vengan a ver lo que está ocurriendo en el cielo!
4: ¡Miren! ¡Miren! ¡Está surgiendo una enorme bola blanca!
3: ¿Con permiso? ¿Dónde está la bola? ¡Oh! ¡Sí es una enorme bola de queso!
2: ¿De queso?
7: No es de queso, lo que están viendo es la luna. Estamos en el día en que Dios hizo las dos luces que conocemos. La grande para alumbrar el día y la pequeña para alumbrar la noche.
8: La grande es el sol y la pequeña es la luna.
7: Muy bien. En este día también hizo las estrellas.
6: Entonces la razón de la bóveda celeste fue para alumbrar la tierra de día y de noche.
5: ¿Entonces las estrellas no son fuerzas misteriosas?
7: ¿Fuerzas misteriosas?
5: ¡Sí! ¡Fuerzas que rigen el destino de las personas!
7: No, eso es incorrecto. Las estrellas fueron creadas por Dios para que junto con el sol y la luna separaran la luz de la oscuridad.
3: Eso que habla Chispín se llama astrotontología.
8: Astrotontología está incorrecto. Se dice astrología.
7: A veces pienso que en vez de astrología se debe llamar tontología.
6: ¿Por qué tontología?
7: Solo los tontos pueden creer que las estrellas puedan hablar. No, no, son tan necios que piensan que las estrellas pueden decirle lo que va a suceder en su vida.
3: Los que practican la tontología, me equivoqué otra vez, astrología, desprecian a Dios.
7: Así es, porque la astrología no agrada a Dios. Los que creen en ella viven engañados por el enemigo de Dios. Los pobres le dan más importancia a un objeto de la creación que al Creador mismo. Eso lo condena la Biblia.
6: Ellos son muy tontos porque por buscar ayuda de las estrellas desprecian la ayuda de Dios.
7: La Biblia nos enseña: pon tu vida en las manos del Señor. Confía en Él y Él vendrá en tu ayuda. En otras palabras, solo confía en Dios y en ninguna otra cosa.
5: ¡Qué tremendo está eso que dijo! ¿En dónde se encuentra?
7: Está en la Biblia, en el capítulo 37 del libro de los Salmos. Pon tu vida en las manos del Señor tu Dios y en ninguna otra cosa.
5: Pues de ahora en adelante, solo en Dios confiaré.
6: Y yo también.
7: Muy bien, Chispín y Dulce, confíen siempre en Dios. La Biblia afirma que Él cuida de nosotros.
1: Ver crear el sol, la luna y las estrellas ha sido una experiencia inolvidable. En esos momentos, todos están preparándose para salir hacia el quinto día de la creación. Sabio continuó hacia la cocina y detrás de él Prudente. Cuando Sabio entró a la cocina para recoger las fresas, sus ojos descubrieron algo horrible.
5: ¡Ay, no! ¡No puede ser!
1: Apenas Prudente estaba entrando cuando Sabio le pasó por encima corriendo en forma desesperada y gritando. Sabio ha salido de la cocina como si hubiera visto un sapo violeta con ojos de pescado. Mientras tanto, en el cuarto de controles, Chispín estaba muy callado y pensativo.
7: ¿En qué estás pensando, mi querido Chispín?
5: Doña Abeja me dijo una palabra que me ha dejado muy pensativo.
7: ¿Y cuál es la palabra?
5: Me dijo que yo era muy travieso. ¿Es eso una enfermedad?
7: No, querido Chispín, eso no es una enfermedad.
5: Si no se come, ¿entonces qué es?
7: Travesura es cuando hacemos pequeñas maldades con el deseo de reírnos. Aunque muchas veces la persona a la que le hacemos la travesura no se ríe.
5: ¿Alguna vez usted hizo alguna travesura?
7: Cuando era pequeñito hice muchas travesuras, pero eso sí, nunca hice mal a nadie. Podemos hacer muchas cosas para divertirnos, pero cuando hacemos cosas que ofenden o hieren los sentimientos, no, eso sí no agrada a Dios. ¿Entiendes lo que te digo?
5: Sí, abuelo Gusano. Una cosa es divertirnos y otra hacer daño u ofender a un amiguito o amiguita. Eso no agrada a Dios.
7: Muy bien, mi querido Chispín.
1: Mientras que todos se estaban preparando para partir hacia el quinto día de la creación, Sabio entra al cuarto de controles totalmente desesperado.
5: ¡Abuelo Gusano! ¡Abuelo Gusano!
7: ¿Pero qué es todo este ruido? ¿Qué ocurre, Sabio? Sabio, ¿qué te pasa? Tus ojos están desorbitados, como si hubieras visto un sapo con tres ojos.
5: ¡Una desgracia! ¡Ha desaparecido! ¡Ha desaparecido!
7: ¿Qué ha desaparecido?
5: ¡No! ¡No puede ser!
7: Tranquilízate, Sabio, calma. A ver, respira profundo. Ahora, dime qué ha desaparecido. ¿Y qué es lo que no puede ser?
5: ¡Ay, la comida! ¡Las fresas! ¡Las fresas han desaparecido, niño!
10: ¡Desaparecido!
7: No, no, no, no. Eso es imposible. Tan pronto la nave comience el viaje, saldremos a investigar.
1: Mientras la nave comienza su viajar hacia el quinto día de la creación, todos se preparan para descubrir la verdadera razón de la sombra misteriosa. Te esperamos en nuestro próximo programa.
10: Hasta luego, nos veremos pronto. Adiós.
11: En Dinámica 4, 30 minutos.

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1: Luego de reunir a sus discípulos, Jesús fue por todas partes curando a los enfermos y enseñándole a la gente a vivir como Dios manda.
2: Levántate y anda.
3: ¡Sí!
4: Seguro que era de lo más popular.
1: Lo era. Una vez tanta gente lo siguió que tuvo que ir a lo alto de un monte para que todos pudieran escuchar el mensaje especial que hoy llamamos el Sermón del Monte.
5: ¡Ey! ¡Quiero escuchar a Jesús!
6: ¡Ah! Pues fíjate, no eres la única.
5: ¡Ah! Está bien. Tendré que sentarme aquí.
2: Bienaventurados los pobres en espíritu. El reino de Dios les pertenece. Bienaventurados los que lloran. Ellos serán consolados. Bienaventurados los que no se ponen en primer lugar. Ellos recibirán el mundo entero.
1: ¿Comprendes lo que Jesús estaba enseñando?
4: Creo que sí. ¿Les hablaba a las personas pobres y tristes?
1: Sí. Verás, Jesús estaba haciendo una lista.
4: ¿Una lista?
1: Una lista de gente que no tenía mucho. Gente que no había recurrido a la fuerza para salirse con la suya, que intentaba hacer las paces cuando otros se peleaban y probablemente recibía puñetazos por ello. Y sí, gente que estaba triste. Jesús estaba haciendo una lista de personas que normalmente acababan al final de la fila.
2: Ya no más. En el reino de Dios serán los más felices de todos.
1: Jesús hablaba del reino de Dios, donde las cosas eran diferentes a lo que la gente estaba acostumbrada.
4: Suena muy diferente.
1: ¡Claro! Sonaba a un mundo patas arriba. Si estabas triste,
4: ahora serás feliz.
1: Si habías quedado último,
4: ahora quedarán en primer lugar.
1: Si intentabas hacer las paces, serás hijo del Rey de la Paz, del mismísimo Dios.
4: ¡Guau! La gente que escuchó a Jesús debe haberse sorprendido mucho.
1: Muy sorprendida.
6: Supongo que esto significa que las personas que aquí son las menos importantes
5: serán las más importantes en el reino de Dios. ¡Viva! ¡Viva!
7: ¡Hurra!
4: Eso debe haber hecho que todos se sintieran muy especiales. Al menos a mí me hace sentir especial.
1: Precisamente. ¿Recuerdas la vez en que los ángeles anunciaron el nacimiento de Jesús?
4: No fueron a ver a reyes y reinas. Los ángeles se les aparecieron a unos pastores apestosos y malolientes.
1: ¡Te acordaste! ¿Y qué te da a entender eso sobre el reino de Dios?
4: Pues que es un reino súper duper diferente. Un reino del revés, patas arriba.
1: ¡Sin duda!
4: ¡Wow! Vaya que Jesús dijo cosas asombrosas ese día.
1: ¡Ah! Y eso que no había terminado.
2: La ley dice que quienes dañen a otros deben ser castigados. Pero yo digo que si alguien les da una bofetada en la mejilla, dejen que los abofeteen en la otra.
8: ¿Cómo?
2: Y si alguien les roba la camisa, ¿saben qué deberían hacer? Darle también el saco.
8: ¡Uya! No sé si esto me convence del todo.
2: La ley dice que debemos amar a nuestro prójimo.
6: ¿Es cierto?
2: Pero yo digo,
6: ¡prepárense!,
2: que debemos amar a nuestros enemigos en la misma medida.
8: Ah, bueno, este tipo está loco.
1: Pero Jesús no estaba loco. Les estaba enseñando una manera totalmente nueva de vivir.
4: La vida eterna en el reino de Dios, ¿verdad?
1: Correcto. Es que las viejas reglas de Moisés solo podían cambiar lo que uno hacía por fuera. No podían cambiar lo que uno era por dentro.
2: No vine a enseñarles a hacer mejor las cosas. Vine a renovarlos por completo. Vine a hacer de ustedes la clase de persona que soy yo.
4: ¿Una nueva clase de persona?
1: Así es. Una persona con un corazón nuevo. Un corazón que ama a todos igual que Dios. Un corazón que prefiere a los demás antes que a sí mismo. Un corazón...
4: ¡un corazón como el de Jesús!
1: Exactamente.
2: Acérquense a mí todos los que estén cansados, agotados y agobiados por las normas. He venido para darles descanso. Estoy aquí para convertirlos en personas nuevas.
1: Por medio del Sermón del Monte, Jesús invitaba a todos a participar de un nuevo tipo de vida que no se centraba en obedecer reglas, sino en cultivar relaciones.
4: Una vida con Jesús que podía cambiarnos de adentro hacia afuera.

0: Ahora sabemos en cuántos días hizo Dios la creación.
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2: Hola amiguitos, bienvenidos a las aventuras de Sabio y Prudente, un lugar lleno de alegría, música y sabiduría que se encuentra en el centro de tu imaginación. En nuestro episodio anterior conocimos a Rebeca, esposa de Isaac y madre de Esaú y Jacob. Ella fue la responsable del plan para que Jacob engañara a su padre y se apoderara de la bendición de Esaú. Al enterarse Rebeca de los planes de Esaú, hizo los arreglos para enviar a Jacob a casa de su hermano Labán.
3: Le toca leer a usted, don Oruga.
4: Tiene usted toda la razón. Cuando Esaú se enteró que Jacob le había engañado, se puso furioso. Desde entonces, Esaú odió a Jacob.
5: ¿Pero qué te pasa, Esaú?
6: Estoy furioso. Dos veces me ha engañado.
5: Cuéntame lo que te pasa. Para eso somos los amigos.
6: Estoy furioso con mi hermano Jacob.
5: Cálmate, Esaú. No es bueno tomar las cosas tan a pecho.
6: Es que no entiendes. Jacob me ha vuelto a engañar.
5: ¿Qué te hizo esta vez?
6: El muy tramposo se hizo pasar por mí. Engañó a mi padre para robarle mi bendición.
5: ¿Pero por qué no le pides a tu padre que te dé la bendición a ti también?
6: En nuestra tradición, la bendición es algo muy serio. Mi padre entiende que una vez pronunciada, no puede ser revocada, ni tampoco traspasada a otra persona. Es por eso que lloré cuando me enteré de lo ocurrido.
5: La verdad que tu hermano es increíble. Primero te roba tu derecho de hijo mayor, y ahora te ha quitado la bendición que tu padre tenía para ti.
6: Así mismo es, pero se acerca el día de mi venganza. Ya pronto vamos a estar de luto por la muerte de mi padre, pues está muy viejo. Después de su muerte, Jacob es un hombre muerto.
4: Cuando Rebeca supo lo que planificaba Esaú, le pidió a Jacob que se marchara a las tierras de su hermano Labán. Rebeca hizo los arreglos para que Isaac enviara a Jacob donde su tío.
2: En estos momentos, nuestros amiguitos Chispín, Doña Abeja, Don Oruga y la hormiguita Comelo Todo están leyendo en las tablas de arcilla todo lo ocurrido cuando Jacob salió para el pueblo donde su tío Labán vivía.
3: Déjame ver dónde fue que la puse. ¡Aquí está! ¡La encontré!
4: ¡Qué bueno que encontró la pieza que estaba faltando! ¡Ahora podemos continuar con nuestra lectura!
3: Jacob salió de casa de sus padres y se encaminó hacia casa de su tío Labán.
7: Luego de un largo recorrido, llegó a cierto lugar y allí se quedó a pasar la noche, porque el sol ya se había puesto.
4: Jacob tomó como almohada una de las piedras que había en el lugar y se acostó a dormir.
8: En aquel lugar, Jacob tuvo un sueño en el que veía una escalera que estaba apoyada en la tierra y llegaba hasta el cielo, y por la cual los ángeles de Dios subían y bajaban.
3: También vio en el sueño que el Señor estaba de pie junto a él. ¿Y qué le decía?
9: Yo soy el Señor, el Dios de tu abuelo Abraham y de tu padre Isaac.
10: ¿Mi Señor y Dios? ¿Qué deseas de mí?
9: Escucha bien. A ti y a tu descendencia les daré la tierra en donde estás acostado.
10: ¿Mis descendientes serán muchos? ¿Cuántos serán?
9: Ellos llegarán a ser tantos como el polvo de la tierra, y se extenderán al norte y al sur, al este y al oeste, y todas las familias del mundo serán bendecidas por medio de ti y tus descendientes.
10: ¿Todas las familias de la tierra?
9: Sí, todas las familias. Y además, yo estaré contigo. Voy a cuidarte por donde quiera que vayas y te haré volver a esta tierra. No voy a abandonarte sin cumplir lo que te he prometido.
3: Cuando Jacob despertó de su sueño, pensó que en verdad el Señor estaba en aquel lugar, y él no lo sabía.
7: Jacob tuvo mucho miedo y pensó que ese lugar era muy sagrado. Ese lugar era casa de Dios y puerta del cielo. Es por eso que aquel lugar fue llamado Betel.
3: Ay, ¿entonces Betel significa casa de Dios y puerta del cielo?
8: Así mismo es, doña abeja.
7: Hormiguita, cómelo todo, tengo una pregunta. Como usted ha estado trabajando en la recopilación de toda esta información de Jacob, quizás me la pueda contestar.
8: Bueno, si está en mi alcance, le contestaré la pregunta.
7: ¿Cumplió Dios con su promesa? Me refiero a la promesa que le hizo a Jacob.
8: La respuesta es... ¡sí! Dios siempre cumple lo que promete.
2: ¡Qué verdad más poderosa es esa! Dios siempre cumple lo que promete. De la misma forma en que se lo dijo a Jacob, Dios nos dice a nosotros hoy día: yo estoy contigo y voy a cuidarte donde quiera que vayas. Pasemos ahora a donde se encuentran nuestros amiguitos Dulce, Sabio y Prudente, los cuales cayeron al río mientras buscaban alimentos. La corriente de agua comenzó a arrastrarlos y aunque lograron subirse a una rama que estaba flotando, sus vidas estaban en peligro. En ese momento se pusieron a orar a Dios por ayuda, cuando algo inesperado ocurrió.
4: ¡Miren! ¡En el cielo!
11: ¡Es una mano!
2: La enorme mano se sumergió en el agua y, con mucho cuidado, sacó a nuestros amiguitos.
3: ¡Prudente! ¿Será esta la mano de Dios?
12: ¡No! ¡No soy Dios!
4: ¿Quién habló?
12: Están mirando para el lado contrario.
2: Nuestros amiguitos estaban parados en la palma de la mano de un simpático anciano y no se habían dado cuenta porque estaban mirando al lado contrario. Sabio fue el primero en darse cuenta de la presencia de este agradable anciano.
4: ¡Prudente!
11: ¿Qué te sucede, Sabio?
4: ¡Gigante!
12: ¿De qué gigante está hablando?
2: Cuando Dulce y Prudente escucharon la voz del agradable ancianito, miraron hacia él y se asustaron. Los tres pegaron un grito de miedo.
12: ¡Tranquilos! No se asusten. Yo no les voy a hacer daño.
4: ¿Quién es usted?
12: Un anciano que tiene más años de los que quisiera recordar. ¿Quiénes son ustedes?
11: Yo me llamo Prudente. Me acompaña Dulce.
13: Mucho gusto.
11: Y también mi buen amigo Sabio.
4: Ese soy yo.
12: Mucho gusto.
2: Mientras nuestros amiguitos le explican a este simpático ancianito todo lo ocurrido, pasemos nosotros al viejo tronco al lado del gran hormiguero donde está reunido el comité evaluador.
14: Su señoría, queremos probar que Jacob es también inocente del cargo número 4.
15: Para beneficio de la corte, leeremos el cargo.
16: Cargo número 4. Rechazó a su primera esposa por la segunda.
17: Su señoría, ese cargo que pesa sobre Jacob es incorrecto.
15: ¿Qué pruebas tiene para decir que el cargo es incorrecto?
14: Permítame explicarle lo que ocurrió. Luego de que Jacob tuvo el sueño con Dios, él continuó su camino hasta llegar cerca de donde vivía su tío Labán. Él llegó a un lugar donde habían varios rebaños de ovejas alrededor de un pozo. Jacob se acercó al pozo y habló con los pastores que allí se encontraban.
18: ¿De dónde son ustedes, amigos míos?
3: Somos de Arán.
18: ¿De Arán? ¿Conocen ustedes a Labán, el hijo de Nahor?
19: Sí, lo conocemos.
18: Díganme, ¿está bien de salud?
3: Sí, Labán está bien. Mire usted, por allí viene su hija Raquel con sus ovejas.
18: ¿Cuál de todas esas jóvenes que vienen por el camino es Raquel?
20: La más hermosa de todas ellas.
18: ¿Esa es Raquel? Es la mujer más hermosa que mis ojos han visto.
2: Este encuentro cambiaría la vida de Jacob para siempre. Él se enamoró de Raquel desde el primer momento en que la vio. Por tal razón se comprometió con Labán, su tío, a trabajar de gratis 7 años si le concedía la mano de ella. En nuestro próximo episodio descubriremos qué fue lo que pasó para que Jacob terminara trabajando gratis por Raquel un total de 14 años.
3: Hasta luego, nos veremos pronto. Adiós.
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3: ¿Qué tal, chicos y chicas?
4: ¿Cómo están, amiguitos? Hoy tenemos una historia extraordinaria para ustedes.
3: Así es. En cierto sentido, es una historia bíblica.
4: Y en cierto sentido, no.
3: Es mejor que expliquemos esto, tío Daniel.
4: Bueno, busquen en las Sagradas Escrituras el capítulo 11 y el verso 4 del libro de Génesis. Encontrarán que se menciona una torre. Una torre que la construía un pueblo que no amaba ni adoraba a Dios. Las Escrituras no dicen mucho acerca de lo que sucedió, salvo que nos cuentan que Dios detuvo su proyecto confundiendo el idioma de la gente, de manera que no pudieron entenderse entre ellos.
3: Nuestra historia es un relato de lo que muy bien pudo haber pasado mientras se construía la torre. ¿Y por qué razón Dios eligió detener su progreso? ¿Cómo titulas tu historia, tío Daniel?
4: Yo la titulo El templo en forma de torre. Después del diluvio, los descendientes de Noé continuaron viviendo en la zona montañosa donde se había detenido el arca. Sin duda, el espectáculo del arca en la ladera de la montaña era muy familiar para muchos chicos y chicas, y tal vez hasta jugaban en la pradera que había más abajo. Y me imagino que les gustaba escuchar a su bisabuelo Noé relatar cómo Dios había salvado a su familia y a todos los animales cuando llegó el diluvio. Así que sorprende un poco saber que no mucho tiempo después, algunas de esas personas que habían crecido a la sombra del arca ya estaban apartándose muy lejos de Dios. Y de esa manera, los que deseaban olvidar al Dios de Noé, el Creador y sus leyes, dejaron tras sí las montañas y el arca y viajaron hasta la hermosa y fértil llanura de Sinar para establecerse allí.
5: Bien, caballeros, miren allí, junto a aquel río. ¡Qué vista! Es un lugar adecuado para establecer nuestra nueva civilización. ¿No les parece?
6: Oh, sí, sí, ciertamente, sí lo es.
7: Verdaderamente es el lugar adecuado, señor.
5: Entonces, hemos terminado nuestro viaje. Y gracias a usted, Uziel, y a ustedes, Coré y Zenón, por su buena ayuda. Ahora creo que es tiempo de que establezcamos nuestras metas, que organicemos nuestro gobierno. Y creo que especialmente usted, Zenón, estará contento con mi plan, porque tal vez usted es el más religioso.

0: peligroso entre nosotros. Lo que yo tengo en mente es un estupendo y magnífico templo en forma de torre que vamos a edificar en el centro de nuestra ciudad. Será un hermoso monumento a nuestro poder y sabiduría, renombrado en todo el mundo como la estructura más maravillosa jamás construida. Sí, su cúspide llegará hasta las nubes, y así podremos salvarnos si viene otro diluvio. Pero más importante, caballeros, llegaremos a ser el núcleo central de la civilización. Llegaremos a ser los líderes del mundo.
1: ¡Será formidable!
2: Sidón, hijo de Het, te ha superado. Es un plan maravilloso.
0: Sí, es bueno, ¿verdad? Y usted, Coré, será el encargado de la construcción de la torre.
2: Gracias, señor.
0: Por supuesto. Usted me mantendrá informado.
2: Por supuesto.
0: Sidón, no puedo pensar en nadie mejor que usted para que se encargue de manejar los fondos.
3: Gracias, señor.
0: Y usted, Uziel, será el sumo sacerdote del templo torre. Particularmente, usted se sentía muy desdichado con las leyes de Noé, así que deberá formular otras leyes. Elija el dios o los dioses que desee.
4: La elección es muy fácil, Sidón. El templo estará dedicado al famoso dios Marduk, que pretende que su reino es toda la tierra.
5: ¡Queremos una torre bien alta hasta el cielo, la torre!
6: Zenón, gobernador de las finanzas, desea hablar.
7: Amigos, ustedes han escuchado la noticia del templo en forma de torre que va a edificarse en el centro de nuestra ciudad. Sabemos que ustedes desean tener una parte en su construcción.
5: ¡Sí! ¡Queremos la torre, la construcción!
7: ¡Traigan! ¡Traigan sus dones de oro y de metales preciosos, sus joyas y lo más valioso que tengan al lugar donde se va a levantar para el fin de semana! Todo eso se usará para adornar el séptimo piso, el altar a nuestro dios Marduk. De esa forma, ustedes ayudarán a establecer nuestra supremacía en el mundo.
5: ¡Viva Marduk! ¡Viva Zenón! ¡Viva Marduk!
7: Y ahora, desea hablar Uziel, el sumo sacerdote de nuestro futuro templo en forma de torre.
4: Compañeros, bendiciones de Marduk, el dios de nuestra ciudad y del mundo. Marduk desea recibir grandes dones de su pueblo. No defrauden al grande y noble Marduk, el rey de los dioses. Ahora pueden irse y que la paz sea con ustedes.
5: ¡Vamos!
8: Amigo Uziel, ya está haciendo usted amenazas en el nombre de Marduk.
4: No es una amenaza, Zenón. Solo es una sugerencia para que cooperen.
8: Espero que no te vayas a adueñar del poder, Uziel. Espero que no serás más tiránico que lo que acabamos recientemente de abandonar.
4: ¿Tiránico? Mi estimado Zenón, usted está muy excitado.
9: Mientras tanto, en el hogar de Sidón, el hijo de Het.
10: Esposo querido, acaba de nacer nuestro nieto.
0: Un varón. Elda, míralo. Tiene la boca y el mentón de su madre. ¿Cómo está Débora?
10: Está bien, Sidón. Pero por supuesto está muy triste, porque Basur no está vivo para ver a su hijo. Fue una lástima que sufrió el ataque, antes de que pudiera contemplar a su hijo.
8: Voy a hablar con ella. Dame el bebé. Débora, hija querida, nos has dado un hermoso bebé.
10: Oh, padre, si solo Pasur pudiera...
8: Vamos, Débora, querida, no hables de eso. Este debería ser un día de felicidad. Desde este día en adelante, comenzaremos una nueva vida juntos en nuestra nueva ciudad. Y por eso le vamos a llamar a este niño Bani, que significa constructor. Constructor de nuestra nueva esperanza para el futuro.
10: Es un pensamiento hermoso, padre. Lo llamaremos Bani.
9: Y así continuó la vida en la nueva ciudad. Los edificios empezaron a puntear el paisaje en la hermosa llanura de Sinar, y en el centro estaba el templo en forma de torre que ya se destacaba en forma impresionante por encima de los techos. Se edificó piso tras piso, cada uno en una forma perfecta cuadrada, cada uno más pequeño que el anterior, con grandes escalinatas resaltando a los lados desde el suelo. Sidón, el hijo de Ed, se alegraba en la nueva sociedad que había creado y se deleitaba al ver cómo su nieto Bani crecía con cada mes que pasaba. Poco sabía que todo no marchaba bien dentro de las murallas del famoso templo en forma de torre.
11: Le digo a usted, Uziel, que como Zenón está encargado de las finanzas, tarde o temprano va a sospechar. No sé cómo puede usted continuar robando los fondos del templo.
4: Vamos, vamos, Coré. Usted se preocupa demasiado. Lo que estamos haciendo es pedir dinero prestado sobre una base permanente.
11: Sí, sí, sí, es muy gracioso, pero... pero Zenón tiene acceso a los registros y algún día va a descubrir el dinero desaparecido.
4: Coré, usted en verdad no tiene imaginación. Usted goza teniendo dinero extra para gastar en sus cosas, ¿verdad?
11: Por supuesto que sí.
4: Bien, entonces, si Zenón llega a descubrir el dinero desaparecido, usted puede encontrar en forma repentina algunas facturas que no se habían informado. El costo de materiales, los salarios de los trabajadores y otras cosas por el estilo.
11: Bien, eso podría funcionar.
4: Y por supuesto que funcionará. Y hablando de dinero, tal vez es tiempo de pedir la cooperación del pueblo para que den más donaciones.
11: ¿Estamos tan bajos de fondos?
4: Solo en forma temporal, estimado Coré. En forma temporal. Lo voy a tratar con Zenón en la mañana. Ahora que estamos terminando el séptimo piso, necesitaremos más joyas para el altar.
11: No sé, Uziel, no sé. Si persistimos en esto, de seguro Zenón lo descubrirá.
12: Continuaremos con nuestra historia en un momento, pero antes tenemos un mensaje para las madres y los padres que nos escuchan.
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12: Y ahora volvamos al tío Daniel y a su historia para hoy titulada El templo en forma de torre.
9: En la sociedad modelo de los que edificaban la torre, la mancha de la corrupción ya había comenzado a filtrarse profundamente en su propio centro. Pero Sidón, el hijo de Ed, aún no sabía nada.
8: Bani, querido, tu abuelo tiene que descansar.
13: Abuelo, sigue siendo mi camello un poco más. Déjame montar un poco más, por favor.
14: Ven, hijito. Deja que tu abuelo descanse un poco. Y además, ya es hora de irse a la cama. Dale un beso al abuelo y ven con mamá.
15: Hasta mañana. Descansa bien.
13: Buenas noches, abuelito.
15: Hola, Zenón. Pase.
8: Gracias, señor.
15: ¿Qué puedo hacer por usted, mi amigo?
8: Bien, señor. En realidad odio el venir a molestarlo a usted por asunto de negocios. Estuve tratando de ahorrarle todos los problemas de cada día y yo...
15: Vamos, vamos, Zenón. ¿Cuál es el problema?
8: Señor, tengo bastante evidencia concluyente que el sacerdote Uziel y Coré han robado dinero del templo y lo han gastado para su propio uso.
15: ¿Está usted absolutamente seguro de que han hecho eso?
8: Bastante seguro, señor. Mire aquí. Vea esto usted mismo.
15: Esto parece que está mal.
8: Señor, ¿qué vamos a hacer?
15: Usted actuó prudentemente al venir a verme, Zenón. Debemos callarnos y esperar que todo esto se disipe. No nos conviene entrar en dificultades justamente ahora que estamos empezando a ver los resultados de nuestra ardua tarea. Ahora la torre ya casi está terminada. Además de eso, sería muy difícil convencer a la gente que nosotros no estamos tan bien comprometidos.
8: No puedo remediarlo, pero siento que deberíamos hacer algo.
15: Zenón, usted es un buen hombre. Usted siempre se apoya un poco más en nuestra antigua religión que yo. De hecho, algunas veces me he preguntado si usted deseaba realmente desprenderse de nuestro pueblo allí en las montañas. ¿Los echa de menos?
8: Señor, digamos que... Bueno, de alguna manera creo que vi que el Dios del cielo se interesaba más en nosotros que en el Marduk Duziel. Me parece a mí que si en verdad Marduk fuera un dios, habría condenado a su sacerdote.
9: Muy pronto Uziel exhortó al pueblo a que trajera más dones.
16: Que las bendiciones del grande y noble dios Marduk sean sobre todos ustedes. Y él desea que les informe que necesita más oro, plata y joyas para adornar su altar. Miren hacia arriba, buena gente, y vean cómo desde aquella brumosa cúspide Marduk nos mira y nos bendice. Marduk pide solamente a cambio nuestros generosos dones.
17: ¿Quién pide? ¡Marduk o Uziel!
18: ¿Cómo podemos dar más? Ya hemos dado todo lo que teníamos. ¿Qué pasó con todo lo que ya dimos?
16: ¡Buena gente! ¡No enojen a Marduk!
19: ¡Sí, por favor! ¡Marduk es bueno!
17: ¡Vamos a traer su vida sobre nosotros!
16: ¡Sí la traerán! De hecho, Marduk ha ordenado que ofrezca un sacrificio por estas palabras encolerizadas. Está muy airado y exige que se le ofrezca un niño como sacrificio. ¡A aquel que está allí!
9: Y así fue sacrificada la primera víctima de la nueva sociedad libre y feliz. Día tras día, Uziel se hundía cada vez más profundamente en una perversidad tan horripilante que la gente quedaba aterrorizada. ¿Dónde estaba la felicidad que habían esperado? De repente, la lógica de la nueva sociedad no les parecía tan maravillosa.
16: La ira de Marduk no se ha aplacado. Sus dones y presentes no son suficientes. Ha decretado que hasta que se satisfagan sus demandas, se sacrifique cada día un niño en las horas del amanecer.
9: Finalmente...
15: ¡Apártate, Uziel! ¡Quiero entrar!
16: Oh, por supuesto, Sidón, hijo de Het, gobernador de toda la llanura.
15: Uziel, ¿cómo puede usted hacer esas cosas tan horribles? ¿Por qué sacrifica usted niños sobre el altar de Marduk?
0: ¿Cómo se atreve a hacer eso?
4: Marduk estaba muy airado y exigió una ofrenda para calmar su ira.
0: ¡Marduk estaba airado! Le digo que usted ha ido demasiado lejos. Es usted y su codicia la que exige la sangre, y no ese así llamado su dios. Lo voy a desenmascarar ante toda la ciudad como un desfalcador, engañador, mentiroso, asesino.
4: ¿Y por qué no me arresta ahora mismo? Porque usted sabe que puedo denunciarlo por incompetencia.
0: ¿Qué?
4: Usted sabía lo que estaba pasando, pero usted deseaba el poder que sería suyo cuando el templo en forma de torre llegara a ser la maravilla del mundo. Y nosotros, el centro de toda la gloria. Lo estoy avisando, Sidón. Si usted me humilla, lo humillaré a usted conmigo.
0: Usted, culebra, le voy a dar. Se lo prometo. Sea que caiga o no con usted, se la daré, Uziel.
4: Sidón, hijo de Het, nunca me agarrarás, porque te voy a cocinar en tu propia salsa. Ya tengo más poder que tú.
16: ¡Miren adelante de ustedes! ¡Coré, el constructor de la gran torre, está ante ustedes con las manos vacías! ¡Sus dones no son suficientes! Se ha usado todo y Marduk reclama más. Hay solo una cosa que aplacará al grande y noble Marduk: otro sacrificio.
20: No lo puedo creer.
16: Y solo un sacrificio es suficientemente grande como para aplacarlo esta vez. Solamente el sacrificio de un niño hará eso. Y ese niño es ¡Bani!
20: ¡No, Bani! ¡No puede ser Bani!
16: ¡Sacerdotes! ¡Guardias! ¡Vayan! ¡Encuentren a Bani, el nieto de Sidón, el hijo de Het! ¡Y tráiganmelo a mí!
19: ¡Padre! ¡Padre! ¡Padre!
0: Débora, hija mía, ¿qué te pasa?
19: ¡Padre! ¡Se han llevado a Bani!
0: ¿Quién? ¿Quién lo llevó?
19: ¡Los sacerdotes! ¡Lo arrancaron de mis brazos! ¡Oh, padre! ¡Uziel lo va a sacrificar!
0: ¡Guardias! ¡Rápidamente, guardias! ¡Allí está, guardias! ¡Allí arriba, sobre el altar! ¡Uziel! ¡Uziel! ¡No levantes tu mano contra ese niño!
16: ¡Lo ha decretado Marduk, Sidón, hijo de Caed!
0: ¡Que el dios del cielo te juzgue, Uziel! Ahora veo lo que Noé quería decir cuando expresaba que hay un solo camino hacia la libertad. Tú y tu dios Marduk, son impostores.
16: Has llegado demasiado tarde, Sidón. Levanto mi cuchillo en el nombre de Marduk, el rey de los dioses.
0: ¡Ha destruido el altar!
19: ¡Uziel, el sacerdote Uziel ha muerto!
0: ¡Bani! ¡Bani, ven, ven! ¡Aquí está tu abuelo!
13: ¡Abuelito! ¡Abuelito!
0: ¡Oh, gracias, Dios del cielo! ¡Gracias! Mi pueblo, buen pueblo, ¿cómo puedo empezar? ¿Qué puedo decir? Yo fui el que los traje a este lugar. Yo fui el que me rebelé contra nuestra antigua vida por una nueva sociedad. La nueva civilización de libertad. ¿Y dónde estamos ahora? ¿Ahora que nos hemos apartado de Dios? ¿Los ha desechado como merecemos? ¿Nos ha expulsado del jardín? ¿O ahogado en el diluvio? No, porque aún estamos bajo la amante sombra de su misericordia.
9: Entonces el Señor bajó a ver la ciudad y la torre que los hombres estaban construyendo, y dijo:
1: ellos son un solo pueblo y hablan un solo idioma. Por eso han comenzado este trabajo. Es mejor que bajemos a confundir su idioma para que no se entiendan entre ellos.
9: Así fue como el Señor los dispersó por toda la tierra, y ellos dejaron de construir la ciudad. Por eso la ciudad se llamó Babel, porque Dios confundió el idioma de todos los habitantes de la tierra. Y así, los planos de los constructores de la torre terminaron en vergüenza y derrota. Incapaces de comunicarse entre ellos, el trabajo de construir la torre cesó. El monumento a su orgullo llegó a ser el monumento conmemorativo de su locura, y se les hizo entender a los hombres que hay un Dios justo que en verdad gobierna los cielos y la tierra.
12: Oh, tío Daniel, esa fue en verdad una historia emocionante. ¿Hubo en realidad un sacerdote que se llamó Osiel?
21: Bueno, tía Elena, en realidad no conocemos los nombres de ninguno de los que vivieron durante aquel tiempo o qué fue lo que hicieron, porque el relato de la historia sagrada no nos lo dice. Pero sabemos que sí existió un templo en forma de torre, y los arqueólogos están seguros de que era una torre inmensa que se llamaba Sigurat.
12: ¿Sigurat? ¿Qué es eso?
21: Es una torre como la que presentamos en la historia, con un fundamento cuadrado y 7 pisos cuadrados en total. El piso más elevado era por regla general el templo de uno de los dioses populares. Los eruditos bíblicos creen con seguridad que el altar de la Torre de Babel estaba dedicado al famoso dios Marduk, que en hebreo se llama Baal. Es bien conocido que los sacrificios humanos eran comúnmente ofrecidos a Baal o a Marduk.
12: ¡Qué terrible, tío Daniel! ¿Cómo podían hacer eso?
21: Bueno, tía Elena, es fácil hacer actos semejantes cuando uno no conoce o se olvida de Dios. Pero es aquí donde se encuentra lo hermoso del plan de Dios. Dios envió a su propio Hijo como sacrificio por nuestras faltas, para que por medio de Él podamos tener esperanza y salvación.
12: Tienes tanta razón. Es una maravillosa verdad. Y hay solamente un camino para que seamos verdaderamente felices.
21: Y es abriendo el corazón a nuestro Señor Jesús, porque Él es el único que nos da bondad y amor. Por eso debemos amar y servir siempre a nuestro buen Jesús.
12: Y de eso nos habla el cantito que a continuación vamos a escuchar, titulado Me ama Jesús.

0: En verdad que Jesús nos ama más de lo que podemos imaginar, y esto es algo que todo niño debe saber.
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4: Que el Señor les bendiga.

0: Nosotros somos niños cristianos y venimos en representación de todos los niños del mundo para hacer un pacto con ustedes.
1: En este pacto nuestro compromiso será orar diariamente por cada uno de ustedes, para que el Señor les dirija y utilice en el propósito de conquistar su país para Cristo.
2: Su compromiso será orar diariamente porque toda opresión en su país sea derribada, para que su tierra sea sanada. El Espíritu de Dios sea derramado y se abra paso al gran avivamiento en América y el mundo.
0: Las condiciones de este compromiso serán: primero, tener un corazón limpio. Nosotros los niños lo tenemos y el de ustedes debe seguir tan limpio como el de nosotros. Segundo, tener disciplina, constancia y compromiso.
1: Sellemos este pacto en nuestros corazones y oremos. Señor Jesús,
3: Señor Jesús,
1: yo me comprometo
3: a cumplir
1: mi parte de este pacto,
3: intercediendo por mi nación
1: y poniéndome
3: a tu disposición
1: según tu voluntad
3: para que mi país
1: sea conquistado para ti.
3: Amén.
4: Pídeme y te daré por herencia las naciones y como posesión tuya los confines de la tierra.
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0: En Dinámica son las 5:49 minutos.
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0: en Dinámica 6 y 4 minutos.
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3: Mire qué dramática la pregunta que debo atender hoy. Me dice en esta carta: soy una oyente de su audición, estoy desesperada y le pido un consejo, señor Palau. Hace un año y dos meses perdí mi único hijo. Tenía 20 años. Él se fue de la casa y se quitó la vida. Yo hice todo lo que estuvo a mi alcance para volverlo a casa y fue inútil. Ahora mi marido me culpa a mí. Es una injusticia tan grande. Me hace la vida imposible, es un hombre que no razona. Y yo no puedo darle otro hijo. Hasta llegó a amenazarme de muerte. Señor Palau, ¿por qué mi hijo hizo esto? A él no le faltaba nada. Y como madre lo aconsejaba, pero todo fue inútil. Mi estimada señora, primeramente quiero expresarle mi compasión, mi sincero sentir por la muerte de su hijo, su único hijo, para colmo de males. Yo tengo 4 hijos varones y la verdad que si uno de mis hijos muriera y peor aún se quitara la vida, yo estaría tan desesperado que necesitaría también el consuelo y el apoyo y el cariño y el calor de mis amigos. Mi estimada señora, primero, usted me pregunta por qué su hijo se quitó la vida, siendo que no le faltaba nada y usted lo aconsejaba. Mi estimada señora, cuando una persona se quita la vida, obviamente ha perdido toda esperanza. Evidentemente, por el resto de su carta, que voy a atender mañana y pasado, si Dios quiere, usted y su esposo no tienen una relación de amor. Muchos muchachos que son sensibles de corazón, cuando ven que el padre y la madre no se aman, no se aprecian, no son cariñosos el uno con el otro, a menudo se desesperan. En segundo lugar, muchos muchachos cuando ven esa desavenencia entre padre y madre, si son sensibles y quizás su hijo lo era, creen que ellos son culpables de esas desavenencias. Puede ser que de niñitos alguien le haya gritado al hijo y le haya dicho: por culpa tuya tu padre se ha enojado, o por culpa tuya tu madre es así. Y el niño a lo mejor pensó que los problemas entre usted y su marido eran culpa de él. Y puede que esa sea una de las causas por la cual se quitó la vida. Puede haber muchas otras causas, pero mi estimada señora, le digo la verdad, y a su esposo si me está escuchando también, cuando un muchacho, una persona cualquiera, se quita la vida, no es que sea más pecador o menos pecador que otras personas. Somos todos iguales, señora. A los ojos de Dios, todos estamos contaminados por este cáncer espiritual que se llama el pecado en la Biblia. Y ese cáncer espiritual mueve a las personas a actuar de distintas maneras. Algunas personas se vuelven alcohólicos, otros inmorales, otros amadores del dinero, otros egocéntricos hasta que es repugnante. Y otras personas, más débiles, más desesperadas, optan por quitarse la vida. ¿Por qué se quitó la vida a su hijo? Yo solo le puedo responder que las razones específicas no las conozco, pero también demuestra que las posesiones materiales no satisfacen el hambre del alma. Y mi estimada señora, por su carta yo veo que ni usted ni su marido le enseñaron a su hijo a caminar con Dios. Usted dice que le dio consejos, maravilloso, pero parece que usted nunca leyó la Biblia con su hijo, nunca hizo oraciones, nunca habló con Dios. Y el muchacho desesperado se quitó la vida. Mañana continúo, si Dios quiere, contestando esta importante pregunta.
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5: Gracias, porque tú nos has dado tu Espíritu, y tu Espíritu es el que nos levanta para proclamar tu nombre en toda la tierra. Y Señor, tú nos has enviado

0: En Dinámica 6, 30 minutos.
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Aunque la higuera no florezca, ni en las vides haya frutos, aunque falte el producto del olivo, y los labrados no den mantenimiento, y las ovejas sean quitadas de la majada, y no haya vacas en los corrales, con todo, yo me alegraré en Jehová, y me gozaré en el Dios de mi salvación. Jehová, el Señor, es mi fortaleza, el cual hace mis pies como de ciervas, y en mis alturas me hace andar.

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1: Esta canción es para ti, que necesitas la paz de Dios.

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2: En Dinámica 7 y 1 minuto.
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5: Les extiendo la más cordial bienvenida a nuestro programa El Amor que Vale, para continuar estudiando la serie Cómo Ganar las Batallas Internas. ¿Sabía que ningún ser humano es invencible o indestructible? Alguien dijo, paradójicamente, daría la vida por ser inmortal. Nos guste o no, más tarde o más temprano, nuestros cuerpos empezarán a envejecer y desgastarse. Un pastor estaba visitando a una ancianita ya muy avanzada en años y ella tenía dificultades propias de su edad. Y le preguntó al pastor, ¿podría decirme por qué estoy sufriendo tanto? Ella esperaba una respuesta muy teológica y doctrinal, o por lo menos una respuesta filosófica, pero el pastor le dijo, por supuesto que puedo decírselo. Está sufriendo porque ya está viejita.
6: Debemos entender que nuestro mundo está maldecido, pero como hijos de Dios debemos tener esperanza y agradecer a Dios aún en las peores circunstancias, porque sabemos que un día Dios quitará esa maldición. En el estudio bíblico de hoy, el Dr. Adrian Rogers, en la voz del pastor Lenín de Llanón, nos presenta cómo ser agradecido aunque no lo sienta.
5: En su Biblia busque la epístola a los Efesios capítulo 5, este es un territorio familiar en donde los hijos de Dios encuentran fortaleza, ánimo y amonestación. Leamos desde el versículo 18. No os embriaguéis con vino en lo cual hay disolución. Antes bien, sed llenos del Espíritu, hablando entre vosotros con salmos, con himnos y cánticos espirituales, cantando y alabando al Señor en vuestros corazones. Ahora, por favor, note el siguiente versículo, dando siempre gracias por todo al Dios y Padre, en el nombre de nuestro Señor Jesucristo. Dando siempre gracias por todo. A lo mejor hemos descubierto que dar gracias no solo es aceptable, sino que es relativamente fácil. Pero cuando el apóstol dice que hay que dar gracias por todas las cosas, eso ya suena un poco más difícil, ¿no le parece? Usted sabe que se supone que debemos dar gracias a Dios por todo. Y le diré muy francamente que a veces no soy muy grato ni agradecido. Y sin embargo, como hijos de Dios, podemos agradecerle a Él en todo tiempo y por todas las cosas. Bueno, eso trae a la mente algunas preguntas muy interesantes. Hay algunas cosas malas y a veces horrorosas que les suceden a los hijos de Dios. Enfermedades terminales.

0: criminales, dolores, desengaños, muerte, divorcios, abusos, asesinatos, violaciones, caos. Todas estas cosas son reales. Y el creyente, el Hijo de Dios, no es inmune a ser víctima de alguna de estas cosas. Y entonces surge la pregunta, ¿por qué Dios las permite y cómo es posible dar gracias por todas las cosas, de acuerdo a lo que dice Efesios 5:20? Permítame sugerir algunos factores que usted necesita tomar en consideración. Entonces, a lo mejor podrá entender por qué Dios nos ha dado este mandamiento. El primer factor que quiero mencionar es el factor pecado. Nos hacemos la pregunta, ¿por qué suceden estas cosas? Y le diré francamente que es porque vivimos en un mundo maldecido con el pecado y por lo tanto lleno de dolores. Otra pregunta que surge es, ¿por qué un bebé nace con algún defecto físico? ¿O por qué una madre que desea tener un bebé lo pierde en un accidente? ¿O por qué una persona en la plenitud de su vida sucumbe frente al cáncer? ¿Y qué de la furia de la naturaleza, como tormentas, huracanes, tornados, terremotos, explosiones volcánicas, inundaciones y sequías? ¿Cómo explicar todo eso? Es decir, si Dios es un buen Dios, si Dios es un Dios justo, ¿cómo explicar estas cosas? Bueno, recuerde que vivimos en el planeta Tierra y que este planeta lleva una maldición debido al pecado. Y nuestros cuerpos mortales llevan la maldición del pecado de Adán. En Efesios 2:3 dice que somos, por naturaleza, hijos de ira. Eso significa que nacemos en este mundo con la naturaleza de Adán. En Romanos 5:12 leemos, por tanto, como el pecado entró en el mundo por un hombre, y esto hace referencia a Adán, y por el pecado la muerte. Cada uno de nosotros tenemos en nuestro corazón, en nuestra vida, en nuestro cuerpo, la semilla del pecado, y como resultado vamos a morir. Y cada uno de quienes me están escuchando está infectado con esa enfermedad. Moriremos si es que Jesús no regresa antes. Leemos en la Biblia acerca de Adán, que vivió 930 años y murió. Seth vivió 912 años y murió. Enoch vivió 905 años y murió. Y los seres humanos comenzaron a vivir menos y menos años debido a los estragos del pecado sobre la naturaleza humana y sobre nuestros cuerpos tan maravillosamente creados por Dios. En nuestros días, si alguien vive más de los 100 años, la gente se asombra de que viva tantos años. Mi amigo, más tarde o más temprano, su cuerpo empezará a desgastarse. Un pastor estaba visitando a una ancianita, ya muy avanzada en años, y ella tenía dificultades propias de su edad. Y le preguntó al pastor, ¿podría decirme por qué estoy sufriendo tanto? Ella esperaba una respuesta muy teológica y filosófica, pero el pastor le dijo, por supuesto que puedo decírselo, está sufriendo porque ya está viejita. Y con cada día que pasa, todos nos volvemos más viejos. Nuestros cuerpos se van desgastando. Mire lo que dice la Biblia en Job 14:1. El hombre nacido de mujer, corto de días y hastiado de sinsabores. Usted no va a vivir largo tiempo y su vida va a estar llena de sinsabores. Nosotros llevamos en nuestros cuerpos las consecuencias del pecado debido al fracaso de Adán. Pero no son solo los seres humanos los que llevan esas consecuencias, sino también la misma naturaleza. En Romanos 8:21 leemos, porque también la creación misma será liberada de la esclavitud de corrupción. En otras palabras, la creación sufre y sufrirá las consecuencias del pecado humano hasta cuando el Señor regrese. La tierra seguirá sujeta a terremotos, inundaciones, huracanes, tornados, avalanchas, maremotos o lo que sea. De los miles de volcanes que existen en todo el mundo, la mayoría de ellos de acuerdo a la opinión de los expertos vulcanólogos, están en actividad constante y es en realidad muy difícil el predecir cuándo van a reventar. Y todas estas cosas suceden porque hay una maldición sobre la naturaleza. Y el que usted sea creyente o no, no hace ninguna diferencia. La Biblia dice que Dios hace que llueva sobre justos e injustos. Así que cuando usted vea problemas en la naturaleza o tenga problemas en su propio cuerpo, tiene que entender que este no es el mundo como Dios originalmente lo creó. Este es un mundo que está manchado por el pecado. Debemos entender que nuestro mundo está maldecido, así como nuestros cuerpos. Pero como hijos de Dios, debemos tener esperanza y agradecer a Dios aún en las peores circunstancias, porque sabemos como creyentes que un día Dios quitará esa maldición. Romanos 8:21 en su totalidad dice, porque también la creación misma será libertada de la esclavitud de corrupción a la libertad gloriosa de los hijos de Dios. Y eso va a suceder, mi amigo. Uno de estos días todo vestigio de enfermedad desaparecerá de nuestro cuerpo. Uno de estos días la oveja y el león apacentarán juntos. Uno de estos días los desiertos florecerán como rosas y la tierra se llenará con el conocimiento del Señor, como las aguas cubren la mar. Esa es la promesa en Romanos 8. Esta creación será liberada de toda corrupción. Por eso, en medio de todo lo que sucede, puedo agradecer al Señor porque un día Él hará todo diferente. En segundo lugar está el factor disciplina o castigo. Si usted está teniendo problemas, si le están sucediendo cosas malas, lo que usted presume son cosas malas, a lo mejor no sea otra cosa que la disciplina de Dios. Anote al margen Hebreos 12, versos 5 y 6. Y habéis ya olvidado la exhortación que como a hijos se os dirige diciendo, hijo mío, no menosprecies la disciplina del Señor, ni desmayes cuando eres reprendido por él, porque el Señor al que ama disciplina y azota a todo el que recibe por hijo. Mi amigo, aquí no se está hablando de un castigo livianito. El azote se lo ejecuta con un látigo de 9 correas. Eso significa castigo severo. Pero leamos hasta el versículo 11. Si soportáis la disciplina, Dios os trata como a hijos, porque ¿qué hijo es aquel a quien el padre no disciplina? Pero si se os deja sin disciplina, de la cual todos han sido participantes, entonces sois bastardos y no hijos. Por otra parte, tuvimos a nuestros padres terrenales que nos disciplinaban y los venerábamos. ¿Por qué no obedeceremos mucho mejor al Padre de los Espíritus y viviremos? Y aquellos ciertamente por pocos días nos disciplinaban como a ellos les parecía, pero este para lo que nos es provechoso, para que participemos de su santidad. Es verdad que ninguna disciplina al presente parece ser causa de gozo, sino de tristeza. Pero después da frutos apacibles de justicia a los que en ella han sido ejercitados. Si usted está sufriendo, pudiera ser que Dios le esté disciplinando. Eso no significa que Dios no le ame. Todo lo contrario, significa que Dios le ama. Tanto que no le permitirá que usted, al pecar, se salga con la suya y, por lo tanto, le disciplinará. Él, como padre, le disciplinará porque usted es su hijo. Verá, hay 3 clases de juzgamientos. Dios nos juzga como pecadores, como hijos y como siervos. Nos juzga como pecadores en la cruz. Jesús llevó nuestro juicio allí. Nos juzga como hijos al disciplinarnos y nos juzgará como siervos, como mayordomos ante el tribunal de Cristo. Pero si Dios le castiga con el azote de la disciplina, denle gracias a Dios por 2 razones. Primera, eso prueba que Él le ama. Y segunda, después da fruto apacible de justicia a los que en ella han sido ejercitados. Por eso, obviamente, usted debe ser grato hacia Dios. Tercero, el factor de la dependencia. Dios a veces permitirá que tengamos problemas para que dependamos de Él. Hay un antiguo refrán que dice, si nunca tuviera un problema, no sabría si Dios puede resolverlo. Así que Dios puede permitir ciertos problemas en nuestra vida para que nos acerquemos a Él, para que dependamos de Él. Busque, por favor, 2 Corintios capítulo 12, empezando en el verso 4. Que fue arrebatado al paraíso, donde oyó palabras inefables que no le es dado al hombre expresar. Él vio cosas sobre las cuales Dios le dijo, es un secreto sagrado, no se lo digas a nadie. A veces me pregunto por qué Dios no quería que las dijera. A lo mejor fue porque extrañaríamos tanto el cielo que nos volveríamos descuidados al cruzar las calles en la tierra. Dios dijo, manténlo en secreto. Pablo continúa diciendo, de tal hombre me gloriaré. O sea, me gloriaré en la visión que Dios me dio. Pero de mí mismo en nada me gloriaré, sino en mis debilidades. Sin embargo, si quisiera gloriarme, no sería insensato, porque diría la verdad. Pero lo dejo para que nadie piense de mí más de lo que en mí ve u oye de mí. Lo que Pablo está diciendo es, no quiero que piensen que soy una especie de plutócrata espiritual, alguien importante. Y para que no me crea demasiado por las revelaciones que he recibido, tengo un aguijón en la carne, un mensajero de Satanás para que me moleste, si es que me exalto en demasía. Interesante, un aguijón en la carne. La palabra griega es estaque. Espiritualmente, él tuvo como una estaca atravesada en su corazón, algo muy doloroso. Sobre esto, Pablo textualmente dice, respecto a lo cual tres veces he rogado al Señor que lo quite de mí. Ahora, esto no significa simplemente decir, Señor, quítalo de mí, quítalo de mí, quítalo de mí. No. Significa que él tuvo tres periodos extensos de ayuno y oración, buscando el rostro de Dios y rogando, Señor, quita este aguijón de mi carne. ¿Y qué le contestó Dios? Bástate mi gracia, porque mi poder se perfecciona en la debilidad. ¿Cómo reaccionaría usted si Dios le diera esa clase de respuesta? ¿La entendería? ¿La aceptaría? ¿Seguiría amando, obedeciendo y sirviendo a Dios? ¿Cuál fue la respuesta de Pablo? Por tanto, de buena gana me gloriaré más bien en mis debilidades, para que repose sobre mí el poder de Cristo. Por lo cual, por amor a Cristo, me gozo en las debilidades, en afrentas, en necesidades, en persecuciones, en angustias, porque cuando soy débil, entonces soy fuerte. Ahora podría usted decir lo mismo. Y si usted no siente ninguna gratitud hacia Dios, será muy bueno que vuelva a leer esta lista que describe enfermedades, críticas, necesidades materiales, estar en prisión, ser golpeado. Y todo eso por amor a Cristo. Porque según Pablo, cuando soy débil, entonces soy fuerte. Ahora todos debemos admitir que tenemos debilidades. Primero, porque eso es un hecho. Y segundo, es una ventaja. Su debilidad es una ventaja cuando le trae a Jesucristo, cuando le ayuda a depender de Él. El aguijón fue dado obviamente por Dios, aunque Satanás fue el mensajero. Y donde Satanás manda, Dios reina. El lugar de nuestras debilidades puede ser el lugar de nuestras fortalezas. Y cuando esas cosas suceden, si es que nos acercan a Cristo, entonces debemos dar gracias a Dios por ellas. Si nuestros problemas son la causa para depender más en Dios, entonces debemos agradecer a Dios por esos problemas. Cuarto, el factor de la madurez. También podríamos llamarle el factor del aprendizaje. Cuando tiene dificultades, cuando cosas malas le suceden a la gente buena, usted aprenderá más durante esas circunstancias que lo que aprende durante los tiempos buenos. Quiero que piense en el tiempo más feliz que haya tenido, cuando todo era simplemente maravilloso. Ahora permítame preguntarle, ¿cuánto aprendió durante ese tiempo? Ahora piense en el momento más problemático, el instante más oscuro de su vida. ¿Cuánto aprendió? Uno aprende mucho más durante los momentos de pesar que durante los tiempos de gozo. Leamos en el Salmo 119:67. Antes que fuera yo humillado, descarriado andaba. Mas ahora guardo tu palabra. Y el versículo 71 dice: bueno me es haber sido humillado para que aprenda tus estatutos. Ahora, si la aflicción me motiva a aprender, entonces debo dar gracias a Dios por la aflicción. ¿Cuáles son las prioridades de Dios para usted o para mí? ¿Riquezas? No necesariamente. ¿Buena salud? No necesariamente. ¿Servicio? ¿Ser útil? No necesariamente. ¿Cuál es el plan de Dios para mí? El que sea como Jesús. Que sea como Jesús. Anote Romanos 8, los versos 28 y 29. Y sabemos que a los que aman a Dios todas las cosas les ayudan a bien, esto es, a los que conforme a su propósito son llamados. Pero, ¿cuál es su propósito? Escúchelo. Porque a los que antes conoció también los predestinó, para que fuesen hechos conformes a la imagen de su Hijo. Ese es el propósito de Dios para usted y para mí, ser como Jesús. Y si la aflicción ocasiona que usted sea como Jesús, si usted aprende por medio de esas cosas, si usted madura por medio de esas cosas, entonces, ¿no le parece que eso es motivo más que suficiente para ser grato con Dios y agradecerle por todo? La meta suprema de Dios para nosotros es que seamos semejantes a su Hijo. Alguien escribió el siguiente pensamiento: caminé varios kilómetros con el placer, y aunque todo el tiempo habló, con todo lo que dijo, nada me enseñó. Caminé varios kilómetros con el dolor, y aunque no abrió su boca, qué mucho aprendí cuando el dolor caminó junto a mí. Aquí hay un factor de aprendizaje por el cual debemos dar gracias a Dios. Ahora, para poder dar gracias a Dios, usted tiene que conocerle, porque el Dios de la Biblia de ninguna manera es un Dios anónimo. ¿Tiene usted una relación personal con Dios por medio del Señor Jesucristo? Recuerde que el mismo Señor Jesucristo dijo: yo soy el camino y la verdad y la vida, nadie viene al Padre sino por mí. Si usted aún no tiene esa relación íntima con Dios, le invito a hacer la siguiente oración. Eterno Dios, te agradezco por esta oportunidad de acercarme a ti y pedir perdón por mis pecados. Señor Jesús, te invito a que entres en mi corazón, controles mi vida y seas mi Señor y mi Salvador. En tu nombre lo pido.
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1: Mateo capítulo 11, verso 20. Entonces comenzó Jesús a denunciar a las ciudades en que había hecho la mayor parte de sus milagros, porque no se habían arrepentido.

Eres nuestra esperanza, eres luz en la oscuridad, eres paz alcanzado, eres Dios.

0: en Dinámica 7 y 39 minutos.
1: Salmos 47:7. Porque Dios es el Rey de toda la tierra. Canten con entendimiento.

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¿Ha oído hablar del anticristo? Pues hoy vamos a escuchar al pastor Carlos Azazueta explicar a qué se refiere la Biblia cuando usa la palabra anticristo. El programa de hoy de Visión para Vivir forma parte de la serie Cristianismo Firme, un estudio de Segunda Tesalonicenses. Abra su Biblia en el primer capítulo de esta carta y escuchemos la conclusión del mensaje titulado Estímulos para el afligido.

porque hay una segunda carta a los tesalonicenses. Ellos eran buenas personas. Eran como las personas que había en Corinto, en Colosas y en Éfeso, y en otros lugares del mundo del Nuevo Testamento. Eran creyentes en Cristo. Su mundo era un mundo cruel. Pero, ¿por qué Pablo se toma el tiempo para escribirles de nuevo? Para escribir una segunda carta después de haberles escrito la primera, de una forma elegante y más bien un poco larga. Déjeme decirle otra cosa. Esta carta, la primera carta a los tesalonicenses, es la primera de todas. Y luego, poco tiempo después, vino la segunda. Algunos piensan que pasaron apenas unos cuantos días. Tal vez tiene que ver con todas. Y luego, poco tiempo después, vino la segunda. Algunos piensan que pasaron apenas unos cuantos días. Tal vez tiene que ver con eso de así escribo. Porque esto nos denota la urgencia en la cual escribió la segunda carta. En pocas palabras, Pablo escribió segunda a los tesalonicenses para aclarar un malentendido. ¿Le suena familiar? Ese es el propósito. En la primera carta había dicho bastante en cuanto al retorno del Señor, especialmente en el capítulo 5, si usted lo nota. Busque